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0: El femicidio de Agostina Vega, de 14 años, ocurrido en Córdoba unos días antes de este 3 de junio, día en que volvemos a decir ni una menos, no nos sorprende. Indigna, duele, agobia, pero no sorprende. Porque lo que rodea este caso no es nuevo, es la repetición de un sistema que ya conocemos y que hemos denunciado antes. Cuando empezaron a buscarla, los patrones se fueron repitiendo con una exactitud que espanta. La respuesta de la policía, los tiempos de la justicia, el tratamiento mediático, el lugar asignado a la palabra de las mujeres. Todo reproducía lo que ya hemos visto en otros casos, como el de Micaela García, y en tantos otros que podríamos enumerar largamente. Sebastián Wagner, quien fue el femicida de Micaela García, tenía antecedentes de delitos sexuales y estaba en libertad cuando la mató. El imputado por el femicidio de Agostina, Claudio Barrelier, también tenía denuncias previas por violencia de género y violencia sexual. En ambos casos, las alertas existían. En ambos casos, el sistema no respondió. La madre de Agostina fue a radicar la denuncia y le dijeron que volviera más tarde. Años antes, 10 años con exactitud, cuando una familia intentó denunciar a Wagner por el intento de abuso previo al secuestro de Micaela, en la comisaría también les dijeron que volvieran al día siguiente. Wagner en ese momento tenía libertad condicional. Una denuncia radicada en tiempo y forma hubiera habilitado su detención inmediata. Lo mismo aplica al caso de Barrelier. Sin embargo, siguieron libres. Una víctima anterior de Barrelier logró escapar desnuda y fue socorrida por vecinos. Ese testimonio fue lo que evitó que no fuera la primera víctima fatal. Él siguió circulando, amparado por el sistema, integrado a su lugar de trabajo, de participación, de espacios sociales. Hay un concepto que Rita Segato, la antropóloga, desarrolla y que este caso vuelve a poner en evidencia. La voz de las mujeres es desoída por los ámbitos del Estado o directamente minimizada. Ese concepto es el de crímenes menores, que tomo justamente en mi libro con ese nombre y donde también contamos esta historia en clave y en perspectiva de derechos en relación a lo que fue el femicidio de Micaela García. Este concepto de crímenes menores ilustra con claridad un detalle del propio expediente. Cuando el imputado manifestó una intención de suicidio, estamos hablando de Barrelier, fue internado de inmediato en un dispositivo de atención. Sin embargo, la denuncia de una mujer puede esperar hasta el lunes, hasta la semana que viene. La palabra del varón no espera. Esa misma lógica explica la conferencia de prensa del fiscal a cargo de la investigación, Raúl Castro, donde el eje de la intervención fueron los elogios a los perros rastreadores, mientras estaba pasando un segundo plano el tema del femicidio y del asesinato de una niña de 14 años por alguien que no debía haber estado libre. Fue la periodista Laura Vilches, presente en la sala, quien pudo marcar ese corrimiento. Sin esa intervención, el episodio hubiera quedado como el momento de gloria de un funcionario judicial que habló de una muerte como si fuera el cierre de un operativo exitoso. Los medios, que en los días posteriores pusieron el foco en la historia personal de Agostina, y pasó también lo de siempre, se corre el foco hacia la víctima. Pero hay una contradicción que vale también señalar. Vivimos en una cultura que sexualiza a las infancias de manera sistemática, que las expone a estándares de adultos desde muy temprano y que luego se horroriza cuando un adolescente actúa imitando ese modelo que se les ofrece para ingresar al mundo adulto. Esas condiciones materiales y culturales de existencia en las que se desarrollan nuestras infancias y adolescencias no están puestas en discusión ni se cuestionan. En cambio, inmediatamente se culpabiliza a quien ya es víctima, a su familia, a lo que hacía, a cómo se movía. Y esa es una operación que los medios de comunicación tienen la responsabilidad de no reproducir. Los números de los distintos observatorios hablan de que hay un femicidio cada 31 horas en nuestro país. Y desde el 3 de junio de 2015, cuando se produjo el hartazgo de contar mujeres muertas, con el terrible femicidio también de Kiara Páez, otra joven adolescente, esto fue en 2015, y desde ese 3 de junio hasta este 27 de mayo se registraron 3.424 víctimas fatales por violencia de género en nuestro país, más de 3.000 femicidios directos y vinculados de mujeres y niñas, 78 transfemicidios, 4 lesbicidios, 269 femicidios vinculados de varones, adultos y niños, y detrás de esa cifra hay 3.840 niños y niñas, hijos e hijas que crecen sin su madre. Vuelvo a repetir, un femicidio cada 31 horas en estos últimos meses en nuestro país. El gobierno nacional ha presentado una leve disminución en los registros, como si fuera un logro, cuando en realidad eso obedece a un subregistro que hay por la propia disposición del Poder Judicial de este país, en donde en muchos casos los femicidios son registrados como si fuera un homicidio agravado por el vínculo y por mediar violencia de género. Eso borra también de la agenda y de la posibilidad de registrar en las estadísticas los casos que estamos viviendo. También, como lo hemos marcado aquí en distintas oportunidades, el tema del recorte presupuestario o el desfinanciamiento de las políticas públicas que hacen que las víctimas sufran estas demoras, no reciban la asistencia ni la respuesta inmediata ante una situación que es urgente. Lo que el caso Agostina Vega expone 11 años después de este primer Ni Una Menos no es una anomalía ni un hecho aislado. Es la prueba de que los patrones se reproducen cuando las instituciones minimizan, cuando los medios revictimizan, cuando la cultura valida en el gesto cotidiano lo que condena cuando se convierte en noticia y cuando el Estado desfinancia de manera sistemática las políticas que podrían interrumpir esta cadena del horror. El feminismo no surgió para exagerar, surgió para nombrar lo que existía pero no se nombraba, para poder también poner sobre la mesa las desigualdades, los abusos de poder, los casos que tienen nombre y apellido y que afectan la vida de las mujeres de manera concreta y real, no solo la de las víctimas directas, sino las de toda la trama social.
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0: Bueno, una fecha que ciertamente conmueve. Hemos visto marchas en todo el país, en los distintos lugares, en Córdoba debajo de la lluvia, lo cual hacía más dramático la escena, ¿no? De todo lo que estaba sucediendo allí, en donde, como decíamos, la muerte, el asesinato, el femicidio de Agostina Vega sacudió nuevamente a toda la sociedad. Y aquí en nuestra ciudad, en la ciudad de Paraná, pero también en Gualeguaychú, en Concepción del Uruguay, en Concordia, en los distintos puntos de nuestra provincia también ha habido manifestaciones. En la ciudad de Paraná se hizo a partir de las 3 de la tarde. La mayoría de las personas que asistieron fueron vestidas de negro, con lo cual también era todo un símbolo frente a la participación de todas las organizaciones que acudieron allí de manera inmediata, ¿no? Y realmente el clima que se vivió, Estefi, fue de mucha tristeza. Veía rostros muy compungidos con todo lo que está pasando por los datos de la realidad, ¿no?
2: En realidad en Paraná comenzó a las 10 de la mañana con una carteleada. El ruidazo en las redes. Y una de las cuestiones fue esta convocatoria que vos decís respecto a ir todas vestidas de negro. Así que el clima en la marcha era como una procesión cargada de esto que vos bien nombrabas, que es el cansancio de nombrar muertas, de contar muertas, e incluso las personas que estuvieron a cargo de la lectura del documento también lo nombraban así y también se movilizaban alrededor de eso que se había escrito en conjunto y que no solo reclamaba por un sinnúmero de femicidios y de diversas violencias de género hacia las mujeres y las diversidades, también las infancias, sino que además se sumaban ahí reclamos que tienen que ver con lo que llamamos perspectiva de derechos, uh-huh, que abarca todo lo que hace que esta sociedad esté viviendo una situación de violencia, de precariedad, de pobreza, que también se suma al reclamo que se hizo hoy a 11 años del primer Ni Una Menos.
0: Sí, y pensaba justamente en este punto. Recuerdo lo que fue la organización del primer Ni Una Menos sobre calle Belgrano en la ciudad de Paraná, donde está el mural de la, recordando a las víctimas, todo lo que fue el proceso previo de ponernos de acuerdo, de sumarnos las distintas organizaciones, y lo que fue esa primera convocatoria multitudinaria. Recuerdo por haber estado en el escenario donde teníamos la lectura del documento, mirar esa calle que cae hacia el río llena de gente, era increíble. Y hoy un poco se repitió lo mismo en otro escenario, en otro lugar, como es frente a Casa de Gobierno, y en donde muchas de las que participaban eran apenas unas niñas cuando hacíamos aquel en 2015, ¿no? Había muchas chicas, muchas jóvenes, también varones, obviamente familias completas, que asistieron a esta multitudinaria expresión del hartazgo, como vos bien señalabas, respecto de la cantidad de mujeres asesinadas en nuestro país por razones de género. Y pensaba también que es importante recuperar parte de esta historia y compararla con el presente. Por eso vamos a conversar en este rato con Silvina Molina, una querida amiga, colega, compañera, hermana de la vida, periodista, y que ha tenido durante muchos años una larga trayectoria en todo lo que tiene que ver con estos temas, con la cobertura y demás. Así que te damos la bienvenida en este contexto tan particular, Silvina, aquí hay De Repente la Noche.
3: Hola, ¿cómo están? Buenas noches. También estuve un rato en la marcha acá en Buenos Aires y te estaba escuchando y bueno, veía también, ¿no? Mucha juventud, ¿no? Uh-huh. Mucha juventud.
0: Y mucha eso tristeza me también, ¿no? Yo veía mucha expresión de tristeza, de dolor, de cansancio, de hartazgo.
3: Y estamos muy cansadas todas las personas por el contexto en el que estamos, ¿no? Y bueno, y cuando pasa otra vez, porque en realidad en el país hay un hombre asesina a una mujer cada 30 horas aproximadamente, pero bueno, hay casos que impactan más, como pasó con Kiara Pérez hace 11 años y como pasó ahora con Agustina, porque son criaturas, una criatura de 14 años, y bueno, y como sociedad no encontrás la manera de absorber esa atrocidad, ¿no? Uh-huh, uh-huh. Y esa tristeza se nota la bronca, pero bueno, también se nota una sociedad dispuesta a movilizarse y a decir no toleramos esto, ¿no? Ahora el tema es quién escucha ese reclamo.
0: Silvina,
3: ¿en qué se transforma ese reclamo?
0: ¿Cómo viste, cómo fue la movilización ahí en Buenos Aires? Y luego preguntarte también por las cuestiones, que si pudiéramos trazar una línea del tiempo, ¿no? En donde vincular estos dos puntos, 2015-2026, ¿qué aspectos podés destacar en este sentido?
3: Era una concentración, no era una marcha, era una concentración en el Congreso y era realmente muy importante, muy importante. Me hizo acordar algunas marchas, esto que a veces decimos de mucha gente suelta, ¿no? Gente movilizada por un partido político o por una organización, sino mucha gente que salía del subte, que llegaba con muchos varones, muchas niñas, muchos niños que llegaban solos. Y lo que está pasando es que se está reactivando este tema en los medios de comunicación. Yo siempre cuando voy a estas marchas lo primero que hago es voy a saludar a las personas que integran familiares atravesados por el femicidio, que son madres, padres, hermanos, hijas, hijos, amigos de mujeres que fueron asesinadas por femicidas, y esa organización siempre está con un techito y con una muestra impresionante con las fotos de todas las mujeres asesinadas. Y me comentaban eso, ¿no? Que lo que más notaron este año es que la cantidad de medios que había cubriendo, tanto nacionales como extranjeros, por la cantidad de reportajes que le hicieron. Ellos suelen estar desde muy temprano en la plaza frente al Congreso, y estaban impactados por la cantidad de entrevistas que les estaban haciendo hoy. De hecho, yo pasé, los saludé un rato y me corrí porque estaban llegando más medios, un medio de México y algún otro medio de no recuerdo qué país, a entrevistarlos. Entonces me parece que se ha reactivado la agenda. Ahora, como sabemos, el desafío es cómo sostenemos esta agenda.
0: Sí, cómo
3: que no
0: sostenemos
3: sea solo una cobertura.
0: Sí, decías, no solamente cómo sostenemos, sino qué clase de cobertura se hace, ¿no? En relación a esto, el documento de aquí de la ciudad de Paraná fue muy concreto y muy sagaz en un reclamo hacia los medios de comunicación, pidiendo que no se lucre con estos temas en alusión a ciertos abordajes amarillistas o que alimentan el morbo o que revictimizan a las propias víctimas.
3: Bueno, se escucharon barbaridades en boca de personajes que a mí no me sorprende porque es lo que son, ¿no? Digo, piensan así de la vida y bueno, la verdad que yo no quiero repetir las barbaridades que se dijeron porque están en las redes, están en todos lados, pero sí rescato que siempre había, en general, diría en el 98% de los casos, una mujer en ese medio, si era un streaming o era la tele, diciéndole, no, así no.
0: Claro.
3: ¿No? Como frenando a ese varón, periodista, comunicador, que estaba diciendo una barbaridad, lo dijo el mismo papá de Agostina, también. Y entonces, bueno, me parece que es una de las cosas que aportamos quienes hacemos un periodismo con esta perspectiva, que es pensar el periodismo. O sea, ¿qué periodismo queremos y qué periodismo se está haciendo? ¿No? Entonces, el periodismo tiene que escuchar más, tiene que escuchar a los familiares de las víctimas, tiene que escuchar a las sobrevivientes y tiene que dejar de opinar de todo y mucho menos opinar de una niña asesinada por un varón de una manera más cruel,
0: ¿no? Adulto.
3: De un
0: varón, digo, y además adulto, ¿no?
3: Adulto. Entonces, me parece que es un cuestionamiento al periodismo, de qué periodismo queremos, y que la sociedad lo está reclamando, y que eso, las asambleas hechas en distintos lugares del país y los documentos leídos en estas marchas que se han hecho a lo largo y ancho del país, en las capitales provinciales y en distintos pueblos. Otra de las características que escuchaba hablando con colegas de otras provincias y con familiares de víctimas, es que aún en ciudades y pueblos donde hacía muchos años que no se hacían marchas por el aniversario de Luna Menos, este año se hace. Sí. Bueno, eso es un llamado también para el periodismo.
0: Sí,
3: ¿no?
0: Creo que también, ¿cuáles otras son las cuestiones? Digo, el periodismo estuvo en el foco, por lo menos del documento de aquí. ¿A qué otros sectores aludió el documento y la crítica en esta convocatoria en Buenos Aires?
3: Bueno, por supuesto, a lo que se viene reclamando, de las faltas de políticas públicas. O sea, no hay políticas públicas que puedan acompañar a las víctimas a nivel nacional. No existen de ningún tipo. Entonces, bueno, nos podemos rasgar las vestiduras, pero si desde el gobierno nacional y desde el Estado no se acompañan hacen políticas públicas para acompañar a las sobrevivientes, para acompañar a quienes quedan, a las niñas, niños que quedan huérfanos por culpa de un femicida, nada va a cambiar, ¿no?
0: Sí, sí.
3: Hay una
0: Y también digo a la justicia, ¿no? A la justicia es otro de los de las áreas que digamos que se toman todo el tiempo, habido y por haber. Yo hacía este ejercicio en estos días, decía, ¿qué pasa si hay una amenaza de bomba o de un artefacto explosivo en una entidad crediticia, en una entidad bancaria o una institución? Veríamos un gran despliegue inmediato para evitar y prevenir el daño a un bien material, ¿no? Ahora, si aparece una mujer con una denuncia diciendo que la van a matar y se va con una papeleta en la mano hasta quién sabe cuándo.
3: Bueno, el tema de la justicia a mí me tiene agotada, no sé a vos. Vos has escrito al respecto, además, en crímenes menores. Digo, a mí me tiene agotada, porque la verdad que yo no le encuentro la manera de entrarle a este tema. O sea, la sensación es que hay un sector, porque no es todo, pero el mayoritario, de que no hace nada por esto, ¿no? De que hay una impunidad de la justicia, de cierto sector de la justicia, que es desgarrador y que se lleva la vida de mujeres y de niñas, ¿no? El caso de Agustina ha sido muy cubierto y sabemos los detalles, pero también apareció asesinada por un varón, Dulce, que es una chica de 17 años de Misiones, en El Dorado, ¿no? En una situación absoluta de vulnerabilidad, la mamá solo tenía la foto del DNI. Y cuando fue a hacer la denuncia pasaron días y no se le aceptaron a la denuncia.
0: Claro, son todas situaciones que se repiten, ¿no? Como si fuera...
3: Es agotador.
0: Por eso decía, ¿no? Hay una estructura que es la que se sostiene y la que da lugar a este tipo de situaciones. Porque si una mujer va a denunciar, incluso ante una amenaza o ante un riesgo, no pasa... Lo poco que pasa, digamos, es que se vuelve con esa denuncia a la mano.
3: Sí, y la verdad que no tengo respuesta para eso, Sam. Digo, me parece que no se logra. Hay gente que hace algún esfuerzo dentro de ese monstruo que es el Poder Judicial, pero que bueno, que no está alcanzando y que no los conmueve, que no los impacta. Y que bueno, como periodista, creo que hay que seguir insistiendo con esto, por supuesto, y hay que seguir interpelando al Poder Judicial, para ver si encontramos la manera de que esto deje de pasar. Pero los años pasan y no vemos los cambios, y no vemos tampoco, digo, cuántos jueces, cuántas juezas han sido dejado de lado de su cargo por haber actuado mal en un caso de violencia de género, de femicidio. Y entonces, como no pasa nada, claro, seguimos, ¿no? Y ahí... este mensaje que parece tan desesperanzador es para decir, bueno, por eso hay que apoyar tanto a las organizaciones que acompañan a las mujeres, porque hace unos años lo que hacíamos es decir, tenés que ir a hacer la denuncia, tenés que ir a la fiscalía, tenés que ir a la comisaría, pero no sabes si cuando le decís eso a una mujer, si no la estás poniendo más en riesgo en este contexto que estamos hablando,
0: claro,
3: ¿no?
0: Exacto.
3: Entonces, hay que armarles red de contención y pensar muy bien cuál va a ser la estrategia para cuidarnos y para protegernos.
2: Sí, también pensaba... ¿Qué tal, Silvina? Estefanía te saluda.
3: Hola.
2: Pensaba en que, bueno, en realidad el femicidio es como la punta de un montón de otras violencias que vivimos día a día, y también traía esto de que vos nombrabas respecto a que hay un femicida cada 31 horas, dando vuelta, digamos, el hecho de contar las muertas a pasar a contar cuáles son los culpables de esta situación, y poner el foco en esos varones que cada 31 horas, se transforman en femicidas. Y pienso que también es una de las formas que tienen las organizaciones o los feminismos de seguir sosteniendo las agendas en los medios de comunicación y demás. Y vos traías también estas situaciones en las que siempre tiene que haber una mujer sí o sí que pare un poco el discurso de quienes están frente a un micrófono y que siguen reproduciendo estas microviolencias que sostienen después acción en la calle. Quería preguntarte cómo te parece a vos que en 2026, a 11 años del primer Ni Una Menos, podemos seguir sosteniendo esos esos discursos desde el periodismo, sobre todo sabiendo que somos la menor cantidad de periodistas al micrófono, sobre todo en la televisión, y que también nosotras mismas denunciamos situaciones de violencia como periodistas feministas.
3: Bueno, está difícil porque, bueno, vos lo dijiste muy bien, o sea, las periodistas en general ya no estamos en los medios de comunicación. Entonces, bueno, apelaremos a las redes. En las redes también te violenta, te quieren hacer callar, entonces está complicado. Y ahí me parece que un poco tibiamente empezó a aparecer, bueno, los muchachos tienen que hacerse cargo, ¿no? O sea, no puede ser que siempre haya una colega mujer frenándolos. Digo, no, y ya no pueden preguntar, che, ¿qué hacemos? No, estamos en 2026... Tenemos una historia muy profusa en Argentina relacionada con este tema, no solo desde hace 11 años, a partir de Ni Una Menos, incluso anterior. Entonces los varones tienen que encontrar la manera de pensar y de repensarse y de hablarse entre ellos, y también los periodistas, ¿no? Claro. Por supuesto, todos los varones tienen que empezar la manera de decir, bueno, ¿qué hacemos con esto? ¿Qué hacemos en la diaria, en el día a día, para que mañana no sea mi mamá, mi novia, mi amiga, mi hermana la que sea asesinada por otro varón, ¿no? Tienen que hablar, muchachos, tienen que hacerse cargo. O sea, no podemos hacer esto solas. Ya a esta altura no es factible, eso no es posible. Creo que es un encuentro, nos tenemos que encontrar todas, todos, y darle para adelante, porque si no, esto no termina. Exacto. Y lo estamos viendo hoy de una manera espeluznante, pero quienes seguimos esta agenda todos los días sabemos que esto pasa casi todos los días.
0: Exacto. Silvina, te agradecemos muchísimo por esta comunicación, y bueno, seguramente volveremos a hablar en los próximos días en relación a todos estos temas que siempre nos convocan.
3: Sí, hay mucho para hablar, como siempre. Bueno, siempre es un placer, ¿eh? Saben que les quiero mucho. Gracias.
0: Un abrazo grande. Hablábamos con Silvina Molina, periodista, especialista en cuestiones de género, porque, bueno, siempre es bueno también tener la referencia de lo que sucede también en Buenos Aires, pero de lo que se puede aportar desde una mirada especializada respecto de las problemáticas de la realidad, ¿no? Bueno, vamos a seguir con este tema, vamos a intentar con otra comunicación en instantes nada más, pero lo cierto es que es una jornada también de reflexión en relación a esto que nos pasa. Seguimos viendo las imágenes en el Congreso en Buenos Aires, donde la gente sigue reunida todavía, en Córdoba, donde están justamente haciendo lectura de los documentos. Una jornada que ha movilizado, como señalaba Silvina, a personas, incluso fuera de las organizaciones, por fuera de organizaciones sindicales y demás, que han asistido espontáneamente, incluso en distintas plazas de nuestras localidades que son más pequeñas y que tal vez no contaron con un número tan grande, pero sí hubo gente que se reunió para ponernos a conversar, este diálogo abierto que necesitamos tener en relación a un problema que debemos darle fin. Seguimos en Y de Repente la Noche.

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0: actos de este día se han presentado muchísima información respecto de las estadísticas de los distintos observatorios. La mayoría habla que se produce un femicidio cada 30 horas, 31 horas. Esto muy bien planteado también desde varias compañeras, que en vez de poner el foco en las víctimas, poner el foco en que hay un asesino, es decir, hay un femicida. Y también esto que mencionabas fuera del aire recién, Estefanía, que me parece que es importante para empezar a dar vuelta la mirada en el sentido de algo que también apareció en el documento leído hace unas horas nada más, aquí en la ciudad de Paraná, en donde decían, varones, ¿qué están haciendo?
1: Exacto, la interpelación al varón y esta cuestión de, bueno, si todas nosotras tenemos o hemos vivido situaciones de acoso o abuso de alguna manera, ¿cómo puede ser que en los grupos de varones no haya ningún acosador ni abusador? Hay cuentas que no están dando y tienen que ver con ese pacto de silencio que todo el tiempo denunciamos, que existe aún entre los grupos de amigos, que por diversas cuestiones no se interpelan entre ellos y que en ese sentido terminan siendo cómplices de situaciones violentas que llegan hasta la violencia extrema de un femicidio, pero que empiezan en situaciones mucho más cotidianas y que, por suerte, cada día nosotras estamos más despiertas, tenemos el ojo más despierto para reconocerlas y poner ahí un punto de atención. Uh-huh. Pero también es cierto que si no se pone en ese punto de atención entre ellos, difícil va a ser para nosotras poder correr la situación en la que vivimos de, repito, un femicidio cada 31 horas o incitación al suicidio todos los días.
0: Exacto. También decir que en este sentido, en la lectura del documento que se produjo acá, se dio esta particularidad de que este fragmento lo leyó una compañera muy, muy chica, digo, una de las más chicas de las lectoras del documento, en un estado de muchísima congoja y dolor, lo cual hizo, realmente no creo que nadie de las personas que estábamos allí quedamos indemnes frente a este pasaje, en donde justamente decía que hace 11 años que contamos muertas, 3.205 víctimas letales, estamos hartas de contar muertas y víctimas de violencia machista. Hoy por ellas vamos a cambiar el foco y denunciar a los responsables, porque si cada 31 horas una mujer es asesinada por la violencia machista, también es cierto que cada 31 horas un varón se convierte en femicida. Y si una de cada 5 niñas es violada, significa que un varón se convierte en violador. Por eso queremos hacer una interpelación directa. ¿Qué están haciendo los varones? ¿Qué están haciendo los varones para evitar que nos sigan matando? ¿Qué están haciendo los varones para desmontar la violencia machista que atraviesan sus espacios de trabajo, sus sindicatos, sus organizaciones, sus clubes, sus partidos políticos y sus familias? Realmente fuerte en esta interpelación y además muy necesaria, ¿no? Por esto que estábamos señalando.
1: Sí, ella muy conmovida. Me parece también importante agradecerle a esas compañeras que se plantan ahí a leer ese documento, que en una movilización con tanta gente y tantas cosas pasando siempre es muy fuerte hacerlo, y que además tienen la capacidad de poner sus propios dolores en una lucha colectiva y de gritar mientras lloran, porque saben que ese grito no es propio, único, sino que está cargado de todas las cosas que pasan sus compañeras, que pasamos nosotras. Eso por un lado, agradecerles a esas compañeras que movilizan, que nos llaman, que están ahí todo el tiempo. Y por otro lado, y esta cuestión de la del varón, también leía un tuit que me parece interesante de plantear, porque siempre termina siendo dónde estaban las feministas, bueno, qué hicieron, que los varones no entendieron en estos 11 años. Y este tuit dice, me parece medio tramposa la idea de que el feminismo no supo interpelar a los varones, porque en su momento más fuerte el feminismo argentino estaba lleno de chicas de 16, 18, 20 años, descubriendo una identidad política que les hablaba directo a la vida. Pedirle que además de organizar su propio dolor, fueran responsables de traducírselo amablemente a los varones, es bastante cómodo.
0: Y tiene que ser amable porque si no se sienten ofendidos también, ¿no?
1: Porque si
0: que
1: no,
0: nos pasamos
1: nos
0: cuatro
1: acusan,
0: pueblos, exacto. Tres pueblos, etcétera, que somos exageradas, ¿no?
1: Exacto. Y repito, esta cuestión de seguir manteniendo los pactos de silencio.
0: Y además algo que, mira, que estoy pensando en este momento, digo, ¿por qué también somos siempre las mujeres las que salimos a defender la vida frente a un femicidio y no están masivamente también los varones pidiendo por lo mismo?
1: ¿Y por qué nosotras nos tomamos el trabajo de leer, de estudiar,
0: de cuidar, de seguir cuidando?
1: Exacto, y de charlar entre nosotras y de preguntarnos y de responsabilizarnos de aprender las cosas que están sucediendo y cuáles son esos conceptos y qué queremos desandar. Y ellos siguen en esta postura muy cómoda que implica que nosotras otra vez vayamos a hacer de docentes de una cosa que ellos también viven todo el tiempo.
0: También, bueno, en este documento, además de interpelar esas formas, ¿no?, y todo lo que tiene que ver con las masculinidades, de interpelar al sector político fuertemente y con cuestiones concretas, de interpelar a la justicia por las demoras, por las dilaciones, por el hecho de no priorizar y no darle el valor que merece la defensa de la vida de una mujer. También hubo un señalamiento a los medios de comunicación, algo de lo que hablábamos recién en la entrevista con Silvina Molina, a raíz de lo que han sido las últimas horas, desde un abordaje amarillista, morboso, hasta hacer análisis, digo esto entre comillas, muchas comillas, porque estamos en radio y no se ven, análisis desde una perspectiva absolutamente misógina, pedófila, porque pensar que una criatura de 14 años, que es menor de edad, se mueve de tal manera y por lo tanto pareciera ser merecedora entonces de que la abusen o de que la maten, es terriblemente perverso, ¿no?
1: Sí, o el periodismo paranaense poniendo en la misma altura a el Mundial que al 3J, como si fuera una efeméride más.
0: Bueno, estas cuestiones, ¿no?, que ameritan que haya un tratamiento responsable también y una apelación hacia los medios de comunicación. Por eso, desde la red que integramos, que es la red de periodistas feministas de Entre Ríos, decidimos sumarnos de alguna manera y hacer un mensaje que apuntara justamente a esto que es nuestra expertise, por decirlo de alguna manera, o nuestro métier diario de trabajo, que tiene que ver con una comunicación, una perspectiva desde un enfoque de derechos. Y además porque también las periodistas, además de hacer las coberturas, de trabajar desde esta cuestión de la perspectiva, de invitar a nuestros compañeros y compañeras de otros medios que por favor trabajemos de esta manera, desde un enfoque de derechos, también asistimos y acompañamos muchas veces a las víctimas, ¿no?
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0: Bueno, nos vemos hoy en la calle y nos vemos todos los días pidiendo por lo mismo, ¿no? Una perspectiva a la escala humana, como solemos decir desde este humilde espacio, que pueda ponerse, aunque sea un ratito, en los zapatos de esas personas que son víctimas, de esas familias que han perdido un ser, una criatura, como en este caso la familia Vega, y en donde todo el mundo parece convertirse en el tribunal moralista para decir qué es lo que estaba bien, qué es lo que estaba mal, qué es lo que debieran haber hecho y qué es lo que no, cuando en realidad lo que no se pone en cuestionamiento son las estructuras que subyacen y que dan lugar a que un tipo como Barrelier estuviera libre, estuviera gozando de todos los beneficios de una persona común y corriente, integrado socialmente, integrado en un club, integrado en un trabajo, con total impunidad y con tal nivel de impunidad que le permitió volver a cometer un delito y cada vez más atroz. Lo mismo que sucedió hace ya 10 años con el caso de Micaela García y Sebastián Wagner, que fue su femicida. Que dicho sea de paso, también todo el tiempo que se toma la justicia, que aún Pavón, que fue quien está sindicado como partícipe y como una de las personas que tuvo que ver en el femicidio de Micaela, todavía no ha sido juzgado. Todavía goza también de ese beneficio de la libertad y de la impunidad.
1: Sí, en esta interpelación que hacemos desde la Red de Periodistas Feministas, también poner el foco en los ataques sistemáticos a mujeres, a disidencias, a activistas y a periodistas feministas, dentro y fuera de nuestras labores. Me refiero a esto porque muchas compañeras estaban realmente preocupadas por comentarios en redes sociales y también era una conversación entre nosotras qué hacer con eso y qué deberían hacer los medios de comunicación cuando el público que los sigue incita
0: sí, hay que ver
1: al odio.
0: Hasta qué punto es un público real y hasta qué punto no son trolls o chats o bots. Todo lo demás, o cuentas falsas que lo único que hacen es alimentar el odio hacia quien lleva una agenda de género, por ejemplo.
1: Sí, pero que al saber cómo se mueven los algoritmos, que cuanto más comentarios hay, más visualizaciones
0: Exacto.
1: tiene esa publicación, saber que también así sean bots, esto reproduce violencias.
0: Por supuesto.
1: Y legitima la violencia que después sabemos que se traduce en la vida real.
0: Que lo hemos hablado acá infinidad de
1: Exacto,
0: veces, ¿no?
1: Exacto, y que todavía estamos denunciando un triple lesbicidio por una violencia que pasó de las redes a un ejercicio uh-huh, real. Uh-huh. Y en ese punto, ponernos a nosotras también como víctimas de esas violencias sistemáticas, que no solo tenemos la responsabilidad de estar frente a un micrófono y en tal caso hacer esas coberturas en términos de una perspectiva de género y de derechos, sino que también somos víctimas muchas veces de esas violencias hacia adentro de nuestros trabajos.
0: Bueno, ya en instantes vamos a seguir hablando de este tema, pero también vamos a hablar del periodismo, porque además del 3J se viene el 7J, que es el Día de las y los Periodistas, y un tema se vincula con el otro justamente en esta cuestión de la perspectiva, de todo lo que está sucediendo, de las situaciones de despido, de las situaciones de precarización, de los aprietes, de la censura, y de una serie de cuestiones que hoy, y también por supuesto del hostigamiento específico hacia las y los periodistas por parte de la máxima figura de este país, que es el presidente de la Nación, con una serie de improperios, de insultos, de agravios que tampoco nos dejan indemnes. Así que vamos a hablar de esto en instantes nada más. Vamos a hacer una rueda de periodistas con algunos colegas y algunas colegas de distintos puntos, no solamente de nuestra provincia, sino también de la ciudad de Santa Fe, para conversar acerca de este tema, de esta cuestión y de todo lo que tiene que ver con nuestro oficio, ¿no? Con nuestro trabajo, con nuestra forma de hacer periodismo en este momento.

Seguimos en Y de Repente la Noche y decíamos todo lo que tiene que ver con la importancia en relación a estas dos fechas, ¿no? El 3J en relación a lo que ha sido la manifestación pública en relación a esta nueva edición del Ni Una Menos, y también esta fecha que se avecina, que es el 7 de junio, día en que celebramos, entre comillas, conmemoramos el Día de las y los Periodistas, en un contexto bastante complejo, en un contexto en el cual hemos venido analizando ya de la cantidad de improperios, de insultos, de agresiones por parte de la máxima figura política de este país, que es el presidente de la Nación, algo que ha sido constatado incluso por distintos relevamientos como el de FOPEA o como distintas consultoras como Subán Córdoba, en donde Javier Milei es la persona física con más insultos proferidos en las redes sociales, y particularmente con especial atención o foco puesto en el feminismo, en los grupos de mujeres, en las organizaciones, en mujeres en forma particular, y también en las y los periodistas. Por eso vamos a estar conversando en esta parte del programa con

0: Colegas de distintos puntos de la provincia y también de la ciudad de Santa Fe para poder dar cuenta un poco de este panorama. Así que le damos la bienvenida a Ileana Hotshewer de la ciudad de Santa Fe. Espero haberlo pronunciado bien. Ileana, un gusto saludarte. ¿Cómo estás?
1: Sí, cómo no, está perfecto. ¿Cómo estás, Sandra? Un gusto saludarte y a toda la audiencia también y a las colegas que se vayan y a los colegas que se vayan sumando. Y bien decías, el relevamiento es realmente preocupante, así que es un tema que no podemos soslayar. De hecho, en el último congreso de FOPEA, que fue la semana pasada, hubo una periodista de Colombia que señaló esto. Si al periodismo lo agreden es porque importa, y me parece que el periodismo importa y mucho y tiene una función primordial.
0: Vamos a hablar un poco de ese relevamiento que ha hecho FOPEA, este foro de periodistas de Argentina, porque ha sido un relevamiento en prácticamente de todo el país. Y también lo saludamos a Marcelo Maffei, periodista de Concordia. Agradecerte, Marcelo, por participar en esta oportunidad aquí en Y de Repente la Noche. Un gusto saludarte.
2: Un gusto, un saludo grande desde Concordia, para todos ustedes, viviendo tiempos muy particulares, por cierto, y sobre todo, y que no es un tema menor para nada, el periodismo del interior y también el periodismo del interior de la provincia de Entre Ríos.
0: Sí, viste que nos quejamos de la centralidad porteña, pero pasa lo mismo hacia cada una de nuestras provincias, ¿no? Lamentablemente.
2: Sí, es verdad. La situación es extremadamente compleja. Haciendo honor, a la verdad, no le veo salida alguna. Concordia es desarrollando, por lo menos en esta primera parte. Concordia es la segunda ciudad de Entre Ríos, con más de 200.000 habitantes con el departamento. Y en algún momento, y esto ya excede las cuestiones gubernamentales, algo pasó, de que no se pudo organizar, no se pudo tratar de ponerle un orden a los diferentes medios de comunicación que con el transcurso de los años nos han lastimado y mucho. ¿Qué quiero decir con esto? En Concordia hay más de 80 empresas de FM, de radios de FM. Debe haber en estos momentos 80, 90 diarios. Muchos son diarios de políticos. No se terminó de desarrollar, hay únicamente un videocable, no tenemos señal abierta para los que nos gusta hacer televisión. Concordia ha retrocedido enormemente en cuestiones de comunicación, enormemente. Según mis cálculos y lo que estuve hablando con vos a modo de adelanto, en total en la ciudad de Concordia no debe haber más de 25 personas que estén en blanco. Hace unos días nos anoticiamos que compañeros y colegas de 15, 12 habían quedado en el camino. La mayor cantidad la tiene el servicio de cable, que es el que mantiene su noticiero, que no serán más de 8 o 9 personas. Y el resto, estamos a la deriva. Después de tantos años, sería haber hecho muy malas cosas para no saber a dónde voy, pero la gente nueva no tiene lugar. Dando relato, acá está la carrera de comunicación social, la tecnicatura superior, donde se reciben entre 3 y 6 chicos, chicas por año, que no tienen laburo todos los años. Es así, todos los años.
0: Marcelo, que no los ve. Perdón, en esto, para retomar un poco la idea de lo que planteaba también Ileana, es decir, por un lado podríamos señalar que se entiende la importancia de la comunicación, todo el mundo lo reconoce, y de allí también el interés que han tenido algunos sectores para hacer inversiones en esto, pero lo que hay es un detrimento del oficio en sí, ¿no? Y en este sentido me gustaría también que Ileana comentara, a ver, un poco los resultados de ese encuentro y de ese análisis que han realizado en FOPEA.
1: Bien, yo retomando lo que decía el colega, también quiero decir que hay una investigación en la que pueden ustedes indagar que se llama Desiertos Informativos 2, que tiene un propio portal, pero si no también la encuentran a través de FOPEA, que es una investigación en la que el año pasado participé y que habla un poquito de lo que señalaban recién, ¿no? De la gran concentración que hay por ahí en las grandes ciudades y la menor presencia de medios en el interior de las provincias, ¿no? Esto por un lado está plasmado provincia por provincia, un estudio que además también participó la Fundación Gabo, así que son números realmente muy cercanos de lo que son los medios. Y en la conversación con los medios, uno podía advertir, ¿no? Cuando hacíamos este trabajo, que fue hace poquito tiempo nada más, cómo los colegas se iban reinventando. Es decir, cómo se iban achicando, inventando alguna estrategia para poder seguir trabajando desde un sitio web, desde un portal, desde una página de Facebook en algunos casos. Y también uno vio cómo después de la pandemia los medios se achicaron porque tuvieron otra realidad también. Y ahora lo vemos con el financiamiento. Es cada vez más difícil conseguir financiamiento para los medios de comunicación porque, por un lado, no tenemos, la publicidad oficial está cada vez más restringida. Las empresas están en una situación realmente más difícil, entonces muchas veces piden a los medios que cubran determinados hechos y demás, pero después al momento de cuando uno va a buscar publicidad es difícil que te digan que sí. Entonces hay un montón de epítetos que aparecen con respecto al periodista, y yo digo, pero el periodista no, o sea, el periodista no vive del aire, tiene que vender publicidad, el medio tiene que vender publicidad para poder pagarle. Y como bien decía el colega, los sueldos están realmente muy bajos y hay sobreposición de actividades, es decir, un mismo colega hace distintas actividades en el mismo medio porque cada vez hay menos gente, y si se baja alguien, si alguien renuncia, cambia de oficio o se jubila, este puesto no es reemplazado. Entonces el que queda asume ese lugar y esa tarea.
0: Lo que conocemos como el pluriempleo, ¿no? El pluriempleo, esa, la multitarea y todo lo demás, que también viene de la mano de las redes sociales, digo, porque cada vez piden, digamos, quién va a cubrir, tiene que sacar la foto, tiene que hacer el video y después tiene que venir a escribir.
1: Sabes exactamente de lo que hablo, y en relación a la formación, bueno, en este caso yo estoy en la dirección de una de las carreras del terciario y dando clases en la universidad, y bueno, también participando de investigación, y uno dice, lo hago porque realmente me gusta, porque tampoco la cuestión docente es una cuestión que te permite, es como que todo va sumando y uno va concatenando. No hay muchos chicos que se forman ahora, y que cuando salen, la realidad que tienen como conseguir trabajo es hacer redes sociales o hacer algún tipo de cobertura para alguna persona en particular. Y entonces, bueno, se hace un poquito más difícil esto de ejercer periodismo. Sí. Por eso muchas veces cuando doy clases digo, bueno, vayan pensando cómo ustedes van a apostar a algún financiamiento, a participar de algún certamen, de alguna plataforma que las hay para concursar, porque ya está muy difícil entrar a un medio tradicional donde tengas un salario que sea acorde con las necesidades de la realidad, ¿no? Sí. Con el alquiler, con el lo que necesitas para sustentarte. Entonces, bueno, es una realidad muy difícil. Yo creo que hoy somos periodistas los que amamos esto que hacemos, y que realmente lo hacemos con mucha pasión, y bueno, a veces cuando nos damos cuenta cuando hay que pagar las cuentas, ¿no?
0: Sí, y siempre y cuando nos permitan, ¿no, Marcelo? Porque digo, también ha habido situaciones de despido que han afectado directamente a aquellas personas. Bueno, justamente fuera del micrófono compartíamos con Marcelo esta información de novedades que ha habido en relación a despidos en distintos medios de la provincia.
2: Sí, no te olvides que vengo de Radio Ciudadana, que a Radio Ciudadana la hicimos nosotros, pero...
0: Hago un paréntesis, un poco... Marcelo, perdón, para señalarle a la audiencia, porque lo hemos hablado aquí cuando sucedió, la importancia que tuvo la Radio Ciudadana en Concordia, la primera radio municipal de la provincia, con una llegada increíble a toda la comunidad y con colegas muy destacados, y que una decisión del intendente Ascue, a través del Consejo Deliberante, dio de baja con esa posibilidad de continuar con un proyecto, y hoy se habla de una privatización.
2: Es verdad, ojalá se puedan generar puestos de trabajo. Ya a esta altura no es que vamos a seguir llorando mucho tiempo sobre la leche derramada, hay que resiliencia y seguir para tratar de sobrevivir. El tema es qué hacemos con estos datos, pues si nos vamos a juntar el año que viene y vamos a hablar de los mismos temas y de los mismos temas. Yo tengo 53 años, mirá, casi me llevo a los 30, me achico la edad. Y ya se hablaba que Paraná se llevaba el 50% de la torta publicitaria y el resto se repartía durante toda la provincia. Y nosotros necesitamos imperiosamente, porque si bien la famosa ley de medios que Macri sacó y que Alberto Fernández no volvió a poner, nos daba algo de igualdad ante los medios porteños, que en mi ciudad la torta más grande en gasto publicitario se la lleva a Buenos Aires, con Rivadavia, con Radio 10, con Radio Eco, con esto, con aquello. Pero hace 20 años que venimos así. Por eso yo por ahí me volví un poco más crítico de algunas cuestiones que me calientan ya a esta altura volver a hablar una vez siempre de los mismos temas. Nos juntamos, hacemos relevamiento, vamos a Buenos Aires, nos ponemos acá, voy a Santa Fe. Digo, ya la verdad no me interesa, porque la realidad sigue siendo la misma, pero la misma realidad hace 20 años. Necesitamos del comercio local, que no nos da bola, prefieren poner, y hay lista de espera para ingresar a la grilla publicitaria cuando se corta la transmisión para Radio 10, Rivadavia, bueno, las diferentes radios porteñas que cooptan el interior.
0: Sí, entonces, sí, yo... y además tenemos que pensar en los enlatados que mandan, ¿no? Porque digo, la realidad que estamos viviendo en casi todas nuestras localidades es que se reproducen esas emisoras u otros programas enlatados que responden a esa lógica centralizada.
2: Claro. La colega decía, después nos necesitan para nosotros para hacer una cosa y uno va a pedirle una publicidad de 60.000 pesos y no te la dan. Entonces, podemos hacer todos los relevamientos que querramos, los entrerrianitos que vienen, los colegas nuestros, los recién recibidos, eligieron, voy a hacer utilizar un léxico que, bueno, mi profesor en la Católica me dijo alguna vez el primer día de clases, hermosa profesión para cagarse de hambre. Bueno, pero hoy es literal, vos tenés chicos, pibitos, pibitas, que quieren hacer periodismo, que quieren formarse, que están encaminados, pero que no van a ejercer en Concordia, hablando con un gran profesional, seguramente vos lo conocés, Osvaldo Andrés Bodeam,
0: entrerriano. Entrerriano, que dirige el sitio del entrerrios.com, que está en radio, en Oíd Mortales también y demás.
2: Terrible profesional. Y él me decía acá en el programa, en el estudio donde lo traje acá, que había chicos que se recibían para el hecho de decir que se habían recibido, pero trabajaban en otra cosa, o que nunca habían ejercido. Concepción del Uruguay tiene la carrera de periodismo deportivo, pero yo no sé si el deporte da para todos. Exactamente, se me hace tan repetitivo, y con la crudeza con la que hablo, no le veo solución. A mí me duele mucho que uno vaya con la carpetita y te encuentres con el vendedor de las radios de Buenos Aires y me diga, no, pues acá tengo lista de espera yo para ingresar a la grilla. Y uno va a pedir 60.000 pesos para poder pagar a un operador,
0: sí,
2: para poder movilizarte en tu auto para ir a cubrir los eventos, lo que vos decías hoy. Vos tenés que ir a cubrir, si el medio no tiene móvil y vos querés estar compitiendo con otros. Y yo no le veo la salida, no sé, la colega de Santa Fe por ahí tiene otra idea, o vos tenés otra idea, podemos llegar a dirimir. Insisto con esto, puedo llegar a ser mi léxico por ahí preocupado, porque es verdad, ya no creo en las reuniones, ya no creo en los informes, porque vivo en una ciudad que es sumamente compleja, que es Concordia, que sé que algunos sí y otros no, se llevan una pauta que permite mantener todo esto donde estamos trabajando, Y cuando va Marcelo, cuando va Daniel, cuando va Pedrito, cuando va con una carpetita a pedir 60 mil pesos, dos menciones, y pelear por una por 10 mil pesos más, es decir, 70 mil pesos, para tres menciones de lunes a viernes, tres veces, para poder ejercer lo que amo, lo que soy y lo que siempre quise ser, que es esto, ser periodista, honesto intelectualmente hablando, de una honestidad intelectual, debo decir la verdad de las cosas. Y no le veo, discúlpenme, no le veo una salida, ni en lo inmediato, ni en lo futuro. No soy agorero, no soy, tengo 31 años de profesión. Mm. Profesión de oficio al comienzo hasta que me terminé de recibir. Son 31, soy el más viejo que queda técnicamente todavía en la calle, en la segunda ciudad de Entre Ríos. Y me duele decirle a mi hija, no vengas a estudiar lo que... Fíjate otra cosa, porque si no...
0: Bueno, un poco lo que decía recién Ileana también, ¿no? Respecto de preguntarle por lo menos a sus estudiantes que vayan pensando en esta problemática. Quería hacer una referencia, que pudieran hacer una referencia para ir cerrando esta primera charla, porque la verdad es que es un tema que no se agota y que queríamos compartir un poco con ustedes. Si bien la opinión de Marcelo es... un poco cerrada en el sentido que no ve un futuro, una posibilidad de cambio. Me gustaría, Ileana, que también compartieras tu mirada respecto a los desafíos que tenemos actualmente y si, en todo caso, ves algún tipo de alternativa en lo que se pudiera llegar a lograr para mejorar una situación que, de por sí, coincidimos con Marcelo, es muy delicada y muy compleja.
1: Sí, mira, yo a modo de reflexión, la verdad es que estuve pasando muy mal este año, por suerte, en medios también muy difíciles de tener lugar para las mujeres. Este año, después de 18 años de una situación irregular, decidí irme, cambié de lugar y ahora me siento un poco mejor. Y creo que se trata de esto, de ir buscando y aunando esfuerzos. Nosotros estamos trabajando con una colega de Buenos Aires en Info Ciudadana, que es una organización no gubernamental que también defiende la comunicación y la conversación pública. Nos sumamos a FOPEA y en el Congreso hacemos catarsis, pero también juntamos fuerzas y aunamos esfuerzos con otros colegas para seguir adelante. Conocemos programas de financiamiento como Sembra Media y algunos otros que dan oportunidades a los periodistas y participamos de concursos. En la docencia hacemos lo propio, investigamos para seguir profundizando y mejorando el periodismo. No voy a colgar los brazos, no voy a colgar las ganas y a bajar los brazos, sí. Porque me parece que amo lo que hago y para esto me formé. Y creo que es muy difícil el futuro, la verdad es que no lo voy a soslayar, pero me parece que si amamos esta profesión tenemos que ir buscando de qué manera nos podemos ir reinventando sin dejar de lado lo que aprendimos, porque bueno, hay gente que se reinventa y quizás no es lo que nosotros éticamente en algún lugar de nuestra formación queremos. Por eso a mí me parece que la ética acá también tiene mucho que ver y la pongo sobre la mesa. Por eso no soy millonaria y por eso son las 8:30 y hasta las 10 voy a estar acá trabajando. Y mañana a las 6 estoy en la radio y le doy continuo hasta las 10 de la noche, porque no hay oportunidad de decir me quedo con un solo trabajo y es lo único que hago. Pero sí digo que amo lo que hago, lo hago con mucha pasión, lo quiero seguir haciendo. Y ojalá entre todos podamos encontrarle la vuelta para que así sea.
0: Les agradezco muchísimo, Marcelo, desde Concordia, por haber participado, por habernos hecho escuchar sus opiniones, su mirada respecto de esto que amamos, que es nuestra profesión. Y gracias, Ileana, también por haberte tomado este tiempito para poder conversar. Y seguimos en contacto porque es un tema que no se acaba, lógicamente, y al cual volvemos de manera reiterada aquí en nuestro espacio para también contar, así como contamos sobre otras realidades, también contar sobre lo que es la realidad del periodismo hoy para hacer también visible todo esto, porque como siempre decimos, queremos ejercer un periodismo comprometido y responsable, y hablar de las condiciones de nuestro trabajo también es parte de esa transparencia. Les agradezco muchísimo a los dos.
1: Un placer, gracias. Y muchas gracias, y un saludo también aquí a la provincia de Entre Ríos.
0: Gracias. Hasta pronto. Gracias. Bueno, hablábamos con Marcelo Maffei, hablábamos con Ileana Hotshewer, que dieron este panorama, ¿no? Que es bastante preocupante. Aquí lo tenemos también a Fernando Míguez. ¿Cómo le va, señor?
3: Buenas noches, buenas tardes, noches. ¿Cómo
0: buenas
3: andan?
0: Tardes, noches, muy y de bien, repente la noche.
3: Y de repente la noche.
0: Acá estamos, ¿no? También, ¿no? Vos... venís de atravesar una situación similar, de haber sido despedido de Canal 9 con justamente una serie de cuestiones que muestran cómo estamos también en los medios, el hecho de no contar con una explicación, el hecho de que de un día para el otro, sin ningún tipo de motivo, sin ningún tipo de llamado de cuestión en tu legajo, nunca, y sin embargo... como vos lo comentaste en las redes, te dieron 15 minutos para salir de la institución en la cual habías estado 16 años, ¿no? Digo esto porque habla también de las condiciones en las cuales están los medios de comunicación.
3: Sí, y además básicamente por ahí se dice que no hay motivos, pero sí hay siempre motivos detrás de la salida o del despido de un trabajador. Más aún teniendo en cuenta, yo lo escuchaba a Eliana, lo escuchaba a Marcelo, y me parece que... para que la gente por ahí comprenda de qué estamos hablando, porque, a ver, los periodistas siempre vivimos hablando de la problemática de los demás, de, bueno, el reclamo salarial de los docentes, el reclamo salarial de el personal de salud, y generalmente no podemos hablar de nuestras propias realidades en torno a las dificultades económicas, laborales y demás. Pero para que tome dimensión de lo que estamos hablando en el contexto del 7 de junio, también hay que pensar que estamos hablando de medios públicos. Es un medio público. La radio, la televisión, es como...
0: estamos por más hablando que sea una empresa, digo.
3: Estamos claro. hablando de un servicio público. La comunicación es un servicio
0: Exacto.
3: público. Es un derecho que tiene la ciudadanía a informarse. Más allá que lo maneje la empresa maneje? De transporte, un empresario, o un medio de comunicación, un empresario. Se rige por las mismas reglas del servicio público. Digo esto porque... se hablaba del financiamiento, es uno de los ejes centrales de esta charla recién entre colegas. Y generalmente el financiamiento proviene de la pauta publicitaria estatal, nacional, provincial o municipal, en cualquier ciudad, en cualquier provincia. Pero esas pautas publicitarias son las maneras también que hay de direccionar la manera de cómo se comunica en algunos medios. Y de esto también tenemos que hablar, de cómo se direcciona, el que está de turno, cómo va manejando el manejo de la pauta publicitaria para que si hablan mal no le pongo, si hablan bien le pongo publicidad. Y por el otro lado, esta necesidad de que, digamos, de trabajar sobre un medio que sea un servicio público y que esas reglas políticas o de la política no terminen de alguna manera manejando los medios de comunicación, que uh-huh. es parte de la problemática que encontramos en el día de hoy. Y a veces muchas salidas de trabajadores de estos medios tienen que ver con eso, con que si hay algún tipo de expresión de cuestionamiento crítica, hay un telefonazo desde más arriba y un periodista vuela. No lo digo en particular por un hecho en particular, sino en general en la historia de la comunicación lo hemos visto toda la vida.
0: Estefanía bueno, se quedó ahí, estaba...
4: No, estoy escuchando atentamente y me salí de la vaina hoy por hablar, porque la cuestión del financiamiento... Yo vengo formada desde la facultad, pero también desde la comunicación comunitaria. Uh-huh. Y desde los medios de comunicación comunitaria, la cuestión de la desigualdad, del financiamiento, del poder tener recursos para sostener nuestros medios, es un reclamo histórico. Y si bien el compañero de Concordia decía Paraná se lleva la mayor cantidad de publicidad, también existen acá medios de comunicación comunitaria que hace años venimos discutiendo esta cuestión.
0: El reparto
4: aquí de la publicidad mismo, y de la pauta publicitaria estatal.
0: Uh-huh,
4: uh-huh. Y en ese sentido, y volviendo a esto que decía la compañera respecto a que la comunicación es tan importante y por eso es lo primero que todos los presidentes atacan de alguna manera, ya sea con la ley de servicios de comunicación audiovisual.
0: O restringiendo la comunicación actual.
4: Exacto. Una de las cosas que pasó con la llegada de Milei al gobierno nacional es que se dio de baja la pauta nacional.
3: No se dio de baja la pauta nacional.
4: Se cerraron todas las cerraron todos los caminos
3: es lo
4: para poder llegar.
3: Ahí
4: voy.
3: Porque
4: bien,
3: hay muchos medios que siguen recibiendo mucha
4: Exacto,
3: pauta nacional.
4: Ahí va.
3: Muchísima.
4: Exacto, en este discurso de nosotros no trabajamos con los ensobrados periodistas y esta cuestión de somos un gobierno objetivo, dieron de baja algo en términos legales, más no dejaron de poner dinero en un montón de medios.
3: Incluso medios de la provincia.
4: Exacto, sí, y en medios de esta ciudad, digo, por eso digo que en el reparto sigue siendo desigual, ha sido históricamente desigual, ahora me parece que se pone en la mesa porque incluso los medios, los multimedios que históricamente han estado en mejor posición, ven ahora la cuestión que, por lo menos desde la comunicación comunitaria, que está presente en todo el país, venimos denunciando hace rato, la democratización de la pauta.
0: Bueno, ya vamos a seguir nuevamente con este tema porque nos quedan varios minutos, pero no queríamos dejar de tener la oportunidad de conversar con Fabio Páez. Él es el papá de Kiara Páez, quien hace 11 años dio lugar a esta masiva convocatoria y este grito del ni una menos. Y a 11 años nos parecía que era un tiempo, sobre todo con lo que ha sucedido en las últimas horas, todos los casos que se han conocido, el caso de Agostina Vega en Córdoba, el caso de Dulce en Misiones, para hablar con él. Fabio, te agradecemos, te pedimos que te vayas desmuteando para poder escucharte. Y te agradecemos que te hayas tomado estos minutos luego de la movilización para poder conversar con nosotros. Un gusto saludarte, Fabio.
5: Hola, buenas noches. Un gusto, el gusto es mío poder charlar con ustedes.
0: Bueno, el año pasado o el anteaño creo que coincidimos en Victoria, ¿no? Justamente para esta fecha, y siempre es muy conmovedor volver a escuchar lo que representa para las familias, no solamente el propio caso, ¿no?, de Kiara, que era una joven que con todo el proyecto de vida por delante, que fue absolutamente vulnerado y totalmente cooptado ese proyecto de vida por la decisión de un tipo que la asesina. Y en este caso volvemos a ver que 11 años después, y a pesar de todos los llamamientos y todas las movilizaciones, estos casos se siguen reproduciendo con la misma, podríamos decir, el mismo entramado, la misma lógica que a veces da lugar a que sigan sucediendo estos casos. ¿Cómo te toma vos en particular toda esta información que se ha dado en las últimas horas?
5: Mira, muy lamentable realmente. Vengo de una marcha que se hizo de ni una menos acá en General Alvear, donde un poco el pedido de todos fue ese, o sea, que un poco se termine esto, que porque después de 11 años como que vida más o vida menos, pero seguimos de la misma manera, ¿no? Lo cual me parece una locura. Hoy estamos hablando que en estos 11 años estamos hablando de más de 3.400 mujeres muertas por femicidio. Una locura, una cosa que, un número aberrante, un número vergonzoso, ¿no? Porque yo digo que una vida destroza toda una familia, una sociedad. Así que imagínate que estamos hablando de 3.400 mujeres asesinadas, están hablando de un número de 3.800 niños huérfanos sin madre, más toda la familia que rodea a cada mujer, ¿no?, que fue muerta por femicidio, por un asesino, por un psicópata de esto, que realmente merece estar en la cárcel toda su vida, ¿no? Porque no me sale otra cosa por decir. Y causa mucha tristeza, porque creo que lo hemos hablado con vos, Sandra, en Paraná el año pasado, y yo creo que la gente ha tomado conciencia, los padres, digamos, las madres, las hermanas, hermanos de cada familia, en no dejar a su hija que vaya sola o venga, cuando en una ciudad chica era muy normal que una chica, no sé, no te hablo de la madrugada, pero no sé, 11, 12 de la noche, vaya a la casa de una amiga y venga. Hoy ya tenemos miedo de hacer eso.
0: Claro. Fabio, entonces, y en ese sentido, desde aquella oportunidad en donde ustedes tuvieron que atravesar este terrible momento del femicidio de Kiara, ¿Qué creíste que iba a cambiar a partir de ese momento, digo, visto en perspectiva, ¿no? Visto hacia atrás, en esos superado las primeras horas de desesperación y de terrible dolor, ¿qué pensaste vos que podía suceder con la movilización que hubo social, con los compromisos políticos que hubieron y demás?
5: No, yo pensé que en algún momento, por eso que uno cuando está luchando contra esto y salen a charlas, sale a marcha, sale a distintos lugares, uno siempre está con la fe, la confianza de que esto va a ir bajando, ¿no? Que los femicidios cada vez van a ser menos por las políticas públicas, por las decisiones judiciales, y al contrario, o sea, te vuelvo a repetir, yo creo que lo que más hemos tomado conciencia somos los ciudadanos comunes. De parte de nuestros funcionarios públicos y judiciales falta muchísimo, están a años luz de la necesidad que tiene hoy la mujer para poder salir tranquila y volver a su casa sin que la maten, ¿no?
0: Sí, hace unos días escuchábamos también a un concejal de Chascomús decir que la ley Micaela no sirve para nada, ¿no? Digo, todos estos discursos negacionistas que dicen que la violencia de género no existe, el desfinanciamiento también de las políticas públicas, y todo el retroceso en materia de violencia de género, me imagino que también tiene un impacto en tu postura respecto de estos temas.
5: Sí, sí, por supuesto, y yo creo que también es algo cultural, en el sentido que fuimos aceptando que estas cosas sucedieran, ¿no? Porque yo creo que la mayor fuerza que tenemos los ciudadanos es la unión, y lo que han hecho es, con todo esto, desunirnos. Uh-huh. Yo creo que inteligentemente han hecho eso. Yo creo que son cosas que lo vienen haciendo hace muchos años, porque creo que, yo siempre digo que esto es una lucha que tenemos todos. Si nosotros estuviéramos unidos, sin color político, ni un Boca River, creo que todo esto hubiera ido cambiando mucho más rápido, ¿no? Porque cuando nos unimos, conseguimos muchas cosas que no la conseguimos de esta manera, porque los políticos, si hay algo que le tienen miedo, es de estas cosas. A que vayamos a una marcha como estamos yendo ahora y ellos nos miran por televisión. Nosotros hoy fuimos a una marcha y debemos haber sido, no sé, 400, 500 personas y no vi un funcionario público. Uno no vi. O sea, como si la marcha fuera en contra de ellos. No, la interpretación lamentablemente de nuestros funcionarios públicos son esas. O sea, si la hace uno que de un partido, la hace otro que otro partido, no, yo no voy, la hace aquel. Sí, una mezquindad, una falta de pensamiento, de una falta de respeto hacia el ciudadano, que es increíble, ¿no? Porque voy a decir, te vuelvo a repetir, la marcha va en contra de los femicidios, para que no existan más Kiara, no existan más Agustina, no existan más Micaela, o sea, para que no existan más femicidios. Y no estaban, no había. O sea, creo que vi una sola funcionaria que era una concejal, y no vi un solo funcionario público del lado del Ejecutivo. O sea, me parece una vergüenza.
0: Fabio, vos decías también que me dijiste antes de que pautáramos esta nota, que bueno, que querías hacer algunas aclaraciones también al respecto.
5: No, siempre las aclaraciones son las mismas, ¿no? Las aclaraciones son que uno va por el medio, uno, creo que lo dije en cada lugar que voy. Yo siempre voy por, digamos, con la bandera de Kiara. Yo no voy con ningún partido político, ni voy con ninguna religión. Yo, donde me llaman, que puedo poner mi granito de arena en el nombre de Kiara, voy y lo hago, ¿viste? Yo por ahí, lo que enoja mucho por ahí son esas cosas, ¿viste? Que lo que te decía recién, que haya esa mezquindad, ¿no? O sea, voy a decir, que hayan sacado, cuando que recordaban, a sacar subsidios también a la ley Brisa, ¿viste? O sea, cuando hay un montón de niños huérfanos que que posiblemente, no sé si lo están cobrando todo, pues en un momento llevaba meses poder que esos chicos hicieran con la con el subsidio ese que le estaban dando, así que viste, realmente es un avasallamiento que hay contra la sociedad, contra las mujeres, contra, digamos, contra las familias en general, ¿no?
0: Fabio, para ir cerrando esta entrevista y agradecerte, por supuesto, tu tiempo en un día tan particular, en un día en donde estamos tan conmovidos también, atravesados por estos casos de femicidio, y porque seguimos diciendo que estamos cansados y cansadas de seguir dando este tipo de noticias y cubriendo estos dramáticos casos, quería pedirte un mensaje final para cerrar.
5: Y bueno, yo siempre digo, el mensaje, el eslogan que hemos puesto desde que arrancamos esto con Kiara, que digamos es ser feliz, vivir sin violencia, ¿no? Ese creo que es el mensaje más completo y más futurista que puede haber, ¿no? Que para ser feliz no tiene que existir la violencia, ¿no? Entonces el mensaje es que siempre digo que la mujer que está sufriendo violencia que no se quede ahí, que no está sola. Yo creo que aunque por ahí crean que están sola, siempre van a tener una hermana, una amiga, un amigo, una mamá, alguien querido que la va a poder sacar de eso, la va a apoyar y va a tratar de que ella no esté más inserta en la violencia, ¿no? Porque creo que lo peor que puede haber, porque mucho pasa, hoy lo hablábamos, de ir a hacer una denuncia y que te revictimicen porque te tienen una hora sentada sin atenderlas, te atienden tres hombres parados ahí mientras pasan atrás tuyo por acá tomándole la declaración, una falta de respeto, o sea, algo que está haciendo cada vez más que la mujer. Como en su momento hubo una cantidad de denuncias que bueno, después de todo esto la mujer se empezó a animar, hoy ha empezado a retroceder otra vez, en ese sentido, porque nos estamos encontrando en cada lugar que uno va, te encontrás con que siempre mujeres que no, ¿para qué va a ser la denuncia si no me la toman? Fui a la asesoría de la mujer, a familia, y me dijeron que volviera dentro de una semana, así que tengo que volver con mi marido golpeador, y bueno, no aparecen más y siguen estando insertas en la violencia doméstica. Y entonces yo creo que el mensaje es que traten de salir de eso para no terminar siendo otra Kiara, otra Agustina, otra mujer más muerta en manos de un psicópata, porque en realidad son psicópatas.
0: Fabio, te agradecemos muchísimo por esta conversación aquí en Y de Repente la Noche, y te mandamos un fuerte abrazo a vos y a toda la familia.
5: No, el agradecido soy yo, a vos y a toda la gente que siempre nos apoya, siempre nos está mandando mensajes de todo el país, y realmente eso nos da fuerza para seguir luchando, principalmente lo que digo yo, a Kiara no la voy a recuperar más, pero seguir luchando por las que quedan, y vamos a seguir poniendo nuestro granito de arena, así que muchas gracias a vos y a toda la gente.
0: Gracias, Fabio, un abrazo. Fabio Páez, el papá de Kiara Páez, en este día tan especial, 3 de junio, en donde lo que hacemos es no solamente traer la vigencia de este reclamo, sino también exigir nuevamente a las autoridades, a los distintos poderes del Estado y sobre todo a los ámbitos en donde las mujeres tienen que hacer las denuncias, que haya mayor celeridad, que haya una respuesta más eficiente frente a una problemática que se cobra la vida de las mujeres cada 31 horas.
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14: Últimos minutos en Y de Repente la Noche. Nos han quedado tantos temas colgados porque nosotros proponemos una agenda bastante ambiciosa.
15: Y nos quedan cortas las 2 horas.
14: Nos quedan cortas las 2 horas. Tendríamos que hacer un ¿cómo es? Un magazine. ¿Cómo es que se llaman esos formatos extendidos de programación? Bueno, Santiago Ariel Cain me había dicho, ¿te van a alcanzar las 2 horas? Le digo, no creo, pero bueno, vamos a hacer el intento. Lo cierto es que hablamos con Silvina Molina acerca de todo lo que tiene que ver con el abordaje, sobre todo trazando esta línea 2015-2026 desde aquel Ni Una Menos, que hoy recordábamos también aquí en la ciudad de Paraná. Fue increíble la cantidad de gente que fue en ese primer grito de un Ni Una Menos en calle Belgrano, frente al mural donde estaba en recordación a las víctimas. y también con características similares a las de hoy, en donde lo que se veía era mucha gente de a pie, ¿no? Hoy tal vez lo que se vio fueron muchas organizaciones también, había sindicatos, hubo un fuerte discurso político también en ese sentido, que se suma a toda la serie de reclamos que parte desde la cuestión más brutal, que es la violencia de género en su máxima expresión, como es el femicidio, pero que también hizo referencia a cuestiones que tienen que ver con modelos de gestión y demás que impactan en la vida de las personas, en las niñeces, en las adolescencias y demás. Hubo también, como señalamos, un párrafo especial dirigido a las y los periodistas, pero más concretamente hacia los medios de comunicación por el rol que desempeñan y por propiciar mensajes que de pronto vuelven a violentar. Y estábamos hablando concretamente, y esto también lo hacíamos referencia dentro del ámbito de la red de periodistas de género de Entre Ríos, en cómo algunos medios habilitan comentarios luego de publicar las notas que reproducen o que lo que hacen es generar haters o mensajes de odio o odiadores, ¿no? Que lo que hacen es incrementar la violencia digital en este caso. Y en donde generalmente son las organizaciones de mujeres, son las feministas o somos las periodistas las que estamos en el ojo de ese ataque. También hablamos con Fabio Páez, el papá de Kiara, en esta última parte, una charla necesaria, ¿no? Para ver también en este transitar de 11 años qué es lo que ha cambiado, qué es lo que se ha modificado. Hubo un momento en el cual podríamos decir hubo un intento por sostener políticas públicas que dieran por lo menos un aliciente en materia de acompañamiento y sostenimiento de algunas asistencias a las víctimas, que hoy han sido eliminados completamente. Y también hubo puntos especiales para todo lo que tiene que ver con el sistema en donde se toman las denuncias, ya sea la policía como el sistema judicial, con las resoluciones. Esto a grandes rasgos, y hablamos también del rol de las y los comunicadores, y hablamos también de la situación del periodismo. Y estábamos hablando en la última parte del reparto de lo que llamamos en la jerga periodística la torta publicitaria, que es lo que nos permite vivir y subsistir en un medio complicado. Y decía Fernando que siempre ha habido momentos, picos así críticos, ¿no?
0: Eso lo decíamos fuera de micrófono.
14: Exacto, exacto.
0: Sí, no, que esta situación de alguna manera ya la vivimos en el 2001. Muchos periodistas que tuvieron que salir de los medios, que fueron despedidos, medios que fueron cerrando y demás. Es algo que se vuelve a repetir, la historia se vuelve a repetir. Digo, esto pensando a futuro, ¿no? Uno dice, bueno, el futuro es negro, es desastroso, vamos a tener que reconvertirnos. Hay que esperar que llegue el futuro, no podemos predecir qué es lo que va a suceder, por un lado. Por el otro, bueno, sin dudas el tema de la pauta publicitaria. Digo esto, me parece importante porque hay que tener en cuenta cómo se maneja la pauta para direccionar un medio o no. Este Exacto. es el punto central, en realidad, que le debe competir a la comunidad. Porque cuando alguien se está informando y esa información que a vos te llega como ciudadanía, como en tu familia, te llega una información y vos decís, ah, sí, yo creo en esto, me lo está diciendo tal medio. Pero si detrás de ese medio hay una pauta intencional para que se dirija esa información de tal o cual manera, cuando vos estás recibiendo una información distorsionada o mentirosa.
14: Claro, sí, sí.
0: Y otra cosa que la quiero también unir a lo que veníamos tratando, o sea, venían tratando de el 3J, que la comunicación no puede ser un show. Nosotros Exacto. vemos constantemente, bueno. ahora estamos viendo, si ustedes prenden los canales de televisión nacional, hacen un show de dos femicidios, el de Córdoba y el de Misiones, el mismo show que se hizo y que después quedó en el olvido de las tres niñas asesinadas y descuartizadas en el contexto también de un triple femicidio por parte de una banda narco en Buenos Aires, en uno de los barrios
14: en San Martín
0: populares de Buenos Aires, y así podemos ir con un sinnúmero. Recién estaba leyendo un graf de uno de los canales, decía ajuste de cuentas, o sea, fíjense cómo la morbosidad y ese show que trata de captar a la gente se maneja de esa manera, en temas tan horrendos y terribles como es el femicidio de dos niñas, ¿no? Como son los femicidios de dos niñas. Esto también, los La gente debe comenzar a exigir, y así como hatean esto de escribir cosas de manera negativa así en algunas publicaciones, la gente que debe empoderarse y reclamar a los medios información seria, honesta, responsable y sin trasfondos. Me parece que esa es la gran revolución que puede hacer la ciudadanía para con los medios, exigiendo que cumplan con su rol de medios públicos, que son medios públicos más allá de que se encuentren en manos privadas.
15: No, totalmente de acuerdo. También sumarle a eso que el hecho de que la pauta publicitaria nacional exista también implica que las campañas informativas lleguen a la comunidad, y que, por ejemplo, si hay una campaña de vacunación, los vecinos y vecinas se enteren que eso existe, y en el caso de que no se enteren, entonces no se vacunan, y hemos hablado de esto un millón de veces, pero digo, también ahí hay una cuestión que puede ser de reclamo de la comunidad al hecho de tener información, efectivamente tener información sobre qué está haciendo el gobierno nacional, sobre qué está haciendo el gobierno provincial, y eso también nos compete a nosotros como comunicadores.
0: Sí. Y la ciudadanía, porque si no queda, solo no se salva a nadie, nos salvamos de manera colectiva. La ciudadanía, si reclama a los medios de comunicación información fehaciente, honesta y real, no va a haber vuelta atrás, que los medios van a tener que hacerlo. Hoy, no digo que en todos ocurra, en algunos no está sucediendo esto, en otros sí, hay medios, incluso acá en la provincia, son muy buenos, que reflejan la realidad de la gente, que escuchan todas las voces, bienvenidos sean esos, y los que no, hay que empezar a exigir.
7: Sí, yo creo mucho en el poder de la ciudadanía, sí. Lo ha manifestado en innumerables situaciones y condiciones. La expresión hoy de esta marcha también es parte de eso, ¿no? Es parte de decir, está bien, como decía Fabio Páez, que a él le llama la atención que no haya funcionarios, y que esos funcionarios que hoy les toca estar en los distintos ámbitos de los poderes del Estado se sientan como que el reclamo es en contra de ellos, ¿no? Bueno, eso es parte también del deterioro que hay en relación a la configuración de los de comprender cuál es el rol que tiene una persona cuando está ocupando un cargo público, ¿no? Y no entender ajustadamente que si hay un reclamo de la ciudadanía es porque algo habrá que modificar y mejorar.
15: Lo es.
0: Yo lo último para cerrar, porque veo que se le va el tiempo, es decir nada más que a la gente en general, que creamos en el poder que tenemos como ciudadanía, como pueblo, exijamos y no nos hagan creer ciertos sectores de poder que la cosa está perdida. Lo peor que podemos hacer es creer que la cosa está perdida. Hay que unirse en el barrio, con vecinos, en clubes, y sostener el poder, porque en realidad los que gobiernan son solo representantes que podemos modificar, cambiar cuando queramos, pero el único poder real que no tiene discusión alguna es justamente la ciudadanía. Somos nosotros los gobernantes y tenemos representantes para que hagan las administraciones, pero el pueblo es el gobernante, el pueblo es el que tiene el poder, y ahí hay que centrar la nueva concepción, ¿no? Nueva identidad.
7: Y en relación a esto, vincularlo también con esa narrativa que lo que busca, o esa idea que lo que busca, es hacernos creer que la política está mal, cuando en realidad uno puede cuestionar los posicionamientos partidarios, ¿no? De un partido, de otro, estar de acuerdo, no estar de acuerdo en este con esta cosa y en otro con otra, pero lo que no podemos desestimar, como intentan hacernos hacer, es en la fuerza de lo político, porque lo político es todo lo que hacemos, desde que nos levantamos hasta que nos acostamos.
15: Y porque tiene que ver con la búsqueda de la transformación de las cosas. Hoy en el documento lo marcaban bien, esta cuestión de que la banca no es un cheque en blanco, ser el representante político no es un cheque en blanco para que hagas lo que quieras desde el poder, pero también hablaban, y me parece que está bueno como mensaje esperanzador, esta cuestión de la construcción de la unión en la adversidad y en la diversidad.
7: Exactamente, y el respeto, ¿no? La tolerancia, y recuperar también parte de los valores que nos han forjado como comunidad, específicamente en nuestro país, con esos acuerdos que nos permiten la construcción social, política y ciudadana. Bueno, llegamos al final de nuestro programa.
15: Se terminó,
7: lamentablemente. Llegamos al final de Y de Repente la Noche, pero pero la semana próxima volveremos con mucha información, con muchos temas, aquí junto a Estefanía de la Fuente, Iván Espiro en los controles técnicos y hoy con invitados especiales como Fernando Míguez. ¿Nos vamos?
15: Y a quien nos esté escuchando, si les quedaron cosas por decir, nos pueden escribir a @iderepentelanoche en Instagram o entrar a nuestra web www.iderepentelanoche.com.ar.
7: Que ahí vamos a seguir compartiendo todos los contenidos de esta, de este programa y también del día a día. Nos vamos. Adiós.

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2: Soy Mercedes Ruberto, estudio Comunicación Social en la Facultad de Ciencias de la Educación de la UNER en Paraná. Y mi formación en la universidad me permite concientizar de un tema que causa mucha preocupación en la actualidad. Es una época en la que la desinformación o las fake news son habituales y se difunden con rapidez. Las formas en las que normalmente la gente accede a las noticias es mediante internet y redes sociales, y estos son los principales espacios de circulación de datos erróneos. La desinformación no solo engloba noticias falsas, sino también engañosas o poco claras, datos parcialmente correctos o descontextualizados y que también son un riesgo para la población. 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

0: Y bueno, nos vamos al palo, ¿no? Fue una noche tremenda esta, loco. Mucho calor, mucho fuego acá adentro. Y nos vamos a ir con más fuego todavía. Se viene, y si hay garantías también, los chiquitos.
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0: Bueno, y seguimos con los homenajes, porque hace, yo creo que fueron 3 días, tanto México como todos los países de habla hispanohablante, hemos perdido a una gran figura de la literatura y de las letras, así que para ti, Carlos Fuentes.
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1: Hola, soy Kimé Fernández, estudiante de Ingeniería en Alimentos. Hoy voy a hablar de ETAS. El síndrome urémico hemolítico es una enfermedad endémica y grave que se transmite por alimentos contaminados por una cepa de la bacteria Escherichia coli, productora de una toxina que suele estar presente en la materia fecal de animales y personas. Es importante tener en cuenta que el síndrome urémico hemolítico afecta particularmente a niños y ancianos y a aquellos que padecen enfermedades. Por eso, en casos extremos, puede llegar a provocar la muerte. Es importante la correcta cocción de nuestros alimentos para lograr la reducción de la carga microbiana que pueda tener nuestro alimento.
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1: Mi nombre es Joaquín Cabello, estudiante de la carrera de Ingeniería Mecatrónica en la ciudad de Concordia, provincia de Entre Ríos. Le vengo a hablar un poco sobre las placas de circuito. Esas tablas verdes con cables y líneas de colores que hacen andar aquellas cosas que vos tenés en tu casa. Pues resulta ser que una placa de circuito no es más que un conjunto de cables aplanados sobre una placa de plástico, pero con un labor de ingeniería que lo hace lo más óptimo posible. Resistencias, capacitores, transistores, todas aquellas cuestiones que uno escucha y que parece ser algo sumamente misterioso, y resulta ser que lo podemos llevar a una cosa que se opone al paso de la energía, otro la almacena y otro, como si fuese una canilla, la habilita o la cierra. Esas cosas podemos encontrar en una placa de circuito. Y ese diseño nosotros lo realizamos. Transformamos ideas en realidades compactas.
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1: 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Por eso te diría que es un futuro amigo, que quiero que esta noche sea recibido como se merece. Abel Pintos.
2: Muchas gracias, buenas noches.

Muchas gracias. Gracias, es un honor para mí cantar esta canción con Gustavo y con todos ustedes. Muchas gracias.

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1: Mi nombre es Ludmila Baurdeta, soy estudiante de instrumentación quirúrgica y venía a comentarles sobre el virus del papiloma humano, que es un conjunto, es un grupo de virus que afecta todo lo que es la piel y las mucosas, por ejemplo, la boca, la garganta y los genitales. Se transmite por contacto sexual o contacto directo de la piel a través de alguna verruga genital. Lo podemos prevenir a través de una vacuna preventiva que se realiza a partir de los 11 años. También está el test de VPH y en las mujeres se puede realizar el PAP, que se puede hacer entre los 18 y 25 años para poder detectarlo enseguida.
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2: Vamos a hacer una yapa.

0: Gracias. Gracias, Pepe.
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1: Soy Ignacio Ferreira, soy enfermero, estudiante de la carrera de licenciatura en enfermería del quinto año. Y te voy a dejar algunos tips para prevenir la gripe. La gripe es una enfermedad respiratoria causada por varios virus. Sus síntomas básicamente son fiebre alta, dolor de cabeza, decaimiento, tos, dolor de garganta, congestión nasal, dolor muscular y malestar general. Algunas maneras de prevenir la gripe son lavarse las manos antes y después de comer o al volver a tu domicilio luego de estar en la calle, evitar acercarse a personas que padezcan alguna enfermedad respiratoria o que crees que pueden llegar a tener gripe y sobre todo al toser y al estornudar, cubrirse la boca no con la mano, sino con el, por ejemplo, los pliegues del codo o usar un pañuelo. También al compartir mate se puede contagiar la gripe y sobre todo al estar en un contacto estrecho con otras personas.
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1: Soy Ignacio Ferreira, soy enfermero, estudiante de la carrera de licenciatura en enfermería. Es importante también, como medida preventiva, fundamental la vacunación antigripal. La misma se da antes del otoño, de manera gratuita, en los centros de atención primaria de la salud. La puede recibir cualquier persona, sobre todo por ahí los adultos mayores de 65 años que tengan alguna enfermedad. Si vos creés que tenés gripe, el tratamiento es muy simple. Descansar mucho, tomar mucha agua, evitar el consumo de alcohol y tabaco, permanecer en tu hogar y para no entrar en contacto con otras personas porque podés contagiarlas y también no automedicarte. Si crees que los síntomas van agravándose con el correr del tiempo, lo importante es realizar una consulta médica o podés acudir al centro de atención primaria de la salud más cercano a tu domicilio.
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1: Hola, soy Gabriela Jiménez, estudiante de la licenciatura en Bromatología y Tecnicatura Universitaria en Química de la Facultad de Bromatología. Hoy quiero contarte de algo cotidiano, pero muy importante. ¿Qué significa que un alimento esté habilitado? Significa que el producto cumple con las normas de seguridad, calidad e higiene, que también fue evaluado por profesionales y que pasó por controles bromatológicos para asegurar que no represente un riesgo para la salud. También implica que tiene un rótulo claro, con fecha de elaboración y vencimiento, número de lote y datos del elaborador, para que sepas quién lo produce y en qué condiciones. Cuando consumís un alimento habilitado, estás eligiendo un producto controlado, trazable y más seguro. Porque detrás de cada alimento seguro hay ciencia, normativa y compromiso profesional. Elegí siempre alimentos habilitados, tu salud lo vale. Soy Gabriela Jiménez, estudiante de la licenciatura en Bromatología y Tecnicatura Universitaria en Química.
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El clásico de los abuelos.

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1: Hola, soy Agostina de la Fuente, licenciada en nutrición, graduada y docente en la Facultad de Bromatología de Gualeguaychú. Hoy te quiero contar sobre un tema que cada vez tiene más relevancia, la alimentación sostenible. ¿Sabías que lo que elegimos para comer también impacta en el ambiente? La forma en que se producen, transportan y se consumen los alimentos puede contribuir al cambio climático, al uso excesivo de recursos naturales y a la pérdida de biodiversidad. Por eso, hablar de una alimentación sostenible implica pensar en qué comemos, cómo se producen y qué consecuencias tienen para nuestra salud y la del planeta. Te comparto algunos consejos simples para una alimentación más sostenible. Elegí alimentos locales y de estación. Requieren menos transporte, conservación y son más accesibles. Incorpora más alimentos de origen vegetal, como legumbres, frutas, semillas, frutos secos, verduras y cereales integrales. Estos alimentos tienen un menor impacto ambiental en comparación con los alimentos de origen animal. Y por último, reducir el consumo de productos ultraprocesados y con mucho empaque. Cuidar el planeta también empieza en nuestro plato. Agostina de la Fuente, licenciada en nutrición.
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1: Hola, soy Tomás Martínez Sanz, estudiante de licenciatura en sistemas. Les voy a hablar del UML, que es un lenguaje visual universal usado en la programación para planificar, diseñar y documentar sistemas de software, ya sea antes o durante su desarrollo. Este posee distintos tipos de diagramas, como clases, casos de uso o secuencia, donde se muestra cómo se organizan los componentes y cómo interactúan entre sí. Dicho de otra forma, el UML sirve como mapa que ayuda a equipos de desarrollo a visualizar ideas complejas, comunicar conceptos y alinear el trabajo antes de escribir una sola línea de código.
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Se trata de un experimento, así que háganlo por el bien de la ciencia. Si algún familiar o amigo conoce el contenido de esta canción, tiene el deber de echarme una mano. Quizás se animen si les invito a carretear conmigo por las calles de Santiago de Chile y maldecir a los dictadores vivos.

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1: Hola, soy Magali Castel, estudiante de licenciatura en sistemas de la Facultad de Ciencias de la Administración. ¿Alguna vez se preguntaron cómo hace Netflix o YouTube para recomendarnos exactamente lo que nos interesa? Bueno, sucede gracias a los algoritmos de recomendación, que analizan nuestro historial y actividad como lo que likeamos o ignoramos para predecir qué nos puede gustar o sugerirnos más de eso. Ahora bien, para que esto funcione, esas plataformas necesitan datos y muchas veces los brindamos sin notarlos cuando aceptamos permisos de una aplicación o simplemente al usarlas. Por eso, es importante reflexionar. Estos algoritmos hacen más cómoda nuestra vida, pero también nos invitan a pensar la importancia de proteger nuestra privacidad y en el valor de los datos que compartimos.
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4: Un aplauso muy fuerte para la señorita hermosa, tremenda, increíble. ¡Soy Gotuso!
5: Espectacular. Vamos.

0: Gracias. Gracias a la banda.
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2: Hola, ¿qué tal? Yo soy Fiamma, estudio medicina y te quiero contar sobre sífilis. La sífilis es una infección de transmisión sexual causada por una bacteria que se va a transmitir principalmente por relaciones sexuales sin protección. Tiene tres etapas, entonces los signos y síntomas van a ser distintos en cada una. En la primera etapa vamos a encontrar una úlcera. Generalmente es indolora, eso nos llama la atención. Si esa úlcera no te duele, estar los genitales en la boca o en el ano, es tiempo de consultar. En la segunda etapa tenemos un sarpullido. Puede aparecer como ronchas, manchas en la piel, también puede haber fiebre, puedes sentirte mal, tener los ganglios inflamados, que se te caiga el pelo o verrugas en la zona genital que a vos te llamen la atención. Por último, en la tercera etapa, puede haber afecciones graves de lo que sería sistema nervioso central, es decir, cerebro, puede haberse afectado el corazón, los ojos y hasta los huesos. Si presentaste alguno de estos síntomas, acércate al centro de salud más cercano. La sífilis tiene un tratamiento gratuito y se cura. La prevención comienza con vos. Fiamma Velázquez, de la carrera en medicina, te hablé sobre sífilis.
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2: Un aplauso muy fuerte para la extraordinaria Luz Galli.
3: ¡Sí!

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0: Gracias.
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2: Hola, soy Mariano Acevedo y soy estudiante de la carrera de Contador Público en la Facultad de Ciencias de la Administración de la UNER. En nuestra carrera vas a aprender, entre otras cosas, a realizar libros diarios, mayores, balances y estados contables que nos harán saber el estado de nuestra organización y nos ayudará a tomar las mejores decisiones para nuestra organización.
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0: 20 años. Oración al empezar. Dame, dame, dame una inspiración, a ver si con palabras sueltas lo cuento mejor. ¿Nación o colonia? ¿Me prestás el cargador? Este país no tiene cura, ¿no ves lo que está la inflación? Préstame el cargador un ratito, que no tengo batería y me pierdo el contacto con Dios. Préstame el cargador un ratito. Con TikTok, toc, toc. Oración al empezar. Con TikTok, Amazon, Macintosh, plataformas para series donde actúe Franchella, guiado por Campanella y algún otro porteñito que sostenga la vela. Por lo menos estamos comunicados. Con el teléfono pienso, duermo, trabajo. Pienso. Lo mando a quien yo quiero al carajo y me ahorro de tener que estar leyendo tanto.
2: Y ahora inteligencia artificial.
0: Oficial, ¿qué le pasa a aquel que está mirando tanto? Represión, represión. 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Bah, no debe ser para tanto. Es cuestión de reinventarse y de ser competitivo.
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0: Hasta que... Dichosos sean los que empiezan, los que inventan sin copiar. 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

0: 6 de la mañana, 32 minutos. Muy buenos días.
1: La temperatura en Paraná, 7 grados 9 décimas. En Concordia, 1 grado 2 décimas. En Concepción del Uruguay, 6 grados 1 décima.
2: El país.
0: El plástico aumentó más de 150% y peligra la industria del juguete.
1: Desde el sector indicaron que la situación no se explica, dado que el petróleo, de donde deriva el material, subió muy por debajo de esos valores.
0: Es un monopolio, se maneja así, resaltó Matías Furió, presidente de la Cámara Argentina de la Industria del Juguete.
3: En realidad aumentaron todos los plásticos, aumentaron tanto el polietileno como el polipropileno. Las dos principales petroquímicas, la principal es Dow, la otra es Petroquímico Cuyo, que es el polipropileno. Y acá lo que nosotros no entendemos es... Si las naftas aumentaron de la guerra un 25%, ¿por qué los plásticos aumentaron más de un 150%? Ellos no te dan respuesta, dice por la guerra. El barril del petróleo estaba a $60, llegó a ir a 120, estuvo muy poco tiempo, y hace más de dos semanas que está a $83. O sea, eso es un aumento de ¿cuánto? ¿30, 40%?
2: Entre Ríos.
1: No buscamos ajustar, buscamos que el sistema no empeore.
0: Lo señaló el presidente de la Caja de Jubilaciones, Gastón Bañat, en relación al proyecto de reforma previsional.
1: El funcionario dijo que el texto no está cerrado, aunque aclaró, cuanto más nos alejemos de este modelo que proponemos, menos vida útil tiene el sistema previsional.
4: Lo que busca esta ley no es ajustar ni achicar. Lo que busca es que el sistema no empeore de la forma que va a seguir empeorando. Porque actualmente, de acá a 10 años, no vamos a tener 1,80 activos por jubilado. Vamos a tener, en el escenario más optimista, 1,40. Y en el escenario más probable, 1,20. ¿Y ahí qué hacemos? Entonces, para poder seguir jubilando a los 120.000 activos que se van a ir jubilando, tenemos que tener un sistema que no empeore proporcionalmente al desgaste que viene teniendo. Entonces, de ahí, de eso se trata el enfoque. Vos no tocas a ningún jubilado actual.
2: Concepción del Uruguay.
0: Trabajadores de Granja Tres Arroyos se manifestarán nuevamente pidiendo respuestas.
1: Será este martes con una movilización a las 10 en el Monumento Urquiza.
0: Los casi 1000 operarios de la firma no han cobrado lo que le deben y no sabe si seguirán o no siendo empleados de la firma en el futuro.
2: Paraná.
1: Vecinos elegirán las denominaciones de 7 calles.
0: Será gracias a una propuesta de la municipalidad que se centrará, en este caso, en la zona de los barrios Brisa del Oeste.
1: Dio detalles Juliana Viola, directora del presupuesto participativo.
5: Formar parte de un proceso participativo, de un programa que tenemos que se llama Elegir Nombre, a través de los vecinos y de manera democrática y participativa llevamos a cabo un programa que tiene 3 etapas. Uno es de sensibilización, otro es de argumentación y participación, donde ellos van llevando todas esas propuestas, acompañamos en ese proceso también, y a través de todo eso vemos si llegamos al consenso con los vecinos, con la firma y predisposición de los vecinos, o llevamos a un proceso participativo donde se hace la democracia y se hace el voto de cada vecino que forme parte de acá del barrio.
2: Concordia.
0: La ciudad será sede de un encuentro sobre la historia de Entre Ríos.
1: El evento se desarrollará adelante, se llevará adelante el 13 y 14 de agosto y es una propuesta académica que aglutinará especialistas, docentes y estudiantes.
0: La actividad da continuidad a un ciclo iniciado en 2023 que se consolidó como un espacio de debate y difusión de investigaciones vinculadas a la provincia.
2: Deportes.
1: Mundial 2026, Uruguay mereció más, pero no pasó del 1-1 ante Arabia Saudita.
0: La Celeste con gol de Araujo igualó ante los árabes que se habían puesto en ventaja.
1: Por el mismo grupo, Cabo Verde dio la sorpresa y rescató un empate ante España, una de las favoritas.
6: Está ganando 1-0, pero Uruguay va. Canovio, Bentancur, De la Cruz, se abre Sanabria, la tiene Olivera, va Matías, Olivera, centro, Viñas, ahí está, tapó el arquero.

0: equipo del Loco. Lo empató la Celeste. Arabia 1, Uruguay 1.
1: 6:37
2: La temperatura en la ciudad de Paraná es de 7 grados 9 décimas. En Concordia 1 grado 2 décimas. En Concepción de Uruguay 6 grados 1 décima.
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0: no hay plata.
1: Escuchen.
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3: Muy buenos días, ¿qué tal? ¿Cómo andan? ¿Qué dicen? ¿Cómo va? ¿Qué cuentan? Bienvenidos, bienvenidas, acá estamos. Arrancando un nuevo programa de Cara y Seca. Una mañana fría, la de hoy en la ciudad de Paraná. No es novedad, porque decíamos que iba a estar así. Pensábamos que iba a estar más fría todavía la mañana. Todavía hay tiempo, pero no tan fría como se esperaba. No sé cómo darle onda a este inicio de semana. Martes con justito a lunes. Inicio de semana que, por lo tanto, será más breve. Muchísimo para charlar, muchísimo para conversar. Pasa de todo. Y al mismo tiempo, en esta profunda crisis que vivimos en la provincia y en el país. Nosotros te invitamos a que nos acompañes. Estamos convencidos de que la comunicación es un derecho humano fundamental y por eso creemos que también es fundamental que vos estés informados precisamente en este contexto. Vamos a ir arrancando, Juan Pablo Catrín, ¿cómo estás? Buen día, ¿qué decís? ¿Cómo va?
4: No te la pierdas, campeón, y comprá.
3: Pero claro.
5: Claro, viejo, compren. ¿Cómo le va? ¿Cómo andan? ¿Todo bien?
3: Bien, che, vos.
5: Bien, 7 grados 9 décimas la temperatura en la ciudad de Paraná. Es cierto, esperábamos una mañana más fría. De hecho, daban cuenta ayer de una alerta por temperaturas extremas y se aguardaban 2 grados en la capital. Finalmente no sucedió. Arranca un poquitito menos fría la mañana. En Concordia, sí, ¿eh? Abríguense. 1 grado 2 décimas. 1 grado 2 décimas en la capital del Citrus y en la histórica Concepción del Uruguay, 3 grados 2 décimas con cielo despejado. Así que arranca una jornada fresca en el marco de una semana que va a ser fría, donde lentamente irán subiendo las temperaturas. Ya le vamos a estar contando a nuestra audiencia el pronóstico extendido en esta semana corta. Y el sábado, prepárense, además, porque no, el sábado no, el domingo.
3: Ajá.
5: Arranca el invierno.
3: ¿Y el domingo el Día del Padre?
5: Es todo junto. Es Día del Padre. Arranca el invierno. Es domingo. Viste que de por sí.
3: ¿Qué día? Complicado.
5: Complicado. Va a ser un día complicado el domingo, ¿eh? Así que prepárense porque arranca la estación más fría del año. Pero ya nos viene dando un aviso este otoño ahora sobre esta recta final. Porque igual no nos vamos a quejar, porque arrancó muy frío y después se templó. Hemos tenido días muy agradables de otoño, así que no nos vamos a quejar, pero ahora, anticipándonos lo que se viene, ha decidido bajar drásticamente el termómetro. El fin de estuvo fresco, ¿eh? Frío, lluvia, estuvo.
3: Estuvo
5: bastante heavy.
3: Sí, estuvo frío.
5: Estuvo heavy, así que ahora prepárense.
3: Yo fui a comer almuerzo aniversario.
5: Ah, muy bien.
3: Había sido el aniversario, sí, durante la semana.
5: ¿Con la criatura o sin la criatura?
3: Ah, está loco, va a ser el aniversario, allá a los pibes.
5: No, qué sé yo, te pregunto, por lo menos.
3: Espera, tiene menos onda de salida de pareja aniversario, llevar a los pibes que.
5: Ajá.
3: Lleva a salir con los pibes.
5: No sé, pues yo no tengo aniversario todavía, así que.
3: ¿Por qué?
5: No, pues no tengo aniversario yo.
3: Pero una concepción de novio, sí, en el primer beso.
5: No sabemos cuándo nos ponimos. Cuándo nos pusimos de novia. Así que decretamos como fecha de noviazgo el 1 de enero.
3: Por eso, bueno, horrible. Espantoso.
5: Muy bueno, pero dijimos, bueno, más o menos enero del 2014.
3: No, pero ¿cuándo mandaste la primera misiva diciéndole que gustabas de ella?
5: Pero sí, ya venía la cosa así, medio picándose. No. Pero bueno, ya vi ahí como una cosa así.
3: Sí, claro. Está bien.
5: Pero dijimos enero 2014.
3: No te entierres más, no responda más. Listo, escuchá. No, bueno, la cuestión, nosotros fuimos a un lugar y dijimos, vamos a ir a un lugar distinto. Entonces fuimos a lo de la Reina del Fuego.
5: Ah, sí.
3: Oh, papá.
5: La conozco.
3: A Gloria.
5: Gloria, sí, sí.
3: La Reina
5: sí.
3: del Fuego. Ya no habían dicho, entonces. Me dijeron ahí, es como un menú de esos que no tiene nada de tranqui, el menú, porque es bien pulenta. Llegás y te reciben con un aperitivo y una empalada frita de carne, deliciosa. De entrada un chori.
5: Bien para arrancar.
3: Y de entrada un chori.
5: Ajá.
3: Y después tenés vacío, costilla de, que había como costilla hecha de dos maneras diferentes. Una hecha a la estaca con varias horas, humeada, y la otra la clásica a la parrilla.
5: Claro.
3: Y un matambrito. Y de postre, panqueque con dulce de leche.
5: ¿Matambrito de cerdo o matambre de vaca?
3: Vaca, todo.
5: Ah, todo vaca.
3: Todo vacuno.
5: Ah, muy bien.
3: Todo vacuno.
5: Bien,
3: y bien. Pero estaba un poquito frío, porque era el aire libre, pese a quedar mediodía, en unos gazebos, toda una cosa.
5: ¿A dónde está?
3: Zona tipo Tibileti.
5: Ajá, ok, está bien, me ubiqué.
3: Sí. Por ahí, por esa zona.
5: Perfecto, ¿la pasaste bien igual?
3: Sí, era bien. Estaba Alejandro Lafuente detrás amenizando, cantando, haciendo música.
5: Ah, canta muy bien Alejandro Lafuente.
3: Sí, bueno, canta bien y le mete onda.
5: Es muy buen humorista.
3: Sí.
5: Y además, muy buen cantante.
3: Pero aparte tiene el timing del lugar, sabe quién tiene onda.
5: Sabe, adapta su repertorio, adapta su repertorio al público y al momento.
3: Así que no, bien, tranqui. Y el sábado le metimos mucho deporte mundial, del mundial. Nos fuimos a las 9 a ver Recreativo en los playoffs.
5: Ah, vi un videito tuyo, sí.
3: Ajá. Y de Recreativo en los playoffs volvimos para ver el segundo tiempo de.
5: Obvio, de Túnez, Suecia.
3: No, de San Antonio.
5: Ah, Nueva York,
3: Sí, claro. San Antonio contra los New York.
5: Sí, claro.
3: Y antes habíamos visto el mundial, o sea, mundial, básquet, y al otro día sí, ya me tuve que dedicar.
5: A ver el mundial.
3: No, a la patrona, ¿vio? ¿Cómo es esto?
5: Ah, ok, está bien.
3: Por el aniversario.
5: Ah, ok, está bien.
3: Pero sí, no tuvimos cargado de deporte el sábado.
5: No, sí, fue el fin de semana, fue cargado. No, a pleno mundial.
3: Pleno mundial.
5: Sí.
3: Entre mundial hubo mucho básquet, así que.
5: Estuvo entretenido el fin de semana.
3: Sí.
5: Aparte, si hubiéramos seguido haciendo el programa, ni se notaba porque estuvo lleno de cosas, digamos. Vos dejás de hacer un programa 2 días y tenés un fin de largo y te pasa de todo.
3: Sí.
5: Pero de todo.
3: Pero bueno, Adorni encontró
5: el pendrive.
3: El pendrive sobre el principio del mundial.
5: Claro, justo. Bueno, hubo una casualidad ahí. Pero después el fin de. Ya lo vamos a estar charlando, pero hubo congreso del PJ y hubo.
3: Rock and roll.
5: Hubo rosca como.
3: Al único que echaron, después rarísimo, echaron a dos nomás. Y los únicos dos que echaron fueron.
5: Ajá.
3: Porque había varios que tenían numerito como para que.
5: Sí. Me dijeron que se fueron a las puteadas.
3: Sí, no.
5: Que se levantaron y.
3: Algunos ya tiran que tiraron algunos golpes, pero a mí me parece.
5: A mí me dijeron que solamente puteadas.
3: No, estaban recalientes.
5: No,
3: pero
5: sí, claro.
3: No es tan fácil echar a alguien cuando va que echar a alguien cuando no va.
5: No, más vale. En presencia es más fuerte el tema. Es
3: bastante más fuerte.
5: Sí, imagínate. Aparte un tipo con historia, ya lo vamos a contar. Vicegobernador oportunamente, lo vamos a estar contando, pero estuvo movido. Se nos fue Tati Almeida el fin de semana.
3: Qué noticia de mierda, perdón que lo diga así.
5: Sí, lamentablemente.
3: Algunos dirán, ya está, son mujeres mayores, puede pasar.
5: Y para los que somos de la ciudad de Paraná, ayer lamentablemente también falleció el Quelo Ramallo.
3: Institución en el ambiente deportivo.
5: Totalmente, y mucho más para aquellos que somos del Club Talleres.
3: Basquetbolista, futbolista, entrenador.
5: Docente, preparador físico.
3: Sí, preparador físico.
5: Pedagogo. Eminencia.
3: Sí.
5: Todos lo conocíamos al Quelo y así que.
3: En el ambiente universitario también lo queríamos mucho porque era de los que cobraba cuando nosotros jugábamos los sábados. Él iba a cobrar. Como siempre hacía de onda, digamos, porque ¿quién le va a pagar?
5: Una vida dedicada al deporte.
3: Sí, nunca también dicho dedicada.
5: Pero dedicada desde el punto de vista de la docencia, de la dedicación, del amor genuino por la actividad física.
3: Totalmente.
5: Aparte lo veíamos hasta hace poco tiempo.
3: Hace uno o dos
5: caminando,
3: años. Salía de acá de la radio. Sí, y con él.
5: Sí, claro que sí. Así que bueno, le mandamos un saludo grande a toda su familia. Obviamente a nuestra colega y amiga Evangelina Ramallo también, su hija, en este momento difícil. Pero fue un fin de semana lleno de información. Ha pasado de todo, en serio. Todo, chicos, paren un poco. Y encima hoy debuta Argentina. No tenemos respiro.
3: No, finalmente se termina la espera. Sí, ahora, déjame contar esta noticia muy breve.
5: A ver, dale.
3: A propósito de tipo que le deben estar pasando mal de verdad.
5: Sí.
3: Viste que yo nunca me muevo en estos ámbitos de apuesta para nada. Pero la cuestión es que uno va viendo que cada vez está más monetizado el deporte en general y en particular el fútbol. No es ninguna novedad, ya ahora tenemos minutos de publicidad que lo esconde con eso de hidratación, pero un minuto y pico de publicidad. Están las imágenes que son muy fuertes, donde los árbitros están esperando que la televisión les indique que pueden volver con todos los equipos formados, es decir, equipos que no se están hidratando, pero están esperando que termine la publicidad. Bueno, horrible. Bueno.
5: Sí.
3: Y en la cima de todo eso están las apuestas. Hay muchas casas de apuestas en todos los lugares del mundo, en todos los países, que proponen apuestas a partir de probabilidades de ganar, de perder, de empatar o de establecer los resultados posibles de ese encuentro.
5: Obvio.
3: El partido que iba a jugar España contra Cabo Verde tenía amplias posibilidades numéricas de ganar España. Tanto que era 92% a 8.
5: Sí, claro.
3: 92 a 8 que ganara España.
5: Sí, sí.
3: Por lo que vos te dan muy poca guita si apostabas por España, porque las posibilidades eran demasiado altas. Entonces el tipo dijo, bueno.
5: Claro, hubiera ganado mal que apostaba a Cabo Verde, si Cabo Verde daba el batacazo.
3: Claro, claro. Porque apenas tenía el 8%. Quiere decir, claro, que te da mucha guita si vos apostabas ahí. Un tipo dijo, bueno, yo voy a hacerla fácil. Voy por España y mal que mal gano algo de plata. Entonces dice, para ganar esa, aumentar esa ganancia, voy a aumentar a pagar, o voy a decir que España gana, apostando $1,000,000. $1,000,000 apostó.
5: Para hacer laburar un poco la guita.
3: Claro.
5: La huevo un ratito.
3: Y él que iba a ganar $1,085,000. Es decir,
5: bueno,
3: iba a recuperar el millón que ganó.
5: Claro.
3: Perdón, que invirtió. Que
5: y sumaba
3: puso,
5: casi 100.
3: Y sumaba $85,000.
5: Que no está mal porque era prácticamente el 10%.
3: El 8%, que es lo que decíamos que eran las probabilidades que gane Cabo Verde. Entonces el tipo dijo, bueno, yo juego $1,000,000. Lo perdió todo. $1,000,000 perdió el tipo.
5: Por engolosinarse,
3: sí,
5: muy mal.
3: Muy
5: por
3: mal.
5: Ambicioso, ¿viste?
3: Por glotón.
5: Claro, hay que saber ahorrar la plata.
3: Sí,
5: ¿viste?
3: Sí, sí.
5: A nosotros no hubiera pasado. Primero, pues no tenemos $1,000,000 ni
3: no.
5: de cerca. Pero si lo hubiéramos tenido, ¿qué hubiéramos hecho? Nos quedamos quietos, no decimos nada, miramos no. Cabo Verde, España y no apostamos en ningún lado. ¿Viste?
3: No.
5: ¿Viste? Por ambicioso.
3: Claro, porque capaz, pero igual, pero puedo poner $100,000.
5: Sí. Las casas de apuestas se llenaron de guita ayer.
3: Y sí, más que nada, no, se llenaron de guita los que se la jugaron.
5: Sí, claro.
3: El que se la jugó, el que dijo,
5: el
3: no.
5: El que jugó empate con Cabo Verde.
3: No, el que jugó, ¿qué empate? El que jugó a que Cabo Verde no perdía, así que va a ser el empate.
5: Claro.
3: Y jugó, ponele, no sé, $10,000.
5: Sí, claro.
3: ¿Cuánto ganó? Qué lindo.
5: Qué
3: bueno.
5: Lindo.
3: Bueno, sí.
5: No en nuestro caso, por la duda, pero un saludo grande al amigo. ¿De dónde es? ¿Dice?
3: El amigo, estoy en España, pero a ver, fijarme.
5: No te quiero poner en un compromiso.
3: Dice
5: digamos.
3: El portal que no iba a hacer publicidad.
5: Claro, sí, sí, claro.
3: Lo pasa en inglés.
5: ¿Pero se sabe el nombre y el apellido del tipo?
3: No sé, pero.
5: Igual, si tenía $1,000,000 para apostar en España, Cabo Verde, porque el tipo debe tener plata.
3: Acá está en inglés la información.
5: No lo tiene que haber afectado tanto.
3: No lo dice.
5: Si tenía un palo verde para apostar la España Cabo Verde, capaz que es un tipo que la mueve, digamos, sí. La recupera, no pasa nada. Pero bueno, nuestra.
3: No aparece la noticia en ningún lado, el nombre en ningún lado, no aparece. Pero sí, la empresa se lo recrachó poniendo el ticket.
5: No.
3: En realidad no era $1,000,000, era $999,068.
5: Ah.
3: Casi $1,000,000.
5: No era Faculeiva. No, Faculeiva me dijeron que había apostado fuerte para España Cabo Verde. Pero
3: sí,
5: no.
3: Faculeiva apostó todos sus ingresos, que son algo así como, no sé, $25,000.
5: Sí, claro, sí, sí, sí. Nosotros estamos en un pro de con unos amigos, sí, también, viste que hay una aplicación que te deja jugar. Pero no pusimos mucha plata, nada. Estamos todos medio seco, digamos, así que.
3: Por plata nada.
5: No, claro. Así que, aparte, como viste, más por el deporte de decir, bueno, a ver cómo sale, a ver si la pego, viste, por la expectativa.
3: Claro.
5: Pero
3: igual está bueno porque se han dado resultados locos que rompen los prodes.
5: Claro,
3: internos.
5: Cuando rompe el pronóstico está bueno.
3: Le voy a saludar al Facu, justo a punto de presentarnos, pero ya que se sentó con velocidad porque no quería quedar afuera de esta charla inicial, lo vamos a saludar. Facu Levia, ¿cómo estás? Buen día, ¿qué decís? ¿Cómo va?
6: Buenos días. Pro de inviable, lo voy a decir de esa manera.
5: No, bien. No,
6: pro de inviable. ¿Cómo van a patar Cabo Verde y España, muchachos?
3: Mejor, claro. Chicos, yo tengo un susto.
6: Tremendo.
3: Con
6: tremendo.
3: Déjame decirte algo ahora.
6: Sí,
3: yo
6: sí,
3: tengo
6: sí,
3: un susto con los 16avos de final.
5: Ajá.
3: De jugar contra España.
5: Pero que venga España. ¿Quién le ganó? España, viejo.
6: Pero lo más gracioso es que te va a terminar tocando Cabo Verde, capaz.
3: Ojalá.
5: Es peor. Yo
3: ojalá.
5: Prefiero que me toque España antes que
3: yo
5: Cabo Verde.
3: Yo odio eso que dicen, hay que ganarle todo. ¿Qué ganarle todo? Ponerme lo difícil en el final y me voy preparando mientras tanto. ¿Qué?
6: Ah, bien. Qué partido, qué lindo que arranca el Mundial,
5: Resultado que vengan todos, que venga el que tenga que venir. Pero mirá.
3: Al salir hoy de casa sobre el sillón ya había, no sé, merchandising, no sé quién, alguien laburando en casa que ya me va apareciendo merchandising. Y había una bufanda de Argentina,
5: sí.
3: Un gorrito de Argentina,
5: sí.
3: Había como muchas cosas de Argentina, no sé si son unos pibes.
5: No tenemos casi nada, vos sabés. Hoy la criatura tiene que ir disfrazada de Argentina porque en la escuela van a ser
3: vestida.
5: Como vestida de Argentina, claro, vestida de Argentina, con algo de Argentina, porque
3: sí.
5: Viste cómo arranca el Mundial, pero no encontramos, teníamos la camiseta nomás que se la compramos de casualidad, no unos amargos.
3: Bueno, nosotros ya le habíamos dado a la abuela de lejos, que le teja una bufanda y llegó justo.
5: Oh.
3: Tiene una bufandita tejida.
5: Con la hora, está bien.
3: Gorrito, bufandita tejida.
5: Aparte para los nenes nada más lindo que la ilusión del Mundial.
3: Sí, sí, sí.
5: Claro.
3: Así que bueno, ahí estamos. Nos vamos a presentar y te contamos de qué venimos.
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0: 6 de la mañana, 55 minutos. Arrancamos con informaciones en pocas líneas que vamos a estar ampliando en el transcurso del programa. Antes, principales datos del tiempo en la provincia de Entre Ríos.
1: En la ciudad de Paraná el termómetro marca 7 grados 9 décimas. En Concordia 1 grado 2 décimas. En Concepción del Uruguay 3 grados 2 décimas.
0: Vamos a hablar de turismo. La situación del sector es muy grave, muy complicada. Viven una profunda crisis. Y este fin de semana no es que no fue la excepción, fue peor. Es decir, este fin de semana fue peor que los anteriores fines de semana largo, que ya venían siendo malos, con porcentajes de ocupación en la provincia del 35%. Muy mal fin de largo en materia turística. Lo charlamos con referentes del sector en un ratito.
1: Hablaremos además de lo que anticipamos hace un ratito. Hubo mucho rock en el Congreso del Partido Justicialista. Lo habíamos adelantado. Estaba previsto que hubiera sanciones. El Tribunal de Disciplina finalmente determinó la expulsión de dos dirigentes. Entre ellos, Domingo Daniel Rossi, ex vicegobernador y actual intendente de Santa Elena, que se levantó y en medio de insultos, o en todo caso profiriendo insultos hacia los presentes, decidió retirarse.
2: Se la bancó, ¿eh?
1: Con clave peronista junto a su abogado, Guillermo Regiardo, que también fue expulsado de las filas del PJ.
0: Tengo una pregunta que no me lo vas a responder ahora, pero okay. Tengo una pregunta.
1: Bueno.
0: ¿Por qué bajo esos mismos argumentos que echan a Rossi ni siquiera sancionan a un José Allende,
1: ajá,
0: que tuvo una conducta de iguales características?
1: Bueno, porque hubo quienes hicieron algunas cosas y quienes hicieron otras cosas, ¿sí? Yo te voy a estar contando los detalles de por qué a uno sí, por qué a otros... Por qué a
0: suena a una disquisición forzada, me parece.
1: ¿Por qué a otros sanción y por qué a otros nada? A otros directamente nada.
0: Pero yo vi la imagen, bueno, no estoy loco, de José Allende en su propio sindicato con dirigentes de otra lista.
1: Obviamente, bueno, ya te voy a estar contando.
0: Bueno.
1: Por qué a uno sí y por qué a otros no, pero hubo mucho rock en el Congreso del PJ.
0: Vamos a seguir con el tema Adorni, con José Trovato en un ratito. No solo porque está cada día más complicado, no solo porque aparecen archivos y videos que destruyen su propia historia respecto de dónde sacó esa guita, que no puede explicar de dónde sacó esa guita, sino y además porque empieza a joder al gobierno, a perjudicar al gobierno cada vez más. Hay algunas estrategias que están evaluando por qué tiene que dar su informe de gestión como jefe de gabinete. ¿Quiere apurarla el gobierno para que no avance esa moción de censura? Es decir, la oposición está trabajando para echarlo, un inhábil moral.

0: trabajo. El gobierno dice, bueno, con la ley bases y ahora con la reforma laboral vamos a generar más empleo. Lo cierto es que los datos dan cuenta de absolutamente todo lo contrario. Mes a mes, por goteo, se pierde trabajo en la República Argentina. Datos oficiales de la Secretaría de Trabajo que van a contramano del relato oficial. En un ratito, los detalles.
1: Deportes habrá con el Facu Leiva.
2: Exactamente, porque pasó una nueva fecha de la Primera Nacional y vamos a meternos de lleno con todo lo que está pasando y va a pasar en el Mundial, en un día donde arranca el Mundial para Argentina.
1: Claro que sí, terminó la espera.
2: Terminó la espera, ¿eh? Después de 3 años y medio hay que empezar a defender la corona.
1: Fuimos a ver con Agustín los playoffs del Federal acá en la ciudad de Paraná y Recreativo. Hermoso marco de público, por más que el resultado no fue bueno, terminamos perdiendo con el Recrea por 2 puntos, pero hermoso marco de público, lindo torneo.
2: Lindo torneo lo que se está viendo en el básquet. Bueno, vamos a meternos de eso. Y lo habíamos dicho el viernes, no sabíamos si se iba a jugar a APB por el tema de los árbitros. Bueno, finalmente se jugó, se siguen adelante los playoffs en APB, así que vamos a estar hablando de todo eso a lo largo del día.
1: ¿Y la formación de Argentina para esta noche?
2: Eso lo vamos a hablar. Parece que Messi va a decir.
1: ¿Y la formación de Argentina para esta noche?
2: Por supuesto.
1: Ahí está, gracias. Mentime por lo menos. Por supuesto que además de todo lo dicho habrá buena música, ecología con Gisela Valer y en la operación técnica y puesta en el aire el negro Claudio Herrera. Así que dale, acompáñanos. Vamos juntos por las radios de la UNER y una importante red de radios haciendo cara y seca.
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0: 7:05.
1: La temperatura en la ciudad de Paraná, 7:09. En Concordia, 1:02. En Concepción del Uruguay, 3:02.
0: Entre Ríos, no buscamos ajustar, buscamos que el sistema no empeore. Lo señaló el presidente de la Caja de Jubilaciones, Gastón Bañat, en relación al proyecto de reforma previsional. El funcionario dijo que el texto no está cerrado, aunque aclaró, cuanto más nos alejamos de este modelo que proponemos, menos vida útil tiene el sistema previsional.
2: La ley no es ajustar ni achicar. Lo que busca es que el sistema no empeore de la forma que va a seguir empeorando, porque actualmente, de acá a 10 años, no vamos a tener 1,80 activos por jubilado. Vamos a tener, en el escenario más optimista, 1,40, y en el escenario más probable, 1,20. ¿Y ahí qué hacemos? Entonces, para poder seguir jubilando a los 120.000 activos que se van a ir jubilando, tenemos que tener un sistema que no empeore proporcionalmente al desgaste que viene teniendo. Entonces, de ahí, de eso se trata el enfoque. Vos no tocas a ningún jubilado actual.
1: El plástico aumentó más del 150% y peligra la industria del juguete. Desde el sector indicaron que la situación no se explica, dado que el petróleo, de donde deriva el material, subió muy por debajo de esos valores. Es un monopolio, se manejan así, resaltó Matías Furió, presidente de la Cámara Argentina de la Industria del Juguete.
3: En realidad aumentaron todos los plásticos, aumentaron tanto el polietileno como el polipropileno. Las dos principales prohibidas, las principales DAO, la otra es petroquímico Cuyo, que es el polipropileno. Y acá lo que nosotros no entendemos es, si las naftas aumentaron de la guerra un 25%, ¿por qué los plásticos aumentaron más de un 150%? Ellos no te dan respuesta, dice, por la guerra. El barril del petróleo estaba a $60, llegó a ir a 120, estuvo muy poco tiempo, y hace más de 2 semanas que está a $83. O sea, eso es una aumento de ¿cuánto? 30-40%.
0: Paraná, vecinos de la ciudad elegirán las denominaciones de 6 calles. Será gracias a una propuesta del municipio que se centrará, en este caso, en la zona del barrio Brisas del Oeste. Dio detalles Juliana Viola, directora de Presupuesto Participativo.
4: Formar parte de un proceso participativo, de un programa que tenemos que se llama Elegir Nombre, a través de los vecinos y de manera democrática y participativa llevamos a cabo un programa que tiene 3 etapas. Uno es de sensibilización, otro es de argumentación y participación, donde ellos van llevando todas esas propuestas, acompañamos en ese proceso también, y a través de todo eso vemos si llegamos al consenso con los vecinos, con las firmas y predisposición de los vecinos, o llevamos a un proceso participativo donde se hace la democracia y se hace el voto de cada vecino que forme parte de acá del barrio.
1: Tati Almeida fue despedida por familiares, militantes y referentes de distintos espacios políticos, organismos de derechos humanos y diversos dirigentes y referentes participaron del velatorio de la histórica integrante de Madres de Plaza de Mayo, línea fundadora que el fin de semana falleció a los 95 años. La despedida se convirtió en un homenaje a una vida marcada por la búsqueda de su hijo Alejandro y el compromiso con los derechos humanos.
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0: 7 de la mañana, 10 minutos, acá estamos, amigos, amigas, haciendo Cariseca por las radios del UNER, 103 de la ciudad de Paraná, 97.3 de Concordia y 91.3 de Concepción del Uruguay. Además, una importante red de radios en toda la provincia de Entre Ríos. Mañana fría, la de hoy en la ciudad de Paraná, en este martes con sabor a lunes. Actualizamos los datos del tiempo.
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2: ¿Cómo no? La ciudad de Paraná amanece un poco menos frío de lo esperado. A esta hora de la mañana el termómetro marca 7 grados 2 décimas. Baja levemente la temperatura. La sensación térmica es de 6 grados 4 décimas. El cielo está despejado. Algo de neblina indican, con visibilidad reducida a 8 kilómetros en la capital y área metropolitana. Así que vayan con cuidado. 93% de la humedad, 1011 la presión, viento del norte. Y una máxima prevista para hoy en 17 grados con cielo parcialmente nublado y sin lluvias. El extendido, mañana miércoles, mínima de 6, máxima de 18 grados, el jueves mínima de 9, máxima de 14 y alguna probabilidad de lluvia para el jueves. Llegamos hasta ahí, después le iremos contando en esta semana corta qué es lo que nos espera para los próximos días. En Concordia, 1 grado 8 décimas, hace mucho frío en la capital del Citrus, cielo despejado, 95% de la humedad, 1017 la presión, vientos en calma, visibilidad óptima, máxima de 17, cielo parcialmente nublado y sin lluvia. Mañana mínima de 5, máxima de 18, el jueves mínima de 8, máxima de 14 y alguna probabilidad de tormentas hacia la noche de ese día, así que vayan preparándose. En Concepción del Uruguay, por último, y para cerrar este repaso, 3 grados 2 décimas, cielo despejado, 97% la humedad, 1017 la presión, viento del noroeste, máxima de 17 para hoy, con cielo algo nublado y sin lluvias. Mañana mínima de 5, máxima de 16, el jueves mínima de 9, máxima de 13, también alguna probabilidad de chaparrones en la histórica, así que vayan sacando el paraguas porque todo indica ese día va a llover. Día a día, además, iremos contando qué es lo que prevé el Servicio Meteorológico Nacional en la antesala de la llegada del invierno.
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9: Inocencia fiscal. Él va a decir que tenía criptomoneda, que tenía, se había olvidado que tenía 500 mil dólares en una caja fuerte. Cualquier tipo, usted piense, que tiene todo lo que va a decir mañana que tenía, no saca 12 cuotas para un traje. 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No, nada.
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16: Hola José Trovato, buen día, ¿qué decís? ¿Cómo andás?
17: ¿Cómo andan? ¿Qué dicen? Buen día para todos.
16: ¿Todo bien?
17: Sí, claro. A favor de la producción de este segmento, porque se vio mucho, el recorte de la serie de Big Bang Theory en que escondieron las bitcoins en un pendrive, ya lo teníamos desde el jueves. Pasa que el viernes pasaron cosas y bueno. Digo esto porque después lo vi en todos lados.
18: Claro,
17: pero no lo pudimos pasar primero, lo pasamos hoy.
16: ¿Qué hallazgo ese?
17: Claro.
16: Muy bien.
17: Para una vez que pegamos una.
16: Está muy bien, un gran hallazgo.
17: Todo para decir que Adorni, que sigue sumando capítulos como propiedades, entre los datos de la investigación que van surgiendo, porque a pesar de entregar la declaración jurada, a pesar de todo lo que hemos visto la semana pasada, encontrar pendrive y demás, hay algunos datos que orientan la investigación en dos frentes. Uno, ya visto, el pasado laboral del funcionario, que hay muchas versiones. Bueno, la justicia se encargará de él y de su pareja, y la tenencia de criptomonedas. Estamos, digo yo, porque con curiosidad,
16: sí,
17: observando, porque no es, nosotros lo vimos la semana pasada, ir a la televisión, dar algunas explicaciones, entre comillas, hablando de los bitcoin. Y entonces, más allá de lo que tiene que ver específicamente con Adorni, la justicia empieza a mirar, porque ustedes saben que este no es el primer escándalo relacionado con criptomonedas. No sé si Adorni es el especialista que dice ser, pero la justicia busca profundizar la pista Bitcoin, vamos a decirlo así, vamos a hacernos remeras que digan pista Bitcoin, por lo menos Policita, que es el hombre más reconocible en esta historieta del lado de la justicia, quiere o busca obtener información sobre esta historieta, más allá, insisto, de lo que el recorrido laboral de Adorni y su esposa, a quien hemos observado y escuchado, Adorni puntualmente, que no es otro que además es jefe de gabinete de ministros, es la persona que firma y ha firmado durante todo el año,
16: sí,
17: cuánto recorte ha habido, de lo otro también, pero como ha habido más recortes, lo que hacemos es poner el énfasis en esa parte.
16: Pero incluso si hubiese sido un poco más creíble y verosímil la explicación, llega tan tarde,
17: claro,
16: y tan lejos que era, ya venía difícil de remar, venía difícil de remontar. Después la explicación es ridícula, que encontró $200,000 en una caja de zapatos que era de una herencia, y con esos $200,000 que encontró en una caja de zapatos que era una herencia, cuando nadie apostaba al Bitcoin, nadie, en el más visionario del mundo, él apuesta toda esa guita a los Bitcoin, y gracias a eso se hace millonario. Con... Ah, pero pará, en el mientras tanto perdió el pendrive a donde había hecho esa apuesta totalmente loca.
17: Claro.
16: Es totalmente inverosímil.
17: Es difícil. Uno podría decir, es de ficción. Capaz que si lo contamos parece exagerado, si lo contáramos en una serie. Que al jefe de gabinete le pasan todas esas cosas. Pero bueno, ya con eso tiene para meter muchos capítulos. Entonces, como ha tenido la suerte de encontrar de nuevo el pendrive, la suerte de tener jubiladas que hacen las veces de mecenas, etcétera, etcétera, etcétera, hoy la justicia mira a ver si eso que él dice respecto de su conocimiento de las criptomonedas, aún en tiempos en los que pocos por estos lares se dedicaban a eso, bueno, para ahí va, o para ahí entra a mirar la justicia. Como hemos dicho en más de una oportunidad, no sabemos dónde va a terminar. Está claro que los discursos del jefe de gabinete van en dirección de salvar la ropa, al menos en el ámbito de la justicia penal. Básicamente.
16: Sí, no, parecía que se iba por ese lado. Ya a esta altura no busca convencer a nadie.
17: Ya no importa, digamos. Uno nunca sabe, y no diremos de esta agua no es de beber, pero calculo que ya no piensa en su futuro político. Está pensando en que no se complique la historia en el ámbito de la justicia penal. Mientras sigue siendo el jefe de gabinete de ministros, o sea, reparte de Ushuaia a la Quiaca lo poco o lo mucho que tenga el gobierno para repartir. Porque la firma es siempre de él, del jefe de gabinete de ministros. Déjame, que por ahora sigue ocupando ese lugar.
16: De mi parte, déjame agregar solamente una cosa más, que me parece que se le ha escapado. Por eso los especialistas dicen que no estuvo tan bien asesorado, lo cual es extraño, porque tiene tantos recursos y tanta gente detrás, y se tomó tanto tiempo para hacer la presentación jurada esta que intentaba dibujar, que deja de lado que incluso así comete delitos. Porque vamos a suponer que nosotros creemos esto. Este reverendo bolazo, esto que es inverosímil por donde se lo agarre, que encontró plata en una caja de zapatos y con esa plata en la caja de zapatos lo invirtió en Bitcoin, y todos esos Bitcoin se olvidó que lo tenía porque lo tenía todos en un pendrive, y mientras tenía una vida totalmente austera de cualquier clase media, media baja, él tenía como $500,000 verdes en un pendrive. Todo es un ridículo. Pero vamos a suponer que le creemos. Vamos a suponer solo a fines analíticos que le creemos. No deja de ser un funcionario que mintió, porque nos engañó en su declaración jurada, y además de mentir y de falsear una información, el tipo lo está ocultando y evadiendo impuestos.
17: Claro.
16: O sea, evade y miente. Déjame decir esto, quería llegar a este lugar. Código penal. Será reprimido con prisión de 15 días a 2 años e inhabilitación especial perpetua el que, en razón de su cargo, estuviere obligado por ley a presentar una declaración jurada patrimonial y omitiere maliciosamente de hacerlo.
17: Es el caso.
16: Él omitió de decir que tenía esa guita ahí. Después dijo esa estupidez de que, en realidad, en este país nadie le cree, entonces vos la plata la tenés en negro, porque si no, qué sé yo. Ridículo.
17: Vamos a ver. Y vamos a ver, porque esto obviamente se lleva puesto. Es el salvavidas de plomo del gobierno. Pero sigue ahí, vivito y coleando. Veremos. Esto se renueva cada día.
16: Gracias, José.
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19: Está ganando 1-0, pero Uruguay va. Canovio. Bentancur. De la Cruz. Se abre Sanabria. La tiene Olivera. Va Matías. Olivera. Centro. Viñas. Ahí está. Tapó el arquero.

0: Bien, Facu, de acá sale el rival de la Argentina en la próxima etapa. Perdón que arranque por este lado.
1: Exactamente, Uruguay que no ni no, ¿eh? El grupo H, lo que escuchábamos, el empate 1-1. Un grupo H que quedó en un suspenso, Juan Pablo.
0: ¿Todos empataron?
1: Todos con uno. Uruguay, Arabia Saudita, España, Cabo Verde y dale que va. A sabiendas de que España ya le ganó a Argentina, perdón, que Arabia Saudita le ganó a Argentina en el Mundial pasado. Sí, España también le ganó a Argentina en la previa del Mundial pasado, 6-1, quizás una de las derrotas más dolorosas de Argentina. Pero este grupo es una moneda al aire, porque de Cabo Verde se puede esperar cualquier cosa, de Arabia Saudita, por lo menos nosotros argentinos lo conocemos del Mundial pasado, y puede resultar en un... puede pasar cualquiera, mientras tanto...
0: Y la referencia que yo hice es porque el... suponiendo que Argentina sale primero, que es lo lógico, en su grupo...
1: Acá voy a llegar, no hay lógica en este Mundial.
0: Ah, bueno, nah, chico, no. El campeón del mundo en este equipo tendría que salir campeón.
1: Exactamente.
0: Con facilidad.
1: Exactamente.
0: Dicho esto, el primero del grupo de la Argentina juega contra el segundo de este grupo, es decir...
1: Exactamente.
0: La lógica sería...
1: El primero del grupo J, grupo de Argentina, que nosotros especulamos que puede ser la selección argentina, jugaría contra el segundo del grupo H, que por ahora, solamente por ahora, es Arabia Saudita. Primero Uruguay, segundo Arabia Saudita. En caso de que Argentina tenga la mala suerte de salir segunda, juega contra el primero de este grupo. O sea, el segundo del J contra el primero del H.
0: Pero el segundo, como viene dándose las cosas, puede ser España.
1: Tranquilamente.
0: Pero Uruguay también es difícil, porque los uruguayos se agrandan contra nosotros.
1: Y Arabia Saudita también es difícil.
0: Nah, nah, chico, no.
1: Y pero recién demostró, a ver, no te voy a decir, no le voy a poner una ficha a Cabo Verde, está claro que no, porque si bien demostró un partido muy sólido, no es una selección en la cual pueda ganar un partido. Puede ser, puede que no. Pero si nosotros vamos a la lógica con la que vos te estás manejando, Cabo Verde no va a ganar ningún partido.
0: No.
1: Lo mismo pensábamos de Arabia Saudita en el Mundial 2022. ¿Qué va a hacer Arabia Saudita contra una Argentina que venía con un invicto de 38 partidos, de no sé qué más, que venía con el último, con el hipotético último Mundial de Messi en 2022? Y bueno, resulta que termina ganando. Está bien, el VAR le anuló 3 goles a Argentina en el primer tiempo. Arabia Saudita salió a comerse el partido en el segundo tiempo. Cosas que pueden pasar, pero realmente el Mundial está siendo muy llamativo, muy loco, por así decirlo, si me permitís el término, en donde cualquiera le puede ganar a cualquiera, en donde en un momento del partido, si bien después Alemania se repuso 7-1, Curazao le había empatado a Alemania y era toda una locura
0: en ese preciso
1: momento. Bueno, lo que sí es cierto, Juan Pablo, es que Sudamérica, la Conmebol, sigue sin ganar un partido. Sigue sin ganar un partido porque Brasil empató.
0: La CONCACAF, viste que siempre mete ficha.
1: Sí.
0: Y los mexicanos siempre dicen que son de los grandes del mundo, que le falta el Mundial para ser lo grande que ellos creen que son.
1: No, por el amor de Dios, que sería que México sea el campeón del mundo. ¿No?
0: Bueno, dicho esto, de los hermanos mexicanos, no viene bien nuestro continente, nuestra parte del continente, en América del Sur.
1: Exactamente, es así, porque Paraguay cayó 4-1 frente a Estados Unidos en lo que fue una ceremonia de apertura. Podemos decir que de las tres, medio pelo todas, no hubo una que haya resaltado ni destacado. Brasil empató 1-1 con Marruecos, un Marruecos que demuestra mundial a mundial que tiene... que tiene muy buen fútbol.
0: Yo he visto todos los expertos que hablan, no lo ponen en el top 10. A Marruecos, ponémelo.
1: No, imposible que no lo pongan.
0: Gran equipo y con capacidad individual.
1: El doctor Bilardo había dicho que Marruecos era una potencia de fútbol porque todos los chicos jugaban a la pelota en las calles.
0: Sí.
1: Y ojo con Marruecos que estando. Siguiendo con el repaso de los sudamericanos, entonces Ecuador perdió 1-0 con Costa de Marfil y Arabia Saudita empataba con Uruguay, el gol que escuchábamos recientemente. Queda todavía lo que puede hacer Argentina frente a Argelia, mientras que mañana a las 11 de la noche Colombia hará su participación, su estreno en este Mundial frente a Uzbekistán. Pero lo más importante, Juan Pablo, va a pasar esta noche a las 10 de la noche, cuando la selección argentina, la vigente campeón del mundo, tenga que estrenarse con ese parche en el Mundial que dice campeón del mundo y a defender la corona. Tengo que destacar algo en este Mundial que lo banco muchísimo. No sé si ha pasado en Mundiales anteriores, no lo recuerdo. Es el parchecito de debut de los jugadores que tienen el brazo de debut en Copa del Mundo. Ajá. Es algo de destacar, lo tengo que destacar realmente. Sí, lo banco.
0: Parchecito de debut.
1: Le ponen un parchecito en el brazo a los jugadores que debutan que dice debut World Cup. Así que está bueno, ¿eh? El Juanpi ya está con todo, ¿eh? Arranca a las 7:30 la previa, Juanpi. ¿Te juntás a verlo conmigo?
2: Me junto.
1: Va a estar difícil.
2: Salgo de mi trabajo despertino nocturno y vuelo hacia la casa de un amigo, llegaré.
1: Lamentablemente, para la gente que tiene que entrar a trabajar a las 6-7 de la mañana, arrancar un partido a las 10 que termine probablemente a las 12.
2: Y bueno, no importa.
1: El otro día, anoche hablamos con unos amigos que este mundial es prácticamente un partido de básquet. Se juega a cuartos. Arranca 22 minutos, culmina break, otros 22 minutos de tiempo.
0: Qué espantoso eso de meter publicidad en el medio.
2: Nos terminamos dando cuenta que en realidad el cooling break era porque querían meter publicidad, chicos.
1: No sabían
2: al
1: cómo.
2: Final querían meter publicidad. Qué ingenuidad. Nosotros pensamos que pensaban en la salud de los jugadores.
0: Sí. Pero bueno, después quedó clarísimo que no piensan en la salud de los jugadores porque las imágenes de los árbitros esperando que le den el ok. Porque
1: la televisión, la televisación.
0: Horrible, no, horrible. O sea, cortaron el fútbol para hacer publicidad y los árbitros con todos en las canchas para seguir jugando, nadie hidratándose, esperan que terminen las publicidades.
1: Esperen que me den el ok y seguimos, señores. Pero algo que no ha pasado, o que por lo menos no lo tenía en cuenta en algún mundial, es que hay un técnico que fue destituido en pleno mundial.
0: No.
1: Es el primer partido, alguien se fue. Nada más y nada menos que el técnico de Túnez fue quien fue despedido de este mundial.
0: ¿Por qué?
1: Tras haber perdido 5-1 frente a Suecia.
0: ¿Pero cómo
1: en
0: lo
1: primer partido?
0: ¿Y pero cómo lo despedían en el primer partido?
1: Y bueno, así las cosas.
0: ¿Y cómo seguís ahora?
1: Y ese es el tema. Por ahora es un interine, pero es raro, es la primera vez que lo escucho. Sí he escuchado casos en los que a falta de 2 días echen a un técnico, como le pasó a España en el Mundial 2018, que Lopetegui había firmado con el Real Madrid, y antes de que arranque el Mundial, a 2 días le dijeron, usted afuera.
0: Oh, viejo.
1: Entró Fernando Hierro como interino, y bueno, España se fue en fase de grupos. Después sí ha pasado en que después de... Por ejemplo, a Argentina le pasó que a Sampaoli un poco lo aparta el grupo, pero seguía siendo la cara visible.
0: Claro.
1: De hecho, ese partido que pierde contra Francia 4-3, Sampaoli era el técnico, pero el equipo fue armado por los jugadores en el vestuario.
0: Sí, fue una cosa también muy rara.
1: Pero bueno,
0: sí,
1: son cosas que están dando... Bueno, es la primera vez que se da. Si hablamos de cuestiones históricas, una selección también había despedido al técnico durante el Mundial, pero fue tras la eliminación. En 1998, Túnez también, tras haber quedado fuera de la fase de grupos, despidió al técnico, pero ya no tenía más partidos por delante. Pero bueno, así está el Mundial, muy aguerrido todo.
0: Ah, para antes de cerrar el capítulo Mundial, sí, algo más de la selección argentina. ¿Qué pistas hay respecto a cómo formará hoy la Argentina?
1: Eso es un tema. Scaloni guarda todo hasta el último momento. Lo guarda todo, ¿eh? ¿Cómo saldrá la selección argentina frente a Argelia? Es una incógnita. Hay posibles, todo el mundo habla de una posibilidad de que Messi esté entre los titulares. El Dibu Martínez era una incógnita por su mano. Bueno, es uno de los jugadores de derecho, Cuti Romero y Medina. Es la duda, ¿quién va a estar junto a Otamendi en la defensa central? Muchos decían que Otamendi iba a ser apartado. Bueno, finalmente Otamendi va a ser titular. Enzo Fernández, Rodrigo de Paul, McAllister y Thiago Almada, Messi y Martínez son los probables 11 que va a salir Argentina. Pero viste que...
0: Buen debate, Messi, está claro, no puede jugar 90 minutos.
1: No.
0: Y muchísimo menos en una fase de grupos, ¿no? Tiene,
1: a ver,
0: 39 años.
1: ¿Qué es lo que pasa? Si vos proyectás un 16avos, octavos de final, en donde Messi tiene que ser uno de los principales, no podría jugar toda la fase de grupos, por lo menos.
0: Está bien, pero por eso digo, si vos tenés una figura como Messi, que está claro que sigue siendo una influencia muy positiva para el equipo, además de lo que aporta futbolísticamente en sí mismo. ¿Lo pones los 30, 40, 45 minutos finales o lo vas poniendo al principio?
1: Y yo creo que ahora, para arrancar, ese es los primeros partidos, ese es los primer tiempo. Arrancar. Este partido contra Argelia puntualmente es titular. Contra Austria y Jordania, si vos le ganás a Argelia, no es necesario. En un mundial que te da tantas accesibilidades, tantas facilidades para acceder a la siguiente ronda, yo creo que Scaloni lo primero que dice es, nos clasificamos, después descansamos. Pasando limpio entonces, el Dibu Martínez, la duda por el sector derecho si es Montiel o Molina. El primer mercado central, no se sabe si llega el Cuti Romero o vale, Medina, Otamendi, Lisandro Martínez, De Paul, Enzo Fernández, McAllister, Almada, Messi y Lautaro Martínez serían entonces el probable 11 de Lionel Scaloni. No se guarda nada en este debut de Copa Mundialista, en este debut de la defensa de la corona, el técnico de la selección argentina.
0: Muy bien, Facu, muchísimas gracias, te quedas un ratito.
1: Por supuesto, porque hay que hablar de Patronato y una primera nacional que está por terminal, además de básquet y rugby.
0: Gracias. Pausa, dale. Ya venimos, hablamos de turismo. Muy mal fin de semana en la provincia de Entre Ríos.
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0: La situación del turismo viene siendo muy complicada, es un tema que venimos charlando y profundizando hace rato. Y este fin de semana, que siempre es visto como todo fin de semana largo, con expectativa por aquellos operadores de turismo y todos esos otros rubros que trabajan directo o indirectamente a partir del turismo, también lo veían con expectativa. Bueno, un bajo movimiento turístico este fin de XL en todo el país. Hablamos un poco del tema con Sebastián Bell, director del Ente Mixto de Turismo de la provincia de Entre Ríos. Sebastián, ¿cómo estás? Buen día, ¿qué decís? ¿Cómo te va? Acá Juan Pablo Arias, equipo en Cariseca, por las radios del Urbano, te saludan. Buen día.
1: Buen día, Juan Pablo, un gusto saludarte a vos, a tu equipo y por supuesto a la audiencia.
0: Gracias, muy amable. Che, contanos, ¿es efectivamente un fin de malo este en la provincia de Entre Ríos y en todo el país? Pero particularmente hablemos de la provincia de Entre Ríos.
1: Bueno, no fue un buen fin de semana, mejor dicho. La verdad que nosotros tuvimos cerca del 38%, un punto más, punto menos, seguramente se va a terminar sobre la mañana, pero no ha sido un buen fin de semana y las variables se han dado principalmente que históricamente un junio que coincide con el mundial, si usted analiza todos los años de los mundiales, no han sido buenos turísticamente, pero a este se le suma también la situación económica del país, que no ha sido fácil, que no es fácil y que está afectando a la actividad turística nacional fuertemente. Todavía no conozco los datos de la costa atlántica, pero por ejemplo el fin de semana largo pasado, cuando nosotros tuvimos al 50%, 49% de ocupación que nos dio realmente, la costa atlántica estuvo casi al 37%.
0: Entonces, ¿qué número parecido el de este fin de semana en la provincia?
1: Exactamente, sí.
0: 35, 37% este fin de semana, ese número me habían dicho a mí, me pareció muy malo.
1: A nosotros, hasta anoche, nos estaba dando 38% de ocupación, con dos localidades que estaban ahí por arriba, que era Santa Elena y Villa Elisa, con el 50% de ocupación, pero que esas dos localidades no modifican el promedio provincial. Pero bueno, esa es la realidad que estamos viviendo y estamos trabajando como para seguir revirtiendo esta situación, que no es fácil para las pymes turísticas, más que nada, ¿no?
0: Ahora, el panorama parece ser muy malo, porque si se viene en una mala situación y no repunta en fin de largo, me imagino que no es bueno el panorama, ni a corto ni a mediano plazo, por lo menos.
1: Si analizamos, que lo podemos comparar bien con el año pasado, mayo y junio también fue muy malo, y después en el receso invernal se revirtió bastante la situación, con picos del 90% los fines de semana de receso invernal y semana entre el 50 y el 55% de ocupación, teniendo un promedio casi de los 28 días de julio por encima del 55%. Eso fue lo del año pasado. Nosotros entendemos que la modalidad, así como viene cambiando, que si uno analiza hace 20 años atrás cómo se desarrollaba la actividad turística, era muy diferente a ahora. Nosotros entendemos que hay un sector de la sociedad que podía viajar entre 3, 4, 5 veces al año, que hoy no lo puede hacer, y que puede hacer uno o dos viajes, y en vez de repartirlo, por ahí lo concentra en los recesos invernal o en el receso de vacaciones de verano.
0: Claro. O sea, una centralidad muy importante en las vacaciones, porque no suele viajar más de una vez aquel que viaja o que elige hacerlo durante el año, algo que antes, sí, me imagino, a partir de esto que estás diciendo, sí ocurría, es decir, alguna familia que además de la vacación de invierno o las vacaciones estivales, viajaba algún otro fin de semana largo, algo así se podría decir.
1: Sí, y sumado a eso, porque estuve hablando durante el fin de semana con algunos directores y secretarios de turismo locales, hay algunos hoteles de mayor categoría que estuvieron por arriba del 70-80%, pero que a la media local del municipio y más que menos a la provincial, no le suman. Eso significa que el poder adquisitivo de las personas o de las familias con mayor poder adquisitivo han podido viajar y quieren seguir viajando con los mismos servicios y con la misma categoría.
0: Claro,
1: ¿no?
0: Se tiene.
1: Pero nosotros, por lo menos lo que noto, lo que analizamos a nivel nacional y provincial, es que hay un sector de la Argentina que antes viajaba 3-4 veces al año, que hoy no lo puede hacer y que está eligiendo viajar uno o dos como mucho.
0: Sí.
1: Y bueno, y que se tienen que organizar, porque cuando el sistema económico, estamos mal o no podemos funcionar como familia o como sociedad, lo primero que hace es reducir el gasto o la inversión en el ocio. Y el sector turístico es el primero afectado. Por eso también, cuando la actividad económica, ya sea comercial, industrial, la agricultura, se activa rápidamente, el turismo también va detrás de esa agilidad y se activa, porque nosotros somos una actividad económica también dependiente, no solamente de la situación económica, sino también de lo que pase, del tránsito, de la meteorología, etcétera. Por eso creemos que también el factor mundial, que hay muchas familias que han decidido o adquirir un televisor más grande o pasarlo en familia, ha hecho esto, porque si analiza todos los junios que hemos tenido mundiales, también de que estoy por lo menos en la actividad turística, siempre ha sido un motivo de que baje la circulación de gente por la Argentina.
0: Ahora, si la situación tiene que ver con la crisis, si tiene que ver con el poder adquisitivo, no mucho se puede hacer desde el sector. Porque uno puede decir, bueno, no, la verdad es que en Entre Ríos estamos teniendo una baja temporada porque hemos fallado, no sé, por ejemplo en la promoción, porque hay otros destinos turísticos que son más atractivos, más baratos. Pero sin embargo, ahora pareciera ser que va por otro lado, que poco se puede hacer para atraer ese turista. Tal vez alguna promoción especial, pero no mucho más.
1: El esfuerzo que está haciendo el sector privado, déjame decirle, Juan Pablo, que lo conozco, y es muy grande. Muy grande.
0: Obviamente quiere decir que no aumentan como debieran para tratar de ser competitivos.
1: Sí, porque lo más fácil para el sector privado sería aumentar las tarifas para poder tener mayor rédito, pero ni así van a poder conseguir tener un resultado positivo.
0: Claro.
1: Y está bien el análisis que vos decís, porque si vos me decís que la costa atlántica, Córdoba, que son nuestros competidores directos, han tenido mayor ocupación que nosotros, bueno, ahí analizaríamos hacia adentro a ver cuál es el error que estamos cometiendo, tanto como sector público como sector privado. Pero los índices le indican, y lo podemos analizar, por supuesto que no da en un programa de radio, que nosotros como provincia hemos estado mejor que otras provincias, pero eso no alcanza para que el sector privado sea más rentable. Entonces siempre hemos estado 7, 8 puntos, 10 puntos por encima de la media país, o por encima de la costa atlántica, o por encima de Córdoba, o igual situación que Córdoba, y eso no hace que el sector privado esté mejor. Entonces nosotros estamos buscando todas las variables para mejorar y para ver cómo podemos salir, pero indefectiblemente la macroeconomía de la Argentina hace que hoy sea muy muy difícil que se desarrolle armónicamente o de forma sustentable la actividad turística. Por eso nosotros estamos pensando y trabajando fuertemente para lo que va a ser el receso invernal en cuanto a mejorar ese nivel de índice de ocupación que tanto mayo y junio no viene siendo el que nosotros queremos.
0: Sebastián, te agradecemos por el tiempo. Fuiste muy amable.
1: Bueno, un gusto. Saludo a toda la audiencia.
0: Que seas muy bien. Te dejo un abrazo.
1: Hasta luego.
0: Sebastián Bell es director del Ente Mixto de Turismo en la provincia de Entre Ríos. Un muy mal fin de semana, con apenas 38% de ocupación. La justificación hay que encontrarla básicamente en la situación económica. A esa situación económica y drástica caída del poder adquisitivo hay que sumarle el inicio del mundial, lo que tampoco genera muchas ganas de salir, y provoca que el sector la esté pasando realmente muy mal, que sea muy complicado el momento, algo que venimos charlando hace rato, pero ni siquiera repuntan los fines de semana largo. Y cuando el turismo cae, cae no solo aquel comercio directamente dedicado a ello. No estoy hablando solamente, o no estamos hablando solamente de una cabaña, de un alojamiento, de un hotel. Estamos hablando de todo lo que se mueve alrededor, que incluso más allá también de la gastronomía, que uno asocia rápidamente al turismo. Por eso nos preocupa. La provincia de Entre Ríos tiene ciudades que son, por antonomasia turística, son ciudades que tienen como principal actividad económica el turismo, y en este contexto el impacto es muy fuerte en la ciudad toda, o en esas ciudades que tienen un fuerte impacto a partir de estas políticas macroeconómicas que restringen los ingresos, que deprimen el mercado interno y que por lo tanto impactan en sectores de estas características. Porque lo primero que uno quita cuando no tiene plata es el descanso, es la vacación, es el turismo. Tema que seguramente vamos a seguir. Tenemos pausa y hablamos con Gisela Valer y un nuevo capítulo de Ecología en Cariseca.
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3: Buen día, Gise, ¿cómo andás? ¿Qué decís? ¿Cómo te va?
4: Hola, Juan Pablo, ¿cómo te va? Muy buenos días para todos ustedes.
3: ¿Cómo andás vos? ¿Bien? ¿Con frío?
4: Frío, ¿eh? Mañanita de frío, mañanita de frío. Bueno, vamos acercándonos ya al 21. Bueno, esperemos que empiece a revertirse, pero nos falta un montón.
3: No, te diría que, se va a hacer al revés, va a ser más frío.
4: Ay, no.
3: Sí.
4: Uno en este caso tiene...
3: Y sí. Bueno, escuchá, porque después nos quedamos sin tiempo. Sí. Vamos a meternos en un tema que ya venimos charlando, que tiene que ver con esto mal denominado o mal llamada casa deportiva. Es un tema que venimos charlando acá, que tiene que ver con, en este caso, con un nuevo capítulo, pero que va en el contexto de una provincia que genera polémica porque habilita cotos de casa.
4: Sí, además es una irregularidad en todo aspecto la noticia, porque bueno, hayan ciervos colorados ilegales en un coto donde, por otro lado, detalle, murió el cazador mexicano. Esa fue una noticia que poco se pudo conocer, que bueno, en una práctica de coto de caza, bueno, un mexicano fue en ese momento fue dañado por el búfalo, en ese caso era un búfalo, y bueno, allí mismo donde falleció esta persona, luego de las heridas que tuvo, bueno, un operativo llevado a cabo por la Brigada de Control Ambiental de la Subsecretaría de Medio Ambiente de la Nación, este 10 de junio allanó un coto de caza en Costa Uruguay Sur, el departamento Gualeguaychú. Bueno, fue a partir de una denuncia, que por eso también es muy importante este tema de empoderar a la sociedad civil, porque bueno, todo parte de una denuncia de la ONG Freeland, quien en marzo detectó la presencia de un ciervo colorado introducido para cacería mayor. Y que fue...
3: Pero pará, entonces no es... O sea, es un animal que lo traen para que lo cacen.
4: Exactamente.
3: Ah, mirá vos.
4: Aproximadamente $50,000 es el paquete, que vale, digamos, esta casa deportiva.
3: ¿Cómo es? O sea, hay ricos, bueno, que pagan $50,000 para venir a cazar una especie que ni siquiera tenemos en nuestra provincia y que la traen precisamente para hacer todo ese circo.
4: Exactamente. Este ejemplar no estaba registrado, no tenía documentación, porque es un animal exótico que tiene que tener una habilitación especial. Bueno, no lo tenía. Y bueno.
3: Todas irregularidades, digamos.
4: Todas irregularidades, exactamente. Bueno, el coto de caza operaba bajo el nombre de Bernardis Hunting. No estaría autorizado para operar en Entre Ríos, y del mismo modo que el ingreso de estas especies tampoco se encuentra permitido por la reglamentación, uno tiene que tener una habilitación especial, bueno, tampoco estaba, tenía la autorización, ¿no es cierto? El establecimiento rural donde opera la empresa cinegética se llama Médano Salvaje, se encuentra en el mismo predio en Punta Caballos, donde en octubre del 2022 murió este turista mexicano del cual estábamos hablando, embestido por un búfalo de agua, cuando lo cazaba también de forma ilegal. Bueno, aparentemente cae el personal de fauna de brigada, hace un importante allanamiento en este coto ubicado en el departamento de Gualeguaychú, y la medida fue ordenada por la Fiscalía Federal, sí, a cargo de Pedro Rebollo, en el marco de una causa por presunta violación a la normativa de protección de fauna silvestre y contrabando. Bueno, ¿qué es lo que pasa? Para tener una idea, este Médano Salvaje, este establecimiento, es uno de los 6 cotos

0: Locura, qué locura, qué locura. Claro, pero a ver, Gise, tampoco podemos esto excindirlo, separarlo de la política que lleva adelante la provincia que habilita los cotos de caza.
1: Seguro, seguro.
0: O estoy diciendo, o estoy diciendo un bolazo.
1: Pero no, pero además de esto, hay causas judiciales en curso. Esto es importante aclararlo. Cuando llegaron ahí, se encontraron, ¿sí? Este personal de la prefectura secuestró el ornamento de un ciervo colorado de 72 puntas. Imagínate lo que es ese individuo. Bueno, que fue un
0: espectáculo. Claro, pero vienen los ricos y desesperados a sacarse la foto con ese ciervo, ¿no? Como un trofeo.
1: Exactamente, exactamente. Bueno, por un lado, cuando entra el fiscal, se encuentra con este ejemplar de ciervo colorado, con uno que ya estaba ultimado y otro con vida. Así que se constató de esa presencia y además de otros animales protegidos por la legislación vigente. Bueno, la cuestión es que parece que el 16 de marzo, se constan en el 16 de marzo, que se habría realizado una actividad cinegética de al menos un ejemplar de ciervo colorado de 72 puntas de astas, ¿no es cierto?, que determinaría el alto valor del mercado por su trascendencia genética. En primer lugar, tenemos que pensar que para cualquiera de estas actividades hay un piso de $50,000, Juan Pablo. Mira,
0: hay mucha guita, digamos.
1: Así que, sí, sí, la verdad que sí, la verdad que sí. Bueno, si uno entra directamente a las imágenes de este lugar, se puede encontrar, digamos, de este coto, se puede encontrar con este ejemplar, y bueno... todo esto en el marco, como ya sabemos, de investigaciones judiciales que se están llevando adelante por otro tipo de denuncia. Bueno, en este caso también hay una irregularidad que esta especie no estaría autorizada, es decir, ingresó de manera ilegal. Claro. A tanto el que está vivo como el que ya fue este.
0: Claro, lo meten para que lo casen.
1: Exactamente, exactamente. Gisela, con un precio de $50,000.
0: Mirá vos, qué loco. Gisela, como siempre, agradecemos el aporte. Seguramente, como todos aquellos que aman la naturaleza, el medio ambiente y demás, deben estar muy indignados. Y yo me indigno, y me imagino personas como vos que siguen a diario este tipo de cuestiones, debe generarle muchísima bronca. Te agradecemos, como siempre,
1: por el aporte. Sí, por supuesto. Bueno, Juan Pablo, hasta el martes que viene.
0: Que sigas muy bien, te dejo un abrazo. Gisela Valer, Ecología en Cariseca.
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0: 8 de la mañana, 3 minutos.
1: 7 grados, 2 décimas la temperatura en la ciudad de Paraná. En Concordia, el termómetro marca 1 grado 8 décimas. En Concepción del Uruguay, por su lado, la temperatura es de 3 grados.
2: El país.
3: El plástico aumentó más del 150% y peligra la industria del juguete.
1: Desde el sector indicaron que la situación no se explica, dado que el petróleo, de donde deriva el material, subió muy por debajo de esos valores.
3: Es un monopolio, se maneja así, resaltó Matías Furió, presidente de la Cámara Argentina de la Industria del Juguete.
4: En realidad aumentaron todos los plásticos, aumentaron tanto el polietileno como el polipropileno, las dos principales propiedades.

0: La principal es DAO, la otra es petroquímico Cuyo, que es el polipropileno. Y acá lo que nosotros no entendemos es si las naftas aumentaron de la guerra un 25%, ¿por qué los plásticos aumentaron más de un 150%? Ellos no te dan respuesta, dice por la guerra. El barril del petróleo estaba a $60, llegó a ir a 120, estuvo muy poco tiempo, y hace más de dos semanas que está a $83. O sea, eso es un aumento de ¿cuánto? 30, 40%.
1: Entre Ríos.
2: No buscamos ajustar, buscamos que el sistema no empeore.
3: Lo señaló el presidente de la Caja de Jubilaciones, Gastón Bañat, en relación al proyecto de reforma previsional.
2: El funcionario dijo que el texto no está cerrado, aunque aclaró, cuanto más nos alejemos de este modelo que proponemos, menos vida útil tiene el sistema previsional.
4: Lo que busca esta ley no es ajustar ni achicar. Lo que busca es que el sistema no empeore de la forma que va a seguir empeorando. Porque actualmente, de acá a 10 años, no vamos a tener 1,80 activos por jubilado. Vamos a tener, en el escenario más optimista, 1,40. Y en el escenario más probable, 1,20. ¿Y ahí qué hacemos? Entonces, para poder seguir jubilando a los 120.000 activos que se van a ir jubilando, tenemos que tener un sistema que no empeore proporcionalmente al desgaste que viene teniendo. Entonces, de ahí, de eso se trata el enfoque. Vos no tocas a ningún jubilado actual.
1: Concepción del Uruguay.
3: Tres Arroyos, trabajadores de Granja Tres Arroyos se manifestarán nuevamente pidiendo respuestas.
2: Será este martes con una movilización a las 10 en el Monumento Urquiza.
3: Los casi 1,000 operarios de la firma no han cobrado los que le deben y no saben si van a seguir siendo empleados de la firma.
1: Paraná.
2: Vecinos de la capital elegirán las denominaciones de 7 calles.
3: Será gracias a una propuesta del municipio que se centrará en este caso en la zona del barrio Brisas del Oeste.
2: Dio detalles Juliana Viola, directora del presupuesto participativo.
5: Formar parte de un proceso participativo, de un programa que tenemos que se llama Elegir Nombre, a través de los vecinos y de manera democrática y participativa llevamos a cabo un programa que tiene 3 etapas. Uno es de sensibilización, otro es de argumentación y participación, donde ellos van llevando todas esas propuestas, acompañamos en ese proceso también. Y a través de todo eso vemos si llegamos al consenso con los vecinos, con la firma y predisposición de los vecinos, o llevamos a un proceso participativo donde se hace la democracia y se hace el voto de cada vecino que forme parte de acá del barrio.
1: Concordia.
3: La ciudad será sede de un encuentro sobre la historia de Entre Ríos.
2: El evento se llevará adelante el 13 y 14 de agosto y es una propuesta académica que aglutinará especialistas, docentes y estudiantes.
3: La actividad da continuidad a un ciclo iniciado en 2023 que ha consolidado como un espacio de debate y difusión de investigaciones vinculadas a la provincia.
1: Deportes.
2: Mundial 2026, Uruguay mereció más, pero no pasó del 1-1 ante Arabia Saudita.
3: La Celeste con gol de Araujo igualó ante los árabes, que arrancaron el partido ganando.
2: Por el mismo grupo, Cabo Verde dio la sorpresa y rescató un empate de España, una de las favoritas.
6: Está ganando 1-0, pero Uruguay va. Canovio, Bendangor, De La Cruz, se abre Sanabria, la tiene Olivera, va Matías, Olivera, centro, Viñas, ahí está.

0: 8 de la mañana, 8 minutos.
1: 7 grados 2 décimas la temperatura en Paraná, 1 grado 8 décimas en Concordia, 3 grados en Concepción del Uruguay.
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0: 8 de la mañana, 12 minutos, en una fría mañana, estamos haciendo Cari Seca. En este martes con sabor a lunes, a inicio de semana. Buena música, un par de buenos discos. El Juan Piscatini, el dueño del segmento, dirá de qué venimos.
1: Algo de Stylistics para arrancar esta mañana. Gran banda de soul. Fundada en 1968, de la mano, entre otros, de James Smith. Este tema, You Make Me Feel Brand New, su mayor éxito, data del año 1974, tiene 52 años esta canción, ¿eh? Volvemos mucho en el tiempo. Millones de copias vendidas de esta canción.
2: ¿Qué año dijiste?
1: 1974. Para este, que fue uno de los éxitos, si no el más importante, de la banda fundada en Filadelfia, entre otros, por un muy joven James Smith, que hoy está llegando a los 76 años.
0: Tiene ahí como un falsete, un tono agudo alto que me hace acordar a Michael Jackson.
1: Bueno, era el estilo que se usaba. De hecho, claro, los Jackson 5 arrancaron con esta onda.
0: Claro, claro, claro.
1: Por de eso. Ser lo que se denominaban grupos vocales, en donde predominaba más el talento a la hora de cantar que lo que tenía que ver propiamente con los instrumentos.
3: ¿Cuánta gente que si lo pones a hacer esto no le sale, ¿eh? Hoy en día, en la actualidad, con respeto de los artistas de renombre mundial, pero pones a cuatro y no llega.
1: Mucho talento, otras épocas. Y Estados Unidos, que ha sido precursor en este estilo de grupos. Vamos a pasar a la siguiente canción. Hemos traído tres clásicos de

viajemos todavía más en el tiempo, en 1971, 56 años, 55 para ser más preciso, de este tema, que luego sería reversionado por algunos miembros de The Stylistics junto a Shania Twain en los años 90. Pero lo cierto es que la primera versión, la que se hizo más conocida, data del año 71 y es esta que estamos escuchando de fondo.

que participó de la banda hasta el año 1981. Hay un divorcio de sus integrantes. De hecho, una parte del grupo se separó y formó The New Stylistics, mientras que el original sigue dando vueltas por los escenarios con otros integrantes. Bueno, él en el 81 decidió dar un paso al costado, seguir con otros proyectos musicales. Hoy está cumpliendo 76 años. Nos queda una canción más para compartir del grupo fundado en Filadelfia.

0: como una onda similar, así que
1: y son todas conocidas, sí. Sí, son todas parecidas, son todas conocidas, son todas del mismo rubro, del mismo género, del mismo rubro musical, digamos.
0: En un ratito nada más hablamos del Congreso peronista, que decidió la expulsión de solo dos de esos integrantes, o del integrante de todo ese colectivo justicialista. Uno es un intendente, de nombre reconocido, pero sorprende que otros de, o con iguales comportamientos, no hayan sido ni siquiera sancionados. Pero lo vamos a charlar en un ratito, nada más. En un ratito también Gisela Guerrero,

0: To Make Up, el último tema que hemos traído para compartir de esta primera parte de los vinilos de la mano de Stylistics. Vamos a dar vuelta a la página. Miren lo que traje hoy para compartir.
1: A ver.

0: dan ganas de bailar, Katy.
1: Hace 48 años salía al mercado Gris. La película protagonizada por John Travolta y Olivia Newton-John, que marcaría un antes y un después, en pleno auge de la música disco, ellos dos divinos, muy jóvenes, bailando.
0: Sí, tanto sí, sí.
1: Muchísimo talento. La película que es una joya de época, ¿no? Y que triunfó alrededor del mundo, especialmente por su banda sonora, además del talento de ellos, especialmente para moverse.
0: Ellos se encontraron, en cada oportunidad que se encontraron a partir de ese momento hasta el día de hoy, los hacían cantar un pedazo de esta canción.
1: Claro, bueno, un John Travolta que en su momento sufrió mucho la pérdida de Olivia Newton-John, que recordemos falleció hace un tiempo, pero antes de ello, en reiteradas ocasiones, habían revivido aquel momento. Bueno, 48 años. Esto es Summer Nights, lo que estamos escuchando, la primera de las tres canciones que hemos traído, sin presunción de originalidad, ¿eh? Sin presunción de originalidad, de esta película que salió al mercado en 1978. Ella tenía 29 años cuando protagonizó junto a John Travolta, que venía ya de otro éxito con Fiebre de Sábado por la Noche. En este caso, Gris.
0: Jóvenes rebeldes de camperas de cuero, pelos engominados y jopos prominentes. Así, en, bruscamente como en toda esta canción.
1: Claro que sí, ella nacida en Australia, ha nacido en Estados Unidos.
2: Hace que se terminó la canción. Salta el disco, ¿viste? No podemos estar en todo.
0: No, es cierto que a veces cuando sale de una bandeja a otro es más fácil.
1: Es más complicado, claro.
0: Pero cuando acá... Pasa,
2: perdón, estamos hablando de discos de cuántos años ya.
0: Sí, pero te debo reconocer 48. Que a veces el Juanpi le facilita el trabajo al negro y le da una canción que engancha con la otra de dos discos diferentes.
2: Ah.
0: Y en este caso era el mismo disco, por lo que el negro tenía que saltar de un surco al otro.
1: Era más difícil.
2: No es fácil.
0: No es fácil, porque a veces cuando vos tenés del disco, vamos a poner A al disco B, es más fácil enganchar, pero cuando la canción está en el mismo disco no es tan sencillo. Por eso vamos a salvar el problema de recién.
1: Esto es Gris Lightning.
2: Hacer una pregunta.
1: Sí, claro.
2: En estos discos, perdón, principalmente en esta canción, ¿son todas canciones alegres?
1: Sí,
0: sí,
2: para arriba.
0: Sí,
2: no hay algo que te diga, che, vamos a tomarnos un descanso.
0: Y siempre
2: o algún lentito más romántico.
1: Sí,
2: no,
1: sí,
0: hay, en los musicales hay, siempre.
2: Perdón, ¿se puede hacer de este, con este, con Gris, algún vinilo romántico, sí, algún romántico?
1: Está medio difícil.
2: Muy difícil,
0: sí,
2: ¿no?
0: No sé si romántico, pero sí, en los musicales tenés todo. Tenés,
2: sí, bueno, pero.
0: Un buen musical. Esto es un musical clásico. Y en todos los musicales vos tenés muchos pum para arriba que te invitan a bailar y después tenés que bajás. Siempre hay una pareja protagonista, siempre suele haberla, que van a tener su momento de ellos dos cantando cerca del beso o algo por el estilo, siempre, porque es casi una forma de funcionamiento del género.
2: Claro, el ABC, pero por ahí preguntado, todas las canciones,
0: sí,
2: todas las que hemos repasado hoy en general, son todas pum para arriba, todas te invitan a bailar.
0: Sí, sí, sí.
1: Segundo de los tres cortes que hemos traído para compartir. Vamos a ir cerrando, a 48 años del lanzamiento de Gris. Si no la vieron, bueno, búsquenla, es un clásico,
0: O sea que es casi gracioso como ahora que le van soltando toda la mano a Adorni, le pegan, hacen cola para pegarle. Y Pagni, que es un periodista que siempre se ha caracterizado por sus formas muy correctas y por nunca ser alguien que levanta el tono, ni siquiera desde lo literario, pone, el escándalo no se debe ya a una cuestión moral, sino más bien a una indigencia cognitiva de Manuel Adorni para razonar. Parece inconcebible que alguien tan poco dotado intelectualmente haya llegado al lugar donde lo llevó el poder. Lo destrozan ya Manuel Adorni. Y si vos repasás las páginas de medios de comunicación muy cercanos, están en la misma, ¿eh? Hacen cola para pegarle a este muchacho que no puede.
1: Igual yo soy de la idea de que ya meterse con ese tipo de cuestiones me parece que no.
0: Sí, a mí tampoco me agrada demasiado.
1: Me parece que ya no. Hablar de las cuestiones cognitivas de las personas, independientemente no. si te gustan o no, incluso de manera adorna y que.
0: Entiendo lo que quiere decir, pero no está bien.
2: Sí, hay un límite que fue sobrepasado.
1: Hay poco talento, quizá, no sé, decirlo de otra manera, pero andar diciendo si ya meterse.
0: Sí, a mí tampoco me gusta. No, yo no lo diría.
1: Con la salud de la gente, con la forma.
0: No, yo tampoco lo diría, no. Pero entiendo por dónde va la.
1: Sí, y ahora que está en el piso, bueno.
0: Les pegan todo, claro, ni hablar. Sí. Vamos a actualizar rápidamente los datos del tiempo en la provincia de Entre Ríos a esta hora de la mañana. Mañana fría. Podría ser un poco más fría, o sea, podría ser, porque acá en Paraná el termómetro está marcando 6 grados 5 décimas. Frío, pero si vos te vas a Concordia, por ejemplo, hay 0,8. 0 grados 8 décimas. Así podría ser muchísimo peor. Pero vamos a terminar con los datos de Paraná antes de pasar a Concordia. 6 grados 5 décimas la temperatura, 95% la humedad, vientos en calma. La visibilidad reducida por otra vez la presencia de neblina. Máxima 17 grados, se va a poner bastante más agradable. Hace la tarde, si está mediodía. Concordia, decíamos, 0 grados, 8 décimas, 97% la humedad, vientos en calma, máxima 17 grados. Y en Concepción del Uruguay, 3 grados, 6 décimas, 100% la humedad, no hay neblina y está despejado. Es decir, un día frío, pero agradable porque no hay nubes ni neblina y todo eso es un montón en estos tiempos. Presente si trajo otra más, Catini.
1: Claro que sí, nos queda un clásico más para el que no podía faltar.
0: Sí, claro. Viste que son esas canciones tan icónicas que uno escucha y ya imagina a ellos dos haciendo la coreografía en el medio de ese parque de diversiones.
1: Escenas icónicas si las hay en la historia del cine. La de John Travolta y Olivia Newton-John en Gris. Una de las más recordadas, ¿eh? Bueno, la película está cumpliendo 48 años, nosotros no queríamos dejar de repasar aquí algunos de los grandes clásicos de la banda sonora de ese film.
0: Ya le presentamos a Gisela Guerrero. En un instante nada más, resta antes decir o repasar vías de comunicación 343-5050-770. 343-5050-770. Estamos en redes sociales, en Instagram y en Facebook. En cualquier buscador escribí Cariseca, Seca con C. Y ahí, además de llegar a nuestras redes sociales, vas a llegar a nuestra página de internet, donde hay muchas noticias, informaciones. Puedes escuchar en vivo el programa o cualquier programa de la radio y hasta repasar cualquiera de las entrevistas que hemos hecho alguna vez en Cariseca. Es Katy, puedes hablar.
1: Cerramos entonces a 48 años del lanzamiento de Grease, la película de Olivia Newton-John y John Travolta. Vamos a la pausa, quédense, hay mucho más Cariseca por delante.

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0: Hola, Gise, buen día. ¿Qué decís? ¿Cómo andás? ¿Cómo te va?
1: Buenos días, muy bien. Acá, con un poco más de frío que hace un rato, te diría.
0: ¿Ah, sí? Está bajando.
1: Sí, ahora... sí. Igual se empieza a ver el sol, algo que ya estábamos extrañando, así que estamos mejor que otros días. Al menos por esta hora sin neblinas, entonces bueno, también lo hizo más a menos húmedo, más allá de que claramente después de la helada y todo, la humedad va a seguir estando, pero bueno, ya con el solcito ahí en punta uno se siente más agradable la mañana de martes.
0: Bueno, mejor así, con un poco de sol ya cambia un poco la onda.
1: Ya viste, claro, te predispone mejor, me parece. Bien. Sobre todo porque hoy es un día importante para los argentinos. Todos nos levantamos del celeste y blanco.
0: Oh, entonces queríamos ni ver hablar, el sol. Ni hablar, se terminó la espera. Bien, y además del mundial, ¿de qué se habla en las calles de Concordia por estas horas?
1: Bueno, esperemos al menos que lo hagan, porque tenemos la invitación de una colecta de sangre que se hace habitualmente en nuestra universidad y que será en el día de mañana. Se llama Alimentando con el Corazón. Va a ser mañana en la sede de nuestras facultades, es en el hall, así que entre las facultades de alimentos y administración, donde donantes voluntarios podrán acercarse mañana desde muy tempranito, desde las 8 de la mañana hasta las 13 horas. Pueden hacerlo por turno, pero puede también acercarse sin más y allí completar la planilla y predisponerse a donar sangre en otro lugar, digamos, ¿no? Que no sea en un hospital por ahí, que los condiciona un poco más. Bueno, las posibilidades se van a dar este año nuevamente, siempre con la organización de Guillermina Chabrizón, docente de nuestra universidad, que vienen desde la extensión, del área de extensión de la Facultad de Ciencias de la Alimentación, haciéndolo año tras año. Y siempre es un éxito. Siempre se cumple el cupo, suele ser de 30 personas más o menos, y siempre hay gente que queda esperando por ahí porque realmente es un ambiente muy agradable para acercarse a donar sangre. Se está cumpliendo 10 años con esta actividad en nuestra facultad, así que bueno, les quiero en principio dejar esa invitación para mañana, para acercarse a donar sangre a la Facultad de Ciencias de la Alimentación.
0: Sí, es un acto solidario, así que de eso se trata. Está buenísimo tener un poco de eso, de solidaridad, y pensar que alguna vez puede ser vos o algún ser querido tuyo el que necesite.
1: Totalmente, y bueno, viste que por ahí ir al hospital da como un poco más de cosita en estos ambientes así académicos, donde por supuesto, además de recibirlo como buena onda, se les ofrece incluso un pequeño desayuno después, claro. También del momento de donación de sangre, y bueno, es en otro ambiente, entonces también es un poco más relajado y puedes hacer otro tipo de consultas también.
0: Bien. ¿Algo más para antes de cerrar?
1: Sí, claro, y por otro lado, otra sí. De las cuestiones que venimos prestando mucha atención, sí. Que hace rato que se venía necesitando, tiene que ver con el área de discapacidad de la Municipalidad de Concordia, porque estaba sin dirección, ¿no? Y ahora está allí la titular de este área, que será a Florencia Weiss. Ella viene trabajando y ha hecho unas últimas, empezó ahora, ¿no? En mayo recién, y bueno, retomando, ¿no? Esa área, bueno, volviendo a pensar en personas que lo necesitaban realmente, y ahora ella indicó que va a intentar destrabar las pensiones demoradas. ¿Desde cuándo? Desde el 2023. Imagínense si se necesitaba alguien en esa dirección de discapacidad de la ciudad de Concordia, que venía ya bastante complicado el asunto ahí, con algunas renuncias en el medio, algunos cambios también. Bueno, la dirección municipal entonces de esta área, que comenzó ahora en mayo, ha hecho las últimas declaraciones haciendo referencia justamente a una de las problemáticas que vienen siguiendo, que tienen que ver con estas pensiones que han quedado varadas allá desde el 2023. O sea, hay gente que está esperando desde ese año esas pensiones, y según ella explicó, lo están trabajando desde Paraná. Bueno, el obstáculo principal tiene que ver con la falta de médicos, auditores o retrasos en la emisión de certificado médico oficial. Ustedes saben que a nivel nacional se ha modificado muchísimo, ¿no? Lamentablemente, cómo hacer esas auditorías o a quiénes volvérselas a hacer, y bueno, mucho más. Entonces, esa situación es la que ha también trabado mucho en este último tiempo. Algunos requisitos que dicen ser indispensables para la tramitación de estos beneficios es lo que viene retrasando la situación. Así que en Concordia en particular, esta funcionaria confirmó que desde la segunda semana de mayo comenzaron a coordinar directamente con el Instituto Provincial de Discapacidad en Paraná para poder darle seguimiento a los expedientes que ya vienen cargados como casos en lista de espera. Esperemos que esto realmente se resuelva pronto, porque como les digo, desde el 2023 que están esperando muchas familias esta situación. Y bueno, y en Concordia parecía olvidado esa área ahí, había algunas otras funciones, siempre prioridades y gente que está esperando, y como le digo, en esa lista de espera, servicios que tienen que ver con psicología, con psicopedagogía, fonoaudiología y demás, bueno, que también se habían, no estaba funcionando, ahora vuelve a funcionar de lunes a viernes, ofreciendo esas atenciones especializadas, sobre todo a pacientes de 12 años en adelante, hay algunos ahí en algunas áreas también que se atiende todos los martes. Bueno, se ha modificado también un poco el trabajo en ese sentido, una buena noticia, digamos, para la ciudad de Concordia, y que recién empezamos a conocer un poco más en qué va a ir o por dónde va a ir esta nueva dirección de discapacidad en nuestra ciudad. En principio, destrabando pensiones demoradas desde el 2023.
0: Gracias, Gise, por el aporte. Buen inicio de semana. Te dejo un abrazo.
1: Gracias a ustedes.
0: Que sigas muy bien. Gisela Guerrero, desde Concordia, para Cariseca.
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0: hubo rock and roll en el Congreso del Peronismo entrerriano. Echaron a un histórico, que además es intendente, ni más ni menos, que fue al lugar y en la cara le dijeron, pista, te vas. Se fue puteando por lo alto para que todos escuchen, pero solamente a él y a un cercano de él. A los otros, no. Vamos a contar, Juan Piqué, lo que sucedió este fin de semana en el Congreso que tuvo el peronismo provincial y que además entraron algunas posiciones interesantes a propósito de los debates políticos que se están dando en estos tiempos.
1: Y que, como estaba previsto, tuvo sanciones para algunos dirigentes que habían participado por fuera de la lista que había promovido orgánicamente el PJ en el año 2025. Recordemos que hubo una interna que se frustró por cuestiones administrativas. Esa interna determinó una lista que fue la que compitió. Pero algunos dirigentes, enojados por no haber podido participar de una interna, que fueron por afuera, directamente en otros partidos, como cabeza de lista de otros espacios políticos. En algunos casos llamó mucho la atención, por ejemplo, lo sucedido con Gustavo Guzmán y Héctor Maya, siendo la cabeza de lista del Partido Socialista, por ejemplo, Carolina Gailear también participando por afuera, y otros candidatos.
0: Héctor Maya.
1: Por eso, Héctor Maya en el caso de la lista del socialismo, como decíamos.
0: Pero que se preocupaban además en pegarle al peronismo más
1: estaba
0: que...
1: Estaba más preocupado en pegarle a los propios que en polarizar, digamos.
0: Claro,
1: ¿no?
0: Que polarizar con aquel que sería el rival natural de alguien que dice ser parte de el peronismo, por más que esté claro, por fuera de la estructura partidaria.
1: Pero levantó mucha sospecha, naturalmente. Pero más allá de eso, bueno, el PJ se preparaba para sesionar y dijeron, bueno, va a haber sanciones. El Tribunal de Disciplina del PJ hasta hace un tiempo no estaba ni siquiera conformado. De hecho, medio que de emergencia se conforma por la situación de Cuéder, no llega a conformarse en los plazos estipulados y lo termina echando a Cuéder el Consejo Provincial del PJ, que en su momento le preguntamos acá si de hecho si era el órgano competente, porque la carta orgánica marcaba otra cosa. Pero lo cierto es que, habida cuenta de la formación del Tribunal de Disciplina dentro de lo que establece la Carta Orgánica del Partido Justicialista, se avanzan las sanciones tal cual sucede en todos los partidos. Esto que pasó en el justicialismo no es una condición sine qua non del peronismo provincial. Ha pasado en otros partidos también, en la Unión Cívica Radical oportunamente, el caso más conocido es el de Cobos. El socialismo entrerriano también en su momento fue noticia por haber echado a algunos dirigentes que habían participado por afuera. Ahora le tocó el turno a Domingo Daniel Rossi, ex vicegobernador, actual intendente de Santa Elena, que se fue del Partido Justicialista expulsado en las últimas horas. El argumento no es haber participado en otra lista, porque de hecho Domingo Daniel Rossi no fue candidato en otra lista.
0: Sí.
1: Ese es el tema. A Domingo Daniel Rossi lo echan por haber formulado denuncias penales y planteos ante la justicia sin haber transitado la vía interna. Creen que hay una transgresión institucional, de acuerdo al fallo del Tribunal de Disciplina, ¿sí? Porque, de acuerdo a este órgano del PJ, corresponde dejar establecido que la reprochabilidad disciplinaria no radica la mera interposición de acciones judiciales, que es un derecho que le asiste a todo ciudadano, cualquier ciudadano puede ir ante la justicia, sí, a denunciar lo que quiera, sino que en su utilización en forma simultánea con conductas de apoyo a fuerzas políticas opositoras.
0: Sí.
1: O sea, no solo fue a la justicia a denunciar al PJ, sino que a la par de denunciar al PJ sin haber transcurrido la vía interna, fue a apoyar otra lista.
0: Ahora, apoyó otra lista, pero pregunto, José Allende,
1: por ejemplo.
0: José Allende apoyó otra lista,
1: sí,
0: prestó su espacio, es decir, el propio salón de UPCN, sí, para presentar otra lista,
1: sí,
0: criticó al justicialismo
1: también
0: y ni siquiera es sancionado. No estoy diciendo ni que lo es, ni que haya sido echado, pero sino que llama la atención,
1: claro,
0: que ni siquiera es alguien que le dicen, che, mirá, que en la próxima capaz que te suspendemos, o como pasó con otros que fueron por afuera de la estructura peronista, porque en realidad, ¿quién le quitó más votos al peronismo? ¿Rossi con esa actitud o Carolina Gailar, por ejemplo, siendo la cabeza de lista? No estoy hablando de qué tiene que hacer el Partido Justicialista. Que haga lo que quiera el justicialismo, yo no tengo nada que ver con el justicialismo, ni siquiera en lo que pueda decidir o lo que se le ocurra decidir. Lo que digo como periodista es que llama la atención que sean tan duros con alguien que...
1: Vos das cuenta de una doble vara.
0: Eso estoy diciendo.
1: Ahora,
0: ¿por qué? A ver, decidimos no expulsar a Gailar y a aquellos,
1: claro,
0: que fueron por fuera de la estructura peronista, que criticaron al peronismo y que le restaron votos al peronismo. Gailar trabajó en contra del peronismo, está clarísimo.
1: Sí, claro.
0: Y esto no es una opinión, es un dato. Pero lo que llama la atención es que haya personajes o personas o figuras como José Allende que estuvieron por fuera de la estructura partidaria, que trabajaron por, en contra de esa estructura partidaria, que sumaron votos para que no tenga el peronismo y que ni siquiera son sancionados, ni siquiera estoy diciendo expulsados. Me parece que hay ahí una doble vara, esto que estábamos diciendo.
1: El peronismo divide en tres grupos a quienes el año pasado estuvieron, digamos, de alguna manera apoyando listas disidentes. Por un lado, Domingo Daniel Rossi apoyó una lista opositora, pero además fue a la justicia sin haber recurrido a la vía interna, por eso mismo se decide la expulsión. Ese es un primer grupo, no solo a él, sino que también a Guillermo Regiardo, su abogado. Perfecto. Ellos dos son expulsados, ¿sí? En el caso puntual de, por ejemplo, Carolina Gailiard, Héctor Maya y Gustavo Guzmán, podríamos nombrar ahí también a Paola Rubatino, Luna González y otros dirigentes que fueron directamente como candidatos en otras listas, en su caso no fueron expulsados, sino que fueron sancionados y no pueden postularse por el justicialismo en los dos siguientes turnos electorales. Están sancionados, no expulsados, ¿sí? Ese es un segundo lote de dirigentes. Hay un tercer lote de dirigentes, que es el caso puntual de José Allende y también de
0: Karina Domínguez.
1: Que son las dos cabezas, digamos, de UPCN a la par, y de hecho Karina Domínguez era la segunda del Partido Justicialista a nivel provincial, que no fueron candidatos, no pusieron su nombre en otra lista, sí expresaron su apoyo o su disconformidad con la lista oficial, pero no transcurrieron no fueron a la justicia o recurrieron.
0: Pero no es que no apoyaron la lista oficial, apoyaron una lista por fuera de la estructura peronista.
1: Son tres grupos. Rossi fue a la justicia, hizo denuncia y además apoyó una lista opositora. Expulsión. Los otros fueron candidatos, a eso se los sanciona. Estos no fueron ni candidatos ni fueron a la vía judicial. Expresaron su apoyo a una lista opositora. Por el momento no hay sanciones. Obviamente, hay quienes reprochan esa actitud de parte del Tribunal de Disciplina de no haber avanzado en algún tipo de apercibimiento para dirigentes, además importantes, porque Karina Domínguez era el número 2 del Consejo Provincial del Partido Justicialista, fue apartada de ese lugar, obviamente, porque no puede estar como número 2 de un partido alguien que apoye una lista que no es la del partido.
0: Claramente.
1: Y José Allende estuvo en la mesa del último Congreso del Partido Justicialista, sin decir que fue, además, durante 20 años, presidente presidente de la Cámara de Diputados, un hombre importante dentro del peronismo, mano derecha o muy cercano a Sergio Daniel Uribarri, y todo lo que ya sabemos oportunamente que pasó en la justicia, porque lo hemos desarrollado aquí. Pero más allá de eso,
0: sí, alguien con varias denuncias judiciales.
1: No, sí, que fue un juicio abreviado y declaró.
0: Él declaró.
1: Claro, él se declaró culpable en un juicio.
0: Él fue a la justicia y dijo, yo le robé al Estado.
1: De corrupción, claro.
0: Yo le robé al Estado y propongo para que se suspenda este juicio que hay en contra mío por eso que me están acusando, propongo devolver esta casa y este dinero. Es decir, yo lo robé, claro, y propongo devolver parte de lo que robé.
1: Pasa que después se fue una pericia contable, las pericias contables duran mucho tiempo y te quedó todo en un limbo, digamos. Pero José Allende, o sea, nosotros no estamos incurriendo en una inconducta profesional del tipo periodística al decir José Allende se declaró culpable de corrupción. Él lo hizo, fue a la justicia y lo dijo. Después, el devenir de la causa judicial lo llevó a estar en un limbo y hoy es un dirigente que además no solo apoyó una lista opositora, sino que además muy cercano al gobierno provincial, al punto tal que UPCN ha quedado prácticamente aislado en este debate de la reforma provisional como el único sindicato que le da su apoyo.
0: Al igual que con OSER, cuando se crea OSER y le sacan la conducción a los trabajadores del IOSPER, el único sindicato que apoyó es UPCN. Nosotros por eso llama la atención que el Partido Justicialista, para esa conducta, que yo, insistimos, no te decimos que está bien ni que está mal, nosotros no nos metemos en eso, los partidos que se determinen como les parezca, como les plazca, tiene que ver con las vías partidarias, con las decisiones de sus propios miembros. Lo que llama la atención es que haya la dureza que hay con algunos y que hagan la vista gorda con otros. Y antes de cerrar, Juanpi, no podemos cerrar sin esta resolución que me parece sumamente importante. Anticipan posibles expulsiones para aquellos que no cumplan los mandatos que están estableciendo ahora. Y vamos a cerrar con eso.
1: Y hay un debate ahí, claro, porque hay un debate judicial que está zanjado. Las bancas legislativas son de los legisladores, no de los partidos.
0: No, pero me refiero al mandato que dan respecto a la reforma previsional. ¿Y qué pasaría en el caso de algún peronista que vote a favor de esta reforma?
1: Bueno, la resolución del Congreso es que el Tribunal de justicia, el Tribunal de Disciplina, se me está complicando todo, el Tribunal de Disciplina del Partido Justicialista, ahí está, está facultado a expulsar a aquellos legisladores, no que voten a favor o que se abstengan, directamente que no voten en contra, que no es lo mismo que lo otro. Claro. Porque alguno dirá, bueno, puede abstenerse. No, si se abstiene, es expulsado. Tienen que votar en contra. Si no votan en contra...
0: Esto sí es una novedad.
1: Son expulsados.
0: Esto sí es una novedad. El peronismo está obligando, so pena de ser expulsado, a que rechacen la reforma previsional que propone el gobierno provincial.
1: Y acá se apunta a tres dirigentes de la Cámara de Senadores, puntualmente. La Cámara de Diputados, prácticamente hay un bloque que ha trabajado siempre en consonancia, no ha habido disidencias. En el bloque del Senado, donde ha habido rupturas, de hecho, Gladys Domínguez se fue, la senadora por el departamento Feliciano formó un unibloque y le dio el visto bueno a la moción que hizo Juntos por Entre Ríos el día que ingresó el proyecto para que fuera dos comisiones y no ha dado cuatro, lo cual ya da cuenta un poco de la, fue en su momento la que se abstuvo y le dio la posibilidad a que se aprobara la OSER, ¿sí? Después de eso se fue del bloque. Ella es una de las apuntadas. Nancy Miranda, que también se abstuvo la ley de obra social, aunque no sacó los pies del plato porque no se fue del bloque, es la otra apuntada. Y la tercera apuntada es Nancy Miranda del Departamento Federal. Y Patricia Díaz, del Departamento La Paz, también está señalada como sospechosa, digamos. ¿Por qué? Bueno, porque Patricia Díaz, acá llega una cuestión del tipo personal, es la esposa de Domingo Daniel Rossi, ¿sí? Por ende, puede haber alguna actitud que vaya en contra de lo que es el mandato partidario.
0: Entonces, si se abstiene o vota a favor, la echan.
1: No es votar a favor, es votar a favor o abstenerse, digamos. Si no votan en contra, son expulsados del Partido Justicialista. Al menos,
0: ¿y si me enfermo? Si yo soy peronista,
1: si hay ausencia,
0: peronista.
1: Si hay ausencia.
0: Yo soy peronista, yo soy senador. ¿Peronista?
1: ¿Amaneciste con gripe?
0: Y, bro, me mató.
1: Me siento mal, no puedo. Se me complicó.
0: 39.5 tengo. No puedo levantarme la cama.
1: Pero hoy hay un momento histórico que da cuenta de que vos tenés que estar hoy en la legislatura.
0: Yo estoy diciendo lo que me pasó a mí. ¿Qué hace el Congreso?
1: Bueno, hay que ver qué pasa ahí. Hay que ver qué es lo que pasa ahí. Si hay alguna ausencia sospechosa, como ha pasado en algún momento, veremos qué es lo que resuelve. Por lo pronto, el Partido Justicialista tuvo su Congreso. Lejos de discutir cualquier otra cosa, ¿eh? Acá no.
0: Eso,
1: no,
0: antes de irnos.
1: El programa de gobierno, vemos cómo volvemos, si vamos a gestionar, cómo le ganamos a Frigerio. Nada, de eso no hubo nada. Hubo expulsiones, sanciones, gritos, insultos, advertencias y bueno, después algunas cuestiones vinculadas a rechazar otras cosas, qué sé yo. Blanco Zuna se enojó por su lado, hizo un posteo en Facebook, enojada con las resoluciones, dijo que no se habían pronunciado en contra del encarcelamiento de Cristina. Hay como un debate ahí por cosas que parecieran estar muy alejadas de lo que es la realidad, digamos, de generar.
0: Está faltando barrio. Está faltando barrio.
1: Ya hay equipos técnicos formados, lo contamos oportunamente, pero hoy está, parece, lejos del peronismo.
0: Cuando digo barrio me refiero a...
1: Claro, un poco los pies en el barro.
0: Eso, sensibilidad social, que es lo que ha caracterizado al peronismo históricamente. Gente que no tiene trabajo, gente que revolvió la basura, gente que la pasa mal. Pareciera ser que está faltando un poco de eso.
1: Bueno, lo cierto es que el peronismo tuvo rock, expulsiones, hubo de todo en el Congreso del PJ.
0: Gracias.
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2: Dale, Facu, que te quedaron algunos deportes para desarrollar. ¡Ah! Y Patronato.
3: Nos quedamos pendientes de Patronato. El primer bloque hicimos netamente mundial y nos quedamos con el empate 0-0 del Rojo y Negro, que no pudo vencer un Atlético Rafaela que frente a su gente, porque hubo público visitante, no neutrales, visitantes. Algo lindo para festejar en el fútbol argentino, que empiezan a volver lentamente los visitantes.
2: ¿Le arrancaron un poquito la cabeza o no tanto?
3: Y esta vez no tanto. Esta vez no tanto.
2: ¿Cuánto?
3: 32.000 pesos.
2: 32.000.
3: Y a Colón le habían puesto 70.000 pesos.
2: A Colón le dijeron. Están locos, están locos.
3: Perdóname. Perdóname. ¿Y qué hicieron los muchachos de Colón? Se hicieron socios. Se hicieron socios más barato. Y tenían dos partidos.
2: O sea, ¿ustedes fueron como hinchas de Patronato?
3: Sí, totalmente. Total, pasa con los rojos y negros, pasa los
2: dos. Es cierto, decían que tenés que buscar camiseta.
3: Los dos tienen una estrellita arriba del escudo, pueden chapear de que son los campeones de su ciudad, así que pasaban desapercibidos. Bueno, fue 0-0 el partido en donde Rafaela vino a buscar ese empate sabiendo que Patronato es una cancha difícil, sabiendo que es un rival complicado, y Patronato no le encontró la vuelta nunca a un Atlético Rafaela que se defendió bien, tuvo las situaciones, no pasó del cero, y con este resultado queda a un punto del reducido. Lo llamativo es que Patronato también está a dos del descenso. Bueno, lo comprimido que está la tabla, Quilmes hoy octavo, último lugar del reducido, está a 3 puntos del descenso. Porque los últimos que descienden son Agropecuario y Chacarita con 18. Chacarita, histórico del fútbol argentino, último en esta Primera Nacional.
2: Mirá vos.
3: Está el fútbol argentino. Bueno, el domingo que viene será la última fecha de la Primera Nacional antes del parate. Se retoma la fecha número 4, aquella parada por el paro del fútbol argentino. Por eso Patronato nuevamente jugando de local frente a Midland. Cambiemos de deporte, nos vamos a hablar de básquet porque lamentablemente hubo un equipo que se despidió de la tercera división del básquet argentino. Hablamos de la Liga Federal. Fue nada más y nada menos que Recreativo, que tenía para cerrarlo en dos oportunidades de local y perdió en el segundo juego 65-72 y perdió el último juego, el definitivo, 59-61 frente a Gimnasia de Santa Fe. De esta manera el Bocha
2: con
3: se termina
2: con dos pelotas para cerrar tuvimos.
3: Exactamente, se termina despidiendo de esta tercera división.
2: Pelotas para cerrar, ahí te vas ahí ganando, nada. Cortamos con falta, cerramos de nuevo como para ir al suplementario, nada, listo, gracias, hasta luego.
3: Chao. Nos vemos. Es así el básquet. Lamentablemente es así el básquet, tenés la oportunidad. Sí.

0: a Rosario Central.
1: Mirá vos.
0: El club rosarino, mientras que Quique tendrá su duelo frente a Temperley también de Rosario. Ambos juegos número uno serán el jueves a las 21 horas, Quique en Paraná, mientras que a las 21:30 Sionista va a estar visitando el conjunto rosarino al Canalla, en lo que repara ya, lo que depara de esta Liga Federal, la tercera edición del básquet argentino. A esta altura, todo el litoral, ya no es litoral A ni litoral B, ya se unen todos los equipos del litoral. Los ganadores pasan a enfrentarse a las interconferencias, ya, y es por sorteo, te puede tocar viajar a Chaco, ir a Buenos Aires o ir al sur tranquilamente. Cambiamos de deporte, nos vamos a hablar de la Fórmula 1, porque historia pura la que se vivió el fin de semana, el Gran Premio de Cataluña, en donde Lewis Hamilton, el histórico 7 veces campeón del mundo, ganó por primera vez una carrera con Ferrari. Ferrari que vuelve a la victoria con el británico, en donde el piloto argentino Franco Colapinto sumó puntos también, fue uno, terminó saliendo décimo, mientras que su compañero de equipo salió séptimo, ambos alpines ganando puntos, recordando que salieron en el puesto 14 y 13 respectivamente, y ganaron muchos puestos y terminaron. Situación inédita se dio este fin de semana en la Fórmula 1, lo repasamos fuera del aire, fue el abandono que tuvo Hülkenberg. Resulta que los autos tienen sobre el costado un botón de emergencia para apagar todo el sistema.
1: Ah, como la compu cuando no te funciona, un reset.
0: Pero no está a simple vista, está bastante escondido. Y en una vuelta en donde el piloto alemán de Audi pisa por fuera, detrás de Lawson, una piedrita que impulsó el auto de Lawson le apagó el auto. Así como te lo explico. Te muestro el video.
1: La piedrita vuela y pega en el botón.
0: Pega en ese botón de emergencia. Uno en un millón de posibilidades hay. Bueno, finalmente el alemán tuvo que abandonar porque no pudo reiniciar el sistema y se quedó afuera. Y para cerrar el repaso deportivo, Juan Pablo, hay que hablar de rugby, porque se jugaron las semifinales del Super Rugby de las Américas y lamentablemente Capibaras dio pelea hasta el final y no pudo. Perdió 19-11 frente a Pampas en Buenos Aires y se despidió con la cabeza en alto, porque realmente la primera vez que la franquicia del litoral se jugaba este torneo y terminar en las semifinales, entrar entre los cuatro mejores es para destacar, mientras que en la otra semifinal no tuvo ninguna contemplación. Dogos venció 35-13 a Tarucas de Tucumán, y de esta manera Dogos de Córdoba contra Pampas de Buenos Aires, el clásico se puede permitir, es la final de este Super Rugby de las Américas.
1: Antes de irnos, el pro de Decari Seca, resultados para la noche del día de hoy.
0: Juan Picatini.
2: 3-0 Argentina.
1: Ay, yo voy a decir lo mismo. Yo no voy a mantener en ese lugar. 3-0 Argentina.
0: 3-0 Argentina también. ¿Quiere que redoble la apuesta?
1: Sí.
0: 3-2. Para hacerlo más parejo. Porque no le vamos a bajar el precio a Argelia.
1: ¿Negro, cómo decís que salen?
0: ¿Vieron Argentina?
1: Negro el cahuete.
0: Fue a todo y nada.
1: 3-0. Está bien.
0: Igual, perdón, tengo que decirlo. Pro de inviable este mundial. No, es imposible atisinar un resultado. No. Uno quiere defender la corona, pero es imposible.
1: ¿Y Trovato cómo dice que va a salir Argentina?
3: 2-0
1: Argentina, dice José. Bien, muy bien, está grabado el momento. Gracias, amigo, por estar. Un abrazo grande esta mañana, Juan Piscatini.
2: Ha sido un gusto, nos vemos mañana.
1: Facundo Leiva.
0: Ha sido un gusto, nos reencontramos el viernes.
1: Operación técnica puesta en el aire, el negro Claudio Herrera. Quédense en la continuidad de las radios, que ya llega GPS. Chau.
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0: ¿Cómo andan? Bienvenidos y bienvenidas a GPS. Les damos continuidad periodística a la mañana por las radios de LUNER. Y nosotros les daremos compañía, por supuesto. Hasta las 11 estaremos en vivo con toda la información y la actualidad en este martes 16 de junio, día que va a debutar la selección argentina en el Mundial 2026. Y por supuesto que estamos con todas las expectativas para este partido hoy a las 22 horas contra Argelia. Vamos la selección. Vamos a la escaloneta, que se renuevan las ilusiones para poder defender el título que obtuvimos en Qatar 2022. Y por supuesto que estamos en los últimos días del otoño, transitando ya a 5 días nada más del comienzo del invierno, y prácticamente podemos decir que el invierno ya llegó con estas bajas temperaturas, mucho frío en la ciudad de Paraná y en la provincia de Entre Ríos. La saludo primero a Lucrecia Klausic. Lucre, ¿cómo estás? Muy buen día, buen martes.
1: Tiago, ¿cómo estás? Buen día para vos, para el equipo, para la audiencia. Bien. Con frío, me vine bastante desabrigada, me parece, así que a estar atentos. 6 grados 5 décimas la temperatura actual, humedad 95%, presión 1011.7 hectopascales. Tenemos un viento calmo el día de hoy, el cielo despejado con neblina, así lo dice el servicio meteorológico. La máxima para hoy martes será de 17 grados y la mínima de 5. Hace frío, Tiago, vos lo dijiste, y estamos cerquita de lo que sería el invierno, pero bueno, tenemos que recordar que estas semanas tendremos una mínima bastante bajas.
0: Bueno, en donde no hizo frío, sino más bien todo lo contrario, donde estuvo bastante calentita la cosa, fue en el Congreso del PJ, el último, en el Congreso del Partido Justicialista, este último sábado, que estuvo desarrollándose aquí en la ciudad de Paraná. Decidieron dos expulsiones del intendente de Santa Elena, Daniel Rossi, y de su asesor legal, Guillermo Reggiardo. A los dos le dijeron afuera del PJ, del Partido Justicialista, y se picó porque se levantaron y estuvieron gritándole a algunos dirigentes que estaban sentados en primera fila, denunciándolos de corrupción. Es algo inédito que denuncien por corrupción personas que han estado en el banquillo de los acusados por delitos de corrupción, justamente. No, algo realmente insólito, pero vamos a tratar este tema justamente con un funcionario de la Municipalidad de Paraná, pero también para que nos cuente, ante las bajas temperaturas, cómo están afrontando justamente también el trabajo por parte de esta área correspondiente. Y vamos a hablar de lo que sucedió el sábado en el PJ, con lo que se viene en cuanto a una de las áreas sensibles, si se me permite el término, del Ejecutivo Municipal de la capital entrerriana. Por supuesto que estaremos con información de lo que ha dejado el fin de semana en materia policial, lamentablemente con un accidente fatal en el departamento de La Paz. Estoy observando hace instantes nada más otro accidente fatal en donde falleció un policía luego de chocar con su moto contra un caballo suelto en el centro de la provincia, en la localidad de Villahuay. Esto se confirmó hace instante nada más. Se trata de un policía de 29 años, muy joven, que perdió la vida en las primeras horas de esta mañana sobre el acceso a Carlos Fuertes, a la altura del cartódromo de Villahuay, para que se puedan ubicar. Ya vamos a estar ampliando esta información. Nos estaba llegando también un video de lo que había ocurrido y del trabajo de la policía también en ese lugar, con el tránsito cortado a esta altura a esta hora de la mañana. Ahí en el ingreso a Villahuay. 12 minutos pasaron de las 9 de la mañana. La saludamos a Gisela Guerrero desde Concordia. Gise, ¿cómo estás? Muy buen día, buen martes.
2: Buenos días, muy bien aquí. También una mañana fresca en la ciudad de Concordia, ya subiendo un poquito la temperatura, 4 grados actualmente, 94% todavía de la humedad. Se espera una máxima de 17 grados para hoy, y bueno, y por suerte también viendo algo más de sol de lo que veníamos, como veníamos, así que eso lo hace un poco más agradable. Pero bueno, ha estado muy fresca la mañana más temprano, sobre todo en la ciudad de Concordia, temperaturas que por lo visto se van a ir manteniendo en los próximos días. Mañana también mínimas de 5, máximas de 18. El jueves un poco más todavía, con mínimas de 8 y máximas de 14, pero además con alguna probabilidad de tormentas. Así que bueno, veremos cómo nos llegamos el jueves, pero en principio hoy solamente parcialmente nublado, dice el servicio meteorológico.
0: Pero como llegó Rafa, muy bien, con un gorrito de la selección argentina. ¿Cómo vino el productor acá? Tremendo. Vos sabés, Gise, que yo le voy a preguntar a todos ustedes, a Pipo, a Lucre, acá al Negro, al Rafa, ¿cómo sale la selección argentina? Lo único que le pido, no me digan a mí cómo sale la selección. Yo no, en este mundial no voy a decir ningún resultado porque no le vengo acertando ninguno y soy muy, bastante mufa. Lo único que les pido. ¿Cómo ven ustedes la selección para hoy?
2: Pasa que a mí me condice el resto de los tantos empates, ¿viste?
0: Sí.
2: Entonces me hace sentir que vamos a quedar ahí flojito ni una cosa ni la otra. Y no es que yo quiera decir que, viste, ni un gris, nada, pero me da ahí, qué sé yo, para ser generoso, un 2-2, aunque sea.
0: Mira vos.
2: Ah, bueno.
0: Bueno, pero no hay ningún problema. Recordamos el primer partido que tuvo la selección en el último mundial contra Arabia Saudita, que encima fue a las 8 de la mañana. No nos dio ni tiempo de prepararnos como para palpitar un poquito la emoción y demás del mundial, y perdimos, y después terminamos saliendo, salimos campeones después. ¿Cómo lo sumamos a Pipo también? ¿Cómo está Pipo? Buen día.
3: Hola, ¿cómo va? ¿Cómo andan? Bien. Sí,
2: por eso perdimos. Como los uruguayos ayer, ¿no?
3: Casi se dio el mismo resultado en el debut de Argentina, exactamente.
2: Me dio miedo, porque si pasaba lo mismo sentía que los próximos iban a ser ellos, ¿entendés? Pero bueno, el empate,
3: qué sé yo. Está bien, está muy bien.
0: ¿Y Pipo cómo lo ves al debut?
3: Me parece que va a ganar Argentina 2-0.
1: Sí, bien. Yo coincido con Pipo.
0: Sí, ¿con goles de Pipo?
3: Lo que pasa es que todavía no sé si va a jugar Álvarez de entrada, si Julián va de entrada o va el Toro Martínez, pero bueno, me parece que Julián va a hacer un gol y Messi va a debutar con un gol también.
0: Oh, qué lindo que sería. Lucre, en tu caso, arriesgamos
1: 2-0, uno de Julián y el otro no sé, pero coincido con Pipo.
0: ¿Le das un puntito a Messi ahí?
1: Sí, a Messi también.
0: Qué lindo, qué espectacular.
2: Yo no quiero penales porque eso me hace sufrir, por favor.
1: Ay, sí, claro.
3: No, pero penales ya va a haber en instancia.
2: No, pero pienso en
3: cualquier en el partido, ¿viste? En sí.
2: Quiere decir que se están lastimando, chicos. Vienen todos muy golpeadores.
0: Es favor, cierto, es cierto. Y cuando van al VAR y que se frena el partido, no, ¿cómo ha cambiado esa modalidad? Que bueno, en definitiva, ¿cómo terminan adicionando cada vez más minutos, Pipo? No sé si has visto, pudiste ver los partidos de esta primera fecha.
2: Minutos en uno, por favor.
3: Sí. Al menos de 5 para arriba en la mayoría de los partidos, sí. Pero igual el VAR no ha tenido tanta incidencia, por lo menos en los partidos que yo he visto, no ha definido jugadas polémicas. Ha estado bastante tranquilo.
0: Sí. ¿Qué tenemos como perlita para destacar, para resaltar el resultado de Estados Unidos contra Paraguay? 4-1. Sí, 4-1, sí. ¿No? Sí.
3: Inesperable.
0: Sorprendió, sí. Llamativo la defensa de Paraguay en algunos momentos de.
3: Sí, totalmente.
0: Y otra perlita que me dejó cuando empezó el partido de Brasil. Ajá. No recuerdo contra quién en este momento, pero sacó el equipo, creo que arrancó sacando el equipo contrario y menos de 5. ¿Cómo?
3: Con Marruecos.
0: Con Marruecos, exacto. Que empezaron bien los marroquíes tocando la pelota, sí. Y demás. Menos de 10 segundos que arranca el partido, la pelota fuera. Hay algunas cosas que me llaman la atención. Sí. No quiero decir nada, solamente que hay algunos momentos que de algunos partidos que llaman la atención. Después no sé qué tienen.
3: Atento con Marruecos, sí. Atento con Marruecos, sí, al lado, porque es un equipo que juega bien y es la única selección que tiene todos sus jugadores que no nacieron en Marruecos.
0: Claro.
3: Que son descendientes de marroquíes, de padres de Marruecos o que se han nacionalizado. Pero es la única selección que no tiene jugadores nacidos ahí en su país.
0: ¿Y después les gustó algún partido así? ¿Alguno que vieron que quieran destacarlo, algo que le llamó la atención?
3: Bueno, sí, el partido de anoche, el 2-2, bueno, se me cruzan los partidos, pero anoche hubo un 2-2 muy interesante. También el partido de España también por momentos estuvo bastante bueno.
2: ¿Y ya Nueva Zelanda?
3: Anoche, claro, ahí está. Ahí está Nueva Zelanda, exactamente, el 2-2 que fue...
2: Estaban bastante... todos mirando a Tim Payne las noches.
3: Sí, también.
2: Pobre Tim Payne, caído y todo.
3: El partido de Japón-Holanda también estuvo bueno, 2-2.
2: Me caen bien los japoneses porque le ponen mucha onda.
0: Es cierto.
2: Incluso con la hinchada con Argentina, viste, que nos quieren mucho.
3: Bueno, recamos con todo. Y la Celeste ayer que, bueno, ahí llegó al empate en el final, pero... merecía haber tenido un poquito más de suerte.
0: Sí. ¿Cómo están todos con el tema del PRODE? Y esta billetera virtual de las más conocidas que ha alargado una especie de... No sé si se los denomina apuesta o en algunos casos capaz que sí, pero es adivinar el resultado o poner el resultado que a uno le parezca de los partidos. En algunos casos son por apuesta y otros no, pero ha tomado mucha relevancia por lo que uno escucha en la... En la comunidad, así, o en la
2: y
0: gente, en los vecinos.
2: Porque parece que la gente medio, Thiago, bife bastante, parece.
0: Exactamente, sí. Sí. Bueno, el resultado de Alemania fue muy amplio como para poder acertarle 6-1.
3: Claro.
0: Y después todo le pusieron la ficha a España y nada, naranja. Terminaron empatando. Bueno, algunas perlitas de lo que ha dejado la primera fecha que estaba bueno para comentarlo, ya entrando en este clima mundialista, más que nada porque juega la selección hoy. Pero volvemos con la actualidad, Pipo, que tenemos mucho. Estuvo movida la histórica este fin de semana largo.
3: Estuvo movida la histórica del fin de semana largo. Bueno, lo más importante va a pasar ahora, dejando un poquito de lado el fin de semana. A las 10 de la mañana va a haber una concentración ahí en la rotonda de ingreso a Concepción del Uruguay de trabajadores autoconvocados de Granja de Tres Arroyos, que sigue sin resolverse el conflicto. Bueno, están pidiendo lo de siempre, que se reúnan las partes, que se llegue a un acuerdo y que puedan volver a reabrir la planta primero y a trabajar después. Eso por un lado, y por el otro lado tuvimos, bueno, vos marcabas ahí en el arranque el congreso del PJ. Acá también tuvimos un congreso no tan áspero como el que vos marcaste, pero fue tranquilo con la presencia de autoridades del PJ a nivel nacional y también en provincial y, bueno, local de acá con la presencia del de intendente. No se resolvieron muchas cosas. Esto es una reunión de una parte del periodismo, ¿no? Lo que se llama el peronismo federal. El peronismo debate para ser la alternativa nacional con 1.600 asistentes que llegaron desde todo el país. Bueno, para mí lo más destacado, más allá de lo que se hayan decidido ahí, fue la reunión que mantuvieron Victoria Tolosa Paz, Guillermo Michel, Juan Manuel Olmos y Kelly Olmos. Bueno, Tolosa Paz, Olmos y los dos Olmos son a nivel nacional, bueno, Michel también, ¿no? Se reencontraron con trabajadores y trabajadoras de Granja Tres Arroyos, precisamente también con representantes gremiales del Sindicato de la Carne y Cristian Jerónimo, que fue uno de los pocos secretarios generales de CGT que estuvo aquí en Concepción del Uruguay para este encuentro, ¿no? Ahí analizaron, bueno, la situación que atraviesa la empresa y, bueno, espero que hayan por ahí craneado alguna apuesta de ayuda, primero por los damnificados y después a ver si se pueden acercar las partes para una solución final. Hubo bastante dirigente, bueno, los diputados provinciales, estuvo Shari Seiler, Silvina Deco, Laura Strata, Enrique Cresto y Juan José Bailo, Humberto Val, que, bueno, es senador nacional, y los senadores provinciales Claudio Siria y acá el uruguayense, el anfitrión Martín Oliva. También estuvo el intendente José Laurito, estuvo Rosario Romero, estuvo Adrián Fuete, estuvo Ricardo Bravo, algunos de los intendentes de nuestra provincia presentes aquí en la histórica, en esta nueva reunión del peronismo federal. Por ahí anduvo la cosa.
0: Pipo, ayer por la noche hablé con Maximiliano Salazar, el delegado de los trabajadores.
3: Delegado de Tres Arroyos.
0: Exacto, de la Granja Tres Arroyos. ¿Por qué no lo dejan participar al delegado y el gremio quiere tomar la posta en la negociación con la empresa?
3: Es muy buena pregunta.
0: Sí, hay algo ahí que no está cerrando.
3: Claro, hay dos, recordemos que hay dos gremios, hay CETIA y que es el Sindicato de Trabajadores Avícolas y el Sindicato de la Carne, son los dos que tienen injerencia ahí en Granja Tres Arroyos en ese conflicto. Bueno, sinceramente no sé por qué no claro. dejan participar.
0: A ver, uno entiende que si quizás la respuesta de los trabajadores es la que ellos esperan, uno puede evitar esta pregunta, ¿no? Porque funcionaría todo como corresponde, pero acá claro. los trabajadores le prometieron que le iban a pagar parte del salario adeudado el jueves de la semana pasada. Eso no se cumplió.
3: Y no se cumplió, es una de las tantas cosas que no ha cumplido la empresa también.
0: Claro.
3: Por eso me llama la atención y sé que Salazar es uno de los que más se está moviendo, bueno, fue uno de los que convocó y uno de los que estará presente ahora. Pero este tema de los gremios, viste que es muy verticalista y bueno.
0: ¿Qué tema? ¿Qué tema este último tiempo?
3: Claro, hay dos gremios negociando y bueno, hay que ver acá estar ahí, de acuerdo a la cantidad de afiliados que tiene, qué poder puede tener cada uno para negociar, ¿no? Bueno, también se conocieron algunas declaraciones del ministro de Trabajo a nivel provincial, acá realizadas a un colega de nuestra ciudad que manifestó que la planta no iba a cerrar, pero bueno, van para 2 meses largos teniendo a la gente sin cobrar, ¿no?
0: Claro, más de 900 trabajadores afectados.
3: Más de 900 trabajadores y todos los que dependan de ellos. Así que bueno, una nueva movida acá en la histórica sobre este tema que... Como siempre decimos, Teo, también con el conflicto municipal, ¿no? No cuesta nada sentarse entre todos y ver a ver cómo se puede resolver esto, por lo menos para no mantener a la gente en la incertidumbre de no saber qué es lo que va a pasar. Primero, no cobrar desde hace 2 meses y después no saber qué va a pasar con su futuro, sobre todo con su futuro laboral, y más hablando de gente que tiene familia a cargo y responsabilidades atrás. ¿Cómo
0: termina? Y el otro dato que me llamó la atención, Pipo, es... Le propusieron a los trabajadores un voucher por 25.000 pesos.
3: Bueno, claro, eso lo comentamos hace 15 días acá más o menos.
0: Insólito. Por,
3: pero a gastar en las despensas de granja, la propia empresa.
0: Claro, que además están cerradas.
3: Que además están cerradas.
0: No, increíble.
3: Además con 25.000 pesos que comprar.
0: Yo me ponía a pensar, yo decía, no, la verdad que...
3: Claro, sí, ¿no? Una familia con 4 personas, un voucher de 25.000 pesos que... Me quería comprar galletita para los gurises, con todo respeto, ¿no?
0: Tremendo. Bueno, vamos a seguir de cerca toda esta situación, Pipo. A las 10 es la concentración.
3: A las 10 es la concentración ahí en la rotonda, enfrente al Monumento Urquilla, lo que antes era, antiguamente se conocía como el ingreso a la ciudad, ¿no? Bueno, ahora ya el ingreso a la ciudad es prácticamente sobre Ruta 14, pero ahí estará, es un punto neurálgico del tráfico de nuestra ciudad, y bueno, ahí estarán... los trabajadores autoconvocados de Granja Tres Arroyos haciendo hoy sus reclamos, sus conflictos y creo que ahí también van a decidir si se levanta una olla popular ahí frente al ingreso a la planta.
0: Mantenemos contacto, Pipo.
3: Dale.
0: 26 minutos pasaron de las 9 de la mañana y nuestras vías de comunicación, Lucre, ¿cuáles son?
1: Nuestras vías de comunicación 3435-129299 y si no, en redes sociales @gps_información.
0: Se vio mucho movimiento ayer por la tarde al menos en la Feria de Emprendedores y Artesanos en la Costanera, Lucre. ¿Pudiste recorrer algo de esa zona o no?
1: Pude recorrer, estaba lleno.
0: Lleno,
1: estaba
0: y si lleno. No entraba una persona más en la carpa.
1: Yo fui a caminar, pero a pasear solamente como para estar sola y cuando veo estaba todo el mundo. Así que no era el día de ayer para ir a caminar y estar solo. Estaba la Feria de Emprendedores, donde había muchos regalos para papá, también había gastronomía. Bueno, el río estaba hermoso, se prestaba, era una tarde linda, pero fresca, acompañaba el sol igualmente. Nada, una tarde muy linda en la Costanera de Paraná, con muchos regalos y muchas ferias.
0: Bueno, y yo aproveché también para recorrer y para hablar con la gente.
1: Ajá, ¿cómo te fue?
0: Bastante bien, estuvimos grabando algunas notitas con algunos temas interesantes, pero ya que estamos en esto del clima mundialista y que lo vemos a Rafa con el gorro.
1: No, me muero.
0: De la selección
1: argentina. Yo pensé que se lo iba a sacar.
0: Sí, no, toda la mañana, todo el día, Rafa.
1: Todo el día.
0: Así te queremos.
1: Bien.
0: ¿Qué dice la gente? Resultado de la selección. ¿Cómo sale? ¿La escuchamos?
1: Dale.
4: ¿Cuál es de?
5: Messi, seguro.
6: A mí me gusta Paredes. Así que sí, de Paredes viene facha, sí.
5: Ah, y gana Argentina, obviamente. Y no, 3-1. No. Messi, si entra, de Paul y Paredes. Que no sé si va a jugar Paredes.
7: Sí, va a ganar 2-1.
8: 3-1, un gol de Messi, de Nico González y de Paredes, vamos a decir.
9: Para mí va a ganar 2-0.
10: Messi y de Lautaro Martínez.
11: Y Álvarez, Álvarez.
12: Dos de Lautaro y uno de Messi, de penal.
13: 2-0 gana Argentina. Messi 1 y Neone.
14: 3-0.
15: Bueno,
14: Lautaro Martínez, Julián Álvarez y vamos a darle uno a Leo Messi.
16: 2-0. Goles de... Si es que juega Julián, uno de Julián, y vamos a darle uno a Messi.
17: 2-0 también. Los dos de Messi.
18: 2-1. Un gol de Julián Álvarez.
19: 1-0.
20: ¿Con gol de...?
18: Messi. 2-0. 2-1, pero que gane el argentino.
21: 2-0. Con gol de... De Messi, capaz que si lo meten, y de McAllister.
18: 2-0. Yo digo 2-1.
20: ¿Con goles de?
18: De Juliano y Messi.
0: Ahí está, mirá, como...
1: Se repiten algunos nombres.
0: Se repiten los nombres, Messi principalmente.
1: Messi, Julián.
0: Julián, sí. Y me gustó lo que apostaron, o lo que eligieron algunos por Simeone y por McAllister, dijo. Ajá. Uno. Mirá, sí, si sí. Fue el único que dijo de McAllister. Le digo, mirá si le llegas a acertar. Te vamos a buscar después un grupo de amigos que estaban. Después tengo dos amigos que estaban, un grupo de amigos de básquet.
1: Sí.
0: Que la pensaron mucho para responder. Lisandro Cian.
1: Es difícil.
0: El Lichi Cian y Arisa Augusto. Ellos fanáticos del básquet, pero con el fútbol también se enganchan mucho.
1: Uh-huh.
0: Y se quedaron pensando mucho para elegir. Le digo, se pusieron nerviosos. Le digo, los cargaba. Estaban disfrutando de la tarde. Ayer en la muy zona bueno, del Patito. Bueno, todas estas encuestas que hicimos la van a encontrar en nuestro Instagram.
1: @GPS y en Bajo Información.
0: Así que nos pueden seguir allí.
1: Sí, claro.
0: Y por supuesto que si nos estaremos cruzando en algún lugar de la ciudad de Paraná, en algún espacio público, lo vamos a grabar también y van a estar saliendo.
1: Me encantó.
0: Lo anticipamos, ya lo anticipamos. Che, y hablando de esto de la selección, Lucre,
1: sí.
0: Se instaló una pantalla LED para poder ver el partido.
1: Se instaló una pantalla LED que está bueno porque viste que acá los argentinos, los paranaenses, vivimos con mucha pasión el fútbol, así que esto nos une. Esta pantalla LED se encuentra en calle Chile y Babio por el... ¿Cómo se llama? Por el shopping viejo aquí en la ciudad de Paraná.
0: Claro, al costadito.
1: Al costado, ¿viste?
0: La calle interna sería.
1: Esa calle interna, ahí es. En Chile y Babio, donde los paranaenses, bueno, van a poder ir a ver el debut de la selección argentina. Esta propuesta es libre y gratuita y también va a contar con diferentes actividades ahí por la zona del shopping y también va a haber puestitos gastronómicos. Así que esta noche en la calle de Chile y Babio aquí en la ciudad de Paraná, aquellos paranaenses que quieran pasar y ver el partido y compartir, porque hacemos todo junto y la pasamos genial, bueno, pueden pasar esta noche a ver el partido por allí con una entrada libre y gratuita.
0: Ya empieza todo el movimiento a partir de las 17 horas.
1: Ajá.
0: Lástima que el frío no va a acompañar para estar al
1: pensaba.
0: Aire libre, sí. Quizás está bueno para meter alguna previa y bueno, ya si venís embalado y te quedás y vas bien abrigado.
1: Seguramente hay gente que se va a quedar.
0: Sí, ahí como vos decís.
1: Pero es verdad. Siempre.
0: El calor del paranaense, sí. Y la pasión que haga que no se sienta el frío.
1: Pero es verdad que va a estar fresco, yo pensaba eso. Pero bueno, la gente se prende a compartir lindos momentos, aparte de kiosco por la zona. Bueno, se pueden quedar y mirar el partido y compartir un ratito.
0: Buena propuesta.
1: Sí, me gustó.
0: Que no la hemos visto en otras oportunidades. En este caso se ha sumado la Municipalidad de Paraná.
1: Sí.
0: Importante también este tipo de iniciativas que hacen crecer un poco la ciudad y mirar un poquito más para adelante. Digo,
1: la esquina de la selección la nombraron.
0: Mirá qué lindo, me gustó.
1: Me gusta
0: gustó.
1: También.
0: Sí. Da la pantalla da hacia calle Venezuela,
1: sí.
0: Para que se ubiquen. Está en la esquina de Chile y Babio y la pantalla da hacia calle Venezuela. Bueno, una propuesta diferente para que los vecinos también se sumen.
1: Uh-huh.
0: 32 minutos pasaron de las 9 de la mañana. Claudio Olnero Herrera está con nosotros en la operación técnica, en musicalización. Rafa Romero en la producción. Javier Bletter y Samuel Ledesma en el área comercial. No lo he escuchado al Javi y al Samu decir el resultado. Son los que faltan. Negrito, en tu caso, ¿cómo sale la Selec? Vamos con el pro de ahora. 2-0 con goles de Julián,
1: sí.
0: Y Lautaro. Mirá vos, sí. Ay. Sí, vamos por ahí, vamos por ahí. Ahí ponemos. Bueno, ahora le decimos a Javi y a Samu que se sume, sí.
1: Bueno.
0: Que seguramente están a pleno ya, desde muy temprano, sí, trabajando. Claro. Le mandamos un abrazo. ¿Compartimos, Lucre, la primera tanda?
1: Dale, vamos.
0: Ya venimos.
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0: Continuamos con más GPS por las radios de Luner. 43 minutos pasaron de las 9 de la mañana.
1: 6 grados 5 décimas, la temperatura actual.
0: Mucho frío, Lucre.
1: Está frío, está fresco. Yo recién salí para preparar el mate, lo limpié, charlé un ratito ahí afuera, medio frío, está fresco.
0: Sí, lindo la época que se viene para tomarse unos ricos mates calentitos.
1: Sí, vamos a tener que traer otra cosa en invierno.
0: ¿Qué? ¿Como un café? ¿Qué te gusta? ¿Te gusta el café?
1: Sí, me gusta el café.
0: Bueno.
1: Así que vamos a tener que traer el café. Bueno, el mate igual acompaña toda la mañana.
0: Bueno, lo que usted pida, Lucrecia, lo que usted pida es, se va a cumplir.
1: Gracias, así me gusta.
0: Así se lo vamos a decir. ¿Vamos a tener que conseguir una cafetera o...?
1: Ah, sí, podría ser.
0: Yo no tengo problema en batir el café, nomás que acá no tendría problema, pero va a estar sonando nada más, digamos, acá. Pero yo lo haría por vos, ¿eh? Mirá que te,
1: sí,
0: lo,
1: ya sé,
0: te,
1: ya
0: lo,
1: sé.
0: Te lo mereces, vos sabés muy bien.
1: Gracias, querido. Bueno, algo vamos a traer.
0: Bueno. Seguimos con información, algo que nos quedó pendiente la semana pasada.
1: Sí.
0: Fue la propuesta que realizó el gobierno nacional hacia las universidades públicas del país con respecto a, bueno, el porcentaje que les adeuda que estaba establecido en la ley de financiamiento universitario.
1: Uh-huh.
0: Estamos transitando una nueva semana de paro, pero que fue convocada en este caso por la CONADU histórica y va a tener un impacto parcial en las universidades, por lo menos en la Universidad Nacional de Entre Ríos. Citradu es uno de los dos sindicatos que representan, bueno, sabemos, a la docencia universitaria entrerriana, confirmó la adhesión. Y el otro gremio del sector ACDU resolvió suspender la medida en línea con la postura adoptada por CONADU, por la federación a la que pertenece.
1: Uh-huh.
0: Bueno, hay diferencias entre ambos gremios que explican, se explican por la postura adoptada, ¿no?, por sus respectivas federaciones nacionales frente a la propuesta salarial del gobierno. La CONADU histórica rechazó el ofrecimiento, lo consideran insuficiente y confirman el paro a partir de este martes, y la CONADU resolvió aceptarlo como un primer avance en la negociación y dejó en suspenso las medidas de fuerza que había anunciado. La CONADU histórica hace un recuento de lo que han perdido en estos últimos meses por la no aplicación de la ley de financiamiento universitario y por la inflación, de una pérdida de entre un 50 y 55%. Lo que propone el gobierno nacional no llega a ser prácticamente ni la mitad, si no recuerdo son un 22 o 23% la propuesta, y es por eso que, al menos cuando dialogamos con Sofía Cáceres Esforza,
1: sí,
0: la secretaria general de Citradu, perdón, explicó que el plan de lucha no se limita solo al reclamo salarial, sino que también exigen esto, el cumplimiento de la ley de financiamiento universitario, en parte también una mayor asignación de recursos para las casas de estudio y garantías para la continuidad de las becas destinadas a los estudiantes.
1: Uh-huh.
0: Veremos qué es lo que sucede, pero ahora hay, bueno, dos posturas marcadas, una que pretende avanzar en una negociación y dejar en suspenso las medidas de esfuerzo que habían anunciado, y por otro lado no, es una semana de paro, que es esta, que comienza hoy y se extiende hasta el viernes, y rechazando de lleno la propuesta del gobierno nacional. Veremos cómo avanza todo esto en la cuestión salarial, ¿no?, del personal docente y no docente de las universidades, que es parte de uno de los temas que hemos seguido de cerca, Lucre, ¿no?
1: Uh-huh.
0: Por supuesto, aquí en la UNER. 9 de la mañana, 46 minutos. Bueno, el domingo 14 de junio fue el día del donante de sangre.
1: Sí.
0: Tuvimos los edificios públicos iluminados de rojo y hoy a las 6 de la mañana comenzó una colecta de sangre en Plaza Mansilla. Es una de las tantas actividades que ha organizado el programa provincial de hemoterapia. Nosotros estuvimos dialogando con la coordinadora del programa, con Lucrecia Echeverri, que resaltó justamente la importancia que tiene la donación de sangre y las actividades que organizan hoy, pero también la campaña de concientización que realizan a lo largo y a lo ancho de la provincia y durante todo el año, no solamente en esta fecha especial.
1: Uh-huh.
0: La escuchamos a Lucrecia Echeverri, que nos decía lo siguiente.
2: Sí, esta colecta de sangre que se realiza el martes en la Plaza Mansilla, frente a Casa de Gobierno, es una colecta que está dentro del programa La Sangre Nos Une Más, que llevamos adelante desde el Ministerio de Salud de la provincia con la Fundación IAPSER y con IAFAS, que ponen a nuestra disposición un colectivo de salud integral móvil que recorre la ciudad y la provincia para hacer colectas. Y lo especial de esta colecta es que conmemoramos el 14 de junio el Día Mundial del Donante Voluntario de Sangre.
1: ¿A qué hora va a poder ir la gente? ¿Qué requisitos debe cumplir? Sobre todo vinculado a la alimentación, ¿no? Que por ahí es la duda que todos tienen.
2: Bueno, en esta ocasión vamos a empezar un rato más temprano, vamos a estar desde las 6 de la mañana, ya que mucha gente de la zona nos ha pedido un poco más temprano para pasar a donar sangre antes de ir a su trabajo. Hay muchas instituciones alrededor de la Plaza Mansilla, entonces entendemos este pedido, vamos a ver cómo nos va en este horario de 6 a 11 de la mañana. Y los requisitos son sencillos, hay que tener, bueno, ahora la normativa nacional ha habilitado donar a partir de los 16 años hasta los 65, inclusive si hay personas que han donado ya otras veces en su vida y están en buenas condiciones de salud, pasados los 65 también se puede evaluar la donación. Y con lo que vos decías, la alimentación, fundamental desayunar antes de ir a donar, que es un mito que nos ha costado mucho sacar. ¿Y qué desayunar, no? Desayunar sin lácteos y sin grasas, pero podemos tomar té, café, mate, bueno, todo lo que nombraban ustedes hace un ratito, frutas, jugo de frutas, gaseosa o cereales, unas galletitas de agua con mermelada y mucho, mucho líquido. Eso es fundamental antes de ir a donar.
0: Hay un lema que siempre lo decimos y que incluso lo tenemos allí en el Zócalo, Lucrecia, que es donar sangre es donar vida. ¿Pero qué más se le dice al donante?
2: Bueno, donar sangre es verdad, es donar vida en vida, pero fundamentalmente yo creo que el otro lema que a nosotros nos gusta mucho, que entendemos que es el mensaje que también queremos dar, que haya sangre disponible es responsabilidad de todos. Entonces, si cuando nos pasa algo o tenemos un familiar, un amigo con algún problema de salud, queremos que haya sangre disponible para él, bueno, hay que hacer esto, hay que ir a donar sangre, comprometernos, donar dos veces en el año. Es sencillo, lleva un ratito de nuestro tiempo. La sangre se fracciona en tres o cuatro componentes, quiere decir que no ayudamos a una persona, sino ayudamos a tres o cuatro con nuestra donación, porque cada persona va a recibir exactamente el componente que necesita. Entonces, bueno, es un ratito, es extender nuestro brazo, donar algo que no se puede fabricar de otra manera, lo fabricamos nosotros. Entonces, bueno, es fundamental porque no tenemos otra forma de obtener la sangre que no sea de una persona que vaya voluntariamente a hacerlo, ¿no?
0: La palabra está allí de la coordinadora del programa provincial de hemoterapia, Lucrecia Echeverry, contando un poquito de esta jornada que comenzó hoy muy temprano. Estaba muy frío para poder donar sangre y habrá que ver la convocatoria cómo resultó, pero bueno, por supuesto que importante también para concientizar, ¿no? Lo importante que es donar sangre y teniendo en cuenta el Día Mundial del Donante Voluntario de Sangre que se conmemoró este 14 de junio. Y una noticia también importante que hemos conocido este fin de semana, es un programa que se presentó el sábado en la ciudad de Paraná, el programa Minuto Cero, que se trata de enseñar RCP, así como pareciera sencillo, es sencillo inclusive, pero que previene la muerte súbita. Lo hemos hablado en varias oportunidades a esto, a esto, y justamente es la Red Nacional de RCP y Prevención de la Muerte Súbita de la Federación Argentina de Cardiología, quien viene promoviendo con las capacitaciones en reanimación cardiopulmonar y el uso del desfibrilador, del DEA, en los ámbitos deportivos y comunitarios, en los espacios en donde uno suele transitar. Bueno, de eso se trata el programa Minuto Cero, que fue presentado en un gimnasio este último sábado, pero con la intención de poder proponerlo en los distintos espacios, ya sean los clubes, sea en instituciones o en edificios, en organismos públicos que lo quieran implementar. Bueno, reúnen a instructores y a profesores que participaron de una jornada práctica enfocada a lo que es la identificación primero de un caro cardíaco y la correcta aplicación de las maniobras de reanimación. Por supuesto que es una propuesta que recibió hace un tiempo una declaración de interés por parte del Consejo Deliberante, y estuvimos hablando con Marcelo Filiberti, que es el secretario de la Red Nacional de RCP y Prevención de la Muerte Súbita, que también nos comentó la importancia de acercar estos conocimientos a la comunidad.
3: Bueno, primero contarle un poquitito, poner en contexto qué es la Federación Argentina de Cardiología es una organización científica que tiene 60 años en el país, en la cual nuclea asociaciones y sociedades, y tiene 17 secretarías, 30 comités, y bueno, es algo muy, muy interesante en cuanto a la parte científica. Puntualmente en la Red Nacional de RCP, que ya voy por mi tercer gestión, hemos desarrollado, lo primero que hemos desarrollado es instructor en todo el país. Hemos elaborado, ya vamos por la cuarta edición del instructorado con Naval Universitario, tenemos más de 220 instructores. ¿Y por qué lo cuento? Porque es importante, porque sería el camino para llegar a la comunidad de una manera de un poco más científica y con un respaldo académico realmente interesante. Uh-huh. Este programa lo diseñamos justamente para que sea un poco más práctico, que pueda ser un poco más accesible a la gente y que sea un poco más atractivo, si se quiere. Nosotros sabemos que la muerte súbita en el deporte, tenemos casi 40.000 muertos al año, que si bien es un porcentaje un poco bajo en comparación del resto, porque el 70% de los paros cardíacos suceden en la calle, en el ámbito prehospitalario, pero puntualmente con el deporte, si bien es bajo, pero es lo más vistoso, es lo que más se ve. No sé si recordarán que hace poco tiempo volvió a tener una descompensación un jugador muy conocido, Eriksen, que en el 2021 había hecho una muerte súbita en la Eurocopa. Y bueno, ese tipo de información es un poco lo que impacta. ¿Y por qué lo llamamos Minuto Cero? Porque la idea es enseñar a que se haga RCP desde el momento que nosotros vimos que hizo el paro. Generalmente en el deporte lo hace presencial, o sea, hay una muerte súbita delante de las personas. Entonces, este programa fue presentado para poder volcarlo en una hora, dentro de la actividad deportiva que uno realiza. Vamos a hacer un ejemplo: el sábado vamos a estar en un gimnasio en la cual vamos a darle una introducción de un RCP de unos 20 minutos, y después lo vamos a poner a trabajar los músculos que van a trabajar con la RCP. Vamos a hacer unos tábata, es decir, la persona en esa hora de que tenía prevista hacer su actividad física la va a tener. Va a tener una actividad física realmente importante, y además se va a llevar un conocimiento en el RCP. Uh-huh. Entonces, creemos que esta es una estrategia interesante y atractiva para que cuando uno quisiera hacer el deporte, no interferir en su actividad, pero además sumarle un poco de conocimiento en esto, ¿no?
1: En general, en Argentina, ¿la gente está capacitada, las instituciones están capacitadas para poder asistir a una persona que está teniendo este inconveniente, este paro?
3: Mira, no sé si están capacitados. Yo sé que hay mucho interés, hay mucha gente que lo hace a diario. El problema es que tiene que hacerlo de manera asidua. Es decir, las personas lego, los que no están en el ámbito de la salud, muy rara vez probablemente puedan presenciar un paro cardíaco. Entonces, si usted hace un curso de RCP, siempre al año tiene que repetirlo, porque es una manera que tiene de estar actualizado y estar entrenado para, si llega el momento, poder utilizarlo. La muerte súbita, recordemos que no respeta ni edades, ni credos, ni política, ni lugares. Sucede en cualquier momento y en cualquier lugar y a cualquiera. Y esto tiene que ver esta iniciativa del Minuto Cero, cuando hablamos de prevención de muerte súbita, también hablamos de cómo llegar a un gimnasio, cómo llegar a una actividad deportiva con los controles previos, porque cuando hablamos de RCP tenemos que hablar desde la nutrición, los controles previos a estar preparado para poder hacer algún deporte y la prevención en el caso que suceda una muerte súbita, saber hacer RCP y conocer el uso del desfibrilador, esta herramienta tan pero tan importante, que presten atención al porcentaje que le voy a decir, que más o menos entre un 70 y 80% de probabilidad de salvar una vida tenemos si contamos con un desfibrilador cerca. Es un porcentaje muy alto y es una herramienta que a muchos le tienen miedo y la idea nuestra es sacarle ese miedo y hacerle entender que el conocimiento y la práctica puede salvar una vida sin ninguna duda.
0: Hasta allí la palabra de Marcelo Filiberti, con la importancia de este programa Minuto Cero y las recomendaciones para incentivar más que nada a las capacitaciones de RCP en la ciudad de Paraná, en instituciones deportivas, en organismos públicos que pretendan justamente implementar este programa. Restan 2 minutos para las 10 de la mañana. Continúa en el día de hoy el debate sobre el proyecto de ley del gobierno provincial de la reforma previsional. Continúa en comisiones, con las visitas de dirigentes gremiales. Bueno, los estatales y los docentes ya expresaron su rechazo. Y en minutos, nada más, a las 10, en el Salón de Escudos de Casa de Gobierno, los senadores tendrán como invitados a la secretaria general de APS, la Asociación del Personal Superior de la Ciudad de Paraná, estará Alejandra Lebrán, y el secretario general de UPCN, de la Unión del Personal Civil de la Nación, con la presencia de José Ángel Allende, en este caso. Ajá. Va a estar recibiendo también a los periodistas y a los medios para brindar entrevistas. Una postura de UPCN que ya ha quedado marcada en el sentido de al menos dar el debate y inclusive mostrándose con optimista más que nada con el proyecto de Rogelio Frigerio. A las 15 horas va a ser el turno del secretario general de la FESTRAM, es la Federación Entrerriana de Sindicatos de Trabajadores Municipales, estará Mario Barberán allí, estará también el secretario general del SUOYEM, Jesús Núñez, y la secretaria general de la Federación de Jubilados y Pensionados de la provincia, María Angélica Hermosi. Así que ellos 5 serán quienes son los invitados para las comisiones.

0: Santiago Esquivel y el presidente del Consejo Profesional de Ciencias Económicas, Julio César Fochesato. Ellos fueron incitados para mañana a las 9. Así que bueno, viene picante el debate de la reforma previsional. Ya la semana pasada desfilaron por el Senado representantes de empleados estatales, docentes, judiciales y legislativos también. Estuvieron, bueno, representantes más que nada de los gremios: ACME, RAMET, UDA, SADOP, DEATE, de AGER también. Y han principalmente rechazado la propuesta así tal cual está el proyecto de la reforma previsional y llevando alguna otra alternativa, lo cual no se ha visto que haya tomado la iniciativa el gobierno provincial de avanzar en ese sentido. Veremos qué es lo que sucede esta semana y lo estaremos informando. 10 de la mañana, un minuto en la República Argentina.
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0: 10 y 11 de la mañana.
1: 6 grados la temperatura actual. ¿Se queda ahí?
0: Pues congelada.
1: Congelada
0: la temperatura. ¿Cómo pueden comunicarse con nosotros?
1: Pueden mandar un mensaje al 3435-129299. 3435-129299. Y si no, en redes sociales, @GPS_información.
0: Bueno, ante esta temperatura y el frío que estamos transitando, ya vamos a hablar con el área de desarrollo humano de la Municipalidad de Paraná, para que nos cuente también el trabajo que vienen realizando en los distintos dispositivos que tienen para albergar a personas en situación de calle y lo que se puede llegar a brindar en este contexto también ante esta situación. En un ratito vamos con ello, pero bueno, vamos con una nueva ronda informativa.
1: Dale.
0: Comenzamos con Gisela Guerrero desde Concordia. Adelante, Gisela.
2: Bueno, dentro de algunas cuestiones que tenemos para compartir hoy, algunas actividades que ya le iremos mencionando de nuestra universidad, otra de las temáticas también tiene que ver con un encuentro sobre historia de Entre Ríos que se va a estar desarrollando en agosto en la ciudad de Concordia, sobre los secretos que guardan los archivos entrerrianos. Esto va a ser en agosto, es el 13-14 de agosto, pero ya previamente a esto, más allá de algunos pasos que ya han venido dándose, también se dará hasta esta semana, hasta el próximo 18 de junio exactamente, de la posibilidad de presentar algunos resúmenes todavía, ¿no? O sea, está abierta hasta el próximo 18 de junio, o sea, hasta esta semana, por eso también lo querían remarcar ahora. Por supuesto, lo iremos recordando más cerca de la fecha, pero esta actividad, que es una cuestión académica, sí, que ya se viene dando en la provincia de Entre Ríos, donde se hablará en este caso de los archivos como espacios de memorias, derechos y fuentes para la historia de Entre Ríos. Esto va a estar organizado, entre otros, por la Facultad también de Ciencias de la Administración, nuestra universidad de acá también en la ciudad de Concordia, siempre colaborando también con estas actividades. Una propuesta que no es para especialistas, ¿sí? Incluso va a tener un cine debate, una conferencia también en el cierre para los asistentes, habrá mesas temáticas donde los investigadores van a estar presentando trabajos que van desde estudios publicados hasta avances de investigaciones que están desarrollando, y esos proyectos, esos trabajos son los que todavía se pueden presentar, como les digo, hasta el próximo 18 de junio. Quienes participen tendrán sus certificados, tanto quienes expongan como quienes asistan a las jornadas. Bueno, un evento organizado, como les digo, en conjunto por diferentes instituciones, entre otras el Instituto de Estudios Sociales, el INES, el CONICET, la Facultad de Ciencias de la Administración de nuestra universidad, la Facultad de Humanidades de UADER también, el Instituto de Investigaciones de ACMER, el Profesorado Superior de Ciencias Sociales. Bueno, toda una movida académica que se va a estar dando en la ciudad de Concordia sobre la historia de la provincia de Entre Ríos en el ámbito universitario, que va a arrancar el jueves 13 de agosto entonces en el Profesorado Superior de Ciencias Sociales de la ciudad de Concordia, claramente, y también una proyección además que se va a estar dando en la Facultad de Ciencias de la Administración. Por supuesto, los detalles a esos eventos que van a ser en agosto los estaremos recordando más adelante, pero bueno, para los interesados, comunicarse con cualquiera de estas organizaciones, instituciones, que organizan este evento, porque hasta este próximo 18 de junio se podrán estar sumando al menos para exponer.
0: Gracias, Gise.
2: Vamos.
0: Continuamos con más información, Pipo.
3: Bien, Tiago, vos hablabas recién sobre, bueno, la ayuda social que se está realizando ahí en Paraná a partir de las bajas temperaturas que hay en toda la provincia. Acá también en Concepción del Uruguay se inició una especie de campaña reforzando la asistencia por las bajas temperaturas a personas en situación de calle. Ya se han distribuido frazadas a instituciones sociales, iglesias, clubes y en Zoom de distintos barrios de la ciudad, priorizando siempre a las familias que más lo necesitan. Se viene trabajando en ese sentido de buena manera acá en Concepción. Hay un refugio social que se encuentra funcionando a pleno ahí, con un espacio calefaccionado, con cena caliente, cama y acompañamiento social para 11 personas que están alojadas actualmente ahí, entre ellas dos mujeres. Además hay un equipo del municipio Rosario, y esto lo he podido corroborar en primera persona, que realiza recorridas nocturnas entregando viandas y abrigos a personas que permanecen aún en la vía pública. Lo que estaría bueno es poder lograr un censo de la cantidad de gente que hay en situación de calle aquí en la región de Uruguay.
0: Acá pasó lo mismo, Pipo. No han podido avanzar con eso.
3: Claro,
0: hubo un censo nacional que no quedó del todo conforme porque no lo realizaron personas que justamente que conozcan de la ciudad.
3: Bien, bien. No digo que sea una tarea fácil, ¿no?
0: No, pero, totalmente.
3: Hay personal capacitado para realizar esto. Bueno, y también piden desde Acción Social que ofrecen un teléfono gratuito, que es el 103, de ahí de la Guardia Urbana de la Municipalidad, que avisen, que den aviso, o al 107 de Salud Pública, que den aviso si observan a personas con situación de calle, ¿no? Bueno, eso sí está bueno, por lo menos para lograr, como decíamos recién, un censo y ver por qué puntos de la ciudad pueden ir y dónde, sobre todo para redistribuir de mejor manera la ayuda que se pueda brindar, ¿no? Bueno, veremos a ver por lo que los pronósticos que venimos viendo, se avecina un invierno muy, muy crudo aquí en la historia, en la historia y en toda la provincia también.
0: Muchas gracias, Pipo.
3: Bien, te digo, por otro lado, estamos esperando algunas noticias de el corte que ya debe haber comenzado ahí en la rotonda de Concepción de Uruguay frente al Monumento Urquiza por parte de los trabajadores de Granja Tres Arroyos. Donde tengamos los primeros datos, lo vamos a ir compartiendo.
0: Por supuesto que sí, uno de los temas centrales. Luego lo ampliamos, Pipo.
3: Dale.
0: Atención, información importante que se acaba de anunciar, la fecha del pago del medio aguinaldo para los municipales de Paraná.
2: Sí.
0: Entiendo que es el primer municipio que confirma la fecha y este tipo de información. Es la Municipalidad de Paraná, estableció la fecha del pago de la primera cuota del sueldo anual complementario del año. Fue Alexis Bilbao, el secretario de Hacienda y Producción, que destacó el ordenamiento financiero del municipio, que permite cumplir con las obligaciones con los trabajadores en tiempo y forma. Dijo Bilbao, en un contexto económico complejo para los gobiernos locales, la decisión de garantizar el pago del medio aguinaldo en el mes de junio refleja una administración ordenada y responsable de los recursos públicos. Desde el municipio seguimos acompañando a nuestros trabajadores, reconociendo el compromiso y la tarea cotidiana que llevan adelante en cada área. Atención, trabajadores de la Municipalidad de Paraná, van a cobrar el sueldo anual complementario el lunes 22 de junio. Próximo lunes 22 de junio, el sábado 20 estará acreditado en cuentas bancarias, o sea, este sábado, y cabe aclarar que el pago del mismo alcanza al personal efectivo y contratados de servicio también. Parte de la información que se ha confirmado hace minutos nada más. 10 de la mañana, 19 minutos.
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0: Está en línea telefónica con nosotros el secretario de Desarrollo Humano de Paraná, Enrique Quique Ríos. Enrique, muy buen día, buen martes. El equipo de GPS y Tiago Romero los saludamos por las radios de Lunar. ¿Cómo va?
6: Buenos días, Tiago, buenos días a la audiencia.
0: Bueno, estamos a solo 5 días del comienzo del invierno, pero las bajas temperaturas ya comenzaron a sentirse en la capital entrerriana, Quique, y bueno, vienen trabajando desde el taller textil municipal, confeccionando algunas frazadas, ¿no?, para poder destinar a familias en situación de vulnerabilidad. ¿Cómo vienen trabajando en ese sentido?
6: Tal cual vos lo decís, lo que ha sido incluso este fin de semana, lo que es el día domingo previo al lunes, en la madrugada la verdad que las temperaturas se hicieron sentir mucho, hubo temperaturas prácticamente a punto de llegar al 0 grado, lo cual anuncia un invierno muy frío. En ese marco, nosotros desde hace un tiempo atrás venimos trabajando fortalecer los dispositivos municipales para poder contener y ayudar a las personas en vulnerabilidad, y puntualmente con lo que es la asistencia disfrazada, desde el taller textil municipal hemos elaborado y hemos construido 3.000 frazadas que van a ser destinadas precisamente a cubrir estas necesidades. Nosotros venimos trabajando fundamentalmente con las comisiones vecinales, que son las instituciones reconocidas por el municipio y que brindan una, por lo menos tienen un mapeo de lo que es la situación en cada uno de los distintos territorios o las jurisdicciones de las vecinales, y vamos a hacer la distribución, ya les hemos informado a través de las comisiones vecinales, este núcleo de frazada, por lo menos para poder ayudar a paliar esta difícil situación que viven muchos vecinos de nuestra ciudad.
0: ¿Cómo viene esa? Bueno, trabajan a diario con los dispositivos también que albergan a personas en situación de calle. ¿Cómo vienen notando la situación a diferencia de años anteriores?
6: Bueno, a diferencia de años anteriores, vemos un notable crecimiento en lo que es la cantidad de personas en situación de calle, y quizás con una nueva tipología. Antes, quizás eran la mayor cantidad de personas eran las que estaban atravesadas por cuestiones que tienen que ver con la salud mental o consumo problemático. Y hoy ve incorporación a la situación de calle de muchos vecinos de nuestras otras ciudades, que a veces se trata de adultos mayores que tienen un salario quizás mínimo, no, con esto no pueden costearse el alquiler o un geriátrico, y también vemos lamentablemente algunas familias que por una situación económica han tenido que o han sido desalojadas porque no han podido cumplir con los requisitos a seguir pagando los alquileres en muchos casos, y también han incorporado a situación de calle. Nosotros vía el área de defensa civil, que es la que realiza general lo que es las rondas nocturnas, se puede observar gran cantidad de personas en lo que es con los vagones del ferrocarril, lo cual es una situación compleja y difícil, generalmente se producen siniestros de gran importancia, y lo que vemos es que lamentablemente ha crecido el universo, y a veces se hace muy difícil llegar a todos con una asistencia diaria, entonces se va complejizando cada vez más la situación.
0: Se nos está entrecortando la llamada, Ríos, a ver si podemos mejorarla.
6: Ahí yo te escucho bien.
0: Bien, ahí lo estamos recibiendo un poquito mejor, a ver si no se nos entrecorta un poco más. Hablábamos con Pipo, un colega en Concepción del Uruguay, que en esa localidad tampoco realizaron un relevamiento de las personas en situación de calle. ¿En Paraná han podido trabajar esto puntualmente en este último tiempo o no?
6: Bueno, se está intentando hacer un relevamiento, incluso hay una propuesta de la red que atienda a personas en situación de calle de generar todo un protocolo de actuación con un relevamiento, pero es muy difícil porque a veces no solo que las personas en situación de calle son muy reticentes a dar información, a veces van mutuando prácticamente todos los días, se van incorporando más, algunos se van a otros lugares, pero en realidad lo que sí podemos decir que tenemos un registro territorial a veces de cuáles son los lugares a donde concurre generalmente las personas en situación de calle, que es a donde uno trata de atenderlos y acompañarlos, pero quizás sea una de las cosas que nos esté faltando poder contar con un registro certero y con datos particulares que nos permitan por lo menos ir buscando otras alternativas o ir tratando de reconstruir quizás a veces con los núcleos familiares esos vínculos hoy que están para que puedan encauzar y poder de alguna manera darle una solución más definitiva a algunas situaciones. Pero vuelvo a decir, no contamos con un registro certero, si podemos hablar del número, algunos conocemos, a otros no, y estamos en la perspectiva de trabajar con las distintas organizaciones sociales un registro sí ya más sistematizado de cada una de las personas en situación de calle.
0: Y más allá de la asistencia social con las frazadas estas producidas por el personal municipal, con ayudas también que se puedan brindar en los dispositivos y en los merenderos, ¿hay algún programa que esté destinado para poder brindar algún trabajo genuino a estas personas? ¿O cómo está esa situación cuál es la visión que tienen?
6: Ojalá exista esa posibilidad real de poder realizar su proyecto de vida a través de un trabajo digno. Lo que nosotros hacemos es trabajar incluso en el dispositivo de calle Belgrano, en articulación con la universidad, en articulación con el área de salud mental de la provincia, tratamos de trabajar todo lo que tiene que ver con el acompañamiento profesional a las personas en situación de calle, para poder lograr después una toma de decisión. Esto es algo que lo tienen que decidir las personas, más allá del acompañamiento, trabajo que se haga desde el Estado, que es un tema que pasa también por la voluntad y la decisión de cada uno. En el caso especial de lo que se ha hecho en Cáritas, ellos han logrado satisfactoriamente reconstruir relaciones que estaban rotas con sus familiares y que han podido superar la situación de calle. Lo otro es muy difícil, no existe un programa que genere un trabajo directo, un trabajo concreto para atender estas situaciones, lo cual lo venimos reclamando y lo venimos planteando desde hace mucho tiempo. Y también es cierto que a veces desde el Estado Municipal nosotros tenemos limitaciones que tienen que ver con la asignación de recursos y con la disponibilidad de recursos que tenemos precisamente para poder hacer este tipo de proyectos que no solamente logre contener, acompañar, sino también que podamos generar la autonomía para que las personas salgan de esta situación de calle.
0: Uh-huh. Y la asistencia social, además de en estos dispositivos y con las comisiones vecinales, ¿en qué otros espacios también se brinda?
6: ¿Vos me decís en cuanto a las personas en situación de calle o en general?
0: En general.
6: Bueno, en general nosotros, lo que yo rescato siempre es el acompañamiento que para atender situaciones de vulnerabilidad tenemos de la sociedad civil. Yo creo que los paranaenses se caracteriza por ser un pueblo solidario, por tener muchas manos extendidas dispuestas a ayudar a quienes más necesitan. Nosotros podemos hablar que tenemos alrededor de 160 merenderos en la ciudad de Paraná, todos atendidos por vecinos de nuestra ciudad, a veces en situaciones preocupantes de económicas y sociales, pero que no dejan de brindar la mano para ayudar a los demás. Tenemos aproximadamente 96 comedores, y bueno, uno trata de acompañar, de ayudar y de tratar de que por lo menos en esta difícil situación muchos vecinos puedan tener o una merienda o un plato de comida caliente todos los días. A veces es muy difícil, a veces esto uno ve que el universo de personas cada vez va creciendo en vez de crecer. A veces hablamos con números finos de las encuestas diciendo que se redujo la pobreza, pero lo que uno ve todos los días, todo lo contrario, cada vez ve más personas en situación de marginalidad social, cada vez ve más personas que no cuentan con los recursos para vivir todos los días dignamente, y bueno, esto nos preocupa y nos ocupa, y tratamos de hacerlo con los recursos que tenemos, potenciándolo y que llegue de la mejor manera la ayuda alimentaria, la ayuda en este caso particular de abrigo, que llegue de la forma más directa y mejor a los vecinos de nuestra ciudad.
0: Y en estos espacios se han encontrado con vecinos que han manifestado el recorte de programas nacionales o provinciales, que haya ajustado los recursos en ese sentido y que hayan intervenido desde la municipalidad para poder acompañarlos.
6: Bueno, nosotros, esto es una práctica corriente. Yo creo prácticamente el Estado Nacional está ausente en todo lo que tenga que ver con la atención a personas en extrema vulnerabilidad. Hoy no hay una referencia del Estado Nacional ni en la ciudad ni en la provincia para atender esta situación. Con el gobierno de la provincia algunas cosas se logran trabajar, algunas cosas, yo creo que hay por lo menos una instancia de diálogo y se pueden trabajar algunas cosas, a veces no en la medida que uno espera, pero creo que se trabaja. Y nosotros lo que vemos, por ejemplo, y nos llegan a diario, son pedidos de efectores de salud, como son los centros de atención primaria de la salud, que son sectores provinciales, e incluso hasta del mismo COMNAS nos llegan pedidos para que sea el Estado Municipal el que asiste en situaciones de vulnerabilidad, situaciones que entendemos debería ser una competencia estricta del gobierno provincial.
0: ¿Desde el COMNAS?
6: Sí, tengo notas pidiendo la asistencia desde el municipio. Uh-huh. Pero bueno, pero uno entiende que en esta situación, más allá de estas cosas que uno la resalta, la renombra porque tiene que ver con las competencias del Estado, lo que trata de hacer, en la medida que se pueda, uno contribuye, ayuda y acompaña. Ahora, sí, lamentablemente el recurso, usted sabe que el recurso es limitado, y en ese sentido tratamos de atender las mayores urgencias, ¿no? Nosotros, los otros días, por ejemplo, cuando hicimos todo lo que es la campaña de vacunación, la verdad que fue preocupante ver muchos niños a la noche en las plazas de la ciudad de Paraná, competencia que no es exclusiva del Estado municipal, sino que deberían intervenir otros resortes del Estado provincial, y esto nos preocupa, pero bueno, uno no puede dejarlo de desatender más allá de las competencias. Uno lo atiende en la medida de las posibilidades. Lo mismo nos sucede cuando hay pedidos circunstanciales que tienen que ver, si nosotros desde un centro de salud nos están pidiendo, reclamando por una situación de personas que están sumamente en estado de vulnerabilidad y contamos y tenemos los recursos, más allá de las que no son las competencias estrictas del Estado municipal, tratamos de cubrirlo.
0: Claro. Hace más de un mes le cuento, Enrique, que estamos intentando poder hablar con el director de comedores de la provincia, con Lautaro Asalini, pero nos comenta que están con una especie de reordenamiento, no sabemos de qué, no sé si estarán al tanto ustedes o si han tenido contacto con ellos en este último tiempo.
6: No, nosotros con el área de comedores no hemos estado en contacto. Sí hubo un encuentro, y vuelvo a decir, a partir de la disposición de la red que atiende a las personas en situación de calle, un encuentro donde se participó junto a referentes del Ministerio de Desarrollo Humano de la provincia, con la Policía de Entre Ríos, con el área de salud mental, con el área de salud provincial. Ahí sí hubo por lo menos una instancia de diálogo y de buscar entre todos una salida alternativa, pero con el área de comedores no hemos estado en contacto.
0: Le cambio de tema y le consulto sobre lo que sucedió el sábado en el Congreso del PJ en Entre Ríos. ¿Estuvo presente?
6: Sí, se hizo el congresal.
0: ¿Tuvo picante la cosa?
6: Yo creo que ha habido congresos, quienes tenemos por lo menos algunos años en la militancia peronista, ha habido congresos mucho más picantes, ¿no?
0: ¿Ah, sí?
6: Yo lo que creo que eso era una oportunidad donde había que tomar decisiones, y a veces no todos estamos preparados para tomar decisiones, no muchos tienen la valentía y el coraje de tomar decisiones, pero entendíamos que este era el momento como para tomar decisiones, fundamentalmente en cuanto entender que no todo es lo mismo, que hay personas que toman caminos equivocados, que han tomado decisiones equivocadas y que merecen por lo menos asumir las consecuencias de este accionar. Nosotros así lo entendíamos. Había que tomar una decisión que era definir lo establecido por el Tribunal de Disciplina del Partido Justicialista, que había sido pedido por cientos de militantes, no era un hecho caprichoso, sino que incluso en el caso particular nuestro de la ciudad de Paraná, el Consejo Departamental de la ciudad de Paraná había pedido la expulsión de quienes y suspensión de quienes habían jugado por fuera del Partido Justicialista. Y bueno, creo que una gran mayoría de congresales presentes los otros días en el sindicato de pasteleros entendieron que era necesario tomar esa decisión, y así se hizo. Evidentemente hay algunos que no están conformes con lo que se ha decidido, pero esto tiene que ver con la democracia interna y con el respeto al órgano máximo del partido, que es el Congreso Partidario.
0: Claro. Corríjame si me equivoco, pero se lo expulsó a Rossi y a Ricciardo, y se lo sancionó a todos los que fueron con una lista por fuera en las últimas elecciones, a Gailar, a Guzmán.
6: A ellos se lo suspendió por dos procesos electorales próximos, 2027 y 2029, con una posibilidad de facultar al Consejo Provincial, en caso de que se observe por lo menos una conducta distinta, a poder pasado el año 2027 evaluar nuevamente y poder modificar esta sanción.
0: Claro. Y es algo que no comprendemos, porque hay parte de lo que establece el Congreso del PJ que no lo conocemos, la parte administrativa o formal. Ricciardo y Rossi, en su momento, cuando se estaba votando la expulsión de ellos se enojaron porque no le permitieron dar la palabra. ¿Ellos la palabra para poder expresarla debían hacerlo previo a ese momento, previo a ese proceso?
6: No, hay dos cuestiones. Primero, el tomar decisiones no es que es una cuestión arbitraria, sino que establece determinados mecanismos. Uh-huh. A ellos se les corrió vista de cuál era la acusación que había para ellos, y ellos debieron presentar al Tribunal de Disciplina el descargo correspondiente. Es decir, que ahí se les garantizó el derecho a defensa. Es decir,
0: ¿y no lo hicieron?
6: Ellos hicieron una presentación que les garantizó ya en el proceso de lo que llevó adelante el Tribunal de Disciplina, se les garantizó el derecho a defensa. Después claramente los distintos puntos del Congreso, es decir, el orden del día del Congreso, establecía que se debía tomar partida, o se debía resolver sobre las elevaciones del Tribunal de Disciplina, es decir, que no estaba habilitado para que se debatiera en ese momento, sino que se debía optar por ratificar o rectificar las decisiones del Tribunal de Disciplina. Y con posterioridad a esto se le iba a dar uso de la palabra. Es decir, no era el momento del alegato defensivo, sino que una vez resuelta la cuestión que establecía el Consejo, se le iba a dar la palabra. Ahora, lo que ellos querían era, previa a la toma de decisiones, poder hacer uso de la palabra. Esto fue lo que generó a mí, por lo menos, una controversia en el Consejo Provincial. Ahora, lo que creo que en realidad lo que se trataba en ese momento era desvirtuar precisamente el hecho para el cual estábamos reunidos ahí, que era tomar decisiones sobre lo que había establecido el Tribunal de Disciplina del Consejo Provincial.
0: Claro. ¿Y qué opinión le merece? Digo, llamó la atención porque se lo vio a Ricciardo inclusive hasta muy violento, digamos, expresando algunos insultos y descalificaciones, principalmente contra el diputado nacional Guillermo Michel, que estaba sentado en primera fila. Pero Rossi y Ricciardo insisten, y no solamente a los gritos en su momento, sino en las redes sociales y ya hace un tiempo, que la medida que toman desde el PJ es porque ellos denuncian la corrupción de varios dirigentes del peronismo, antes y después de las elecciones.
6: Con respecto a lo que usted me dice, las denuncias de tanto de Rossi como de Ricciardo, entiendo, en primer lugar, creo que siempre ha habido una actitud de socavar el nivel de representatividad política y social que tenía, en el caso particular de las juntas de elecciones, la lista presentada por el Partido Justicialista. Como así también creo que quienes aducen que no se lo dejó participar en las internas partidarias nunca tuvieron la voluntad política de participar, sino que tuvieron el mismo fin. Entonces, yo creo que si tanto Rossi como Ricciardo tienen los elementos que pueden, de alguna manera, poder ratificar los dichos que se presentan a la justicia, y que pidan que la justicia sea quien intervenga, y será esta la que hará toda la responsabilidad que tengan los candidatos. Ahora, creo simplemente en esto.
0: Ahí se nos cortó prácticamente la llamada con Enrique Ríos. A ver si podemos reconectar. Pero bueno, parte de lo que sucedió este último sábado en el Congreso del PJ, algo llamativo, digo, porque Rossi denuncia de corrupción o de posibles casos de corrupción cuando él mismo fue condenado en junio de 2006 por enriquecimiento ilícito. Y Ricciardo quizás lo omite, pero cuenta con varias instancias judiciales por diferentes delitos penales que probablemente vayan a juicio en las próximas semanas. Digo, algo que tendrán que rever en su discurso un poquito. Vemos si podemos retomar con Ríos, pero la parte de ya estábamos finalizando también la entrevista. Hablamos de todo un poquito. A ver si podemos retomar con el secretario de Desarrollo Humano. Estábamos dialogando de la Municipalidad de Paraná. ¿Nos escucha Ríos nuevamente? Sí. Se nos cortó del todo la llamada, la última parte, nos decía. No podemos conectar ahí porque lo escuchamos muy entrecortado. A ver si podemos mejorar. Sí, no. Se corta la señal del todo. Bueno, Enrique Ríos, secretario de Desarrollo Humano, nos comentaba el trabajo que vienen realizando desde el taller textil municipal, por un lado, la situación social que se vive en la ciudad de Paraná y lo que ha dejado el Congreso del PJ este último sábado en la capital entrerriana.
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0: 13 minutos restan para llegar a las 11 de la mañana y nosotros continuamos con nuestro GPS, Lucre.
1: Sí, 9 grados 5 décimas la temperatura actual, pero la sensación térmica 8 grados 2 décimas. Está fresco.
0: Vamos con la última ronda informativa.
1: Dale, vamos.
0: Comenzamos con Gise Guerrero desde Concordia. Adelante, Gise.
2: 8.7 la temperatura, 8.1 la sensación térmica. La invitación es para mañana en la Facultad de Ciencias de la Alimentación. Están organizando una nueva colecta voluntaria de sangre. Esta jornada se denomina Alimentando con el Corazón. Es la décima que se organiza en esta facultad. En realidad es en el hall, allí entre medio de las facultades de Administración y Alimentos de nuestra ciudad. Va a ser mañana, 17 de junio, sí. Así que todos los donantes voluntarios que se quieran acercar lo pueden hacer directamente viniendo a las 8 de la mañana, sí, porque ahí se empezará la jornada hasta las 13 horas en el hall de la facultad, como les decía. Está abierta a toda la comunidad, no es solamente para personal de la universidad o estudiantes o quienes lo desean desde adentro, por supuesto también pueden sumarse, pero en realidad la convocatoria es a toda la comunidad. Además de donar sangre, también quienes lo desean podrán incorporarse en diferentes registros de otras donantes de otras células, como las hematopoyéticas, por ejemplo, pero bueno, en realidad ahí les van a indicar en este caso todas las dudas que puedan tener, ¿no? Lo van a resolver también en ese lugar. Como les decía, pueden acercarse directamente a la Facultad de Ciencias de la Alimentación y Administración de la Ciudad de Concordia para cualquier duda. De todos modos, también podrán escribir a través de los flyers que aparecen en las diferentes facultades, tanto de Alimentos como de Administración. Podrán encontrar este flyer con la invitación para venir a donar sangre a la facultad con el número de teléfono, digo. Sí, que es el mismo en realidad del Hospital Mas Bernat, porque son la gente de Mas Bernat los que vienen a hacer estas extracciones. Hay un límite, sí, por capacidad que ellos tienen para poder llevarse la sangre y el tratamiento y el trabajo que tienen que hacer después. Entonces, son más o menos unos 30, creo, pacientes los que pueden hacer, personas que puedan donar. Por eso la recomendación de por ahí avisar antes o pedir como tu turno también para la donación. Pero bueno, es una nueva jornada, siempre sobrepasa ese número. Por suerte, gente que queda incluso a la espera o que después decide ir al hospital para continuar con esa idea que había tenido acercándose a la facultad a donar sangre. Así que siempre es muy buena esa movida que se da, bueno, hoy más que nunca, Alimentando con el Corazón, mañana desde las 8 de la mañana en la ciudad de Concordia, en nuestra universidad.
0: Excelente, Gise, el aporte, te seguimos escuchando y en GPS nos hablamos mañana.
2: Dale, hasta mañana.
0: Adelante, Pipo.
3: Bien, 8 grados de temperatura acá, bastante, bastante fresco sigue todavía esta mañana de martes, a pleno sol aquí en Concepción del Uruguay. Bueno, se está realizando en este momento el corte ahí en la rotonda de ingreso a nuestra ciudad, frente al Monumento Urquiza. Ya están concentrados los trabajadores de Granja Tres Arroyos, mientras esto sucede, hay declaraciones de todo tipo cruzadas entre delegados de distintos sindicatos, ¿no? Algunos que están cerca de arreglar, otros que no. Desde el gobierno provincial todavía no hay ninguna voz que ponga algo de certeza a lo que va a ocurrir primero con la fábrica y después con el futuro de los trabajadores. Pero lo cierto es que los trabajadores están ahora cortando ahí frente al Monumento Urquiza, en el ingreso a nuestra ciudad. Comenzaron pasaditas después de las 10:30 de la mañana, 11. Veremos a ver cómo sigue este tema. Van a estar ahí alrededor de una hora y media más para decidir además si levantan una olla popular frente al predio de la China, la planta que está cerrada hace casi más de un mes aquí en Concepción del Uruguay.
0: Buenísimo también el aporte, Pipo, como siempre. Vamos la selección hoy,
3: vamos esta noche, vamos a ganar.
0: Caloneta, claro que sí. Y nos hablamos mañana, amigo.
3: Dale.
0: Buena jornada para vos.
3: Igual.
0: Nos restan 8 minutos. Rápido ha pasado la mañana, para llegar a las 11. ¿Lo tenemos a Alan Barbosa? Sí. Pero claro que sí, nuestro periodista deportivo. Alan, querido, ¿cómo estás? Muy buen día, buen martes, ¿cómo va?
4: Tiago, Lucre, buenos días a ustedes y a todos los oyentes de Radio UNER. Bien. Tempranito ya la ansiedad nos levantó porque hoy juega la selección.
0: Claro, sí. Yo pensé que pensé que iban a empezar selección. Ahí, ya hinchando.
4: Ya empecé, pero en casa. Ya empecé hoy tempranito.
0: Y el fin de semana largo, me imagino, viendo los partidos del Mundial. Vos te prometiste ver todos, no sé cómo vas con eso.
4: Por ahora, si no me fallan los cálculos, voy 14 de 14, Tiago.
0: ¡Completito!
4: No, estoy metidísimo. Lo al pedo que he estado en estos días.
0: escuchá, estuvimos con Pipo, con Lucre, con Chise, hablando de las perlitas que dejaron estas fechas. ¿Cuál te llamó la atención que tenés para destacar?
4: ¿Perlita?
0: Sí, o algo que te haya gustado.
4: A ver, déjame pensar. No me gustó, pero se difundió ayer un video del enfrentamiento entre Argentina y los hinchas de Argentina contra los hinchas de Argelia, no sé si lo viste.
0: Recién me comentaba Rafa, no sé qué pasó.
4: Y se dieron un poquito de lo lindo. Piñas van, piñas vienen, los muchachos se entretienen. Al ritmo de eso estaban.
0: En Estados Unidos es áspero, no dejan pasar.
4: Sí.
0: Digo, la fuerza de seguridad o el gobierno enseguida te expulsa del lugar y te quedás sin ver el Mundial.
4: Sí, sin dudas. Uh-huh. Bueno, una de las sorpresas, Thiago, ayer el empate 0-0 entre España y Cabo Verde.
0: Sí, es cierto.
4: Literal sorpresa, porque hoy el conjunto español es uno de los candidatos a quedarse con la Copa del Mundo. Uh-huh. Y no pudo superar al débil Cabo Verde, que resistió los 90 minutos y también hizo trabajar a su arquero, el joven de 40 años, que fue la máxima figura del partido ayer, que igualaron 0-0 en el mismo grupo que está Arabia Saudita y Uruguay, que también igualaron 1-1. El conjunto charrúa tuvo la posibilidad de ganar, no fue efectivo a la hora de atacar, pero se llevó un empate. El conjunto dirigido por el argentino Marcelo Bielsa, y quedó todo en tablas en ese grupo. Pero vamos a lo importante, porque hoy habrá actividad también. A partir de las 16 va a estar jugando el subcampeón Francia ante Senegal, abren el grupo, y a las 19 lo cierran Irak ante Noruega. Hoy debutará en una Copa Mundialista Erling Haaland, uno de los goleadores del momento, así que vamos a tener la participación también de los vikingos ante Irak, y por supuesto toda la previa para el duelo de las 22 horas, que la selección argentina va a debutar en esta Copa, a defender el título obtenido en Qatar 2022 frente a Argelia, justamente a partir de las 22 horas. Todavía nada confirmado en relación al 11 de la selección argentina. Sí hay algunas dudas con respecto a los defensores, si va a jugar con línea de 4, si va a jugar con línea de 5, quiénes son los que saldrían a la cancha, porque por ejemplo en estos días se dio la noticia de que Nicolás Tagliafico se pierde el debut mundialista por una lesión micro desgarro, no llega a ser desgarro en sí, y esa es la duda que mantiene Lionel Scaloni, quién ocupa ese lugar. Está la posibilidad del entrerriano Lisandro Martínez, y si no, de Facundo Medina. Otra de las chances es que juegue con tres defensores en el fondo: Cristian "El Cuti" Romero, Nicolás Otamendi y Lisandro Martínez. Volantes jugarían Giuliano Simeone y Nicolás González, en una especie de defensores laterales y extremos, con ida y vuelta, por supuesto. Y en el medio campo estarían Rodrigo De Paul, Enzo Fernández y Alexis McAllister. Arriba, por supuesto, Lionel Messi, Thiago Almada y Lautaro Martínez, que le ganaría la pulseada a Julián Álvarez, que no tuvo actividad todavía en ninguno de los amistosos, ni tampoco en las pruebas formales de Lionel Scaloni. Así que ese podría ser el 11 de la albiceleste que va a estar enfrentando a Argelia esta noche a partir de las 22. El arquero, por supuesto, Emiliano "El Dibu" Martínez, que llevó tranquilidad durante los últimos días, pese a la fractura en su dedo. Hoy el Dibu está en buenas condiciones y seguramente sea el arquero titular.
0: Sí, entiendo que todavía a esta hora no confirmó, como decís, Alan, el equipo Scaloni, pero sí dio, como que trasciende de que Messi y el Dibu van a ser titulares.
4: Sí, seguro, eso sí, seguramente es que los dos van a ser titulares. La única duda radica ahí, en la defensa, ¿quién es el que va a ocupar el lugar de Nicolás Tagliafico? Facundo Medina lo puede hacer, es un central venido a lateral izquierdo, zurdo, así que no tendría inconvenientes, y si no, la otra posibilidad es la de Lisandro Martínez, también en el lateral izquierdo. Todavía no hay nada confirmado, lo que sí se sabe es que Argentina va a estar debutando hoy a partir de las 22 horas.
0: ¿Cómo sale la selección, Alan?
4: Para mí gana 2-0.
0: 2-0 con goles de...
4: Sí, me parece que Lautaro Martínez va a ser uno, le va a ser bien. Y capaz que un defensor tiene otro de los goles.
0: Ahí va.
4: De cabeza.
0: De pelota parada.
4: De pelota parada, sí, uno de los defensores.
0: ¿A quién? Ponerle una fichita, ¿a quién?
4: Y vamos a darle al general, a Nicolás Otamendi.
0: Muy bien, lindo.
4: Listo.
0: Fue uno,
4: a ver ustedes, así los anoto.
0: Nosotros ya dijimos, el negro también dijo 2-0 con gol de Julián y de Lautaro Martínez. Rafa, ¿dijiste bien el resultado? Bueno, arriesgá, dale que lo tenemos Alan anotando.
4: Dale Rafa.
0: 3-0. 3-0 con goles de... Lautaro 1, Messi y Lisandro Martínez, el Licha.
4: Mirá, se levantó goleador hoy el Rafa.
0: Sí, totalmente. Lucre, ¿vos dijiste?
1: Yo dije 2-0 con un gol de Julián Álvarez y de Messi.
0: Y yo lo único que pedí es que le iba a preguntar a usted el resultado, pero yo no decir nada.
1: Bueno, mejor.
0: Soy bastante...
4: ¿Pero lo tenés?
1: No, a ver, decía
0: sí,
1: algo,
0: lo tengo.
1: Thiago, dale.
0: Lo tengo.
4: Bueno, no, mandalo al grupo.
0: ¿Lo mando al grupo?
4: Bueno. Sí, mandalo al grupo.
0: Tampoco.
4: Por favor.
0: Tampoco. Porque tampoco le he acertado ningún resultado desde que ha arrancado el Mundial, Alan, así que imagínate cómo vengo.
4: Te vi en los puntos, metiste 12 puntos, algo es algo.
0: Sí, pero son... ninguno de a 6, de a 3 vengo sumando.
4: No.
0: O sea,
4: sí,
0: ahí.
4: Sí, tal cual.
0: Alan, bueno, alentando a la selección hoy, ¿te fuiste para tus pagos?
4: No, nos quedamos acá durante esta semana. La semana que viene vamos a ir seguramente a Los Conquistadores a ver alguno de los partidos del Mundial.
0: Muy bien. ¿Nos hablamos mañana?
4: Dale, lo último, rapidito y cortito, empató Patronato el fin de semana, el domingo, 0-0 ante Atlético Rafaela. No quedó comprometido con el descenso, pero sí a poquitos puntos, Thiago, a 1 o 2 puntos de la zona roja y también a 1 o 2 puntos de ingresar en zona de reducido. Como que quedó ahí en stand-by, necesita una victoria el conjunto dirigido por Marcelo Candia como para poder meterse de lleno dentro de ese lote de los 8 mejores que clasifican a la zona de reducido. Este fin de semana va a estar jugando contra Midland, va a cerrar la primera rueda, ojalá que con una victoria, y ya para el fin de semana siguiente, no este, sino el otro, comenzaría la segunda rueda, también en condición de local ante San Martín de Tucumán.
0: Abrazo grande, Alan, buenísimo el aporte.
4: Abrazo.
0: Nos despedimos, Lucre.
1: Bueno, dale.
0: Regresamos mañana.
1: Sí, hasta mañana.
0: Siga Tres Bandas. Los invitamos a que se queden prendidos a toda la programación de las radios de Luner. Claudio Negro Herrera ha estado con nosotros en la operación técnica musicalización. Rafa Romero en la producción. Lucre, buena jornada para

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1: Muy buenos días, estamos comenzando este A Tres Bandas, este mundialista claramente, como venimos diciendo desde muy temprano en las radios de la UNER. ¿Por qué? Porque arrancó el mundial la semana pasada, pero para nosotros arranca hoy, claro, por supuesto, con todo el equipo.
2: ¡Ay! Esto es la T y la M para la selección.
1: Y así, moviendo un pasito y el otro, está el resto del equipo, José, Pipo, Steffi. ¿Están todos? Sí.
3: Acá estamos.
1: ¿Bailando así también?
3: Estamos moviéndonos un poco por el frío acá.
1: Ah, bueno, me parece bien.
4: Poné el aceite a la silla.
1: Sí, la verdad que está complicada. Para eso yo no me muevo, chicos. Para que no se escuchen esos mismos ruidos. Porque ahí tengo miedo de que la gente sospeche si la sisa soy yo, ¿vieron? Entonces.
3: Y sí, por estos lados pueden ser las dos cosas,
1: me
3: voy a decir.
1: Viste, me imaginé. Bueno, ¿cómo venimos? Los quiero, y les cuento a la gente porque no los ve a ustedes.
3: Ajá.
1: Yo tampoco, no importa. Que estamos todos de celeste y blanco, porque así nos levantamos.
4: Obvio,
1: hoy, ¿no?
4: Totalmente.
1: Perfecto,
4: obvio.
1: Perfecto. Esa es la actitud, claramente. No sé si para el sombrerito, el gorro que se puso el productor del programa anterior, pero estamos todos listos con la camiseta puesta para esta noche.
4: Me queda un poco ajustada, debo confesar.
1: Se encogió, viste, que no hay que lavarla.
4: ¿Qué pasó?
1: ¿Qué sé yo?
4: No sé qué sucedió.
3: Bueno, en la previa de Argentina-Argelia de esta noche.
1: Sí.
3: Ya una previa de hinchas.
1: No.
3: Sí, se trenzaron ahí. Bueno, las inmediaciones del estadio, supongo.
1: ¿Con quiénes?
3: Parte de hinchas de Argelia y de Argentina.
1: ¿Argelia-Argentina? No, te puedo creer.
3: Estuvo bastante heavy.
1: Ah, por favor, chico,
3: bastante,
1: tranquilo.
3: Bastante heavy por lo que estuve viendo.
1: ¿Dónde quedó ese encuentro en Brasil, en la playa, todos?
3: Sí, bueno, ha cambiado el mundo.
1: Cuatro años.
3: Ha cambiado
1: nada más.
3: Mucho el mundo.
1: Qué tristeza. Bueno, yo quiero primero, que tuvimos nosotros un fin de largo, ¿no? Bueno, todos, podemos analizar a lo que les ha dejado el resto de las aperturas que no vimos, no sé, o alguno de los partidos que ustedes tengan ganas de comentar de lo que han estado viendo, porque yo sé que José me iba a hacer un análisis en este comienzo de programa, lo estoy esperando, José.
4: Yo esperaba lo que Alemania hizo.
1: ¡Apa! ¿En serio?
4: Estábamos mirando el partido y yo les dije, me tenía que ir. Porque, ajá, viste que hay gente que se pone a trabajar en horarios en los que hay partidos,
1: sí,
4: pero
1: claro.
4: Le dije, en condiciones normales le hace 8.
1: ¡Apa!
4: Y bueno, y me fui con el empate, así que imagínate.
1: No. Pobre.
4: Volví, 7 le hizo Alemania, la mierda. Sí.
1: Pobre Curazao. Que me caían bien porque son como los que bailan, cantan. Y
4: pasa que hay mucho equipo que hay que primero buscar dónde están.
1: Sí.
4: Viste que vos decís, che, para ahí este quién es.
1: Admito que lo hice.
3: Eso está bueno.
4: Entonces vamos aprendiendo también.
3: Claro. Vamos aprendiendo geografía, exactamente.
1: Claro. Totalmente. Yo busqué hasta los gentilicios, imagínate.
4: Sí, claro. Tengo temor de preguntarte.
1: No, de curazoleño es.
4: Ah, bueno.
1: Pero sí, curazoleño, sí, curazoleño.
4: Claro.
1: Pero bueno,

0: Pues parece que fue demasiado, chicos, no sé. Igual todos lo llevan a otro 7 a 1, ¿no?
1: Claro.
2: Sí, el 7-1 precisamente contra Brasil.
0: Claro.
2: En el 2014 en tierras brasileñas.
0: Claro. Ese fue más triste. Esto como que casi que lo esperaba,
2: sí,
0: pobre.
2: Sí, sí. Ese partido creo que rompió
3: Brode.
2: Sí, no solamente Brode, sino que rompió mucho la historia de Brasil, sobre todo. Dolió mucho ese partido y bueno, hizo replantear varias cosas. Igual, el hecho de que tengan un técnico que no sea de Brasil y que juega la retranca me parece una blasfemia la historia de Brasil. Tener en Brasil dos marcadores de punta que no pasan al ataque, dos laterales que no van, es ir a contramano en la historia.
3: Tal cual. Bueno, yo pensé lo mismo, ¿eh?
0: ¿Sí? Ajá.
3: Yo dije, pero escuchame, claro, hemos visto acá Cafú, Roberto Carlos,
2: claro, y ahora claro, José.
3: Paquete.
2: Claro, José.
3: Capaz que me tapan la boca.
2: Ojalá pero, que haya sido el debut.
3: Hoy, claro, sí, pero esos tipos, ¿qué onda?
2: Claro.
3: Este Brasil, uno estaba mal acostumbrado a que te atacara, eran como siete viniendo así por todos lados.
0: Claro.
3: Y de golpe, bueno, mejor que sigan así.
0: Claro.
3: Que aguanten.
0: ¿Y España, que decían también como que era algo más fuerte o no?
3: Sí, yo esperaba más.
0: Ah.
3: Yo pensé que lo ponía,
0: Y después,
3: sí. Cuatro, tranquilo. Y bueno, viste, como es el fútbol.
0: Sí, también es.
2: España también hay que decir que tuvo ahí la estrella, por así decirlo, lesionada, que entró en el segundo tiempo, pero igual, tampoco coincido, José, como con vos, no nada, efectivamente nada.
3: Sí, yo, la verdad que uno espera otra cosa, eso.
2: Uno espera otra cosa. Ahí va.
0: No, más vale. Y bueno, yo estaba esperando antes de los partidos las aperturas esas que me dijo Steffi, con tanta gente, con tantos músicos, y me costó encontrarlos porque algunos incluso no estaban al principio y no estaban siendo parte del show. Después leí que en realidad, más allá de los anuncios, habían tenido un error al anunciarlos, como que iban a ser parte de eso, y que en realidad era como, por ejemplo, Bublé, que iba a estar cantando, ¿no? Ahí
3: Yo lo vi a Bublé, pero después.
0: Claro, después, ¿no? No en la apertura esa.
2: No. Con razón era.
0: ¿Viste? Claro. Nos pasó lo mismo con Alanis Morissette, cantó el himno, pero nosotros pensábamos que era ser parte del show. Yo decía, Steffi me mintió, perdóname, Steffi, pero yo desconfié en un momento. ¿Qué pasó? Y no, después tuve que buscar y habían aparecido más tarde, claro. ¿Hubo críticas?
4: Hubo críticas de la gente porque dice que fue la apertura más tranquila entre las tres y del mundo mundial, literal. Pero sí, no le pusieron mucha onda. No le pusieron mucha onda.
0: Y esa. ¿Cómo es? Hay micrófono rompiendo todo. La copa que no se terminó de armar ahí también fue todo, ¿no? Que no se acomodó ahí, no se infló, no sé por qué era, ¿no? Lo bueno hicieron, ¿qué hacemos? Dijeron, la bajaron y dejaron una pelota. Estoy inteligente, me pareció bien, lo resolvieron.
3: Pero bajar rápido eso le habrá dicho una.
0: Claro, pero pues, claro, ¿qué está pasando? Bajen. Pero José, vos me dijiste que iba a ser la de Estados Unidos, wow, y así yo me imagino. Un dron, no sé, muchos drones me imagino en realidad.
3: Estuve mirando la de Estados Unidos 94 y fue superior.
0: Sí.
3: Con las limitaciones que había en el 94.
0: Claro.
3: Cantó Winnie Houston, le puso un poco de onda.
2: Claro.
3: Pero la verdad que sí, yo también de eso esperaba más. Pero bueno, pensé que iba, ¿sabés qué pensé? Que en la de Estados Unidos iba a volver Village People. ellos hacen la canción que bailaba Trump.
0: Sí, claro.
3: Yo dije, este es el momento.
0: Pero no fue Trump, entonces dije, nada, bueno, entonces.
2: Es verdad, José.
0: Al cumpleaños todo.
3: Lo que es el fútbol, imagínate.
2: Claro, es verdad, fallaron ahí.
3: Pero claro.
2: Es más, podrían haberlo invitado al presidente también a que baile con ellos.
3: Yo lo hubiera, pues yo lo pongo acá, eso, si fuera acá.
2: No pasa.
3: Pero, escúchame, ponen Village People, lo que pasa es que son gente mayor, pero el indio tiene las plumas intactas. Y acá te va, Milei baila.
0: No, Milei te canta, que es peor.
3: Y canta, y todo en la presentación del mundial, si hubiera sido acá, otro gallo cantaba.
0: Qué vergüenza nos hubiese dado. Bueno, pero presidentes tampoco en las aperturas.
3: No.
0: La mexicana.
2: a la presidenta de México, bueno, decir ahí que ella estaba había recibido una invitación lógicamente protocolar, y que se la dio a una chica de una localidad ahí de México, porque el precio era prohibitivo para todo ello. Se la regaló a una chica que le gustaba mucho el fútbol.
0: Con una trivia, además. La sorteó, digamos, en una trivia donde tenían que saber de fútbol.
2: Ahí está.
0: Muy genial.
2: Ahí está, bueno. Y bueno, dejando en claro que un mundial para pocos, por lo menos ahí en México.
0: Claro.
2: De todas formas, he visto todas las canchas llenas en todos los partidos que vi.
1: Sí, claro. Sí. No, en México lo que me sorprendió a mí, no sé, unas tomas que hacían aéreas.
0: Sí.
1: Ajá. Vos veías el glamour del mundial y afuera se estaban dando masa.
0: Sí,
1: estaban...
0: terrible.
1: Afuera la policía, fuerza de seguridad repartían para todos lados. Gente quejándose. O sea, bueno, son nuestras realidades. ¿Qué te puedo decir?
0: Claro. Claro. Uh-huh. Pero bueno, no se veía eso en otros. O sea,
2: no.
0: Eso quedó en la imagen esa que queda, que algún que otro, mucho youtuber, ¿no? o en Instagram, pero no sé los de cómo se denomina, que por ahí mostraba un poco esa otra realidad también, ¿no?
2: Y ha aliviado un poco todo eso que cuenta José, porque México le ganó bien a Sudáfrica en el debut, ¿no?
0: Sí, bueno, claro. Ponerle que por eso zafamos de mayores agresiones. Pero además, me quedaba pensando esto ahora que dije lo de los de Instagramer, que Estados Unidos puso un montón de requisitos que son bastante raros, que tienen que ver con cuestiones así, no sé, de la música, o los mismos Instagramer que fueron con intenciones de compartir a través de alguna publicidad o demás, ¿no? No les van a permitir porque, bueno, les cambiaron la visa y últimamente dijeron, no, si tienen este tipo de visa no pueden hacer ninguna transmisión que sea una que les dé algún rédito económico. Tendrían que haberla modificado. Imagínense, último momento, esto es muy, muy difícil. Y si no, pueden ser hasta deportados, ¿no? Las conferencias de prensa que solo se puede hablar del idioma de los que están ahí. Bueno, eso hizo un rechazo absoluto de los periodistas y demás que permitió que ahora eso se modificara, ¿no? Que se pueda hablar en otros idiomas también, en idiomas que hablan los periodistas, e incluso periodistas que le preguntan a, no sé, a gente que sabe que habla español, por ejemplo, ¿no? Por decir una. No es que le estén preguntando en español a alguien que no lo habla. Pero no, como la lengua era, no sé, de los jugadores, no sé, portugués, creo, ¿no? En alguna de ellas, y inglés, bueno, solamente se podía hablar de eso. Son cosas como muy raras y que uno igual se lo espera porque de dónde viene, ¿no? Pero
4: hablando de Instagramer, déjame comentarte, Gise, rápidamente, y equipo, tenemos al nuevo Team Payne en redes sociales.
0: ¿En serio?
2: Otro más,
4: pero esta vez no a causa de un argentino, sino por motus propio, digamos, por performance propia. El arquero de Cabo Verde.
2: Exactamente, lo vi ayer.
4: Josimar Bocinha Díaz, es el jugador que ahora está en auge en redes sociales, que tenía apenas 40.000 seguidores antes del partido.
2: Ajá.
4: Y cuando fue elegido el mejor jugador del partido, empezó a superar los 2 millones de seguidores. Ahora, ahora tiene más de 7 millones y seguramente ha cosechado.
2: Mirá.
0: Ese me gusta más, ¿eh?
2: Atajó bien, buen arquero.
0: Pero no está en una gran liga ni nada por el estilo, tiene 40 años.
4: Claro.
2: 40 años, ¿eh?
4: Sí. Tiene 40.
2: Lo que sí de Team Payne, que me desilusionó.
0: ¿Se cayó?
2: Pobre. José tiene los pies redondos, hombre.
1: Sí, era re burro. Pero bueno, hay que decir que en Nueva Zelanda el fútbol es amateur, básicamente.
2: Es verdad.
0: Hace favor, digamos.
1: Claro, viste, los muchachos hacen lo que pueden. Y se notó eso.
0: Bueno.
1: Pobre
0: Team.
1: Pero estábamos viendo, prestando atención a ver qué hacía.
0: Eso lograron al menos, que todos estuvieran viendo el partido de anoche, que era tarde además. Tarde para las personas como yo, que estaban tarde temprano.
4: Más tarde aún.
0: Bueno, 10 de la noche hoy, ¿no? Argentina.
2: Sí, hoy 10 de la noche. Y la otra, déjame decir así a modo de. Como una cuestión que va a pasar cuando juegue Francia, cada vez que juegue Francia y que juegue en horas de la noche allá, los comercios van a estar abiertos solamente hasta la 1 de la madrugada. Por precaución, porque cada vez que juega Francia, si gana, pierde, empata,
0: mirá,
2: hay disturbios igual después. Ahí, bueno, y se complica. Bueno, y precisamente Francia hoy debuta a las 4 de la tarde enfrentando a Senegal.
0: Bueno.
2: Uno de los candidatos, claramente, Francia a llegar a la final.
0: Para entrar en calor, digamos, vamos viendo ese.
2: Sí, sí, perfecto, sí, perfecto. Totalmente.
0: Yo me quedo con un dato nada más que este año también habrá una mujer arbitrando un partido. La pusieron en República Checa, Sudáfrica, chicos, ¿no? Pero bueno, está ahí. Story Penso, que es la segunda mujer que va a participar de un mundial. Ella es una jueza de 39 años. No sé para qué dije el dato, pero que viene también del Mundial Femenino 2023, le tocó la final también en ese momento, y bueno, como que ahí entró todo lo que tiene que ver con su proyección internacional, y va a estar acompañada también, por supuesto, por asistentes y cuarto árbitros mujeres. Esto tiene que ver con un poco de la política de la FIFA, que no le quedó otra, básicamente, claro, y tuvieron que ir ampliando la competencia también en las mujeres que puedan estar en estos niveles máximos, ¿no?, de competencia en realidad. Así que bueno, me parece que está bueno que no sea una novedad y que no tengan que hacerlo de esta manera, pero bueno, entraron, ¿sí? Antes había estado una francesa, ¿se acuerdan? En Qatar del año pasado, en realidad no del año pasado, sino del 2022.
2: Claro.
0: Pero bueno, está bien.
2: Sí, la última para cerrar, bueno, sí, queda mucho para hablar de este fin de semana del Mundial, pero vi una conferencia de prensa de Infantino, que es el dueño de la FIFA. Sí. Pero los colegas que le hacían preguntas, bastante ásperos estuvieron, hasta tratarlo en algún momento de cómplice por cómo el gobierno de Trump trata a diferentes delegaciones que están jugando ahí en Estados Unidos, ¿no?
0: Mirá,
2: sí. Bueno, por supuesto, Infantino gambeteó como el mejor Diego del 86.
0: Sí, bueno, dicho todo esto del Mundial actual, del que estamos ahí arrancando, de lo que se viene hoy para nosotros, si ustedes quieren, les ponemos ahí un toque de efeméride de lo que fue un día como el de hoy, un golazo que querían ustedes escuchar ahí, porque me parece que lo puedan reconocer, 40 años de un partido que fue diferente.
5: Aunque River está pidiendo el jugador Burruchaga, viene para Ruggeri, Ruggeri para Burruchaga, a Argentina y la pelota, estamos en 41 minutos, Burruchaga tocando para Chuti, Chuti para Ruggeri, Ruggeri la para, va a cruzar la raza central, Burruchaga se tira por la misma punta, viene para Burruchaga, el marca Mario Pereira, Burruchaga la está con Magnífico, la deja para Chuti, Chuti la va a poner contra el área, deja primero para Maradona, el arranque de Diego, se va Maradona contra Barrio, enganchó Maradona, amagó, se va para el otro lado, toca la pelota para Batista, Batista marcado por Bocio, la pelota para Burruchaga, se va Burruchaga, atención, el cerrote Paculi, viene para Valdano, está Paculi, ta, gol, gol, gol, gol, gol. Argentino PPP, Pedro Pablo Pasculi entró a tocar sobre la salida del arquero, la pelota vino para Valdano.
3: Qué hermoso recuerdo.
2: 40 años.
0: Argentina-Uruguay, ¿no? 1-0.
3: 40 años, por favor. Uruguay tenía un cuadrazo, ¿eh?
2: Tenía un equipazo Uruguay, exactamente.
3: Sí. Yo me acuerdo porque fueron como mis primeros pininos siguiendo el mundial. Pero Uruguay tenía un cuadrazo, lo que pasa es que. Argentina también de cuadras.
2: Claro.
4: ¿Cómo festejaron? ¿Se acuerdan? ¿Te acordás, Pipo?
3: Yo viví en Gualeguay, así que.
2: Yo estaba en La Plata en esa época, salíamos todos a la calle. Sí. Ese partido del cual acabamos de escuchar el gol, que terminó 1-0 con el gol de Pasculi, según dijo Maradona, fue el mejor partido que él jugó.
0: Mirá.
2: El mejor partido que jugó en los mundiales, lógicamente, fue el 1-0 contra Uruguay, a pesar de que no hizo goles, ¿no? Pero claro, fue totalmente influyente en el trámite del partido.
3: Me acuerdo de que se hablaba después, entró Rubén Paz, que jugaba en Racing. Y vamos a decirlo así, nos metió en un arco.
2: Sí.
3: Un muchacho, un oriental que cualquiera de Racing se le debe piantar un lagrimón hoy.
2: Totalmente.
3: Hoy, cuando ve lo que ve, recordar Rubén Paz. Pero bueno, era uruguayo y entró ese día, estaba de suplente, y entró y no le podían sacar la pelota.
2: Okay. Era una buena selección. Bueno, estaba Francesco, ¿no? Claro. Una muy buena selección de Uruguay que, bueno, justo le tocó a Argentina, ¿no? Con el 10.
0: ¿En octavo era esto entonces?
3: Claro.
0: Bien, claro. Ok, perfecto.
3: Lo que más me sorprende es 40 años, dejemos.
2: Sí, José, va pasando.
0: Qué nivel.
3: Claro, estamos para los homenajes.
0: Sí. Total. ¿Te das cuenta? Cuando otra gente ni estaba en el planeta todavía, ¿no? Claro. Yo solamente para remarcarlo porque me alegró que Estefi no me preguntara a mí cómo lo festejé. Porque,
4: te iba a preguntar, ¿viste? Justo. Vos dices, estaba ya en el planeta, no. O sea, ni siquiera te pregunto si festejaste el día.
0: Claro, era una aceituna, el tamaño de una aceituna en el vientre de mi madre, en esa época todavía. Claro. Mira.
4: Podríamos preguntar cuántos mundiales tenés en tu haber para no preguntar la edad.
0: No sabía, yo me tengo que ponerme a juntar.
4: Es complicado porque tenés que restarle 4 años, sumar.
2: No, bueno, pero eso es verdad, si ya te dicen que yo tengo 4 mundiales, ya hace 16 años, más lo que...
4: Mejor preguntar.
0: No, es muy difícil. Yo estudié esto para no estudiar matemática, ya lo dije. Claro. ¿Qué le voy a decir? Bueno, así van a ser nuestros próximos programas, lo lamento mucho, ¿no? Para el que no guste de ello, porque me parece que este es el espacio... nuestro, y hacemos esto lo que podemos, y José Trovato, como tiene la posibilidad de verse todos los partidos, nos va a ir contando cuáles son.
3: Hay gente que insiste. No.
0: Por favor, porque si no, después de qué nos habla acá. No, claro.
3: No me convoquen a reuniones.
0: Escucha,
3: por favor.
0: Avisales que estás trabajando, porque nosotros te pedimos que vos seas el encargado de ver todos los partidos para que lo comentes en este espacio.
4: Oh, movilero.
2: No hay Meet, no hay Zoom, no hay nada, loco. Es mundial,
0: por favor, déjelo trabajar en paz a este hombre. No puede estar en dos lugares a la vez.
4: Para la puso pantalla grande también, ¿no?
3: A la casa. Sí. Porque pasa esto, viste, que vos esperás ver en un lugar, en un canal, y lo pasa a otro el partido. Claro. Y era lo que yo quería evitar.
0: Claro.
3: Básicamente. Mm. Y entonces, claro, la gente anda rastreando. Y hay lugares que se pone lindo, Yo el otro día anduve mirando así, hay lugares que, claro, te abren una super pantalla.
2: Claro.
3: Quisiera.
0: Claro. Uh-huh. En otros buenos tiempos, igual en otros horarios también, ¿no? Pero que le tocaba a Argentina, al frente de la municipalidad habían puesto pantallas. Y se jugaba.
2: Claro, bueno,
0: mucha
2: ahora
0: gente.
2: Se complica por el horario. Claro.
0: Sí, el horario y otras elecciones de los gobiernos. Pero
2: también.
0: Hay gente que a las 10 de la noche va a estar juntada en algún lado mirándolo y hay gente que no tiene en dónde mirarlo. También es cierto. Y podrían. Aunque haga frío, entiendo.
3: Mira, poné una pantalla carpita grande, mirá lo que te digo. ¿Y repartís chocolate caliente?
0: ¡Chau! Ya está.
2: ¡Qué lindo, José!
0: No, es en esta época...
3: Y pero se me ocurre a mí que soy un cráneo. Imagínate el secretario de qué sería esto, de
2: pop. Sí, qué bueno eso, sí, totalmente.
0: Sería genial. Totalmente. No te lo veo posible en Concordia estos tiempos. Pero le vamos a mandar ahí un mensajito a ver si... alguien
3: tardamos
0: le pinta
3: 40
0: la idea.
3: Años en Gualeguay en hacer la gigantografía en la que está Burruchaga.
0: Sí, tenés razón. ¿Qué podemos esperar?
3: Imagínate.
4: Les tiro la última del Mundial porque tiene que ver con esto que dice José, esto de la pasión, el chocolate. El esfuerzo emocional de ver a la selección argentina aumenta hasta 20% las consultas por problemas del corazón. Ojo.
0: Tranquilo, claro. Entonces. Tranquilo.
2: Bueno, sí.
0: Por favor, esta noche tranquilo. Hondo. Bueno, y así, de todo esto no sé cómo salimos, pero sabemos que hace frío, que hay, 12 grados más o menos en Concordia a esta hora, que va a estar fresco, que mañana va a ser frío igual, que recuerde que hay probabilidades de neblinas para mañana también, así que atención a eso. No sé, José, ¿cómo está ahí? Y ya, si querés contarnos además cómo estuvo el fin de semana largo.
3: Idem de la temperatura, 13 grados.
0: Bien.
3: Está fresco, hace un rato hacía un frío. Viste que hay un momento de la mañana en la que tenés que ponerte la campera, aunque estés en lugares adentro.
0: Sí.
3: Bueno, hizo un frío, 7 la mínima, y eso creo que se notó, y así va a estar estos días, ¿eh? Uh-huh. Mínimas de entre 7 y 10 grados. Dice que el jueves puede llover, lo que nos faltaba. lo que nos faltaba. Pero, y el fin de semana flojito.
0: Claro.
3: El fin de semana flojito, No, me parece que no hubo mucho movimiento. Dicen los que saben que cuando hay mundial, en general baja.
0: Bien.
3: Hoy más temprano, habló acá en la radio Sebastián Bell, que es el director del Ente Mixto de Turismo de Entre Ríos. Uh-huh. Y habló de una ocupación que no llegó al 40%. Así que me imagino que habrá sido, porque salvo algunos lugares, que es un lugar que tiene terma,
0: claro,
3: puede recibir más gente. Porque bueno, porque hace frío, es lo que decíamos. Entonces fue un fin de semana largo, pero con un movimiento que no termina de convencer. Un feriado con poco movimiento. En general, y en la provincia más. No sé si lo tenés, Abel, por ahí.
0: Sí, claro.
6: No fue un buen fin de semana. La verdad que nosotros tuvimos cerca del 38%, un punto más, punto menos, seguramente se va a terminar sobre la mañana, pero no ha sido un buen fin de semana y las variables se han dado principalmente que históricamente un junio que coincide con el Mundial, si usted analiza todos los años de los Mundiales, no han sido buenos turísticamente, pero a este se le suma también la situación económica del país, que no ha sido fácil, que no es fácil y que está afectando a la actividad turística nacional fuertemente. No fue un buen fin de semana, la verdad que...
3: Bueno, ahí estaba Sebastián, claro, ¿no? Bell, director del Ente Mixto de Turismo de Entre Ríos, a propósito de este fin de semana largo.
1: Ajá.
3: Pero con poco movimiento en Entre Ríos, dijo 38, poquito más, nada, poquito menos, uh-huh. 38%, y bueno, poquito. Pero claro, los años mundiales son complicados, y podríamos además completar preguntándonos dónde hay un mango, viejo Gómez, porque esa es la otra, digamos, estamos a 16.
0: Claro.
3: Ya estamos a fin de mes.
0: Sí, uh-huh. Tal cual.
3: ¿A dónde vamos a ir?
0: Claro.
3: Esa es la historia.
1: Claro, esa es la historia.
3: Claro, entonces se nota, y se nota mucho.
0: Claro que sí. ¿Pipo?
2: Bueno, acá tenemos 12 grados de temperatura. Hizo mucho frío en el arranque de la mañana. Ayer, sí. Ayer hubo una mínima de 2 grados bajo cero. Y fue una tremenda primera helada que vi, pero tremenda la helada de ayer. Tanto es así que 10 y media, 11 de la mañana, cuando ya el sol estaba arriba, había algunos autos que todavía mostraban la escarcha de hielo, ¿no? Bueno, pero hoy aflojó un poco y ya no hace tanto frío. Tampoco cayó helada. Bueno, dos cositas. Una, sumarme a lo que decía José recién, lo que decía Abel. Aquí en la histórica se vio muy poco movimiento. Anduve recorriendo algunos lugares que son clave para el movimiento turístico y vi muy, muy poca gente. O sea que estamos en la media que decía Abel ahí con José. Y la otra es que sigue el conflicto de Granja Tres Arroyos. Ahora en este momento están cortando prácticamente ambas manos del ingreso a la ciudad, ahí en la rotonda frente al Monumento Urquilla, para los que conocen Concepción del Uruguay. Ya habían dejado libre una de la salida, bueno, ahora cortaron las dos manos, ahí están los trabajadores de Granja Tres Arroyos que siguen en conflicto, siguen sin cobrar, siguen sin tener respuesta, y ahí mismo van a decidir si levantan una olla popular en el ingreso a la planta de la China, la que se mantiene cerrada desde hace más de un mes, ¿no? Bueno, sigue esta incertidumbre de más de 900 trabajadores de Granja Tres Arroyos, con lo que todo eso significa, ¿no? No solamente para la familia de los trabajadores, sino para toda la ciudad. Esperemos que, desde la provincia y los sindicalistas y los empresarios se pongan los pantalones y lleguen a un conflicto, la solución de este conflicto que mantiene la incertidumbre a cerca de 1,000 personas acá en la histórica.
0: Estefi.
4: Bien, vamos a saludar a los ingenieros en su día. Uh-huh. Pues, como saben, la UNER también tiene la carrera de ingeniería en diferentes ramas.
2: Exacto.
4: Un 16 de junio de 1865 se estaba comenzando el dictado de la carrera de ingeniería, específicamente en la Universidad de Buenos Aires. Y el primer graduado justamente fue, se recibió el 6 de junio, por eso se recuerda el Día de la Ingeniería Argentina. El primer egresado fue Luis Augusto Huergo en 1870 también ahí en la UBA, así que saludamos a todos los ingenieros en su día. Uh-huh. Y bueno, recordamos la importancia que tienen, ¿no? Hemos hablado con tantos ingenieros aquí,
2: sí,
4: graduados de nuestra universidad y que ahora están haciendo historia. La ingeniera en mecatrónica, uh-huh, por ejemplo, uh-huh, la primera mujer de nuestra universidad en esa carrera, así que bueno, los saludamos a todos y a todas.
0: Bueno, cerramos este bloque sin dejar de mencionar, por supuesto, la tristeza, ¿no?, del fallecimiento de Tati Almeida, ¿no? Esta referente de los derechos humanos.
2: Gracias, Gis.
0: Que tuvo, bueno, tiene, ¿no?, un vínculo muy importante con toda la provincia de Entre Ríos, y falleció a los 95 años, fue el domingo, sí. Estuvo, sí, visitando muchísimas veces las ciudades entrerrianas, uh-huh, todas siempre vinculadas con la memoria. de esas madres del pañuelo blanco, ¿no? Este, uh-huh. que lograron tantas cosas y bueno, y sufrieron tantos más, ¿no? Este, defensora de los derechos humanos, por supuesto, en más de 4 décadas entonces de militancia por Memoria, Verdad y Justicia, iniciada tras la desaparición de su hijo Alejandro allá en el 75. Uh-huh. Como decíamos, estuvo en Entre Ríos, estuvo en Paraná no hace mucho, en su patria chica, decía su pago chico, por uh-huh. lazos familiares que tenía también en la provincia, bueno, y así este ha estado en Gualeguaychú también hace no mucho tiempo, sí, digo, para recordarla por acá cerca, sí, pero en realidad más allá de que haya o no venido a la provincia de Entre Ríos, o el vínculo que realmente haya tenido, por supuesto no podíamos dejar de mencionar a Tati Almeida, ¿no? Mm. Bueno, dicho esto, nos vamos a nuestra primera tanda para volver con más de este A Tres Bandas, donde lo vamos a acompañar hasta las 13 horas.
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2: Allá va ese Martín Güemes, barba florida y entera, con sus gauchos infernales defendiendo la frontera.
3: Hablamos del feriado, ¿no? Hablamos del 15 de junio como feriado, hablamos de fin de semana largo, hablamos de turismo, pero claramente este feriado tiene que ver con el 17 de junio, se ha trasladado al lunes, ¿no? Que es el paso a la inmortalidad de General Martín Miguel de Güemes en la República Argentina. Radio Universitaria, no podríamos dejar afuera esta temática también para charlar, entre otros temas, con el profesor de Historia Rubén Burlota, quien lo tenemos en línea. Rubén, acá Pipo, Estefanía, José, Gisela, los saludamos. ¿Cómo está?
4: Muy buenos días, un gusto de charlar con ustedes y buenos días a los oyentes de la radio. Bueno, es un gusto charlar sobre estas cuestiones que nos convocan, como es esta fecha que se conmemora referida a la muerte de Martín Miguel de Güemes. Uh-huh. El caudillo del noroeste que fue justamente, digamos, el freno que puso y posibilitó la campaña de San Martín.
3: Ajá.
4: Ya que le puso, digamos, combatió los intentos de los realistas de recuperar territorios y especialmente avanzar hacia Buenos Aires en una época muy compleja de las luchas por la emancipación, ¿no?
3: Claro. Por eso no tenemos que dejar de olvidar estas fechas importantes, digo, ¿no? Por ahí con el traslado de la fecha y demás, y si, como dice alguno, si no van a la escuela los chicos, no nos enteramos, ¿no? No nos recordamos, pero es fundamental seguir pensando en lo que hicieron en ese momento.
4: Sí, sí, el traslado de la fecha por ahí desnaturaliza un poco el sentido del homenaje,
3: claro.
4: Ya que Güemes muere el 17 de junio de 1821, bueno, lo matan más que en un hecho, digamos, en donde los realistas habían invadido Salta, la provincia que gobernaba Güemes, uh-huh. Pero en complicidad con la oligarquía de la región, que los combatía también a Güemes, ya que Güemes, si bien venía de una familia acomodada, vinculada al gobierno realista en ese momento, se había inclinado hacia los más humildes, era conocido como el padre de los pobres, era un caudillo que incluso había digamos, tomado una serie de medidas. Recordemos que fue gobernador de Salta a partir de 1815 hasta uh-huh. su muerte, 1821, y había adoptado una serie de medidas para beneficiar a los más pobres, por ejemplo, exceptuándolo del pago de impuestos, por un lado, y por el otro lado, de tratar de erradicar a esos pobres en las tierras que habitaban, que generalmente eran agregados a las grandes estancias, y bueno, Güemes le permitía que, digamos, no sean expulsados de esos lugares donde vivían mientras participaban de la guerra, digamos, de la guerra uh-huh. que justamente se denominó la guerra gaucha, uh-huh. Por las características de los que seguían a Güemes, que más allá de que tenía una formación militar, era un característico caudillo, como, uh-huh. como Artigas, como Ramírez. Uh-huh. Y de alguna manera, la presencia de Güemes en la región del noreste, la provincia de Salta, que en ese momento estaba integrada también, era por Jujuy y algunas regiones de que actualmente pertenecen a Bolivia, uh-huh. Tarija, por ejemplo, era el equivalente a la presencia de Artigas en el litoral. Claro. Eran caudillos que en el mismo momento, por un lado, Güemes luchaba y ponía freno a los intentos realistas por el noroeste, como lo hacía Artigas en el litoral contra, digamos, los realistas que se habían refugiado en Montevideo, y los portugueses también que intentaban avanzar hacia el litoral. Bueno, la política y la historia, voy a agregar una nota de color, sí. Estableció que en el 2016 se estableciera con justicia la fecha de recordatorio de Güemes, pero no hay ninguna fecha nacional que recuerde a Artigas, ¿no? Digamos, bueno, son decisiones políticas que lógicamente son bastante difíciles de adoptar, ya que no podemos tampoco inundar, digamos, los calendarios de fechas conmemorativas, pero de alguna manera se hizo justicia solamente con Güemes.
5: Bien. Profesor, buen día desde acá de Concepción del Uruguay. Justamente veía los puntos de contacto, cuando lo escuchaba usted sobre Güemes, los puntos de contacto con Artigas, ¿no? Esa cosa de la patria chica y la patria grande también, ¿no?
4: Exacto.
5: Sí. ¿Cómo? Sí, dígame.
4: No, estaba escuchando, sí, los puntos de contacto que yo establecí y que lógicamente tienen mucho que ver porque se producen en el mismo momento histórico, 1815, 1820, y en dos regiones en donde ambos luchaban desde los interiores, digamos. Es decir, hechos claro. que no fueron reconocidos por la historia oficial o muy tardíamente reconocidos porque no pasaron por Buenos Aires. Es decir, claro. La historia liberal, mitrista, reivindica, por ejemplo, a San Martín, a Belgrano, por supuesto, con justicia, pero deja de lado otros personajes, personalidades que no pasaron por Buenos Aires, podríamos decir, no estuvieron dentro del centralismo de Buenos Aires, y por lo tanto fueron dejadas de lado más allá de la importancia que tuvieron.
5: Y hubo, perdón José, ¿hubo algún encuentro entre ellos dos? ¿Pudieron relacionarse o no?
4: Yo no tengo esa información, bien. Seguramente en algún libro puede figurar. Recordemos que Güemes tuvo una prolongadísima actuación que ya nace cuando es nombrado como parte del batallón fijo con 14 años y participa de la defensa durante las invasiones inglesas en Buenos Aires. Es decir, él estuvo en Buenos Aires. Y Artigas era blandengue de la frontera, es decir, que no sabemos si tuvo alguna vinculación, algún contacto en ese momento de cuando se produjeron las invasiones inglesas.
6: Ahora que mencionó las invasiones inglesas, aquella historia que hemos leído por ahí de que abordaron un buque británico a caballo, ¿es verdad?
4: Sí, sí. En realidad, un buque, digamos, británico, de la flota, digamos, que invadía, encalló en el Río de la Plata, y ahí fue enviado a Güemes, digamos, que era un jovencito, digamos, hombre a caballo, por supuesto, con alguno de sus gauchos, y abordaron y hicieron rendida a este barco, digamos, a los componentes del barco, que se rindieron porque habían encallado y por lo tanto se introdujeron en el Río de la Plata y lo abordaron. Así que este hecho es verdad. Ocurrió, digamos, la primera vez en donde una tropa de jinetes hace rendir a una embarcación.
3: Estamos hablando con Rubén Burlot, profesor de Historia, y aprovechando esto también, queríamos no dejar de mencionar, porque el 19 es el Día de la Bandera de Entre Ríos, más allá de que nosotros por ahí tenemos también como con el feriado, insistiendo con esto, lo del 20, el Día de la Bandera Argentina, es importante que recordemos por qué y es el origen, ¿no?, de este día también.
4: Bueno, justamente, ya que estamos hablando de los caudillos y sus homenajes, el 19 de junio de 1764 fue el nacimiento de José Artigas, nuestro gran caudillo, que ideó esa bandera federal, que luego se adopta como bandera de Entre Ríos. Por eso el 19 de junio es el día de la bandera de Entre Ríos. Por eso yo decía que hay fechas coincidentes con estos caudillos. El 19 de junio no es feriado, sino es el 20 de la bandera argentina, pero está vinculado. Por eso es el día de la bandera de Entre Ríos. Y ayer, 15 de junio, fue el aniversario de la muerte de Estanislao López. Así que también. Hay muchas fechas concluyentes.
5: También. Sí. Y la bandera de los pueblos libres fue tomada por Ramírez, ¿o no? ¿Cómo vino ahí?
4: Sí, la bandera de la Liga de los Pueblos Libres de 1814-15, que la encargó Artigas. Bueno, luego de la ruptura entre Ramírez y Artigas, y bueno, Artigas se va al Paraguay y Ramírez crea la República de Entre Ríos y sigue utilizando la bandera, la misma bandera, la bandera federal, como símbolo de la República de Entre Ríos. Tanto es así que cuando asume la gobernación Mansilla tras la muerte de Ramírez, que es el 10 de julio de 1821, así en el mismo año que muere Güemes, Mansilla deja sin efecto el uso de esa bandera por un decreto, y dice que la bandera que debe flamear en Entre Ríos es la bandera nacional solamente. Claro. Es decir, que la bandera de Entre Ríos, digamos, de la República de Entre Ríos, es la misma que enarbola Ramírez Artigas.
6: Claro. Ahora, ¿en algún momento hubo otra bandera de Entre Ríos?
4: Sí, señor. La bandera de Entre Ríos, por ley, no es esa, porque esa fue la bandera de la Liga Federal y de la República de Entre Ríos. Pero la bandera de la provincia de Entre Ríos es la bandera que hizo sancionar Pascual Echagüe, gobernador de Entre Ríos, en 1833, que tenía los mismos colores, rojo, blanco, azul, pero en una disposición distinta. Y esa bandera es efectivamente la bandera de Entre Ríos que flameó durante muchos años, durante la gobernación de Echagüe, de Urquiza, que fue usada en la batalla de Caseros, y luego, con los movimientos revolucionarios de López Jordán, todavía flameaba esa bandera de Entre Ríos, y después sí cayó en desuso. Pero esa es la bandera realmente creada como bandera de Entre Ríos.
3: Bueno, la que y hoy la que enarbolamos, digamos, ¿no? Y que por suerte también se ha vuelto a usar mucho más, ¿no? En algún momento, como decías, el hecho del desplazarla, hoy podemos hablar de que en cada acto escolar aparece, y aparecen sus marchas también, y de alguna manera nos lleva a poder recordar estos temas, ¿no? La importancia del día o de Artigas, sin ir más lejos.
4: Sí, sin duda que sirve, digamos, para recordar a Artigas, por supuesto. Esa bandera fue oficializada no hace tanto, en 1985, como bandera de Entre Ríos, y luego, en la década del 90, fue establecida como bandera de uso escolar, para que los abanderados también la llevaran en las escuelas, y por lo tanto, la bandera de Entre Ríos siempre está presente en todos los actos escolares, porque es la bandera provincial está oficializada, digamos, con ese diseño que conocemos hoy en día. Si bien puede variar un poco los colores, especialmente el azul, celeste, bueno, hay una discusión acerca de ese tema, pero esa es la bandera que recuerda a Artigas, justamente.
5: Perfecto. Bien, estamos hablando con el profesor Rubén Burlot, profesor de historia, a propósito, bueno, del general Güemes. Ya entraron Artigas, entró la bandera de Entre Ríos, y yo quiero venir un poquito más acá, porque sé que también a usted le interesa el tema. Queríamos hablar sobre la muerte del Indio Solari, ocurrida hace ya casi, bueno, nueve días. ¿Cómo lo vio usted, profesor, desde su estatura de profesor, con tanta trayectoria atrás? ¿Cómo vio toda esa movilización que hubo en torno al Indio? y su muerte.
4: Sí, justamente yo por ahí publiqué algo sobre el tema. Ajá. Que fue la muerte del indio despertó de alguna manera un fenómeno social que en general no se había advertido. Es decir, el Indio Solari era un músico con uh-huh. una gran repercusión, que convocaba a muchísima gente en sus recitales, en sus famosas misas, uh-huh. pero era visto como un fenómeno de un cantante, de un artista que congregaba a gente afín a su uh-huh. música. Pero el hecho de la muerte produjo un fenómeno realmente notable, llamativo, que fue un fenómeno que yo lo considero un fenómeno verdaderamente cultural, más allá de la cuestión musical. Ajá. Que estaba aparentemente oculto debajo de la superficie, y que cuando se produce su muerte, y especialmente cuando se hace el velatorio y uh-huh. toda esa ceremonia, aparece lo que es un fenómeno de cultura de masas, que no es una cultura académica, sino de popular, en donde es atravesado por distintas generaciones de personas que uno no imaginaba que podían tener algo que ver con el indio. Es decir, gente de 60 años hasta personas de 15 años que fueron a los funerales del Indio Solari uh-huh. en Avellaneda, y que muchos, yo escuchaba algunas manifestaciones en los medios de comunicación que hacían entrevistas, de chicos muy jóvenes que decían que ellos escuchaban reggaetón, escuchaban rap, uh-huh. y no lo habían escuchado al indio, pero habían asistido a ese evento, convocados espontáneamente. Y me parece que eso es, digamos, un fenómeno que se produce en un momento histórico especial. No tal vez si hubiera sido en otro tiempo, no pasaba lo mismo. Me parece que fue un fenómeno que despertó una sociedad que estaba un poco ensimismada, que estaba uh-huh. un poco en un ambiente de individualismo, que de alguna manera es el mensaje político de la Bien. Actualidad, de que cada uno se refugia en sí mismo, uh-huh. y que había una necesidad de expresarse y de expresarse comunitariamente. Uh-huh. Y la muerte del indio fue una especie de excusa para hacerlo, ¿no? Me parece que por ahí viene la cosa.
5: Está bien, por aquello de nadie se salva solo también, ¿no?
4: Exactamente. Yo bien. Creo que no hablo en pretérito, sino que hay un vacío existencial hoy en sí. día, un vacío político por una carencia de liderazgo político. Hoy en día estamos carente de liderazgo político, y cuando aparece un fenómeno así, como apareció en su momento el fenómeno Maradona cuando muere, uh-huh. Digamos, la necesidad de la gente de referenciarse en algún liderazgo, y que la muerte del indio significó de alguna manera eso.
3: Claro.
4: Como uh-huh. en su momento, en la década del 30, yo hablaba de que la masividad de funerales como el de Gardel o el de Irigoyen uh-huh. También expresaba esa carencia de referentes en ese momento, o el vacío existencial que lógicamente uh-huh. la década del 30 ya está totalmente estudiado y está expresado en la música de la época.
5: Bien. Profesor, bueno, ya que lo tenemos acá, lo vamos a aprovechar, aprovechando lo que usted conoce de historia, sacando, bueno, Maradona muerto hace 5 años, del indio, por lo menos yo cuando fallece Perón era muy chico, no recuerdo, pero fueron de los dos velatorios más grandes que he visto. Aparte del de Perón, para atrás, ¿a quién tenemos? A Eva Duarte, por ahí Irigoyen, de tanta gente despidiendo.
4: Creo que sí. Que esos fueron los fenómenos digamos, obedecen a distintas motivos, uh-huh. por eso decía, motivos existenciales en la década del 30 con Irigoyen y Gardel, que fueron masivos.
5: Gardel,
4: y lógicamente el de Eva Perón, porque era un momento muy especial, uh-huh. Y lo mismo la muerte de Perón, que era presidente en ese momento, que tenía otra motivación popular, diría. Bueno, se habían ido líderes, y lo mismo ocurrió con Yrigoyen, es decir, los liderazgos desaparecían y la gente sentía eso, y por eso se manifestaba. Y hoy en día, la inexistencia de esos liderazgos hace que estos hechos, como la muerte de Maradona, la muerte del Indio Solari, también despierten a la sociedad y, bueno, acudan a eso.
5: Bien. Gracias. Profesor, como siempre, un gusto y muchas gracias por esta charla. Y bueno, en cualquier momento lo volvemos a molestar para hablar de historia y de otras yerbas también.
4: Bueno, muchas gracias por la convocatoria y a disposición de ustedes.
5: Ahí está. El profesor Rubén Burguet, profesor de historia, lógicamente, pasó aquí para Tres Bandas hablando de Güemes, de Artigas, de nuestra bandera compartida con la República Oriental del Uruguay y también del Indio Solari, pasó aquí para Tres Bandas.
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0: Bueno, alguna de las cuestiones que veníamos contando desde muy tempranito tiene que ver con esta colecta voluntaria de sangre, ¿no? En la Facultad de Ciencias de la Alimentación y Ciencias de la Administración, porque bueno, es ahí en el hall en la ciudad de Concordia, del Alimentando con el Corazón. Si no recuerdo mal, nos dijo que era la décima, ¿no? Que se venía décimo encuentro en esta universidad. Lo hemos estado hablando con Guillermina Chabrillón en cada oportunidad, lo volveremos a hacer porque es ahí desde esta acción que nacía desde ahí, de ese área, desde ella, desde Guillermina misma, de todo el trabajo que hacen desde Extensión, una de las organizadoras de esta iniciativa, motivadora te diría, está en línea para contarnos e invitarnos para el día de mañana. Guillermina, acá el equipo de A3 Banda te saluda, ¿cómo estás?
1: Hola, ¿cómo les va? Buenos días para todos. Primero, bueno, muchas gracias por darnos este espacio. Como siempre, Radio UNER apoya todos nuestros proyectos. Y también te felicito por la muy buena memoria. Ajá. Es la décima edición consecutiva. Claro. Estamos festejando 10 años de manera ininterrumpida, que yo aclaro que ni en pandemia frenamos. Sí,
0: es verdad.
1: Pudimos buscar la vuelta para hacerlo en pandemia, fue en otro lugar porque la facultad estaba cerrada y fue una semana completa. Uh-huh. Y bueno, aún con las dificultades propias del caso, logramos mantener un número bueno. Generalmente, o sea, siempre lo hacemos en noviembre, sí, alrededor del 9 de noviembre, para celebrar el Día del Donante de Sangre Argentino, que se homenajea al doctor Luis Agote, siempre lo cuento, que falleció el 9 de noviembre, que él inventó el método que permite que la sangre no se coagule, lo que quiere decir que después de que él inventó ese sistema, que no voy a entrar mucho en detalle porque todo lo que sé, uh-huh, yo no me dedico a la salud, uh-huh, él, con ese sistema se puede guardar la sangre. Uh-huh. Antes las transfusiones tenían que ser en el acto, au vivo. Imagínense, claro, lo difícil, la cantidad de gente que moría por no acceder a una transfusión. Hoy día esa sangre se está preparada, se la guarda y uno puede acceder a sangre que donaron unos días antes, imagínense. Claro. Eso lo hacemos siempre en noviembre. Uh-huh. Y este año hacemos otra vez dos dobles jornadas.
0: Perfecto.
1: Mañana por el Día Mundial del Donante de Sangre, de 8 a 13, uh-huh, y después en noviembre lo vamos a hacer de nuevo. Ya voy adelantando porque los que no puedan mañana, uh-huh, capaz que se pueden organizar para noviembre.
0: Perfecto, claro. Bueno, yo decía más temprano que por suerte es una gran convocatoria, que siempre hay gente que queda ahí como esperando, ¿no? Porque ellos tienen también un límite, porque nos has explicado que tiene toda una logística, ¿no? El después también de esa colecta, y por eso tienen como un límite en cuanto a cantidades, pero eso ha permitido que mucha gente se anime y no solo que venga acá, sino que después, bueno, el que quedó esperando acá dice, bueno, voy a ir y va a otros lugares también a hacer su donación. Se entusiasma al menos, o conoce, porque eso también se trata, este Alimentando con el Corazón.
1: Exactamente, vos lo has dicho, es una campaña de concientización. Lo primero es informarse. Recién estuve conversando con los estudiantes de primer año de Ingeniería Mecatrónica, salían esperando notas de un examen parcial. Yo en el pasillo aproveché ese silencio y les comenté y les decía, esto es para informarse, para sacarse dudas. Los invité, ellos mañana no podrían donar, pero les dije, pasen, miren cómo es, lo hacemos en un clima de alegría. Hay dos que me preguntan.

0: que no lo tomemos como algo tan dramático, que nos informemos, que otras organizaciones tal vez puedan hacer lo mismo, y siempre, como vos dijiste, en hemoterapia del Mas Bernat te atienden muy bien, eso puede ir uno cualquier día de la semana. Uh-huh. Pero bueno, esta es una ocasión. Si alguien duda, pase y no vea, y después tal vez va otro día de semana, como nosotros en noviembre, o en otra externa, que hay otras asociaciones diferentes.
1: Uh-huh. Te moviste un cachito, Guille, y no te terminábamos de escuchar, pero decías esto, ¿no? De que podía ser en cualquier lado igual también, más allá de que en este caso en particular es la jornada de la invitación es en Concordia, pero esperemos que otros que nos están escuchando digan, bueno, yo también podría ir a donar y que lo hagan. ¿Hay alguna particularidad de este año? ¿He visto alguna noticia que tienen que ver con las diferencias en donación, pero en realidad para el común corriente que va a donar siguen más o menos las mismas condiciones?
0: Sí, no, es igual que siempre. Okay, lo que perfecto. Sí nosotros intentamos es que vengan nuevos donantes, por eso hablamos por ahí con los estudiantes de primer año, pero justo estos días estaban rindiendo y la semana pasada algunos días estaban en laboratorio, no estaban en aula, así que no pude. A nosotros nos encantaría, más allá de sumar donantes de sangre, que siempre se necesita, y aclaro, todo grupo y factor, hay gente que dice yo no dono porque la mía es común, no, todas se necesitan, uno nunca sabe cuál puede ser la necesidad, por ejemplo ante un accidente. Lo que yo decía es que nosotros queremos sumar nuevos donantes para que también se inscriban como posibles donantes de médula ósea, que en realidad se dice células hematopoyéticas, que es ese líquido que está en el hueso.
1: Ay, te perdimos, Guille. Nos explicabas qué son las células hematopoyéticas.
0: Las células hematopoyéticas es lo que comúnmente se ha llamado médula ósea, pero se trata de no usar ese nombre porque la gente lo confunde con la médula espinal, que es otra cosa. Uh-huh. Las células hematopoyéticas son las células que están adentro de los huesos. Claro. Un dicho como el caracú, pero yo nunca comí caracú, pero bueno, yo repito, todo lo que yo digo repito de los expertos.
1: Está bien.
0: El líquido que está en los huesos es regenerativo. Uh-huh. Cuando un paciente de leucemia o de cáncer de huesos necesita...
1: Sí, si alguien lo necesita...
0: Se explica cómo es el... Ajá.
2: Se nos va, sí, se sí. nos va.
1: Bueno, Guille, ahí... No sé si nos estás escuchando. Bueno, queríamos ver si podemos recuperar para poder preguntarle... Uh-huh. Más allá de esto que nos estaba contando, ¿no? Los datos precisos para mañana, los horarios y demás. Sí. Ahí, a ver si
0: no
1: nos, te nos vas rápidamente, Guille. Arrancás, te escuchamos y después se va la conversación. Nos explicabas sobre algunas otras personas que lo necesitan también, algunos otros donantes. Y te preguntábamos específicamente el de Concordia, el de mañana, en qué horarios, sí. cuándo se pueden acercar.
0: Sí.
1: No la estamos escuchando, no la estamos escuchando a Guillermina, pero es mañana, a las 8 de la mañana, de 8 a 13.
0: Sí, se recomienda.
2: Se nos va.
1: Nos estaba recomendando algo, Guillermina.
2: Uh-huh.
1: Entiendo que es la comunicación.
2: Mañana, 17, en el hall ahí de la facultad.
1: Sí.
2: En Monseñor Tabela, al 1450, a partir de las 8. Hasta las 13 horas, ¿no?
1: Exacto. Hay un registro ahí que se puede hacer. Hay un link dando vueltas. Está dentro de turnos.donar.com.ar, que es una de las páginas donde vos podés registrarte, si querés ser donante. Y de esa manera también tenés escrito ahí ya todos los requisitos: 18, 65 años, pesar más de 50 kilos, llevar el DNI, y tener en cuenta, ¿no?, que antes de donarle van a realizar una entrevista personal, confidencial, sobre el estado de salud, sobre los antecedentes también. Por eso siempre se agradece también la sinceridad y la honestidad en ese sentido. Por eso, mañana miércoles 17 se celebra el Día Mundial del Donante de Sangre junto a la Facultad de Alimentación, entonces, de la UNER. Lo organiza la gente del Banco de Sangre de Mas Bernat también. Uh-huh. Y por eso les digo, ¿no? Ahí hay una intención de registrar sus datos, entonces, en turnos.donarg.com.ar y ahí podés dejarlo ya para establecerlo y para que mañana puedas venir con mayor comodidad ya teniendo tu turno. Así que eso será mañana en la ciudad de Concordia. No queríamos dejar de hablar. Estábamos charlando

0: con la profesora Guillermina Chabrellón de nuestra universidad, pero además ella, como hemos dicho, ha sido la creadora, ¿no?, la gestora, la mentora de este, de esta idea que hoy es el Alimentando con el Corazón.
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0: estamos escuchando?
1: Estamos escuchando, antes de que digan algo, según mi compañera,
0: sí,
1: música bien de sábado a la mañana para limpiar la casa con las cortinas flameando.
0: Me pedí un poco de tristeza en realidad, porque me la imaginé a Steffi durmiendo hasta las 12 del mediodía, salido toda la noche un viernes, chicos,
1: por favor, muy bien.
0: Me dio mi tristeza, pero bueno, no importa, no lo vamos a decir más, no vamos a ampliar esa zona si no te molesta, Steffi, por las dudas.
2: No, está bien. Le agrego al panorama de Pipo con olor al limpiador de pisos del Violeta.
1: Genial. Con todas las ventanas abiertas, chupando frío, pero
2: como hoy, claro, ventilando la casa.
1: Igual, con las ventanas abiertas. Muy bien. Bueno, ¿qué estamos escuchando entonces?
2: It Must Have Been Love. Tendría que haber sido Amor, de Roxette, este dúo sueco que estaba compuesto por Mari Fredriksson y Per Gessle, un temón de todas las épocas, que un 16 de junio de 1990 estaba llegando al número uno en Estados Unidos, por eso la traemos.
0: Perfecto. Así que nada, todo fan de Roxette, ponga fuerte, amigo Neri Carlos, que hay que ventilar un poco la casa, ¿eh? No será sábado, pero nos viene bien igual en el día de hoy.

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1: Seguimos en este A Tres Bandas, momento de ir a nuestro espacio de hablar sobre ambiente, ¿no? Para eso tenemos en línea a Héctor Rivero, como decimos siempre, licenciado en Ciencias Políticas, especialista en estas temáticas ambientales. Hoy vamos a hablar un poco en general del cambio climático, pero en especial de uno de los gases que son liberados al ambiente. Nos contará más Héctor. Buenos días, ¿cómo estás? Acá el equipo de Tres Bandas, Gisela te saluda.
2: Buenos días, Gise, ¿qué tal? ¿Cómo están todos ahí en la mesa? Buenos días a toda la audiencia, muchas gracias por contactar nuevamente. Ya estamos.
1: Bueno, viendo el cambio climático, un poco decía yo en general, pero en realidad basados en una temática en particular que nos querías traer.
2: Así es como mencionaba Gise en la apertura. Bueno, un poco el cambio climático es un tema que se ha instalado en la agenda pública hace varios años. Uh-huh. Pero lo importante que hay que comentar y que nosotros solemos hacer también cuando vamos a las escuelas es que, bueno, en sí el cambio climático es un proceso natural, ¿no? Hay gente en el planeta Tierra, pero lo que ha estado ocurriendo, obviamente, por como efecto y como consecuencia de las actividades antrópicas del hombre, bueno, es su aceleramiento, ¿no? El aceleramiento de este proceso natural que, como efecto, como decía, de actividades antrópicas, se va acelerando, ¿no? Va aumentando los niveles y los grados de centígrados, ¿no? Por año, por década. Y eso es algo que está estudiado y se controla, por supuesto. Claro. Hay organizaciones internacionales que están midiendo esto. Y por efecto, bueno, uno de las consecuencias directas en el aumento de la temperatura en el ambiente es, bueno, el gas metano, ¿no? Como mencionabas bien.
1: Ahí va.
2: El gas metano en sí es algo que se libera, ¿no? Se libera el ambiente. Como un producto de un proceso de descomposición, ¿sí? Y se lo puede, sobre todo de la basura, ¿no? Pero también se lo puede encontrar de manera natural, digamos. Eso también es algo que hay que mencionar.
1: Ah, mira.
2: ¿No? De manera natural se lo puede encontrar o podemos ver, ¿sí? Se pueden detectar generación de metano al ambiente, al aire, uh-huh. En los pantanos, por ejemplo, o en la descomposición vegetal natural, ¿no? No está a la mano del hombre, pero también de forma natural se genera. Obviamente es mucho más acelerado y más concentrado cuando se da con actividades antrópicas, ¿no? Mm. Y en ese sentido, bueno, hay que decir que las actividades que más generan están en el sector energético, ¿sí?
1: Sí.
2: Que particularmente es cuando se da la extracción del petróleo, ¿no? En ese proceso, en ese procedimiento de las maquinarias que se utilizan. Y obviamente sale el crudo y también el gas, ¿no? El gas natural, sí, pero y esta es en ese gas natural la composición del metano es una de las más importantes.
1: Claro.
2: También en fugas de las tuberías también, sí, que suele ocurrir que se dan esas fugas. Y eso en el sector energético. Y después en la ganadería, que es algo muy común también, que se ha estudiado y se conoce, sí, como concentración de grandes unidades, digamos, donde se da la concentración de la cría del ganado, uh-huh. ¿No? Como un proceso que se da en su alimentación, ¿no?
1: Sí.
2: Es decir, el animal obviamente se come, digamos, ¿no? Y se alimentan en grandes cantidades,
1: uh-huh.
2: Como un proceso natural, ¿no? De su digestión.
1: Sí.
2: Y el manejo de las aces y del estiércol, ¿no? Eso también genera en grandes concentraciones de ganado, genera y se libera al ambiente, bueno, importante gas de metano, ¿no?
1: Uh-huh.
2: Y también los residuos, ¿no? Los residuos que estos últimos días estuvimos viendo, no sé si lo han notado, si muchos de nuestros oyentes lo han leído, lo han escuchado, que, bueno, uno de los puestos del SEANCE es uno de los que más generaba, no sé si lo había escuchado, si uh-huh, salió en estos días, Y bueno, se ha dado por ahí que en una investigación de que uno de los que más peinaba en el mundo, ¿sí? Uno de los puestos del SEAMSE, que es el lugar donde existe la posición final de residuos más grande del país, ¿no? Que maneja los residuos de capital y todo lo que es, digamos, los aires, ¿no?
1: Sí, sí.
2: Pero bueno, lo que hay que decir es que en realidad, en cuanto a la composición, digamos, de lo que más genera, no es la que más genera el residuo en sí mismo. Mm. Si bien es importante, hoy en día estaría la ganadería en primer lugar, en nuestro país estamos hablando, ¿no?
1: Sí.
2: Energía y, bueno, por último, residuo, pero particularmente por cuando se da el proceso de pudrición, es decir, no es residuo, sino basura.
1: Claro.
2: ¿Sí? Cuando está en la disposición final y está mezclado, bueno, en esa generación del gas se da por el efecto de la pudrición, digamos, un camino distinto del que veníamos hablando, de una correcta separación y de tener los residuos orgánicos por un lado y los inorgánicos por otro. Bueno, acá, cuando se da esta mezcla de residuos, esta basura, en definitiva, uh-huh, actúan, bueno, factores patógenos que generan una pudrición, digamos, okay, que es lo distinto y es totalmente contrario al compostaje, ¿no? Actúan bacterias anaeróbicas sin oxígeno, uh-huh, que no necesitan oxígeno para vivir, y esos son los que generan los gases, ¿no?
1: Claro.
2: Además del lixiviado, que lo que habíamos dicho, ¿no? El líquido, ¿no? Que también es contaminante.
1: Claro.
2: Así que, bueno, más o menos por ahí viene la mano, pero bueno, por supuesto que uno de los responsables de la aceleración del cambio climático, ¿no? El gas metano.
1: Claro, a esto que vos decías, bueno, por ahí, para el que no conocía la noticia que vos contabas, tenía que ver con ese estudio que estudiaba, a la redundancia, los basurales más contaminantes, ¿no? Y ahí estaba este que decís en Argentina, el SEAMSE, que tiene que ver con esto puntualmente de la emisión de metano del mundo durante el año pasado. Mientras tanto, se venía hablando mucho, no es que, me parece, ¿no? Entiendo yo. No sí, es solamente el único lugar, claramente, porque si hablamos de residuos sólidos urbanos, esto porque es un estudio que fue ahí, por eso vos también haces referencia a la basura como uno de los lugares donde más se contamina o donde se empieza a sentir ese olor o a través de la pudrición. Pero pienso, en general, porque acá siempre hacemos hincapié en esto de lo que podemos hacer nosotros, claramente que como productores, si tuviéramos esa posibilidad, también pensar en lo que tiene que ver con la alimentación de esos animales y demás, pero si vos no sos de ese rubro, uh-huh, lo que nosotros podemos hacer, uh-huh, es esta otra parte, ¿no? La que vos hablabas de la basura, esa separación de la que venimos hablando, uh-huh, desde el comienzo, o sea, ese pequeño granito de arena, más allá de que los primeros puntos vos marcaste no eran exactamente en la basura, pero sí, incluso en estos estudios, marca lo fundamental también, que es esa separación. Me quiero quedar con eso también, pero además que compartas algún detalle más de lo que tiene que ver con lo que nos afecta o lo que le afecta al ambiente, esas emisiones de metano.
2: Sí, sí, sí. Sí, bueno, esas emisiones de metano al aire y en definitiva a la atmósfera son mucho más dañinas que el dióxido de carbono.
1: Okay.
2: Y imaginemos, mirá, que quizá el dióxido de carbono, que es algo que solemos obviamente ver por efecto, sobre todo el transporte, que es uno de los sectores que más,
1: claro,
2: contamina, o que uno lo puede tener más visible, ¿no? Cuando ve eso humo que vemos en la calle,
1: claro,
2: propio de los automóviles, y esto es mucho uh-huh, más contaminante, y se estima que más o menos queda en el ambiente concentrado en la atmósfera a lo largo de 12 años.
1: Uf.
2: Es lo que genera, se genera ese metano y queda 12 años dando vueltas, girando, ¿no?, en la atmósfera. Y bueno, lo interesante es que podemos hacer algo, digamos, okay, como vos mencionabas bien, ¿no? Esa era la propuesta, en definitiva.
1: Sí, bien.
2: La no generación de basura, obviamente no tener basura lejos y abierto en las ciudades, es algo que sería, desde ya que es lógico, ¿no?
1: Uh-huh.
2: Hoy en día tenemos más de 3.000 basuras lejos y abierto en la Argentina.
1: Uh-huh.
2: Y la concentración de esa basura es la que, en definitiva, como lo estamos viendo en el SEAMSE, en ese puesto del SEAMSE en Campo de Mayo, bueno, ahí es donde hay una gran concentración, una de las más grandes del mundo, como decía, en el estudio.
1: Claro.
2: Pero la separación de origen de nuestra casa es lo que podemos hacer nosotros con nuestros residuos, ¿no?
1: Y como con el dióxido de carbono, perdón, uh-huh, como con el dióxido de carbono, ¿los árboles también ayudan? ¿Qué otra cuestión ambiental puede beneficiar a limpiar un poco, al menos, el aire?
2: Sí, Sí, totalmente. Los árboles son sumideros, digamos, lo que se llama sumideros de dióxido de carbono. Eso, en definitiva, ayuda y mucho a limpiar el aire, ¿no? Porque son absorbentes de dióxido de carbono, liberan oxígeno, ¿no? Necesario para la vida en la Tierra de cualquier ser vivo, ¿no? No solo los seres humanos, ¿no? Pues nosotros solemos poner ahí en la pirámide, en la cúspide, pero somos un ser vivo más, en definitiva, junto con los animales, los vegetales, pero también, bueno, traer, reservar y conservar espacios de vegetación viva, como son los humedales, ¿no? Que tienen servicios ecosistémicos bien sabidos y comprobados en la literatura y, en definitiva, por todos, ¿no? Los humedales, que por suerte tenemos mucho todavía en Concordia, y hay que conservarlos y cuidarlos, porque son espacios donde se libera y se mejora el aire, ¿no? La calidad de aire. Pero también, en definitiva, hay acciones que podemos tomar nosotros mismos, no solo con los residuos, sino también en el sector transporte, tratar de, bueno, utilizar lo más eficientemente posible el automóvil, alternativas posibles, ¿no? La bici desde ya, pero en definitiva, si voy, tengo que ir a mi trabajo, que es algo que hacemos en nuestra vida diaria, por supuesto, tratar de acordar con algún compañero, si está la posibilidad de hacer un carpooling, si está la posibilidad de manejar el servicio de transporte urbano, alternativas posibles de transporte, y también más eficiente, ¿no? Tratar de no ir y volver, ir y volver. En definitiva, va por ese lado. Bueno, práctica de consumo responsable también, ¿no? También pensar dos o tres veces que lo que necesariamente realmente necesito para vivir, y no comprar por comprar, ¿no?
1: Claro, perfecto.
2: Y siempre pensar en esto de sacar la economía lineal de un lado, ¿no? Como decir, el momento de comprar, usar y tirar, no, sino economía circular, tratar de pensar en, bueno, esa ropa que ya no me quedó, como dijimos la otra vez, ¿no? Tratar de pensar en donarla, buscar un lugar, a una fundación donde le dé otro uso, darle otro uso a nosotros mismos. Claro. Pensar en ese sentido. Pero bueno, son varias las opciones que podemos tener disponibles para poder aportar, ¿no?
1: Perfecto, me gusta eso, los pequeños pequeños granitos de arena que hablamos siempre. Bueno, sí. Genial, Héctor, tiene que ver un poco con todo esto, lo que decías al comienzo, ¿no? Cambio climático, de ahí en más, bueno, todos los efectos que se puedan ir dando y que vamos a tratar de ir reconociendo también en estos espacios. Nosotros te agradecemos la comunicación y volveremos a hablar la semana que viene.
2: Dale, muchísimas gracias, Cise, muchísimas gracias. Bueno, son acciones propias del plan de acción climática también que el municipio tiene, y que me gustaría también en algún momento poder comentarles, pero son acciones, esas dos que mencionamos, o esa, en definitiva, estas últimas que mencionamos, son acciones de mitigación, ¿no? Tratamos de mitigar lo que generamos.
1: Bien.
2: Y después también hay acciones de adaptación, que es adaptamos lo que ya existe, ¿no? Que básicamente son los efectos del clima, ¿no? Y como en Concordia tenemos muchos de ellos, lamentablemente, no solo inundación, sino tormentas severas, bueno, caída de granizo, ¿no? Incendios, realmente son muchos, pero mencionar, pero bueno, seguramente para una próximo encuentro.
1: Dale, perfecto, agendamos, muchísimas gracias,
2: Gracias,
1: Gisela. Ahí va, ahí hablamos con Héctor Rivero. Como dijimos, él es docente e investigador, actualmente trabaja en proyectos sementales también en el municipio, ahí hacía su referencia, licenciado en ciencias políticas y especialista en estas temáticas ambientales sobre la gestión de residuos en particular.
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3: Seguimos en este A Tres Bandas, vamos hasta la Facultad de Agropecuaria, si le parece, en este recorrido que hacemos siempre desde nuestro programa, en este caso para charlar con Dayan Francia Laurenzo, que es ingeniero agrónomo. Dayan, acá Pipo y Estefanía y Gisela, te saludamos. ¿Cómo estás?
4: Hola chicos, ¿cómo están? Un gusto poder estar acá hoy con ustedes, muy bien yo.
3: Bueno, hablando un poco en líneas generales, ¿no?, de nuestra universidad, pero sobre todo con el sector privado, ¿no?, ratificando un poco el compromiso también que tiene que ver con el ecosistema de emprendedores. Ese es como el puntapié, la iniciativa para esta charla, pero bueno, contanos un poco vos al respecto de esto, de cómo se produce esta vinculación.
4: Bueno, sí, no sé si lo estuvieron comentando ustedes, pero durante esta primera parte de junio se celebra un evento de vinculación a nivel del Consejo Interuniversitario Nacional. Y UNER eligió presentar el caso que tenemos en Agropecuarias como un caso de éxito, que es una articulación que tenemos, que como contábamos en ese evento, es como la punta de un iceberg, lo que fuimos a mostrar. Ajá. De un proceso de vinculación más complejo, pero que se da alrededor de un equipo que tiene la capacidad de medir la calidad de los granos o las semillas de diferentes cultivos con determinaciones que son muy rápidas y muy, muy eficientes y precisas.
3: Bien, ¿y eso es muy necesario para el trabajo de un emprendedor?
4: Y bueno, mira, en este caso con la marca con la que estamos trabajando, que es Brevant, es una semillera. Ajá. Se dedica a lo que es, claro, producir semillas de girasol, maíz y soja fundamentalmente, y posiblemente con un portfolio que se amplíe próximamente. Es una manera de ir adelantándose a próximas demandas del mercado. Ah. Viste que hoy se habla mucho de alimentos plant-based, ¿no? Mucho basado, por ejemplo, en soja, hamburguesas de soja, sí. O vemos, digamos, que aparecen los granos como alternativa a la alimentación a base de carnes.
3: Sí.
4: Pero encontramos algunos problemas, como por ejemplo que el contenido de proteína de soja viene disminuyendo sucesiva, paulatinamente, pero constante, incluso a nivel mundial, y lo vemos acá en Argentina también. Entonces, por ahí, por una marca que comercializa semillas, variedades de soja, entender cuál es la calidad de sus granos y qué lo determina, yo qué sé, si la siembro en este lugar, si la siembro en aquel otro lugar, si la cultivo de esta forma o de esta otra, le permite ir adelantándose a una demanda que hoy en el mercado no está, pero bien, que si lo que demandamos es calidad en el futuro, claro, va a estar en cualquier momento.
5: Bien. Dayan, de acuerdo a lo que decís, bueno, los tipos de emprendimiento con futuro, pero más potencial acá en la provincia, van por ahí, por lo que acabas de contar.
4: Y en realidad, yo qué sé, en ciencias agropecuarias, en agronomía, claro, tenemos desafíos de toda clase, digamos. Uh-huh. Este es uno de los que decidimos contar. Pero bueno, en un contexto de como el actual, digamos, tanto en términos económicos como del sector general, la verdad que hay muchos desafíos. Hoy cada kilo que se produce en el campo cuenta. Entonces, nada, la agronomía yo creo que hoy está mucho más demandada, y la articulación público-privada también es como una instancia en la que podemos acercarnos mucho más a la universidad a resolver problemas, uh-huh, reales del mundo, ¿no? Uh-huh. Y que hoy creo yo que se resuelven con conocimiento, y la demanda que tenemos de las empresas también nos da a entender eso, ¿no? Uh-huh. Dicen, bueno, sí, necesitamos el conocimiento y nosotros también necesitamos escucharlos a ellos. Esto es un proceso, las vinculaciones son win-win siempre.
5: Uh-huh. Bien. Y eso está bueno. La demanda, ¿significa que vienen a ustedes, no que ustedes van, ¿no? ¿O es un complemento entre ambas?
4: Y por ahí, en este caso en particular, es una relación que tenemos, bien, de hace un tiempo y que ha tomado diferentes características en función de lo que ha ido surgiendo, ¿no? Uh-huh. A veces ha surgido de que, che, tenemos esta demanda, nos gustaría saber, no sé, cómo responden nuestros híbridos a diferentes densidades, hemos trabajado en eso, o a veces nosotros hemos dicho, che, ¿ustedes se están dando cuenta de tal situación? Mirá, qué interesante. Y bueno, y surgen soluciones, por así decirlo, a problemas que se identifican o que de golpe aparecen, ¿no?
5: Uh-huh. Uh-huh. ¿Y cómo participan los estudiantes ahí?
4: Uh-huh. Y bueno, hoy no estamos teniendo por ahí una participación formal de estudiantes en esta vinculación, a no ser aquellos que por ahí a veces a través de becas de formación o incluso los auxiliares de segunda puedan tener como algún aporte, a veces un poco puntual, pero bueno, estamos trabajando ahora justamente para presentar en AUGM, en unas jornadas de jóvenes investigadores. Ajá. Y utilizando este equipamiento que presentamos en Buenos Aires, midiendo la calidad de algunos granos para enmarcarlo en un trabajo final de uno de los estudiantes que está trabajando con nosotros. Eso es algo que se está gestando en el momento.
3: Uh-huh. Bueno, eso suele pasar, ustedes con la experiencia ahí por ahí en el trabajo que vienen teniendo con los emprendedores y demás, que nosotros hemos escuchado acá al aire incluso que los mismos estudiantes con sus trabajos de tesis nos cuentan, bueno, nos encontramos con algún docente que dice, mirá, vienen siempre personas con estos tipos de problemas y nosotros de ahí sacamos idea para poder resolverlas y de esa manera armar nuestra tesis, ¿no? ¿Ustedes cómo lo han visto esto, lo han vivido también incluso con los emprendedores?
4: Sí, sin duda, innumerables veces. Por ahí yo no tengo tanto recorrido en la asignatura, estoy hace unos años nomás, pero sí mis colegas y mi jefe de cátedra ha tenido muchísimas instancias de enmarcar trabajos finales en situaciones que realmente resuelven problemas reales. Y bueno, sí, por ejemplo, uno de los chicos que yo codirigí, que hoy es becario doctoral en el equipo nuestro, también trabajó en el marco de la articulación con esta compañía y hoy su tesis doctoral surge también de esa articulación y está trabajando con las semillas que esta compañía produce. O sea que sí, esta vinculación es muy íntima y se retroalimenta constantemente.
5: Claro. Bien, estamos hablando con Dayan Francia Lorenzo, él es ingeniero agrónomo de la Facultad de Ciencias Agropecuarias. Dayan, bajándolo acá, que lo podamos entender nosotros y el común de la gente, cuando vos te referís a la calidad del grano, ¿eso qué significa? ¿Es comestible o es para
3: ventas, por ejemplo?
5: Para trabajarlo, digamos.
4: Uh-huh. Bien, mira, cuando hablamos de semillas hablamos de lo que vamos a meter en la tierra y cuando hablamos de granos hablamos de lo que vamos a consumir nosotros o los animales. Y ahí todos nosotros nos nutrimos, comemos, cada vez pensamos más en nuestras dietas. Entonces cuando hablamos de calidad, cuando hablamos, por ejemplo, decimos, no sé, yo como mucho carbohidrato, ahí estoy pensando en granos como arroz u otras legumbres diferentes de la soja o maíz, por ejemplo, o quiero decir como más proteína, y ahí sí pienso en soja o pienso en carnes. Y bueno, cuando hablamos de calidad, en estos términos hay muchas formas de definir la calidad, pero hablamos de la composición que hay de carbohidratos, proteínas, aceites, etcétera.
5: Bien. Y en cuanto a la semilla, también la calidad va a redundar en una mejor cosecha, digamos, en algo más fuerte.
4: Y a ver, hay genética, creemos que hay genética asociada directamente a la calidad del grano. Uh-huh. Y en cuanto a la semilla, que me preguntabas recién, que es lo que ponemos en la tierra, es algo a explorar. Sí, capaz una semilla con más contenido proteico tiene mejor establecimiento, uno podría sospechar que sí, que prende mejor, por así decirlo, en la tierra, pero son cosas a explorar si hablamos de calidad de semilla, que, bueno, como te digo, la calidad depende de dónde la mires, se define de manera diferente.
3: Uh-huh. Bueno, esto viene y el tema que estamos hablando en particular de una solicitud, digamos, de un emprendedor, quiero decir, la idea de nuestra universidad es en general, ¿no? Lo hemos hablado con otras facultades también, pero es esto, es el compromiso de siempre poder acompañar al sector privado y a estos emprendedores en particular. Lo decías al principio, ¿no? Las solicitudes son variadas, incluso las que les hacen a ustedes. ¿Eso cómo sigue? ¿Ya hay algún otro proyecto o pensado con algún otro trabajo? ¿O hay en simultáneo, digo, más allá de este que nos estás contando vos que sos parte?
4: Sí, van apareciendo continuamente cosas en simultáneo. Muchas veces, los diferentes espacios curriculares de la carrera van y dan charlas por aquí, por allá, y el contacto con los productores o con los asesores en esas charlas también empiezan a mostrar diferentes problemáticas que uno las puede relevar en el territorio. Por eso es clave la vinculación, ¿no? Que estemos bien, bien cerquita de la realidad, y todo el tiempo se están dando cosas nuevas, digamos. Como les digo, con esta empresa que tenemos como un contacto muy asiduo, pero también todo el tiempo recabamos cosas nuevas y nuevos desafíos.
3: Desafíos en tiempos difíciles también para la universidad, digo, ¿no?
4: Y desafíos en tiempos difíciles. Sí, vos sabés que es súper interesante esto también de la semana de la vinculación y demás, porque permite ver el valor agregado que la universidad puede dar al sector, ¿no? Muchas veces se dice, bueno, la universidad no genera dividendos, pero en las instancias de articulación vemos que realmente sí, las instancias de vinculación se generan dividendos y se generan retroalimentaciones, ¿no? Donde, como les decía antes, es un win-win para las dos partes.
3: Uh-huh. Claro. Bien, bueno, seguiremos en contacto, por supuesto. Dayana, agradecemos la comunicación y bueno, y para ir ampliando todas estas vinculaciones que se producen con nuestra universidad y bueno, y todo lo que implica, ¿no? Establecer este tipo de vínculos también, y los micrófonos de la radio abiertos y sobre todo para comentárselo también a la sociedad.
4: Bien, bueno, muchísimas gracias a ustedes por la comunicación.
3: Gracias. Hablábamos con Dayan Francia Lorenzo, ingeniero agrónomo de la Facultad de Ciencias Agropecuarias de nuestra universidad, contándonos sobre el sector privado y bueno, y el compromiso que tiene la universidad con este ecosistema emprendedor y lo que tiene que ver con el producir esa vinculación.

0: Bueno, esto es Jairo, ¿no? Claramente, Mario González, no sé si alguien sabe que se llama así, pero 77 años está cumpliendo este cantautor argentino que nacía en Córdoba, pero bueno, es de ascendencia española, lo contó muchísimas veces, ¿no? Su abuelo paterno nació en Granada y empezó desde muy chico ahí un poco... Con lo que tiene que ver con la letra, en principio, incluso con Quino, ¿no? Con el caricaturista y dibujante Quino, sí, el creador de Mafalda, claramente. Bueno, trabajaba también él como dibujante publicitario, y bueno, y por ahí un día alguien le dijo, che, ¿por qué no le escribís una canción para Mafalda? Bueno, le puso música, y ahí empezó su carrera musical, presentado por Luis Aguilés, ¿no? Quien lo animó ahí para ir con él hasta España. Donde se terminó convirtiendo en su productor. Bueno, después más adelante empezaba ya con sus propios sencillos, incluso su próximo y primer álbum después. Toda una trayectoria, una historia detrás de Jairo y su música hiper recontra variada, ¿no? De todo nos podemos encontrar. Colaboró con medio mundo, esta gente que decimos siempre, ¿no? Lo que ha pasado, no sé, de María Elena Walsh hasta, no sé, Astor Piazzolla, por decir alguno. Muchísimas canciones también ahí, incluso escritas por él, ¿no? Por el propio Piazzolla, como el Milonga del Trovador, qué sé yo. Así, esas canciones que vos decís, encima a veces le quedan tan bien a Jairo, digamos. No, me encanta, no sé. Bueno, y de ahí, no sé, canciones para los niños, qué sé yo. Bueno, todo, porque como decía, con María Elena Walsh también. Y además, la posibilidad de que haya muchísimas versiones del mismo cantadas en otros idiomas, ¿no? No solo en el castellano, francés, italiano, entre tantas otras. Ha hecho en el 2018, fue el último que sacó, mira, Jaciro se llama, lo publicó en Francia. Y así, como quien no quiere la cosa, le ponemos un poquito de esta música. Pipo le gusta también, pero no sé, sí, ¿cómo no? Ahora lo escucho, sí, ahora lo escucho.
1: No, eso no es mío, pero le tengo mucho respeto porque tiene
0: una trayectoria.
1: Claro, lo que acabas de contar tiene una trayectoria muy, muy larga. Y estaba recordando, no sé si es el año pasado o el anterior que hablamos con él acá en este programa.
0: Ah, tenés razón, ya lo había olvidado. Mirá.
1: Sí.
0: Tendríamos que haberlo traído y parte. Sí, esa, bueno, gente amable que nos atiende y que.
1: Sí.
0: Que además se pone hasta a cantar, más o menos, ¿no? Viste que esta gente que dice.
1: Sí. Fue una linda charla. No fue el año pasado, mire. Pero bueno, y también fue para ese cumpleaños.
0: Sí, claro, ahí está, por eso. Bien. Bueno, Jairo, entonces, que como dice Pipo, hasta ha pasado por nuestro a tres bandas, nos permitimos nosotros festejar sus 77 años con un poco de.

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0: gusta que cuando después que limpiamos, ¿no? Empezamos a bailar. ¿Cómo es el tema, Estefi?
1: Claro, igual contenta, esto puede ser con el... Esto puede ser con el palo de trapear.
2: Ajá, ahí va, bailando por toda la casa limpia ya. Claro. O sea, si te caes, no te sencillas.
0: Está bien, es una buena observación.
2: Claro, bueno, buenísimo. Bien.
0: ¿Por qué escuchamos esto?
1: You are the one that I want. Estoy perdiendo el inglés a duras penas. Sos lo único que quiero, sería.
0: Ah,
1: en español. Sí. Una canción de la película Grace, no sé cómo se dice, que se estaba estrenando un 16 de junio de 1978.
0: Wow, 78. Un montón de tiempo. Y ya estaba la vuelta full ahí, ¿no?
2: Sí. Claro, mire, esta película fue, digamos, una de las. De los fuertes de John Travolta, y bueno, ahí en pareja con Olivia Newton-John, rompieron todo cuando salieron, ¿no? Sí. Después, no sé si es antes o después de Fiebre de Sábado a la Noche, pero bueno, le anda por ahí. Hace poco, 5 años atrás, volvieron a reunirse en un escenario los dos ahí. Mira. Intentando recrear lo que fue, bueno, esta canción y el baile, porque John Travolta era muy buen bailador, bailarín, bailador. Pero bueno, esta canción rompió todo en su momento y los dos con la película también.
1: Sí. Estaba pensando que los looks que tienen en ese video de la película, hoy en día estaba volviendo todo ese
2: está
1: tipo de ropa.
2: Eso, ¿no? Qué
1: los hombres que se visten con esos jeans más apretados, digamos rectos, pero apretados, la campera de cuero. La chica con la remera tipo a los hombros. Bien. La verdad que una moda que está volviendo, como todo vuelve. Así que es una peli, no la vi, pero bueno, las canciones creo que la conoce todo tipo de generación.
2: Sí, totalmente. Y si no la vio, ahora anda por ahí en algunas aplicaciones que hay. Ajá. Para ver cosas.
0: Sí, claro que sí. Bueno, así que nos brinda el motivo para tener esta musiquita. Que si quieres la dejamos ahí de cortinita. ¿Está en el medio de la película esta gente? Mirá vos. No, estoy escuchando la canción, claramente. Porque dijo Steffi que fue muy popular además y lo sigue siendo. Pero ¿usted tenía alguna otra cosa más relajante incluso para decirnos, Steffi, para invitarnos?
1: Así es, porque el domingo 21 de junio, de 15 a 18 aquí en Concepción del Uruguay, en el Teatro Primero de Mayo, en el rectorado de la UNER, Eva Perón 24, se va a estar llevando a cabo una actividad por el Día Mundial del Yoga. Ajá. Con la consigna ¿qué es el yoga para vos? Es una actividad libre y gratuita que va a tener un espacio especial para las infancias de 16 a 17:30. Es el domingo, como les estaba diciendo, y por acá tenía el cronograma de lo que se va a hacer, porque va a haber estiramientos para el cuerpo, poner saludable la columna con la yoga en silla. Muy bueno. Espacio de risas y respiración consciente y relajación con sonidos. Todo eso este domingo en Concepción del Uruguay y es una actividad que va a llevar a cabo la Escuela Entrerriana de Yoga. Perfecto. Así que queda la invitación hecha.
0: Que les queda ahí el Instagram también, ¿no? Escuela así Entrerriana Yoga para buscarlos, para seguirlos y de paso, bueno, agendarse los lugares o los encuentros que se hacen como este, que es libre y gratuito además, pensado más que nada para las infancias desde las 4 de la tarde. Dice.
1: Sí, sí, este, sí. Yoga en silla nos vendría bien, nosotros que estamos
0: a todos,
1: en silla, ¿no?
0: Sí. Qué bien.
2: En verdad que sí.
1: Ensillados estamos. Bueno, suena medio raro, pero estamos
0: en casi unos caballos, eso nos quiere decir. Bueno, a los caballos en silla, le digo, por las dudas.
1: Sí, algo se decama.
0: No, yo sé, por eso te lo dije, ¿no? Sabiendo la cuestión. No, nos ha contado tantas anécdotas. Ya tenemos más, sabemos más de la vida de Steffi que en este corto tiempo que era nuestra, te diría, mirá.
1: Yo creo, tengo que preguntarle a mis cercanos, pero creo que me caí de un caballo cuando era chiquita, pero no.
0: Con
1: no,
0: razón, no, Steffi, diría algún señor mayor.
2: Ahí quedó.
0: ¿Viste? Sabía que Pipo iba a tirar esa.
2: Ahí quedó. Bueno,
0: sí, importante, Pipo.
2: Sí, me voy retirando antes que me retiren acá. Sí. Bueno, recordad que los docentes universitarios agrupados en la CUNADO Histórica y la Asociación Gremial Docente de la Universidad de Buenos Aires, AGD UBA. Uh-huh. Comienzan hoy un paro desde hoy hasta el sábado 20, bueno, sobre todo por la aplicación de la ley de financiamiento universitario, reclamando una recomposición salarial. Recordemos que la semana pasada el CIN firmó un acuerdo con el gobierno, un acuerdo bueno para levantar las medidas de fuerza, no así el reclamo de la aplicación de la ley de financiamiento universitario. Ese acuerdo que firmaron el CIN con el gobierno otorgaba un aumento del 21.3% para ahora para junio y el 3% para septiembre, no, para agosto, si mal no recuerdo. Uh-huh. Y en septiembre la reapertura de las paritarias, ¿no? Eso fue por un lado, fue aceptado por la mayoría de las universidades y los gremios de no docentes y docentes. Con muchísimas quejas y muchísimas protestas porque había mucha gente que no quería que se firme este acuerdo. Bueno, lo cierto es que se firmó, ya está en vigencia, pero hoy con ADE Histórica y otros gremios universitarios comienzan un paro de 5 días, ¿no? De 4 días, pongaré, porque se extiende desde hoy hasta el sábado 20 en todo el país.
0: Perfecto, bueno, medidas que se siguen tomando así porque, como hemos dicho, no está todo resuelto, sí, más no allá resuelto, de lo que se ha dicho en algún momento o lo que ha aparecido como una solución o que se ha empezado con una solución, creo que nada más se intenta destrabar un poco este conflicto, pero la solicitud de que la ley se aplique tal como se aprobó sigue estando y esto no está pasando más allá de ese monto irrisorio. Exacto. Como hemos dicho en algún otro momento, que se va a subir y que está como por disposición ya prácticamente porque era más o menos como venía, todo muy apuradito ahí a último momento porque ya tenían que hacer el trámite también para lo que es el lo que se paga ahora, ¿no? En julio, que tenían que resolver también no solamente el sueldo, sino la se me fue la palabra, que se paga cada 6 meses, ¿no?
1: El aguinaldo,
0: gracias, Estefi.
1: Bueno, no tenían que olvidar esa palabra tan importante.
0: Sí, tenés razón. Lo tenían que resolver en esta semana, ¿no? Y entonces se apuró también eso para, digo, bueno, miren que si no lo aprobamos ahora se quedan sin que en el aguinaldo incluya ese aumento. Fue medio todo así rapidito. Bueno, por eso supongo que también esa medida ha hecho que algunos han tomado esa decisión de aceptar, pero bueno, eso no quita de que todo el resto se siga ahí atrás esperando una resolución más efectiva a las solicitudes. Así que bueno, eso es verdad también. Y nos vamos con esto y con el éxito para esta noche.
2: Bueno, sí, yo me retiro recordando los tres partidos que va a haber hoy.
0: Sí, por favor.
2: A las 16 horas juegan Francia-Senegal. A las 19, a las 7, Irak-Noruega, va a ser el debut de Haaland, una de las grandes figuras de este Mundial. Ajá. Cerrando allá por las 22 con un picoteo y una birrita. Ajá. Argentina ante Argelia, el debut de Argentina en Mundial 2026 ahí en Estados Unidos.
0: Presten atención a todos los detalles, mañana nos lo contamos aquí en A Tres Bandas. Que tengan todos un excelente día.

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1: Hola, soy Belén Parodi, soy licenciada en nutrición, graduada de la Facultad de Bromatología de la ciudad de Gualeguaychú y también soy docente de la misma. Hoy te voy a hablar sobre la alimentación libre de gluten para personas con enfermedad celíaca u otras patologías asociadas al gluten. ¿Sabías que la celiaquía puede afectar el crecimiento y desarrollo de los niños si no es diagnosticada y tratada a tiempo? 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Y ojo con lo naturalmente libre de gluten, como por ejemplo frutos secos o las semillas, el arroz, porque pueden estar contaminados si no son manipulados correctamente. Belén Parodi, licenciada en nutrición.
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1: Hola, soy Agustina Rossi, estudiante avanzada de la carrera de bioquímica y tutora en la Facultad de Bromatología de la Universidad Nacional de Entre Ríos. Hoy quiero hablar sobre la importancia de hacerse análisis de sangre. 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

tardes, señoras y señores. ¿Qué tal? ¿Cómo va la vida? ¿Cómo va el Faibá? ¡Alegría, alegría! ¡Yupi! ¡Quilombo, quilombo! Ahí va, señoras y señores. Y por fin llegó el día, pero aún seguimos en cuenta regresiva para, claro, para las 10 de la noche, donde Argentina hace su debut en el Mundial de Fútbol. No se habla de otra cosa, ¿eh? No se habla de otra cosa en el día de hoy, pero habemos varios que sí, que estamos hablando de esto y de muchas otras cosas más. Bien, a las 10 de la noche, Argentina en...

Despierte, que, pero bueno, que ya se viene despertando contra la corrupción, a favor de una vida digna, a favor de los derechos de los ciudadanos argentinos, ¿no? Esa pasión para decir, basta, flaco, hasta acá llegaste y no me sacás más derechos. Pero bueno, ese es otro tema también del que vamos a estar hablando en la tarde de hoy. Casi digo lunes, mirá vos, pero en realidad es martes 16 de junio de 2026. Y hasta las 5 de la tarde estamos juntos desde las radios de la Universidad Nacional de Entre Ríos y, como digo habitualmente, con muchísima, pero muchísima información que vamos a estar desplegando a lo largo, a lo alto y a lo ancho del programa de hoy. Comienzo por saludar a mis compañeritos de labor, Pablo el Perro Morelli García en la edición y artística del programa, y acompaña también la artística con su voz Gisela Guerrero desde Concordia. Le mandamos un saludo y un abrazo a Gisela, al perro que está aquí en el estudio B. Aquí de la radio. Nahuel Fontana Arber, hola, buenas tardes, ¿cómo te va? Buenas tardes, dice, ¿qué tal? ¿Cómo estás? Bien, ahí vamos, al palo, como siempre, al palo como siempre, Nahuel, en la consola de sonidos, como todas las tardes, asegurando de que todo esté más que bien ahí en el control central de estudios, ¿no? Tocando, moviendo, llevando para aquí, para allá, botones y perillas, para que todo salga muy, pero muy, muy bien a nivel técnico aquí en la radio. Saludamos a Agustina Rossi Correa, que ella seguramente se va a integrar al programa en la segunda hora. Porque, bueno, está con una situación muy, pero muy particular, porque, bueno, precisamente ha fallecido un estudiante de la Facultad de Ciencias de la Educación, de la carrera de Comunicación Social, y la UCE es muy amiga, ¿no? Es muy, muy amiga. Trabajaron juntos en otra radio, está dolida y está acompañando el cortejo fúnebre, ¿no? Porque bueno, la Facultad de Ciencias de la Educación albergó a Félix Bernardo Lenzi Colman, estudiante de la licenciatura en Comunicación Social, trabajador de la cultura, participante activo de numerosos proyectos académicos, comunitarios y de extensión. Y bueno, desde aquí nos sumamos a las condolencias a familiares, amigos y a la comunidad educativa que compartía con él espacios de cursado y también de trabajo. Nos sumamos también al texto de la UNER, de la Facultad de Ciencias de la Educación, ¿no? Donde se dispuso duelo institucional con continuidad de actividades. Félix tenía 27 años, era técnico en comunicación social con orientación en imagen. Y vos sabés que su recorrido dentro de la facultad estuvo marcado por intensa participación en distintos proyectos vinculados, lógicamente, a la comunicación y la producción audiovisual. Integró el equipo de investigación, las revistas de comunicación, fue becario en el área imagen del Centro de Producción en Comunicación y Educación y se desempeñaba como operador del programa Al Borde, que se emite a través del canal de streaming Aula A, junto a estudiantes de las licenciaturas en Comunicación Social y Ciencias de la Educación. Su compromiso también se extendía más allá de la universidad. Actualmente coordinaba el taller de cine comunitario para adolescentes en la Biblioteca Popular Caminantes,
Artes de aquí de nuestra ciudad, y era becario de la Secretaría de Cultura de Entre Ríos. Quienes lo conocieron destacan su presencia constante en espacios culturales, colectivos y comunitarios de la región, donde participó de iniciativas vinculadas a la promoción de derechos.

0: derechos y la construcción colectiva. Y vos sabés que la noticia de su muerte generó una profunda conmoción entre compañeros, docentes, trabajadores universitarios, artistas, referentes culturales, y los mensajes de despedida comenzaron a multiplicarse en las redes sociales durante las últimas horas. Bueno, nos sumamos lógicamente y enviamos nuestro pésame a familiares, a amigos, a quienes allegados, a quienes lo conocían, y bueno, por este motivo Agustina está acompañando el cortejo fúnebre en este momento y quizás la tengamos aquí cerca de las 4 de la tarde. Quizás, digo, porque me decía que estaba muy, muy dolida, estaba muy dolida con la muerte de Félix Lenzi Colman.
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0: tarde en todo el país, señoras y señores. 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Señoras y señores, hasta las 5 estamos en vivo con, te decíamos, muchísima información que vamos a estar desplegando a lo largo, a lo alto y a lo ancho del programa de hoy. Voy a hacer así como una especie de punteo, ¿no? De temas que vamos a destacar. En un ratito vamos a estar abordando el tema reforma previsional, es una de los temas que tiene en vilo a gran mayoría de los entrerrianos, esta ley de reforma previsional. Porque hay muchos que dicen, va a impactar en los trabajadores del Estado, ya sea provincial o municipales. Pero tengamos en cuenta que también mueve la economía. Los empleados estatales, ya sea provinciales o municipales, mueven mucho de la economía entrerriana. Y no es solamente que impacta aquel trabajador estatal, sino también al comercio, sino también porque mañana van a hacer uso de la palabra diferentes colegios y profesionales, porque trabajan profesionales dentro del Estado entrerriano. Y también se van a ver afectados y se va a escuchar la voz de los diferentes colegios profesionales. En un ratito vamos a estar abordando este tema. Vamos a hablar con UPCN, ¿no? Que fue el turno hoy de UPCN y APS, que estuvieron exponiendo en la Cámara de Senadores, y veremos qué nos dicen, porque lo que veníamos sabiendo hasta ahora acerca de UPCN es que, si se quiere, tenía una posición más dialoguista con el gobierno provincial que los otros gremios que se identifican bajo lo que denominaron la multisectorial en defensa de la caja de jubilaciones. Multisectorial que integran, entre otros, ATE, ACMER y otros gremios más. Digo ATE y ACMER como los gremios como que encabezan, ¿no?, la multisectorial en defensa de la caja de jubilaciones. No así UPCN, y por eso se hablaba de que es uno de los gremios más dialoguistas con el gobierno provincial. Vamos a ver después qué nos cuentan, qué nos comentan después de la exposición que realizaron hoy por la mañana en la Cámara de Senadores de la provincia. Pero eso no es todo. En ese contexto, ACMER retomó el acampe frente a Casa de Gobierno. También te vamos a estar contando de esto en la tarde de hoy. El peronismo, que hoy tiene un día muy particular, podría decirse un día de luto. Claro, la derecha oligárquica nuevamente bombardeando a los pobres. Fue un día como el de hoy, bombardeando a los propios argentinos. En aquel entonces, en contra del régimen de Juan Domingo Perón. También te lo vamos a estar contando a esto, ¿no? Hermanos argentinos, la derecha oligárquica argentina bombardeando a otros argentinos. te lo vamos a estar contando en un ratito, también a esto. Y querés más, tenemos más, tenemos mucho más, digo, el peronismo, porque hay varios peronismos. Pues se reunió el peronismo federal a nivel nacional, pero también se produjo el congreso del Partido Justicialista en la provincia de Entre Ríos y aquí fue en la ciudad de Paraná. Tarjetas amarillas, tarjetas rojas, discusiones, portazos. Y gente que está a favor y en contra de las tarjetas amarillas y las tarjetas rojas dentro del peronismo en este caso. Claro, recordemos que el radicalismo no llevó a cabo su congreso que lo habían anunciado ya hace un par de semanas. Vamos a estar hablando de esto en la tarde de hoy. Y como si fuera poco, el fin de semana, lamentablemente nos enteramos que una gran luchadora, una gran referente de los derechos humanos, una madre con todas las letras, se iba, como digo yo, ¿no?, de gira eterna, se iba la gran Tati Almeida, y así lo contaba su hija.
1: Sigamos, compañeros, sigamos, no nos olvidemos ni de ella ni de todas las viejas que hicieron tanto por nosotros.
2: Sí, hoy nuestra querida Tati Almeida, mi madre, partió 7:30 de la tarde más o menos. Sinceramente se quedó dormidita y nada, con una lucidez hasta último momento. Mi hermano vive en España y cuando la internamos a mamá el 26, yo lo llamé a Jorge que se viniera porque estaba muy delicada. Llegó Jorge y mi vieja revivió. Mis hijos le dicen Highlander a su abuela porque salió de un montón de situaciones tan jorobadas. Pero bueno, mamá iba a cumplir ahora el 28. 96 años y ya su cuerpito decía basta, pero su cabeza quería seguir luchando y luchando y luchando. Y hoy tanto mi hermano Jorge como yo, cuando la vimos a la mañana que no estaba bien y que estaba sufriendo, le dijimos: vieja, dale, soltá, dale, que Alejandro está arriba, te está esperando, Ale, abrácense, síganos desde arriba, que nosotros acá vamos a seguir buscando a Alejandro y a los 30.000... y le agradecimos como madre lo que fue con nosotros, mis hijos, como abuela. Vino mi bisnieto, el mayorcito, que quiso venir a saludar a su bisnieto, así que toda la familia, como ella estaba siempre ready, y todos los compañeros que están acá. Es duro, pero sigamos, compañeros, sigamos, no nos olvidemos ni de ella ni de todas las viejas que hicieron tanto por nosotros, por ustedes. Sigamos adelante y gracias. Y no sufrió el último momento, les juro que no sufrió. Y estuvo de la mano de mi hermano y mío. Así que un besito, el velorio va a ser en Foetra. Mamá quería ir en un sindicato, que le pusieran una foto muy linda para que todos lo recordamos como era ella y como ella decía, militancia y joda. A no bajar los brazos, no la olvidemos. Yo particularmente la voy a extrañar mucho.
0: La hija de Tati Almeida, anunciando el fallecimiento de esta gran, gran luchadora, referente de los derechos humanos, fundadora de Madres de Plaza de Mayo. ¿Qué decir ante esta situación, ¿no? Se fue una de las grandes. Pero ¿quién era Tati Almeida? Ella misma te va a contar quién era.
3: yo soy docente, jubilada, hace muchos, muchos años, y sinceramente, Luis, nunca pensé que después de tantos años iba a seguir haciendo docencia con un pañuelo en la cabeza. Docencia por la vida, ¿no es cierto? En mi caso, toda mi familia militares, todos, padre, hermano, cuñado, concuñado, coroneles, comodoro, vicecomodoro, yo me crié en ese ambiente. Yo tengo tres hijos, Jorge, Alejandro y María Fabiana. El segundo de mis hijos, Alejandro, tenía 20 años cuando lo detienen y lo desaparecen. Alejandro vivía conmigo, con mi hija. Él estaba cursando primer año de medicina, trabajaba en el Instituto Geográfico Militar, el director Santiago Omar Rivero, ya condenado a perpetua. Y un día llega de la calle y un 17 de junio de 1975, tengamos memoria, ¿eh? 75, y me dice: mira, mamá, yo mañana no voy a trabajar porque tengo un parcial, espérate, ya vengo. Fue lo último que escuché de Alejandro. Yo no tenía idea de la militancia de Alejandro. Él me cuidaba, me preservaba, no me contaba nada. Yo era una ignorante total. Yo a todos estos genocidas, Galtieri, Camps de Paraná, yo lo conocía de chiquilina. Agosti, compañero de uno de mis cuñados, padrino de uno de mis sobrinos. O sea, yo los conocía a todos. Yo no podía pensar que a esta gente que yo conocía socialmente ya eran los que estaban justamente desapareciendo a personas. Ya estaban practicando el genocidio, ya se estaba instalando, que por supuesto se instala realmente el 24 de marzo del 76 con el golpe cívico-militar clerical, ¿verdad? Así que a mí me costó, Luis, me costó darme cuenta. Yo tenía 45 años cuando se lo llevaron a Alejandro. O sea, yo viví 45 años en una burbuja, creyendo otra cosa. Entonces yo me entero que había una señora que, en fin, que iban a la Plaza de Mayo, pero yo decía, ¿quiénes serán? Además, con el currículum que tenía, yo digo, van a pensar que soy un espía. Viste, tenía muchas cosas adentro, vos pensás que yo estaba en otra, ¿no? Y me decido, en el año 80, voy a Madre, que en esa época estábamos en la calle Uruguay, voy con mi hija, con Fabiana, entramos, vemos una pared llena de fotos, dije, no soy la única. Y a partir de ahí, Luis, bueno, es como que puse la pata en el acelerador y hasta que dispongo otra cosa, acá estoy.
0: Tati Almeida, que nos dejaba a muy poquito de cumplir 96 años. Ella que, en realidad, su apellido, ella es Lidia Estela Mercedes Mi Uranga. Su tío fue nada más y nada menos que Raúl Uranga, gobernador de la provincia de Entre Ríos, a quien visitaba frecuentemente. Por eso dice Camps de Paraná, ¿no? Porque ella lo conoció al torturador, asesino, Ramón Camps, ¿no? Se nos fue una imprescindible, pero queda todo su legado, su lucha y la promesa de continuar con las banderas que ella enarboló. Mersuit Bergarabat estuvo en su velatorio de esta manera.

Bersuit Vergarabat cantando nada más y nada menos que Encuentro con un Ángel Amateur, esta canción que escuchamos toda la semana pasada con el fallecimiento del Indio Solari. Esa misma canción interpretó Bersuit Vergarabat en el velatorio de Tata.

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3: ¿Cuál este que te estamos diciendo ahora? 19 grados la temperatura actual en Paraná, capital de la provincia de Entre Ríos. La humedad alcanza el 68%, la presión 1010.4 medida en hectopascales, el viento del norte a 15 kilómetros por hora, la visibilidad óptima 15 kilómetros y el cielo se encuentra ligeramente nublado. Para lo que resta de la jornada se anticipa cielo parcialmente nublado. En cuanto para mañana miércoles, neblinas matinales, atención automovilistas, a circular con precaución y con las luces encendidas, ya sea tanto en rutas como en ciudad, por las neblinas matinales, por la tarde parcialmente nublado, con mínima de 6 grados y máxima de 18 grados en la ciudad de Paraná. Y nos vamos hacia el norte de la provincia, nos vamos a Concordia. 17 grados la temperatura actual en la ciudad de Concordia, la humedad alcanza el 59%, la presión 1015.7 medida en hectopascales, el viento del norte a 10 kilómetros por hora, la visibilidad 15 kilómetros y el cielo se encuentra algo nublado. Para lo que resta de la jornada se anticipa cielo parcialmente nublado. En cuanto para mañana miércoles, el Servicio Meteorológico Nacional anticipa una mínima de 5 grados, una máxima de 18 grados, con neblinas matinales. Reiteramos el alerta para automovilistas, ciclistas y motociclistas en rutas y en ciudad por las neblinas matinales. Durante la tarde y la noche, cielo parcialmente nublado en Concordia. Y nos vamos a el sur de la provincia de Entre Ríos, nos vamos a Gualeguaychú, 18 grados 2 décimos la temperatura actual, la humedad alcanza el 65%, la presión 1014.9 medida en hectopascales, el viento del oeste a 15 kilómetros por hora, la visibilidad óptima 15 kilómetros y el cielo se encuentra ligeramente nublado. Para lo que resta de la jornada se anticipa cielo algo nublado. En cuanto para mañana miércoles, el Servicio Meteorológico Nacional pronostica mínima de 5 grados, máxima de 16, con neblinas matinales y cielo parcialmente nublado durante toda la jornada. 18 grados 2 décimos la temperatura actual en la ciudad de Gualeguaychú.
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10: .37 en todo el país, señoras y señores, 343-517-9031, para que te puedas comunicar y participar del programa como lo haces habitualmente. Y te decía en el inicio que uno de los temas más importantes que tiene nuestra provincia es el proyecto de ley de reforma de la caja de jubilaciones de la provincia. Hoy hubo una movilización de UPCN, precisamente con su secretario general encabezando esta movilización, que se dirigieron hacia la legislatura. Precisamente ahí fue donde expusieron sus razones. Ya vamos a ver si a favor o en contra de este proyecto. Lo que se venía conversando hasta la semana pasada era que algunos puntos de este proyecto de ley no le caían bien a este sector gremial, porque decía que no beneficiaba a los trabajadores. Estamos en comunicación con Karina Domínguez, secretaria adjunta de UPCN. Hola Karina, buenas tardes, ¿cómo estás?
11: Hola,
8: Buenas tardes, ¿cómo está Marcelo? Buenas tardes para toda la audiencia.
10: Bien, gracias por atendernos. Bueno, yo decía en el inicio del programa que UPCN, si se quiere, es uno de los gremios más dialoguistas que con los que se relaciona el gobierno provincial, teniendo en cuenta que los otros gremios que integran la multisectorial han tomado otro tipo de medidas. Hoy les tocó el turno a ustedes, a UPCN, también a la Asociación del Personal Superior de la Municipalidad, de exponer ante los legisladores acerca de este proyecto de reforma previsional. ¿Qué fue lo que expusieron?
8: Mira, primero me interesa conceptualmente decir que en el caso del proyecto de la reforma jubilatoria, no se puede plantear si se está a favor o si se está en contra únicamente, porque lo importante es sentarse a discutir. Y con respecto a los gremios dialoguistas, tengo también mis reservas, porque se entiende dialoguista como amigo, socio, cómplice del gobierno, y esto claramente no es así. Y hoy quedó en el Senado muy explícita la posición de UPCN. Mientras algunos entienden que la lucha es no hacer nada con el proyecto o no querer que salga y se discuta ese proyecto, UPCN ha tomado la metodología de debatir los temas, de explicar por qué, de defender algunos puntos que para nosotros no son negociables, pero sí abrir la posibilidad de otros en los cuales se puede seguir conversando con el gobierno. Y lo que me parece más importante, hay muchos aspectos, cerca de 40, 45 minutos estuvimos hablando acerca de lo que necesitamos que se revea de la reforma, pero sí hay uno que me llama la atención, no trascendió en la prensa, pero que sí hay que decirlo como una cuestión significativa. Ustedes saben que el proyecto plantea que la movilidad del sistema cambie respecto de lo que es actualmente y que se tenga en cuenta para los jubilados los incrementos de la paritaria del escalafón general.
10: Sí.
8: Esto generó, por supuesto, polémica. A nosotros, si se quiere, nos da una posibilidad de que la jubilación no pierda en relación al activo, pero es bastante mezquino pensar solamente en lo que pasa en nuestro escalafón, a pesar de que nuestra participación hoy en el Senado fue claramente defendiendo nuestro escalafón, que es el menos deficitario y el más atacado por el proyecto de ley. Propusimos, y esto me parece que es lo fundamental y lo que hoy puede cambiar la dirección del proyecto, que para los estatales tomemos la paritaria del escalafón general o de la ley 9755, y ya que ha sido tan criticado el tema de la pérdida que se puede sufrir en el sector docente por esta razón, lo que planteamos a los senadores es que la paritaria docente se refleje en los jubilados, y con esto deberíamos resguardar el 82%, y el resto de los escalafones tendrán sus metodologías de aumento, tendrían, porque es una propuesta, no está todavía ni avalada ni nada por el estilo, sino que es lo que nosotros propusimos. El resto de los escalafones también debería sacarse la relación entre activo y pasivo, pero con el tope de la paritaria. Entonces esto pone uno de los puntos, de los aspectos más importantes que tenemos que definir en el caso de que la ley prospere.
10: Claro, ese
8: finalmente,
10: es,
8: sí. Finalmente, UPCN representa a los trabajadores del escalafón general, pero ante la ausencia de la discusión en otros sectores y la negativa de discutir, también representa a esos sectores, en este caso a los docentes.
10: Es decir, se estarían haciendo cargo de todos los sectores de la administración pública. Básicamente, ¿no?
8: Lo que intentamos es solidarizarnos con los trabajadores que tienen, que dicen los dirigentes representar, pero que cuando llega el momento no quieren discutir absolutamente nada. Entonces, dejan huérfanos, decía hoy mi secretario general, dejan sin voz y sin poder solucionar los problemas a sus trabajadores. No pretendemos avanzar sobre la representación docente, que no se entienda que esto es una especulación o que esto tiene que ver con una estrategia de UPCN. Lo que tiene que quedar claro es que estamos buscando no solamente una respuesta para este proyecto, que no sabemos si se va a concretar o no, no solamente para las cocineras, para los trabajadores de salud, para los trabajadores del COPNAF, para los auxiliares de educación, sino que en este caso llevamos una propuesta concreta para el sector docente, que tiene otra estructura salarial, sí, sí, tiene otras consideraciones, que esto podría resguardar, por supuesto, a los jubilados.
10: Karina, este proyecto tiene muchos puntos que han sido discutidos, que se viene discutiendo, ¿no? Y uno de ellos tiene que ver con la cantidad de años de aportes y el cálculo de haber inicial, que se hablaba de los últimos 20 años, entiendo que los últimos 20 años. ¿Cuál es la postura de UPCN al respecto sobre estos dos puntos?
8: Los dos puntos son cruciales para UPCN. Lo planteamos claramente como una defensa en la cual no estamos en condiciones de negociar más esfuerzo de los trabajadores. Si todas las provincias tienen 120 meses, es decir, 10 años, ¿por qué Entre Ríos va a tener más? No hay lógica, no hay razón para cambiar ese cálculo para el haber inicial. Inclusive vimos el caso de Córdoba, que cuando hizo su reforma tenía para calcular el haber inicial 4 años y pasó a 10, o sea, 120 meses. Y eso fue absolutamente conflictivo. Imagínense si la provincia de Entre Ríos pasa de 10 a 20. Sin duda, eso es el corazón de la reforma. Sin duda, eso es lo que tenemos que plantearle, que decirle a los senadores que tenemos que cuidar. Entonces, en estos dos puntos sostenemos los 120 meses para el cálculo del haber inicial y sostenemos los 30 años de aportes para todos los trabajadores. ¿Esto qué quiere decir? Que los regímenes especiales nosotros los respetamos, que son conquistas, y por supuesto que reflejan actividades complejas en el Estado provincial. Pero los regímenes especiales, según este proyecto de ley, deben seguir pagando lo que son sus aportes personales. En el proyecto dice hasta que cumplan la edad. Y nosotros decimos hasta que cumplan 30 años de aporte. Todos los trabajadores que cumplan los 30 años de aporte. Los que están en el régimen ordinario o la jubilación ordinaria, en ese transcurso de tiempo, en lo que están en un régimen especial, lo tendrán que aportar posterior a la jubilación. Y ahí también hicimos una salvedad, porque se habla del 19% que tiene que seguir aportando el que tiene el régimen especial, pero dijimos el 19% del haber jubilatorio, porque si fuera del haber del activo, entonces se convertiría en el 23 casi confiscatorio. Pero también decimos, si ese trabajador estuviera activo, por eso tiene que pagar ese 19% hasta cumplir los requisitos de la jubilación ordinaria, el Estado también tendría que pagar. Sin embargo, nada se habla acerca del 19% que tendría que aportar el Estado. ¿Qué dice? El otro día lo hablábamos con el ministro de Economía, dice, Karina, sí, ya estamos nosotros poniendo esa plata, sí, pero la ponen del lado del déficit. Dicen, esto genera déficit. En cambio, de esta manera, es lo que corresponde. ¿Por qué hacerle pagar al trabajador y no hacerle pagar al Estado por ese trabajador que si estuviera en actividad le costaría también ese 19%? No sé si soy clara.
10: Sí,
8: pero,
10: sí, sí, absolutamente.
8: Pero me parece que no puede ser que el Estado se conforme con una ley de emergencia donde obliga a incrementar los aportes patronales con un 3% y después deja que todo lo demás en el transcurso del tiempo tenga que hacerse cargo el trabajador. Y además, hay una cuestión particular que también llevamos hoy al Senado y que fue en realidad una idea del expresidente de la Caja de Jubilaciones, de Daniel Elías, de conformar una comisión permanente, un espacio permanente de seguimiento de la ley, si es que sale. ¿Por qué? Porque las situaciones son dinámicas, no se puede tener una reforma por 30 años sin revisarla. Si hay aspectos o hay artículos puntuales que deben redefinirse, ¿cuál es el problema? Si la realidad del trabajador también cambia. Y necesitamos que en esa comisión no solo esté la legislatura, que esté el Poder Ejecutivo, sino que estén los representantes de los trabajadores, que hoy están ausentes y miran de afuera qué es lo que pasa con la caja de jubilación.
10: Karina, me quedé con un tema con los 30 años de aportes, independientemente de la edad que posea ese trabajador.
8: Cuando es la jubilación ordinaria, debe cumplir los dos requisitos. Debe cumplir el requisito de edad, o debería cumplir el requisito de edad y el requisito de aportes. Cuando es una jubilación especial, el requisito de edad está dado por la ley.
10: Claro.
8: Entonces, lo que nosotros pedimos, que hoy no se está haciendo, es que continúan los aportes hasta los 30 años que tiene la jubilación. Tendría la jubilación ordinaria. Esa es la diferencia. Se puede jubilar con menos edad, pero tiene que seguir aportando hasta la cantidad de años de aporte de la jubilación ordinaria. ¿Qué pasa? No solamente en la docencia, también hay sectores nuestros que pasan.
10: De salud.
8: E incluso, digo algo más, que tampoco trascendió. Me llama la atención que tantas cuestiones que se fueron planteando no hayan trascendido. Nosotros pedimos que haya un inciso más en los regímenes especiales para los trabajadores del COMLAS, particularmente promotores de derechos y quienes profesionales que están en los servicios.
10: Claro.
8: Porque eso fue un intento frustrado en algún momento de generar una ley para proteger a los trabajadores que están en una situación realmente vulnerable y no sucedió. Ahora lo podemos reparar. ¿Y quién? ¿Por qué sacarle al Poder Ejecutivo la posibilidad de que haya más regímenes especiales en el caso de que se requiera? Por eso, hay muchas cuestiones que se fueron planteando. Sandra Varas, que nos asesora y es quien conoce sobre todo la cuestión legal, también tuvo participación en la discusión en un tema sumamente importante, que es el primer capítulo de la emergencia. Y bueno, hicimos también algunas consideraciones respecto de esto y la conclusión es que no queremos que termine la justicia definiendo qué va a pasar con el régimen jubilatorio, como pasa, por ejemplo, en Santa Fe, donde se avanzó con muchos aspectos y hoy, finalmente, están en una conflictividad enorme porque la ley vieja no se aplica y la ley nueva está judicializada. Bueno, evitemos esos errores de otras provincias.
10: Todo esto, obviamente, lo formularon ante la Cámara de Senadores, ante senadores opositores y oficialistas, y entiendo yo, por una cuestión, o al menos que debería ser conceptual, ideológico, los senadores opositores habrán tomado todas estas sugerencias, todos estos planteos hechos por UPCN como propios también. ¿Qué ha pasado? Esto lo supongo yo, digo, porque uno también va viendo, y ustedes van viendo, y que ya tienen unos cuantos años frente a funcionarios, y ya van tanteando, como se dice por ahí en el truco, ¿no? Se va semblanteando. ¿Cuál es el semblante que pudiste ver de senadores oficialistas con respecto a estos planteos, sugerencias que ustedes hacían con respecto a este proyecto de ley?
8: Primero, un absoluto respeto en la escucha, en la atención que se prestó respecto de lo que nosotros llevamos como propuesta. Segundo, que también pareció muy interesante, muchas preguntas, fundamentalmente del presidente del bloque de senadores del PJ, muy atinados y además tratando de que no haya interpretaciones erróneas sobre aspectos puntuales de los que ya hablé recién. Sí. Entonces, retomamos esos temas y lo explicamos desde el punto de vista del trabajador, porque quizá los legisladores lo toman en un sentido estrictamente legal, de técnica legislativa, por supuesto que de fondo no lo minimicemos a esto, pero yo creo que al peronismo le tocó un poco su raíz, su nuestra, porque en realidad nosotros también compartimos esa mirada peronista, cuando hablamos de las cocineras, cuando hablamos del enfermero, cuando hablamos de los trabajadores que ellos conocen, porque al ser senadores están en contacto directo con la comunidad. Entonces, cuando nosotros le hablamos en esos términos, más allá de la complejidad que tiene el régimen jubilatorio y en particular los puntos que se quieren abordar, que es una reforma fiscalista esta. Sí. Nada de los puntos que podrían ser revisados respecto de las facultades del presidente de la caja o de los sistemas de control, de eso nada habla la ley y debería tal vez revisarlo. Por lo tanto, hemos sido críticos, pero el peronismo creo que ha reflexionado, ha tomado algunos de los aspectos, creo yo, por la forma en que después también se han acercado y han hablado con nosotros, con mucho respeto, con mucha atención y entendiendo que hay una cuota de realidad muy fuerte en lo que planteamos. Así que estamos abiertos a seguir. Por supuesto que lo de hoy fue apenas una introducción de lo que se puede discutir. En 45 minutos no se puede discutir de ninguna manera una reforma. Pero planteado cuál es el esquema, podemos tal vez avanzar en profundizar algunas cosas. Uno de los puntos que todavía quedan abiertos y en debate es la edad jubilatoria de futuro. 68 años nos parece una edad excesiva, por más que la progresividad lo lleve adentro de 30 años, que sea para los nuevos jubilados, y que también la paridad en 65 la criticamos porque el gobierno tomó la idea de paridad que planteó como discusión UPCN, pero se olvidó de una parte que es las compensaciones por los cuidados familiares que tienen las mujeres. En todos los países donde hay paridad, también se complementa con otras políticas que son equidad, que corresponden a equidad de género. Y acá no se ha mencionado absolutamente nada. O discutimos la paridad como corresponde, o volvemos al esquema de una diferencia de edad entre varones y mujeres, no más de lo que tienen otras provincias.
10: Claro, claro. Sí, porque nosotros acá también advertíamos eso, que se perdía una visión de género, ¿no? El gobierno ante esta situación perdía una visión de género. Pero me gustaría recuperar, si pudiste, hablaste del peronismo, pero me gustaría recuperar lo del oficialismo, cómo los viste, cómo los percibiste, permeables más, menos a las consideraciones que ustedes plantearon.
8: Yo creo que hay un registro distinto respecto de lo que pensamos acerca de la reforma previsional del gobierno. Aún siendo oficialistas, entiendo que muchos no tienen ninguna intención de perjudicar a los trabajadores, porque no debería ser esta la postura. Entienden que es necesario, que es algo que está postergado y que debe enfrentarse, pero también creo que entienden que debe hacerse con racionalidad, con moderación, sin fanatismos, no creyendo que son fundacionales en las discusiones. Yo tengo expectativas de que todos los senadores revean los artículos. Y UPCN cree que, aparte respaldado por una movilización masiva, no fuimos solos en un acto de dirigentes a plantear qué es lo que pretendemos de la reforma. Fuimos con los trabajadores, de cara a los trabajadores, con mucha responsabilidad. Creo que esto se tomó en cuenta, se tiene en cuenta, y que si nos convocan vamos a seguir discutiendo cada uno de los temas. Una de las cosas que no quiero olvidarme y que quiero transmitir los trabajadores, si me permitís.
10: Sí, claro, por supuesto.
8: Es que nosotros hicimos especial hincapié en los trabajadores que están con muchos años de prestación de servicio y ya en la última parte de su carrera laboral y que están por jubilarse. La verdad es que hay una preocupación, una incertidumbre enorme en esos trabajadores, porque cambiarle a último momento las reglas, claro, implica indudablemente una angustia más de todas las que viven los trabajadores. Entonces ahí nosotros nos detuvimos, porque dice el gobierno que no van a perder, no va a haber cambios en una ventana probablemente de 5 años, no va a haber sorpresas para quienes quieran jubilarse y en las condiciones que establece hoy la ley 8732. Pero esto no queda claro. ¿Por qué? Porque la edad sí está planteada claramente, también la cantidad de años de aporte, pero se pierden algunos beneficios como el llegar al 85% después de tener más de 10 años de aporte, después de los 30, y el denominado 3x1, que es cuando tenemos más años de aporte y menos edad, que se compensa. Entonces, todo esto se va a perder en esa ventana de quienes están a punto de jubilarse. Nosotros decimos que no. Si lo tenemos que decir en un sentido genérico, deberían respetarse la ley 8732 para los jubilados que le falta por ejemplo, hasta 5 años para jubilarte. Pero

0: pero sí cambia la vida de los trabajadores que están a punto de jubilarse. Entonces ahí es donde pusimos también mucho énfasis para llevar tranquilidad a los trabajadores, que realmente le dé respuesta a lo que nuestra gente, nuestros compañeros nos plantean.
1: Karina, ¿cómo continúa esto? Porque según diferentes interlocutores del gobierno, se estaría votando en el próximo mes de julio. ¿Cómo continúa por parte de UPCN?
0: Nosotros creo que tenemos el deber, la obligación y la responsabilidad de hablar con los trabajadores, fundamentalmente. Ya hicimos el planteo, nos pidieron que lo formalicemos, que lo vamos a hacer en las próximas horas, donde hay muchísimos puntos más que tienen que ver con la técnica legislativa, con la redacción de los artículos, con algunas expresiones que pueden llegar a generar dudas, con algunos artículos que faltaron, como por ejemplo proteger a la caja para que las cajas municipales que se fueron no regresen cuando son deficitarias y no pase nada y nos tengamos que hacer cargo también de sostener esta situación. Entonces vamos a acercarle a los legisladores todos los puntos, aún los que no desarrollamos, y con los trabajadores también vamos a hablar de qué es lo que llevamos tanto al gobierno como a los senadores y que vamos a seguir sosteniendo, y explicarles de qué se trata, porque ha habido una gran campaña de desinformación y hemos quedado nosotros en el centro de la crítica, donde incluso personalizan en Allende y en Domínguez la entrega de los trabajadores, y esto claramente, con todo lo que hablamos en esta entrevista, en el Senado, en la calle, en las asambleas, claramente no es así. Mientras algunos se ausentan de la discusión y dejan a la deriva a sus trabajadores, nosotros vamos al Senado y ponemos la cara y decimos lo que pensamos y además hacemos propuestas. Y estamos abiertos a seguir revisando esas propuestas. Esto es lo que vamos a hacer. Día a día vamos a seguir hablando con los delegados, hablando con los trabajadores, generando instancias de aportes internos y preparándonos para lo que pueda suceder, tanto sea resistir si no acceden a los puntos que nosotros le planteamos, o bien para tranquilizar de alguna manera las aguas que hoy evidentemente están muy convulsionadas.
1: Muchísimas gracias por este contacto, Karina. Muy, muy claro tus conceptos y, bueno, seguramente en una próxima, cuando ya esto vaya pasando a otra instancia, seguramente volveremos a conversar. Que tengas muy buenas tardes.
0: Buenas tardes. Hasta luego.
1: Hasta luego. Conversábamos con Karina Domínguez, secretaria adjunta de UPCN.
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3: 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Trabajos finales en torno al arroyo Las Viejas. 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Las tareas complementarias de pavimentación se hicieron en calle Darwin, entre Dorbini y Mantegaza. Agenda institucional de Paraná en China. La intendenta Rosario Romero participó junto a otros jefes comunales de una misión comercial en China en el marco de los BRICS para promover inversiones, generar vínculos estratégicos e impulsar oportunidades de financiamiento en infraestructura y tecnología en la capital provincial. El municipio celebró el Día del Ambiente. La jornada de concientización tuvo el protagonismo de escuelas y vecinos con actividades recreativas y educativas en el Parque Gazzano. Se plantaron árboles y se anunciaron ecopuntos de reciclaje. Más información en www.paraná.gov.ar.
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3: Incorporan colectivos de mayor capacidad para reforzar el servicio de la línea L, que suma una nueva unidad. Se reemplazaron minibuses por colectivos de mayor porte en el barrio San Agustín para mejorar la capacidad de transporte y la atención de la demanda, con el objetivo de optimizar la prestación del servicio de transporte urbano y responder a la demanda de los usuarios. Incorporaron nuevas unidades en distintos recorridos de la ciudad. Una de las medidas implementadas fue la incorporación de un nuevo colectivo a la línea L, lo que permitirá mejoras en las frecuencias y fortalecería la conectividad para los pasajeros que utilizan diariamente el recorrido.
0: Provinciales.
4: Rossi se lanza a gobernador y anuncia que investigará a dirigentes del PJ con una firma internacional. El intendente de Santa Elena, Domingo Daniel Rossi, confirmó este lunes su candidatura a gobernador de Entre Ríos para las elecciones de 2027 y anunció que contratará a la consultora internacional Kroll Associates para investigar a dirigentes del Partido Justicialista que impulsaron su expulsión de esa fuerza política. El funcionario municipal sostuvo que no apelará a la decisión partidaria que determinó su expulsión y que buscará canalizar su respuesta política por fuera de la estructura del PJ, tal como lo hizo en la última elección. En declaraciones difundidas en sus redes sociales, Rossi fue contundente. Nosotros no tenemos nada que ver con la runfla mafiosa denominada PJ, y afirmó y anunció, vamos a hacer un proyecto antimafia. Acá no hay término medio, vamos a ser la topadora en un proyecto de gobierno. Respecto a la contratación de Kroll, el intendente señaló que la empresa vendrá a investigar y meter presos a todos aquellos que se robaron los presupuestos de esta provincia. Los contratos de la firma oscilan entre $3,000 y $350,000 por la investigación.
0: Nacionales.
3: El consumo de carne volvió a caer en mayo y alcanzó el peor registro en 20 años. La Cámara de la Industria y el Comercio de Carnes y Derivados de la República Argentina detalló en su último informe una merma interanual de 6,1%, lo que significa una retracción de 3 kilos 100 gramos por habitante. Estos datos fueron conocidos en el día de hoy, donde la Cámara de la Industria y el Comercio de Carnes y Derivados de la República Argentina reveló en su último informe que el consumo de carne vacuna volvió a caer en el mes de mayo.
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Con un grito desesperado, Fito Páez llora a su abuela y a su tía abuela después de que las asesinaran en su casa rosarina. Pasaron semanas de que la noticia conmocionara al músico, que por entonces tenía 23 años, y la catarsis se hizo canción. En esta puta ciudad todo se incendia y se va, matan a pobres corazones, denunciaba el rosarino en un estadio de obras el 12 de diciembre de 1980. Ese fue el momento en que Ciudad de Pobres Corazones, esta canción que estamos escuchando ahora, sonó por primera vez de un público enardecido. Había pasado semanas tomando dos botellas de whisky, contaba el cantante años atrás en una nota con Jorge Ginsburg, donde hablaba del proceso creativo de esta canción. Aquel fatídico día, ya han pasado 33 años, si no me equivoco, 34 años de aquel fatídico día, la canción sigue sonando igual de fuerte. Se trata de un tema lleno de rabia y de creatividad. La fuerza que tomó Fito Páez en ese entonces lo hizo parir uno de los discos más emblemáticos que llevó el nombre de esa canción. Se trata de un llanto disruptivo, de un agobio por la humanidad. Ciudad de Pobres Corazones se llama la canción y se llama el disco, que era editado un 15 de junio de 1987, sí, un día como el de ayer. Este disco surge debido al asesinato de sus abuelas en Rosario, que ese hecho ocurrió en el año 1986. Fito, en ese momento, estaba de gira en Río de Janeiro presentando el disco La La La junto a Luis Alberto Spinetta, Charly García, su novia de aquel momento, Fabiana Cantilo, cuando se entera de la noticia del triple crimen que ocurrió en Rosario. Fito Páez menciona en una entrevista lo siguiente: es el disco que jamás quise hacer.

Este disco fue ideado por Páez luego de recibir la noticia del asesinato de sus abuelas en la ciudad de Rosario. Crimen en el que la fiscalía incluso trató de implicarlo, como relata en su canción Track Track. Páez se encontraba en Brasil cuando se enteró del asesinato perpetrado por un compañero de escuela y frustrado músico, Walter De Giusti. Acosado por los medios y preso de una terrible depresión, Páez huyó a Tahití, donde compuso casi todos los temas del disco. Producto de la situación que atravesaba, lo que surgió fue un álbum visceral, rabioso, violento, con un rock mucho más pesado.

Gente Sin Swing es la canción que estamos escuchando de este disco. Y claro, integra este disco de Fito Páez, que salía un día como el de ayer, 15 de junio, pero de 1987.

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0: 3435-1790-31 para que te puedas comunicar y participar del programa como lo haces habitualmente. En Paraná estamos en 100.3, en Concordia en 97.3, en Concepción del Uruguay en 91.3, a través de las tres radios de la Universidad Nacional de Entre Ríos, y también toma la transmisión FM Radio Estudio en 97.5 en Gualeguaychú. Y te decíamos que, bueno, hoy participaron en las comisiones en el Senado de la provincia de Entre Ríos, APS, la Asociación del Personal Superior de la Municipalidad, y UPCN, que esgrimieron sus argumentos con respecto al proyecto de ley de reforma previsional provincial. Y ACMER, por su parte, es decir, la columna de UPCN, porque se fueron, marchó UPCN, marchó la columna de UPCN, ingresó por calle Santa Fe desde Alameda, ingresó contramano, podríamos decir, caminando, obviamente, por calle Santa Fe hasta las puertas de la legislatura. Pero por calle Gregorio Fernández de la Puente, Plaza Mansilla, el frente de la Casa de Gobierno, estaba ACMER, que retomó el acampe frente a la Casa de Gobierno. Podría decirse un gobierno cuasi sitiado, se podría decir, un gobierno provincial cuasi sitiado, por calle Santa Fe, UPCN, por el frente de la Casa de Gobierno, ACMER, en una clara protesta hacia el gobierno provincial. La Asociación Gremial del Magisterio, ACMER, inició hoy el octavo día de acampe, en coincidencia con una nueva reunión de las comisiones del Senado, que están analizando el proyecto de reforma del sistema previsional provincial. Desde el gremio reiteraron su rechazo a la iniciativa y afirmaron que va a generar un gran daño en la población entrerriana si se aprueba el texto tal cual está. Hoy arrancamos el octavo día de acampe frente a Casa de Gobierno, mientras adentro están reunidas las comisiones del Senado que están tratando este proyecto de reforma, dijo la secretaria gremial de ACMER, Susana Coño. También remarcó que el sindicato mantiene una posición firme contra la modificación del régimen jubilatorio. Estamos reafirmando nuestro rechazo a la reforma. Estamos plenamente convencidos de que la ley 8.732 debe ser conservada en todas sus partes, y para nosotros es esencial hacer público ese posicionamiento. También advirtió sobre las consecuencias que, a juicio del gremio, tendría la aprobación de la iniciativa. Esta reforma va a generar un gran daño en la población entrerriana, dijo la dirigente gremial, que acotó que el acampe se organiza de manera rotativa con la participación de distintas seccionales de la provincia. Estamos distribuidos por día. Hoy participan las seccionales de Gualeguay, Gualeguaychú y Colón, además de los compañeros de Paraná y la comisión directiva. Así que nuevamente ACMER hoy instaló su acampe frente a Casa de Gobierno y advierten que la reforma previsional generará un gran daño a los trabajadores.
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0: todo el país. Señoras y señores, hasta las 5 estamos en vivo, estamos con vos desde las radios de la Universidad Nacional de Entre Ríos. Y vos sabés que durante la madrugada de hoy las pistas de aterrizaje y de despegue de las pistas básicamente de aquí del aeropuerto Ciudad de Paraná se mantuvieron activas para recibir dos vuelos sanitarios, uno proveniente de Buenos Aires y otro de Rosario, encargados de trasladar los equipos médicos para una nueva ablación de órganos que se realizó en el Hospital San Martín. Gracias al trabajo contrarreloj y a la perfecta coordinación, 6 personas fueron beneficiadas y van a recibir, mejor dicho, ya a esta altura de la tarde ya recibieron una nueva oportunidad. En un momento de profundo dolor, una nueva ablación de órganos se produjo aquí en el Hospital San Martín. Queremos destacar, dicen desde el aeropuerto Ciudad de Paraná, queremos destacar y agradecer profundamente a todo el personal de las diferentes áreas del aeropuerto que participó activamente en este operativo. El profesionalismo, la rapidez y la vocación de servicio de cada uno de ustedes son los que hacen posible que estos vuelos por la vida cumplan su misión con total seguridad. Una nueva ablación de órganos que se produjo aquí en el Hospital San Martín en la madrugada de hoy y que bueno, que va a beneficiar a 6 pacientes en listas de espera. Al día de hoy, 7.331 personas necesitan un trasplante para salvar su vida o mejorar su condición de vida. 7.331 personas, que no es un número nada más, son personas que necesitan un trasplante para mejorar su calidad de vida o en algunos casos mucho más graves para poder continuar viviendo. 219 son las personas que necesitan un trasplante en nuestra provincia al día de hoy. 219 personas necesitan un trasplante en nuestra provincia al día de hoy.
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0: colegas titulan Los últimos cartuchos de Adorni. Milei y Karina lo bancaron hasta donde pudieron. La justicia sorteó hoy las nuevas denuncias que se realizaron contra el jefe de gabinete Manuel Adorni, luego de que se conoció la declaración jurada y las rectificaciones presentadas con modificaciones contables que elevaron considerablemente su patrimonio. Claro, Pileta, Cascada y Adorni, ¿no? Tenemos un cumbión para bailar después. El delito de falsedad ideológica es el que se le atribuye ahora una nueva denuncia por falsedad ideológica. Consiste en insertar o hacer insertar declaraciones falsas en un documento, en este caso las declaraciones juradas. La justificación de todos los cambios realizados por Adorni, afirmó durante la entrevista televisiva, sería que tenía ingresos por $500,000 que escondió y evadió durante años. El dinero, según consignó, provenía de una inversión en criptomonedas previa a su ingreso a la función pública, pero que había omitido declarar en sus presentaciones anteriores ante la Oficina Anticorrupción. Una de las nuevas denuncias sorteadas hoy en los tribunales de Comodoro Py fue realizada por los diputados Mónica Frade y Maximiliano Ferraro y recayó en el Juzgado Federal 6, que por ahora está a cargo de Daniel Rafecas. Además, fue realizada otra denuncia por el abogado José Mangiocalda, también por falsedad ideológica. También se sorteó otra denuncia realizada por la Fundación por la Paz, Fundación por la Paz y el Cambio Climático contra Adorni y su esposa Bettina Angeletti por asociación ilícita. Y sigue sumando denuncias. Sigue sumando. Las denuncias seguramente serán anexadas al expediente por enriquecimiento ilícito que ya está avanzado en manos del fiscal Gerardo Polichita y el juez Ariel Lijo. En esta causa ya se detectaron inconsistencias de las declaraciones juradas presentadas, por lo que el fiscal ordenó nuevas medidas. Mientras redacta el requerimiento de justificación patrimonial para que el funcionario explique de dónde sacó los fondos, que es lo que estamos esperando todos los argentinos, ¿no? Esperando que Adorni diga de dónde sacó la plata. Ese requerimiento es la antesala de una eventual indagatoria en caso de que las explicaciones del funcionario no sean suficientes para la justicia. Bueno, de hecho, que para el pueblo argentino las explicaciones que dio en esa entrevista con Gómez del Río no fueron satisfactorias para nada. Es decir, lo que pensamos gran parte de los argentinos es que se nos ríe en la cara el jefe de gabinete. Nos toma de pelotudos. Realmente me siento un pelotudo, ¿no? Y ando por mi casa buscando pendrive por todos lados. A ver si encuentro un pendrive con 500 lucas verdes, ¿sabes qué? Claro. Bueno, los últimos cartuchos de Adorni, y ahora le están buscando un consulado para exiliarlo, porque eso es lo que aparentemente podría llegar a ser el gobierno nacional, exiliarlo a Manuel Adorni, sacándolo como jefe de gabinete y nombrándolo como cónsul en algún país lejano, como supieron hacer en algún momento con un ex gobernador entrerriano que lo exiliaron por allá por Chipre, Israel y demás, ¿no? Y como hacen con o han hecho con algunos funcionarios del gobierno de Mauricio Macri. Ah, no, perdón. Perdón, claro, no fue cónsul en Uruguay. No. Se escapó. Ah, claro. Y por eso, con el menemismo, el indio escribió va a amanecer y desde el ferry veo, y desde el muelle veo el ferry en que te vas, ¿no? ¿Te acordás cuando se fugó? Y estuvo Pepín, claro. Pepín Rodríguez Simón, que estuvo prófugo de la justicia argentina, pero no estaba nombrado ni como cónsul ni como embajador en Uruguay. No, no, no. Se había fugado directamente, se profugó. Bueno, parece que a Adorni lo van a nombrar cónsul. En este momento están sonando los teléfonos en las embajadas para ver a dónde le dan conchavo, le dan asilo, a dónde lo refugian ante tamaño escándalo del gobierno nacional que sigue cayendo en las encuestas. Y como esto fuera poco, en un trabajo como de pinzas, diría yo, la vicepresidenta de la Nación, Victoria Villarruel, que también está apretando para que Adorni diga de dónde sacó la plata, sigue la tensión entre Milei y Villarruel y suma un nuevo capítulo por las celebraciones del Día de la Bandera. Digo, como un movimiento de pinzas, porque también Patricia Bullrich hace lo suyo. La vicepresidenta Victoria Villarruel recrudeció su postura contra el oficialismo y desafía a el jefe, es decir, a Karina, por la invitación al acto patrio en Rosario. Los ataques de la castrense a Manuel Adorni en medio de la desesperación del gobierno para intentar evitar que el Congreso apruebe la moción de censura contra el ex vocero, como si fuese, o como si el frente opositor para destituir al jefe de gabinete Manuel Adorni no fuese suficiente, el Ejecutivo inaugura un nuevo capítulo en su interminable disputa entre los dos ex socios electorales que desde hace tiempo mantienen una rivalidad pocas veces experimentada. Bueno, estamos hablando, como te decía, ¿no?, de Victoria Villarruel, que en el marco del acto por la celebración del Día de la Bandera, que tendrá lugar este sábado, obviamente, en Rosario, y va a contar con la presencia del anfitrión Maximiliano Puyaro, desde el entorno de la vicepresidenta hicieron saber sus intenciones de asistir al evento pese a un posible encuentro entre el binomio presidencial. Se va a encontrar con Javier Milei en el mismo acto, en el mismo lugar. Aunque aún no recibió la invitación, sus laderos aún no saben si el protocolo ceremonial está a cargo de la Secretaría General de la Presidencia o de la provincia, en este caso de Santa Fe. Desde el entorno de la ex diputada porteña hicieron trascender que la castrense no teme represalias por sus dichos contra el jefe de gabinete. Que se la cruce de frente, dijeron desafiantes desde el Senado, que Milei se la cruce de frente a la vicepresidenta. Y esto se pone como para alquilar balcones, una reposera, pochoclos, porque la temporada recién comienza. Mientras tanto, el vocero presidencial negocia la salida del país.
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0: Y esta música nos transporta al Mundial de Fuchibol. Pasión de multitudes, decían antes por ahí. Mundial de fútbol con resultados inesperados. Resultados inesperados. ¿Quién iba a decir que Cabo Verde iba a empatar con España? Vos decís, están de moda los prodes. Sí, están de moda los prodes, todo el mundo juega prodes, ponen plata, sacan plata, no sé. Si vos decías España Cabo Verde, ¿y a quién le pone? En el prode tradicional, ganador empate, ¿cómo es este local empate visitante? ¿A quién le pones? Y España, vos decís España, España es el favorito. Bueno, no pudo España ganarle a Cabo Verde y los caboverdianos están recontra locos. Cabo Verde se denominaron hinchas del fútbol argentino. Son hinchas del fútbol argentino y tienen toda la pasión que le ponemos nosotros al fútbol. Y los caboverdianos que estaban, o caboverdienses, ¿cuál es el gentilicio? Ya me mando, caboverdiano está bien, me dicen acá, bien. Claro, porque me sonó a concordiano, por eso me quedé estudiando ahí. Los caboverdianos que viven acá en Argentina están viviendo el mundial también como si fuesen argentinos, pero hinchando por Cabo Verde, ¿no? Otros que están re locos también es la hinchada japonesa. Los japoneses están re locos cantando, hinchando como si fueran argentinos también, con canciones argentinas, no con tonadas argentinas, ¿no? Es muy loco eso. Digo, cosas para destacar. Lo de Alemania nos sorprende. Pero ¿quién iba a decir que le iba a meter 6-7 a 1 a... ¿cómo es? Curazao, claro, Curazao conozco el licor nada más. Claro, 7-1 a Curazao. Eso, bueno, uno iba a decir en el pro de Alemania Curazao y vos decís, claro, Alemania, claramente. Pero no por esa abultada cifra de 7-1. Y ese famoso pro de, si uno dice Arabia Saudita y Uruguay, ¿a quién le pones? Ese estaba difícil. Recordemos que en el Mundial pasado, en el Mundial de Qatar, la selección argentina en su primer partido, en el debut, cae frente a Arabia Saudita. Entonces, uno dice Arabia Saudita, Uruguay, no, pero vamos a ponerle ficha a los hermanos uruguayos. Sin embargo, la pasaron muy, pero muy mal casi todo el partido. Bueno, el segundo tiempo fue un claro dominio de Uruguay, pero la pasaron muy mal hasta que pudieron empatar 1-1. Después del partido hizo declaraciones Marcelo el Loco Bielsa. ¿Lo tenemos? ¿Sí? Vamos a escucharlo.
1: Ya me cansé. Todo este desborde tiene que ver con lo que uno va acumulando de cosas y cosas y cosas injustas y señalar a los árbitros y decir que las canchas están perfectas y todas las mentiras que han dicho acá y hacer conferencia de prensa para decir no, las canchas están perfectas y vos ves que las uniones no justifican, no, los campos de entrenamiento están perfectos y Bolivia no entrenó y yo tengo todas las fotos que justifican que son todas mentiras. Esto es una plaga de mentirosos. Y nosotros hablamos, y ya dije todo lo que me prometí no decir. Y nosotros hablamos diciendo, no, porque esto es una amenaza, ya van a ver. Scaloni habló una vez, se atrevió a decir que las uniones, si usted ve las, aparte de esto, son todos errores sabidos. Los norteamericanos no te dicen te doy una cancha perfecta, te dicen te doy una cancha instalada hace 3 días atrás, o X cantidad de días, y las uniones no cierran. busque una jugada del partido de ayer en el área chica de Rochet y va a ver que la pelota hace tac tac. Y las uniones no cierran y los campos de entrenamiento eran un desastre. Y Bolivia no entrenó, claro, Bolivia. Y después el penal a Brasil y toda la injusticia con la clase baja de la competencia, nada. Entonces ya los árbitros acusados por la misma federación diciendo no le cobraron un penal a Brasil cuando hay 50.000 sabiendo que eso condiciona y ya sabe todo lo que es esto, viejo.
0: Enojado el loco Bielsa y dijo todo lo que había prometido no decir. Eso fue lo que más me gustó de esa parte de la conferencia de prensa de Marcelo Loco Bielsa. Ya dije todo lo que había prometido no decir. La albiceleste pone primera la defensa del título logrado en Qatar 2022, en un certamen que ya tuvo grandes sorpresas. El entrenador Lionel Scaloni aseguró que el equipo llega en un buen momento. Con esta canción de los príncipes de acá, de, claro, lógicamente, de acá de la ciudad de Paraná, que hicieron esta canción que se llama Giro Alrededor, ya tienen unos cuantos años. Bueno, va a jugar Messi de entrada y alcanzará el récord de disputar su sexto mundial y otro récord, otra marca inédita, va a alcanzar los 200 partidos con Argentina en pleno mundial. El capitán de la selección argentina sumará ante Argelia una cifra histórica que ningún futbolista había conseguido durante una Copa del Mundo y va a alcanzar los 200 partidos con la camiseta argentina y se va a transformar en el primer jugador que llega a esa cifra durante la disputa de una Copa del Mundo. 39 años, Lionel Messi iniciará su sexto mundial consecutivo y agregará un nuevo capítulo a una trayectoria que ya lo ubica entre los futbolistas más importantes de todos los tiempos. Bueno, esta noche a las 10 de la noche el sueño argentino, Argentina va por la defensa de la Copa que se conquistó en Qatar en 2022. No tengo la formación a mano en este momento, pero a las 10 de la noche, prende la radio, prende el televisor y ahí vamos a estar todos haciendo fuerza por Argentina. Nosotros nos vamos así como vinimos. Gracias Nahuel Fontana Arbert en la consola de sonidos y haciendo producción también en el programa. Muchísimas gracias. Hasta mañana. Nos reencontramos mañana a las 3 de la tarde. Que termines muy bien la jornada. Chau.

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1: Vamos a ver, esta versión va a salir bárbara, ¿eh? Fíjense, con tres estrofas.

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1: Soy Almeida Luciana, estudiante de la licenciatura en salud ambiental. Hoy voy a hablar de contaminación. Quería comentarte algunos tips para reducir la contaminación desde tu domicilio. La contaminación se puede dar en el suelo, en el agua o en el aire. Y las actividades que podés hacer para reducirla son, por ejemplo, no vertir el aceite de vegetal usado en las cañerías, porque las puede obstruir, las puede dañar y contaminar el agua. Entonces, mejor dejar que se enfríe y colocarlo en una botella, buscar el punto más cercano en su localidad para poder disponerlo y así evitamos una contaminación y el aceite se puede reutilizar.
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1: Soy Almeida Luciana, estudiante de la licenciatura en salud ambiental. Otra actividad podría ser separar los residuos dentro de sus hogares para evitar la contaminación del suelo, también del agua que se da. Como último también, para evitar la contaminación en el aire, reducir el uso de vehículos innecesarios, por ahí usar más la bici, ir caminando, si está cerca, si está a unas cuadras. Así evitamos la emisión de dióxido de carbono y cuidamos más el aire, que lo necesitamos todos. Desde la carrera en salud ambiental, prevenimos la enfermedad y buscamos reducir la contaminación.
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0: Bueno, ya estamos en el cierre de nuestro programa de hoy. Vamos a cambiar la forma en que siempre nos despedimos, porque tenemos tres audios para compartir. Vamos a ver si llegamos con los tres. Con eso nos vamos a despedir. Tres testimonios de tres personas que estuvieron despidiéndolo al Indio Solari, que son David Brazu Bazán, Carolina Acuña y Gabriel Romero. Nosotros nos despedimos con esto hasta el próximo jueves.
1: Hola, soy David Brazu Bazán. Quería compartir un poco lo que fue la despedida del Indio. La verdad que una jornada con una mezcla de sentimientos importante, ¿no? Por un lado la tristeza de despedir a un referente de la cultura, alguien tan cercano al corazón de cada argentino. Y por otro lado la alegría de saber que no estamos solos. La alegría de encontrarnos con millones de amigos, de vecinos, de gente que comparte la misma pasión y que entendió y que vivió y que vive la cultura ricotera, la cultura del indio, la música, cómo la vive uno. Es una forma de leer y de tomar la vida, de relacionarse con los demás desde un lugar de profundo afecto y respeto. La verdad que eso, resaltar la organización, sobre todo por parte del municipio de Avellaneda, por parte de la familia, por parte de la provincia de Buenos Aires. La verdad que fue increíble. Qué decir del indio, ¿no? Alguien que creo que con su música no bajó línea, no fue invasivo, sino que fue susurrando y ingresando en cada hogar para proponer un punto de vista, un punto de cómo leer el entorno y de cómo entender la vida. Eso pensaba en cualquier rincón del país, en los lugares más oscuros, en un penal o en una fábrica o en donde sea, sonaba la música del indio y sonaba una propuesta de cómo tomarnos la vida y entendernos. Es cuando la cultura se hace abrazo. Viva el indio, no se fue, se hace eterno y va a estar siempre. Y siempre que suene la música, siempre que haya un encuentro, siempre que haya rock, él va a estar. Nada, un abrazo y gracias por el espacio también para poder comentar el sentimiento.
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0: Distinguida audiencia de Bandera Verde, ¿qué tal? ¿Cómo les va? Muy, pero muy buenas tardes. Estamos arrancando, comenzamos una nueva semana nosotros aquí en la radio, después del feriado de ayer lunes. Estamos para darle continuidad a nuestra tira diaria en este 2026. Recordemos, venimos de un fin de semana largo aquí en la radio, ¿no? El último viernes estuvimos en el aire por última vez. Ayer no hemos estado atendiendo al feriado nacional por el paso a la inmortalidad del general Martín Miguel de Güemes. Hoy sí, volvemos a nuestra tira diaria después de la hora 18 en Radio UNER Concepción del Uruguay, por ejemplo, Radio UNER Concordia, la retransmisión en distintos horarios adaptándonos a la programación de cada una de las radios. Y bueno, ya quizás en estos días durante la semana vayamos adelantando nuestra tira diaria, así que atentos a nuestras redes sociales también porque lo vamos a ir compartiendo por ahí. En este tiempo, en este invierno también, bueno, tiempo de Mundial de Fútbol y nosotros aquí con el automovilismo, con la actividad tuerca en nuestra provincia, que nos trae para repasar lo que ha dejado el fin de semana, principalmente en Gualeguaychú, y vamos a estar hablando de eso en gran parte, porque allí hemos estado con el automovilismo provincial, con las categorías ASME, con la Fórmula 3, con el TC850. Que se han presentado en Gualeguaychú. Estuvimos nosotros a través de Bandera Verde transmitiendo tanto sábado como domingo, banderaverde.com.ar, pero el día sábado hicimos algo especial también por el Facebook con la final de la Fórmula 13, con la información que nos convocaba en Gualeguaychú, y el domingo, además de hacer la transmisión para la tele, lo compartimos aquí por Bandera Verde también a todas las finales, sobre todo, y en redes sociales fuimos siguiendo lo que era o lo que nos dejaban cada una de las series durante la mañana. Ya vamos a hablar de lo que dejó Gualeguaychú. Corrió la gente de Concordia, corrió el karting de Concordia, arrancó su campeonato. Por ahí tenemos un informe de Mario Pastorini también para repasar los resultados, y bueno, ya en la semana lo vamos a convocar a José Luis Ballestero, también jefe de prensa de la categoría, como para ampliar y ver qué conclusiones se saca de este inicio de año, el regreso del karting de Concordia. Pruebas en distintos kartódromos, por ejemplo, actividad en María Grande, lo decíamos el viernes, lo escuchábamos en informe de Caíto Juárez, hubo pruebas en el circuito Interlago, hablando de la tierra. Después iremos repasando lo que se viene también por delante para la actividad en tierra en nuestra provincia. A nivel nacional, el turismo pista, que se presentó el fin de semana en el Autódromo de Rosario. Hubo Fórmula 1 también, quedó bastante lejos el fin de semana, pero hoy martes lo iremos reflejando también, por lo menos a modo de título, cómo le fue a los pilotos de nuestra provincia. Javier Bucci, ¿cómo anda, amigo? ¿Cómo estamos por ahí en este martes? Lindo martes aquí en nuestra zona, por lo menos fresco, pero bueno, es lo que nos toca, ¿no? A esta altura del año también. ¿Cómo andamos, Javier? Buenas tardes. Buenas
1: tardes, Santi, para vos, para toda la comarca de Bandera Verde, esperando las 10 de la noche en esta gran previa que estamos haciendo al Campeonato del Mundo y al debut de la Selección Nacional para defender el título, el cinturón de campeón. Buenas tardes a todos los que están en vivo, me imagino la inmensa mayoría, hoy el 99,9 todos en vivo, ¿no? Conectándose con Concordia, Radio UNER Concepción de Uruguay, Concordia, obviamente, con Marito Pastorini, RF Radio y todos los que están en vivo, porque en diferido difícil que alguien nos escuche hoy, con toda la previa que se viene de esta Argentina con Argelia, primera fecha y un campeonato del mundo que entrega, no sorpresas, sino consolidaciones, que está bravo para todo el mundo, incluso para los grandes candidatos. El posible 11 de hoy, Santi, ya nos metemos con el automovilismo, pero el fútbol nos lleva por delante, es una emoción tan grande poder saber que se defiende un campeonato del mundo, nada menos. Nos sacaron algunos meses, es cierto, son 3 años y medio y un poquito más, nos sacaron 4 o 5.

0: 5 o 6 meses de festejo, de corona, del Campeonato del Mundo de Qatar, porque se vuelve a jugar en la época habitual de este mes de junio, el Campeonato del Mundo de aquel diciembre del 2022. Dibu Martínez en el arco, el posible 11 hoy de la escaloneta contra Argelia, primera fecha del Campeonato del Mundo, Grupo J para la selección argentina. Nahuel Molina marcando como punta derecha, los zagueros centrales, Cuti Romero y Lisandro Martínez, que le estaría ganando a Otamendi la pulseada como segundo central, y por izquierda de punta Facundo Medina. En la mitad de la cancha nada se toca, Rodrigo de Paul, Enzo Fernández, Alexis McAllister, y en este caso estaría acompañando Thiago Almada. Messi y Lautaro Martínez para la delantera, ganándole Lautaro la pulseada a Julián Álvarez, sabiendo que Julián todavía al 100% no está, y hay que cuidarlo. El campeonato es largo, hay 16avos de final, clasifican los dos mejores de cada grupo y los mejores terceros también para la fase de 16avos de final. Es un mes y un poquito más el tranco largo que tiene este Campeonato del Mundo. A las 10 de la noche comienza a defenderse el cinturón de campeón de la escaloneta, y todo un país por detrás, Santi, en esta expectativa tremenda que hay para hoy, sabiendo que como nunca hay que poner los pies sobre la tierra, porque no le fue bien a ningún sudamericano, perdió por goleada a Paraguay, a Brasil le costó mucho, Marruecos, es cierto, el fútbol brasileño ya no es más juego bonito, sino es individualidad plena de alguno que ande con luces altas y pudo rescatar un empate de Marruecos, obvio, Marruecos último semifinalista de la Copa del Mundo, fue campeón del mundo juvenil, así que es un buen presente el Marruecos, pero bueno, no gana los sudamericanos, perdió Ecuador contra Costa de Marfil, y hoy tendrá que revalidar eso el campeón del mundo para sacar pecho por nuestro continente sudamericano y esperar qué pasa con Colombia también. Messi y la expectativa enorme de su sexto mundial, Santi, 13 goles en Copa del Mundo, está a 3 de Miroslav Klose, el alemán máximo artillero, el capo cañonero de las Copas del Mundo de fútbol, el alemán tiene 16, 13 tiene Messi, que bueno, consiguió un gol en el 2016, en el Mundial 2010 no pudo convertir, en el 2014 4 goles, en el 2018 un gol y 7 en Qatar con la Copa del Mundo. Esperemos que Messi lo pueda alcanzar a uno de los grandes artilleros del mundo, como fue Miroslav Klose, el alemán. Aquí estamos, amigos, para acompañarte, esperando la Copa del Mundo para la Argentina, y como bien vos decías, relacionando todo con el automovilismo también, una Copa del Mundo que está desprestigiando el juego, el deporte, con esto de la pausa por hidratar a los jugadores, de vender, y solamente en la fase capitalista, mercantilista que tienen los deportes en Estados Unidos, si no venden o si no hacen espectáculo, si el show no está por encima de todo, incluso por encima del deporte, no vale. Bueno, y el fútbol, que llevó a aquellas tierras nuevamente un campeonato del mundo, quiere copiarse, quiere mimetizarse esa cultura deportiva norteamericana tan nociva y que esquiva al deporte. La Fórmula 1 también está esquivando, si bien yo tengo una postura, para mí el automovilismo, la Fórmula 1 no es un deporte, sino sería un deportista, un tipo que se sube a un jet de combate, a una nave espacial que va a Marte, que tiene un entrenamiento físico parecido pero mucho más completo de lo que es un piloto de Fórmula 1, y no por eso va a ser que esté realizando un deporte. Es el desafío del hombre y la máquina, no ser un deporte, no sea una actividad de una disciplina interesante, las prácticas de las carreras de autos, pero no es un deporte. Pero de todas maneras, con respecto a esto de que se quiere borrar, como en la Copa del Mundo, parando un partido para hidratarse, hacer un partido en vez de dos tiempos, hacerlo en cuatro cuartos, tipo un partido de básquet, se frena tácticamente el juego, se frena el espectáculo que se está viendo y el deporte en sí. Se está jugando otra cosa en el fútbol, haciendo una modificación tan grande. Bueno, en la Fórmula 1, esta modificación que trae este nuevo campeonato con este aditamento técnico, que la electricidad es más importante que la combustión, que el auto tiene que recargar baterías, que hay sobrepasos artificiales, porque mientras un auto va lento recargando batería, el otro va a pleno y lo supera solamente por eso. Nada de mérito propio del piloto, nada de mérito de que un auto está mejor preparado que otro, sino por este aditamento electrónico que le da esta posibilidad de superarse, pero de manera artificial. Esos cambios que hace la Fórmula 1 también van en contra, en detrimento de lo que es la esencia de la Fórmula 1, que es el desafío del hombre con la máquina, de ir rápido toda la vuelta. Con estos autos tenés que ir lento en algún momento porque hay que cargar las baterías. Franco Colapinto hizo una extraordinaria carrera. Con un auto de menos a más, hay que felicitarlo a Colapinto y al equipo en cuanto que tuvo un mal viernes, un mal sábado, el auto iba muy indócil, no lo podían llevar, si bien iban progresando paulatinamente en los tiempos, estaban lejos, y sin embargo las carreras se las arreglaron, quedándose hasta muy altas horas de la noche, para una puesta a punto más o menos cómoda en Barcelona, y que le dio la posibilidad de sumar puntos a los dos autos, buena carrera de Gasly y de Colapinto, que terminó octavo, pero por una cuestión que está bajo observación y bajo protesta de esta de la gente de Alpine, porque lo sancionaron a Colapinto, porque en esto de las banderas amarillas, cuando hay un accidente o una intervención en pista que hay a bandera amarilla, hay que mantener un límite de velocidad. Supuestamente, por la televisión, vieron que la velocidad de Colapinto era un poco mayor a la establecida, pero los parámetros que dan la telemetría oficial, donde se mide las computadoras y demás, las velocidades oficiales, estaban dentro del margen permitido, o en todo caso dentro de lo que estaban girando el resto de los pilotos, la velocidad que Colapinto estaba desarrollando bajo esa bandera amarilla. Por lo tanto, Alpine replicó, Alpine hizo la protesta y está esperando nuevamente la resolución de la Fórmula 1. En la fecha de Mónaco le sacaron el tercer puesto, el podio que metió Gasly, un carrerón en Mónaco, porque excedió la velocidad en calle de boxes, él y muchos otros. Y por pelearla tanto Alpine, consiguieron que le devuelvan el tercer puesto. Bueno, en esa misma prerrogativa y con argumentos sólidos, está Alpine tratando de hacerle volver el puesto octavo a Franco Colapinto, y no décimo, porque le dieron 10 segundos de recargo. 10 segundos que tenía por adelante de los dos RB que tenía por detrás Colapinto, pero le estaba sacando una ventaja para llegar bien octavo. Bueno, con esos 10 segundos de recargo, tanto Lawson como Limland lo terminan superando y termina décimo el argentino. Sigue sumando puntos, pero no es lo mismo que lo que junta de octavo a décimo. Así que esa es la expectativa, Santi, de Franco Colapinto, que se mandó un carrerón, que hay que reconocerle a Alpine, que junto a sus pilotos, porque los dos trabajaron muchísimo, tanto el viernes, sábado y domingo, quedándose a tipo carrera del zonal o al automovilismo nacional, cuando no le encontrás la mano, se quedan los pilotos, nada de irse al hotel, nada de spa, nada de relajo, de masaje, nada de nada. Overol y trabajo, engrasarse, romperse la cabeza, quedarse hasta muy tarde para mejorar un auto, lo consiguieron, hicieron una muy buena puesta a punto, por lo menos mucho mejor de lo que venía el fin de semana, hicieron un carrerón los dos, veremos si le devuelven la posición a Colapinto, que tuvo un buen fin de semana, Santi, andando incluso en clasificación más rápido que su compañero de equipo y en carrera prácticamente muy parecido, buena carrera para el equipo Alpine, y ganó Lewis Hamilton, Luisito Hamilton, en inglés, 7 veces campeón del mundo. Ese periodismo que hablábamos la semana pasada, y con esto termino, Santi, porque después nos dedicamos todo al automovilismo nacional, y zonal quiero decir, todo lo que dejó Gualeguaychú. Ese periodismo que nunca pierde, como decíamos la semana pasada, trayendo a colación la frase de Daniel Passarella, con respecto al periodismo deportivo, ya lo quería retirar a Hamilton este año, no, que no le encuentra la mano, que ya está grande, son 41 años, ahora que ganó, no, hay que, capaz que pelea el campeonato del mundo, dijeron este domingo. Se dan cuenta que el periodismo nunca pierde, porque va poniendo el panorama según le conviene, y siempre termina como que teniendo la razón. ¿Pero qué tenemos que hacer nosotros? Vamos un poquito para atrás, revisemos los archivos, fijémonos lo que dice ese periodismo, que es tan genuflexo a los intereses británicos, la Fórmula 1 es británica, tan genuflexo, tan de rodillas al poder y a las formas británicas, que le besan los pies, por no decir otra cosa, porque estamos en horario de protección al menor, no besan otra cosa, no vamos a decir, besan los pies de los británicos, y le quieren hacer ver a la gente que había que retirarlo a Hamilton, ahora que puede ser campeón del mundo, que a Colapinto se quejó porque tuvo que devolver posición o dejado pasar a Gasly. Entonces el argentino venía tan rápido que decía, pero no, ¿cómo que lo voy a, tengo que pasar? ¿Me haces levantar cuando voy a pleno? No, ¿cómo puede ser que Colapinto diga eso al equipo? ¿No, no vieron que lo pueden sancionar, que no le va a hacer bien? Ya lo sabemos a eso. ¿Qué no vienen a explicar que de modales? Sabemos que si el argentino dice algo, le van a replicar, pero déjenlo que sea irreverente y que demuestre esa reverencia con hechos, porque lo estaba demostrando con hechos, era rápido como Gasly. El equipo decide que Gasly lo tenga que superar, es otra cosa. Pero bueno, ese periodismo que no quiere perder nunca, ese periodismo que es genuflexo, que a los intereses en Fórmula 1, y así nunca vamos a poder tener un deportista que sea tan grande como los grandes de Argentina, porque han no derrotado, pero sí han puesto, plantado bandera a cuestiones que están mal en el deporte, que hay que plantarse y decirlas por lo menos, pelear por eso, porque si no siempre terminamos siendo genuflexo al poder de los que son los mandamás, en este caso de los autos, sabiendo bien que no nos vengan a enseñar, pero lo van a sancionar, no ves que no le... Ya lo sabemos, desde Reutemann para acá sabemos bien que al Pop y la Rowley, los mismos ingleses, en la época de Malvina le cortaron la carrera deportiva y por eso no pudo llegar a la Fórmula 1 cuando la Rowley le ganaba a Prost y a todos los que después fueron campeones del mundo. Sabemos la perolata, sabemos lo que hacen, pero también sabemos que hay que ser irreverente, y que con hechos, porque con los pintos los muestra, con los tiempos de vuelta y con lo que está desarrollando, que puede ser tanto más rápido que pilotos que lo triplican en experiencia en la Fórmula 1. Santiago, nos ponemos en marcha. Dejó mucho Gualeguaychú y lo contamos por bandera verde.
1: Sí, señor. Ya en un ratito presentamos el bloque de la actividad zonal para empezar a repasar. Muchos nos estaban preguntando cómo fue el fin de semana en Gualeguaychú, qué pasó en Gualeguaychú. Bueno, hay muchas novedades. Ya en un ratito, después de presentar la radio, quienes nos acompañan en la primera parte, vamos a empezar a desmenuzar todo lo que sucedió en el sur de nuestra provincia.
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0: Muy bien, y así arrancamos el primer bloque de nuestro programa, gracias a nuestro señor operador, a todo el equipo técnico de exteriores, que el fin de semana nos estuvo acompañando en Gualeguaychú también para llevar nuestra transmisión. Saludar a la gente del Autódromo de Gualeguaychú, a el plumero, toda la gente allí que trabaja en el autódromo, que nos ha recibido el fin de semana, y bueno, nos atendieron muy bien, como siempre, la gente de Gualeguaychú, en cómodos estuvimos en la cabina trabajando también durante todo el fin de semana, el domingo, con el equipo Perica Producciones también para llevar lo que eran cada una de las finales a través de la televisión, y el sábado nosotros a través de la radio también y nuestras diferentes plataformas de Bandera Verde, por ejemplo, banderaverde.com.ar, están todas las planillas, los resultados oficiales después del fin de semana de cada una de las categorías también y lo que dejó el fin de semana en Gualeguaychú. Vamos a ir repasando en esta primera parte, nos quedan 5 minutos antes de la pausa y después seguimos la segunda media hora. La Fórmula 3 entrerriana corrió sus 2 finales el fin de semana, 12 autos inscriptos, 12 anotados, un número regular para lo que viene siendo el año, pero no le sobra nada a la Fórmula 3, sin duda que están faltando 3, 4 autitos más, faltan en la categoría. 12 autos inscriptos el fin de semana. El día sábado ganó Mariano Fornasari en la última vuelta, pasó como la fecha anterior en Concordia, ¿no? Gran dominador. Es Joaquín Pagola de la categoría, es Pagola contra el resto, ¿no? Lo decía Sabino en los comentarios, porque Joaquín Pagola es el piloto a correr este año en la Fórmula 3, gran presente el piloto de Federal en la clasificación, sacó una gran diferencia, es muy bueno el presente que está atravesando con el equipo de Gustavo Grinovero, largaba desde adelante, dominó gran parte de la carrera y en la última vuelta fue regulando la marcha Joaquín Pagola para que se quede con la victoria Mariano Fornasari, como pasó la fecha en Concordia, la fecha pasada en Concordia también, que el día sábado ganó Thiago Coffi, bueno, ahora ganó Fornasari, atendiendo que bueno, para no tener que penalizar de cara a lo que se viene Joaquín Pagola, que ganó el día domingo, ya lo vamos a repasar, el sábado el podio Joaquín Pagola, Juan Pablo Leonardelli, los 3 del podio, cuarto Ayrton Pérez el día sábado, quinto Gabriel Dalprá, sexto Genaro Finós, séptimo Tiziano Cantero, octavo Juan Manuel Percara, noveno lugar para Morena Moix, los 9 que pudieron terminar con la totalidad de vuelta, no pudieron terminar Thiago Coffi, Diego Gebera, Estibanelo y Tulio Kla, el día sábado en la primera final del fin de semana. El domingo fue victoria para Joaquín Pagola, más de 2 segundos le sacó diferencia a Mariano Fornasari, que terminaba segundo. Tercer escalón del podio, gran resultado para el piloto de San Justo, Santa Fe, Genaro Finós. Cuarto, Thiago Coffi, quinto, Juan Pablo Leonardelli, sexto, Diego Gebera Estibanelo, séptimo, Gabriel Dalprá, octavo, Tiziano Cantero, noveno, Tulio Clat, décimo lugar para Morena Moix. Abandono para Ayrton Pérez y Juan Manuel Percara en la segunda final del fin de semana de este tercer evento. Esta final del domingo correspondía a la fecha número 6 del año de la Fórmula 3, que, como lo decíamos, tiene como amplio dominador y piloto a correr esta temporada Joaquín Pagola, el joven piloto de la Ciudad de Federal. Por parte de la Fórmula 3 fue una de las categorías o la principal categoría organizadora el fin de semana del evento en el Autódromo de Gualeguaychú, Oscar Coffi, junto con la familia Fornasari, y bueno, un grupo de colaboradores pudieron concretar esta organización de la fecha también en el Autódromo Municipal de Gualeguaychú. Lo que, pese al número, y si sabemos que la realidad es que faltan algunos autos en la Fórmula 3, no se pierde la paridad, porque de los 12 autos, 10 estaban encerrados dentro del segundo en la clasificación, cosa que por ahí no estamos acostumbrados, no se ve en otra categoría de monoposto, lo cual sigue demostrando, Javier, la gran paridad que tiene la Fórmula 3, y bueno, que es el sostén o el caballito de batalla como para ir a presentarse o traer o intentar atrapar algún piloto de otra categoría o algún piloto que esté por ahí en otra órbita, en otra categoría monoposto similar. Bueno, como para traerlo, la paridad, hay que trabajar mucho en la Fórmula 3 porque son 12 autos y si los 12, 10 están dentro del segundo, ya está a las claras lo que es la categoría, ¿no?
1: De eso no hay duda, Santi. Cuando se habla de que falta número, es por el pasado inmediato de la categoría, que supo tener prácticamente hasta 20, un poquito más de auto, ¿no? En su mejor momento. Lo cual, hoy teniendo 12, bueno, preocupa eso, porque se dice, bueno, tenemos más, casi tantos autos en talleres que en pista. Entonces, bueno, uno se pregunta por qué. pero no es que se encienden las alarmas porque sean pocos para correr y porque no hay paridad y no se ven buenas carreras. Como decimos siempre nosotros, la cantidad de autos no determina el espectáculo. En todo caso, a veces con menos cantidad, con categorías que tienen pocos autos, dan mejores espectáculos que las que tienen muchos. Queremos un automovilismo inclusivo, lógico, queremos que las mayorías corran sin lugar a duda. Pero bueno, nosotros bancamos este presente de la categoría. No es una crítica decir que tienen 12 en vez de pudiendo tener 18, pero lo que sí la categoría hace un llamado de atención a sí misma, la Fórmula 3 Renault Terriana, es en cuanto que hay muchos autos detenidos que pueden estar corriendo y que los necesitan para la parte económica, o sea, para juntar dinero y para mejorar la categoría, hacer un mejor espectáculo de lo bueno que ya es. O sea, por ese lado viene lo que la preocupación de la categoría, sabiendo que pueden tener autos más todavía o como en su mejor momento, no lo están consiguiendo y necesitan eso para engrosar el parque automotor para la cuestión económica y llegar a cubrir mejor los gastos también, Santiago, ¿no?
0: Totalmente, totalmente es así. Hay autos disponibles en los talleres en nuestra provincia, incluso un ejemplo es el taller de Jorge Tipec en Chajarí, tengo entendido que hay 3 autos disponibles para alquilar. Bueno, seguramente el Dital tendrá sus autos en Concordia, y ya nos vamos a la pausa, pero para cerrar este bloque de la Fórmula 3, lo importante también, hoy por hoy, la categoría de los 12, 13, 14 autos que hemos tenido este año, que tenemos en esta temporada, son todos autos de equipo de nuestra provincia. En su momento la categoría llegó a tener 16, 17, 18 autos, pero con equipos de afuera, equipos que venían de la Fórmula 3 Metropolitana, algunos de Santa Fe, algunos de Córdoba. Bueno, hoy la categoría está afianzada en este número, atendiendo a que son autos de nuestra provincia, equipos entrerrianos en su totalidad lo que están corriendo, ¿no? Para remarcarlo también, y bueno, hay autos en nuestra provincia disponibles, y si viene algún equipo de afuera, mucho mejor, obviamente, para sumar y bueno, seguir haciendo crecer a la Fórmula 3 entrerriana. Vamos a la pausa, cerramos este bloque y en un ratito hablamos del 850, también fue un desafío grande ir a Gualeguaychú el fin de semana, las categorías ASME también, vamos a repasar lo que ha dejado este capítulo en el sur de nuestra provincia.
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0: Continuamos en esta tarde, después de la pausa en cada una de las radios. Gracias a nuestro operador, gracias a cada uno de los operadores que nos ponen al aire en cada rincón de nuestra provincia. Abrazo grande para el amigo Marito Pastorini en Concordia. Si tenemos tiempo lo escuchamos, repasando lo que dejó el karting de Concordia el fin de semana. Sobre el final, Mario Pastorini, que el fin de semana también nos estuvo retransmitiendo allí en Concordia, llevando la actividad del autódromo de Gualeguaychú. Nosotros, a través de Bandera Verde y como siempre a través de RF Radio 102.7, llegando a la ciudad de Concordia. Abrazo también para el amigo Javier Pototo Gómez a través de la radio Pototo en Villa Elisa, FM Estudio en Gualeguaychú también, Joaquín Ferrón y todo el equipo de la radio como siempre. En San Jaime, en FM Ayer, allí el amigo Ramón Nego Verón nos retransmite cada tarde también en el norte de nuestra provincia a todas las radios. Muchísimas, pero muchísimas gracias. Javier, renovamos el contacto y ya enseguida nomás seguimos repasando lo que dejó Gualeguaychú, porque nos vamos a meter en el TC850 con muchas novedades, no solamente en pista y después en la técnica también del 850, así que en un ratito ya lo vamos a estar comentando.
1: Renovamos el saludo, Santi, con vos, con el resto de los compañeros de Bandera Verde y la amable audiencia tuerca, esa que está del primer minuto de este día martes. Muchísimas gracias, martes 16 de abril ya del 2026. El saludo cordial a todos los sponsors, la carpeta publicitaria que acompaña a Bandera Verde en cada transmisión. El sábado estuvimos en vivo con nuestro Facebook haciendo la carrera sabatina de la Fórmula 3 Renault Entrerriana el pasado sábado en Gualeguaychú precisamente. Saludo a los que nos acompañan para la tira diaria, saludo a los que están en vivo, que van a ser la inmensa mayoría, porque ya se viene Argentina en su debut del mundialista a defender el cinturón de campeón, la escaloneta ante Argelia, 10 de la noche. Dibu Martínez en el arco, posible 11, línea de defensa, Nahuel Molina, Coti Romero, Lisandro Martínez y Facundo Medina. La mitad de la cancha, Rodrigo De Paul, Enzo Fernández, Alexis McAllister y Thiago Almada. La delantera de Messi, Lautaro Martínez, el posible 11 que se nos viene a las 10 de la noche, Santi, para Argentina, Argelia, la continuidad del campeonato del mundo. Recordar que los dos otros rivales del grupo J para la Argentina juegan a la 1 de la mañana, hora de nuestro reloj nacional, que son no hay menos que Austria y Jordania, para cerrar la primera fecha del grupo J y a ver cómo les va, porque Argentina el próximo martes 22 estará enfrentando a las 2 de la tarde, hora nacional, al conjunto europeo de Austria. Nos ponemos en marcha, segunda media hora, Santi, para irnos a Gualeguaychú, para volver a Gualeguaychú, para volver a lo que dejó el 850, la categoría espectáculo, la que devuelve la entrada, y también lo hizo en Gualeguaychú, gran carrera nuevamente, para conocer lo que dejó el SP1000, que también dividido en este caso, como la fecha anterior, entre los 1300 y el resto, en dos carreras separadas, dio lo suyo, y obviamente para escucharlo a Marito Pastorini, porque corrió el karting de Concordia y hay que conocer cómo le fue en su primera fecha.
0: Totalmente, ya en un rato estamos con Mario desde Concordia. Volvemos a Gualeguaychú, bien lo decía usted, amigo, vamos al 850. Repasamos planilla oficial, no se ha mandado otra hasta el momento por lo menos, pero tenemos informe técnico después de lo que dejó el día domingo la actividad en Concordia. Triunfo para Rodrigo Miraglio, el clasificador final en pista. Segundo lugar para Alejandro Cisnero, tercero Fabio Todone, los tres del podio. Cuarto Rafael Naiber, quinto lugar para Martín Aldaz, ganador de la Copa Senior. Sexto Gabriel Schneider, séptimo Santiago Calero, octavo Juan Ignacio Rossi, noveno Martín Miraglio, décimo Rubén de Geneve, Mariano Mendiburo, décimo primero, décimo segundo Claudio Matías y décimo tercero Maxi Lozano, décimo cuarto Maxi Turano, décimo quinto Poli Cabrol, excluido Pablo Morales. Pablito Morales excluido y apercibimiento por maniobra peligrosa en perjuicio de máquina número 59. Hablamos de el auto de Fabio Todone. Fue excluido Pablo Morales del fin de semana. Esto en cuanto al clasificador final, y con este resultado nosotros nos vinimos el fin de semana de Gualeguaychú, hasta que hoy a la mañana consultábamos con el jefe técnico de la categoría, Iván Campostrini, y nos pasaba el informe luego de lo que fue la actividad del fin de semana para el 850. Voy a dar lectura al informe técnico fecha número 4, TC850. Finalizada la competencia correspondiente en la cuarta fecha del campeonato del TC850, disputada el día 14 de junio de 2026, se procedió a realizar las verificaciones técnicas reglamentarias de rutina sobre las unidades seleccionadas. Durante dicho procedimiento se inspeccionaron diversos componentes mecánicos, entre ellos la caja de velocidades y el conjunto diferencial. Como resultado de la revisión efectuada sobre el vehículo número 68, vehículo 68, hacemos referencia a Alejandro Cisnero. pertenece al piloto Alejandro Cinero, se constató una anomalía técnica no permitida por el reglamento técnico vigente, observándose que el diferencial presentaba un funcionamiento compatible con un sistema autoblocante. Ante esta situación se informó de manera inmediata al piloto y al concurrente presentes sobre la irregularidad detectada. Posteriormente, el piloto manifestó su intención de ejercer el derecho de apelación previsto en la reglamentación vigente. En consecuencia, se confeccionó el correspondiente informe técnico detallando los hechos observados durante la verificación. Una copia debidamente firmada fue entregada al piloto, mientras que otra fue remitida al comisario deportivo actuante. Asimismo, el elemento observado fue retenido, precintado y remitido a la Federación Automovilística Entrerriana para su posterior análisis y resolución definitiva. Este es el informe técnico de la categoría por parte del jefe técnico, como lo decíamos, Iván Campostrini, por lo cual queda en suspenso el clasificador, ¿no? Podemos decir excluido momentáneamente Alejandro Cisneros, que había terminado segundo en pista, por esto que mencionábamos recién en una anomalía en la caja de velocidades. Vamos a estar atentos, vamos a esperar lo que se resuelva por parte de la Federación. Federación Automovilística Entrerriana, que el fin de semana también se hizo presente, el día sábado sobre todo, Edgardo Estetre, Oscar Elena, anduvieron por el autódromo de Gualeguaychú, acompañando la actividad y bueno, aprovechando la localía, ¿no?, de nuestro automovilismo allí en Gualeguaychú, y veremos si se resuelve o no esta, entre otras cosas, ¿no?, porque hay cuestiones por resolver del karting, de fechas pasadas también, que quedaron en suspenso. Bueno, hay varias cuestiones para resolver. Pero estas las novedades del 850 respecto a la técnica. Por ahora se mantiene Rodrigo Miraglio, Alejandro Cinero, Fabio Todó en el podio. Gran carrera nuevamente del 850, como lo fue la fecha pasada en Concordia. Si bien ahora por ahí en la última parte de la carrera se tomó un respiro el Gogi Miraglio para quedarse con la victoria, pero en la primera parte de la carrera fue muy entretenida. Un lindo fin de semana para el 850, que también, hay que decirlo, presentó 16 autos. Número reducido respecto a lo que estamos acostumbrados a ver en este año, ¿no? Donde andaban 20, 22, 23 autos. 16 tan solo fueron el fin de semana a Gualeguaychú, lo cual, bueno, llama la atención o indica de que una cierta parte no estaba en condiciones de ir a Gualeguaychú el fin de semana
1: o no estaba de acuerdo.
0: No estaba de acuerdo, claro, no estaban de acuerdo en viajar a Gualeguaychú. TC850, que tiene el 98% de sus pilotos aquí de la costa del Paraná, no solamente de la costa del Uruguay. Miro la planilla, está Alejandro Cisneros y el presidente de la categoría, hacemos referencia a Rubén de Geneve, no solamente de la costa del río Uruguay, el resto son todos de la costa del Paraná. Si nos ponemos a ver...
1: Pero es una categoría provincial, Santi.
0: ¿Cómo?
1: Es una categoría provincial. Acá hay que hacer una mención también. Pero cuando se habla de la importancia y la relevancia que tiene el 850, o sea, hay que tomarlo con pinza esto de supuestamente los que no quisieron ir, claro, por un acto de... Para ponerlo entre comillas, rebeldía, si se quiere, ¿no?
0: La realidad es que la categoría no tenía dónde correr el fin de semana, porque esta fecha en principio iba a ser en el Club de Volantes de Entrerriano, claro, como le pasó a la Fórmula 3, como le pasó a las categorías ASME. Por una cuestión de costos no se pudo llegar a un acuerdo con el Autódromo Ciudad de Paraná de correr aquí en el Club de Volantes de Entrerrianos. Con lo que se paga un día en el Autódromo Ciudad de Paraná, se pagaron los 3 días de autódromo, para tener una idea, en Gualeguaychú. Y bueno, en esto muchos pilotos no estaban de acuerdo. El 850 de este año ya corrió en Gualeguaychú, venía de correr en Concordia, bueno, corrió el inicio de año aquí en Paraná, y 3 fechas consecutivas en la costa del Uruguay, por lo cual, bueno, algunos no estaban de acuerdo, otros no llegaban, pues presupuestariamente, por lo que pudimos preguntar para este fin de semana. Pero se entiende, ¿no? Es una categoría provincial, como lo decía bien Javier, en aclararlo. La próxima sí, sería a fines del mes de julio la idea de la categoría y del 850 es organizar la fecha en el autódromo de aquí del Club Volante de Entrerriano, en Sauce Montrul, el último fin de semana del mes de julio. Pero de todos modos, sí, es un buen número, ¿no? 16 autos para una categoría, claro, hoy es un buen número.
1: Pero vos fijate, Santi, qué difícil es, por eso digo, el dirigente del automovilismo es hacer sacerdocio, ¿no? Como el presidente de un club de fútbol a nivel local o regional, es un sacerdocio pleno. Qué difícil es dejarlo conformes a todos. Acá hubo una coyuntura que no había otro lugar donde correr. Y bueno, si había que repetir Gualeguaychú, muchachos, es una categoría provincial. Y si hay un acto de rebeldía, bueno, acá lo que el que pierde, me imagino a mí, más que nada pudiendo ir económicamente, es el piloto que dejó en el camino varios puntos de sumar el fin de semana pensando en el protagonismo de un campeonato. Pero acá hay que hacer un automovilismo entre todos. Y bueno, deciden las mayorías, obviamente, ¿no es cierto? Cuando se tiran estas cuestiones de, bueno, no hay dónde, muchachos, y no hay dónde, hay que seguir a donde se pueda correr. Es la coyuntura lo habló y lo explicó bien Rubén de Geneve también, no es que lo estamos diciendo solo nosotros. Entonces, en ese sentido, creo yo que es muy difícil la tarea del dirigente, ¿se entiende? Porque por otro lado tenés categorías que son toda la costa del Paraná, pero quieren siempre correr en otro lado, siempre quieren viajar. Entonces uno dice, bueno, ¿cuál es la lógica? ¿Cuál es? No hay punto medio, ¿no?
0: Totalmente. No es fácil la situación de dirigente, y más como es el 850, ¿no? Una categoría que se maneja por los mismos pilotos, si bien tiene su presidente, su comisión, son los mismos pilotos quienes manejan los destinos de la categoría. Hacemos una pequeña pausa, cortamos este bloque y ya hablamos de las categorías AME también, porque las tres categorías AME se presentaron el fin de semana en Gualeguaychú también para hablar. Fue un gran desafío para AME, pero dejó un resultado positivo, podemos decir, el fin de semana en Gualeguaychú. Pausa y ya nos metemos con AME también para repasar.
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0: Muchísimas gracias a quienes nos escuchan como cada tarde, nos siguen aquí en nuestro programa también en distintos lugares a través de banderaverde.com.ar, nuestras redes sociales también, nuestro agradecimiento. Lo decíamos, vamos a hablar de las categorías ASME también, fue un gran desafío viajar el fin de semana a Gualeguaychú, pero en líneas generales mantuvo su número, el SP1000, el SP1003 inyección y la Fórmula 4 entrerriana, que hoy por hoy son las categorías, ¿no?, que le quedan a ASME por parte del 1600, no va más, tengo entendido, ya han pasado algunos que quedaban para las categorías TZ, y Valerio Peruchena, por ejemplo, va a la próxima fecha a competición especial, a la clase 3, también con el Johnton Competición. Hablando de Valerio Peruchena, tenemos una linda nota, mañana la vamos a compartir con Facundo Johnton. Estuvimos hablando el fin de semana, nota que está en nuestras redes sociales, mañana la vamos a compartir aquí en el programa también con Facundo Johnton, sobre el trabajo del equipo en el SP1000, y bueno, este nuevo desafío también de incursionar en competición especial con el equipo Johnton Competición. Vamos con los resultados de ASME, y un panorama categoría por categoría de lo que dejó el fin de semana en Gualeguaychú. En la divisional 1.3 inyección, triunfo para Francisco de Diego, el piloto de Costa Grande se quedó con la victoria, Pancho de Diego, segundo el de la picada Federico Perrone, tercero Fabián Aguilar, cuarto Juan Benuti, quinto Manuel Fontana, sexto Matías Minaglia, que debutó el fin de semana, séptimo Raúl Gauchat, octavo Francisco Aguilar, noveno Milton Burali, décimo José Luis Oberti, Leolén Hernández, Víctor Fontana, Norberto Belli y Nahuel Albornoz, los 14 autos del SP1000 1.3 inyección. Triunfo para Francisco de Diego, una importante victoria también en la categoría para él. En el SP1000 nueva generación, 7 autos se hicieron presentes el fin de semana, fueron 7, pero entregaron un gran carrerón, una gran serie durante la mañana también, gran paridad del SP1000 nueva generación, de los que siguen, ¿no?, de los que aguantan. En este caso ganó Leo Córdoba, segundo lugar para Claudio Fran, tercero Manuel Hernández, cuarto Teofirpo, quinto Rafael El Chapo Gotic, sexto Valdo Balcaza, excluido Guillermo Arlotti. Guillermo Arlotti, que había terminado segundo en pista, si mal no recuerdo, fue excluido por maniobra peligrosa en perjuicio de máquina número 31 de Teofirpo. Varias maniobras peligrosas por parte de Guillermo Arlotti, que fue excluido el fin de semana. En la Fórmula 4 entrerriana, 8 autos, victoria para Marcos Trovero. Segundo, Ayrton Mogni, el de Urdinarrain, regresó el fin de semana en Gualeguaychú. Tercero, Ricardo Rocha. Cuarto, Julio Calegari. Quinto, terminaba Daniel Crosta. Sexto, Martín López. Séptimo, Hernán Paredes. Octavo, Leandro Daniele. Los 8 autos de la Fórmula 4, número que se mantuvo también el fin de semana en el autódromo de Gualeguaychú para las categorías ASME, que, como lo decíamos en principio, la próxima fecha sería en el Club de Volantes Entrerrianos a fines de julio, junto al TC850. Estaremos seguramente en los próximos días hablando y confirmando si se concreta o no esta fecha a fines de julio. Javier, cerramos con esto el repaso de Gualeguaychú, amigo. Nos vamos a despedir con Mario Pastorini y un resumen también de lo que ha dejado la actividad en Concordia el fin de semana, si le parece.
1: Le vamos a dar un abrazo y la salida a pista a Mario Pastorini, gran laburo también el fin de semana cubriendo la primera fecha del karting Región Concordia. Adhiero a lo que decide el SP1000, buenas carreras. A mí, yo insisto, me gustaría, o creo que sería bueno, como quedó demostrado cuando fue una fecha acá en Paraná, que los dos SP1000 corrieron juntos, tendrían que volver a correr, mejoran el espectáculo, mejoran el número, aceleran la actividad en pista, creo que, pero bueno, acá se nota que hay un pedido de los pilotos, que para que esto, porque sabemos bien que los dirigentes del SP1000 escuchan mucho a los pilotos y le hacen caso también bastante, entonces calculo que deben ir por ese lugar de seguir corriendo por separado. El espectáculo le vendría mejor que corran todos juntos, es mi humilde opinión desde la lejanía. La Fórmula 4 siempre fue una categoría muy difícil, difícil para poner en pista, porque bueno, sabemos que hay muchos más autos, pero están siempre o van rotando los que van. De todas maneras, 8 autos es meritorio la cantidad, pero bueno, seguimos viendo mucha disparidad. Pero bueno, cuestiones que una categoría que ya es así, que no, ya le han dado mucho tiempo para carretear y va a carretear en esta velocidad y en este ritmo y en esta, de esta manera, no hay mucho más que eso, y se notó, porque cuánto tiempo ya, cuántas chances se le van a dar para que la cosa levante, y siempre lo mismo, ¿no? Así que bueno, es lo que uno puede observar, y sin 1600, bueno, una ratificación de que de que bueno, era, había que afincarse en lo fuerte de la divisional, que es el SPMIR, ¿no? Y no, no pretender más porque no se podía, y bueno, ahí están las claras que no se pudo. Amigo, un abrazo, lo escuchamos Mario Pastorini, seguimos el análisis, lo que dejó Gualeguaychú para estas categorías de buen presente todas, ¿eh? Buenas carreras, felicitar el esfuerzo por poder estar corriendo en el zonal entrerriano. Vamos a escuchar autoridades de FAE durante la semana también, y despacito nos acercamos al próximo fin de también con más actividad a nivel nacional. Habrá Turismo Carretera en Rafaela y dentro de semanita y poco más la carrera especial de competición especial, que despacito va sumando en el calendario. Un fuerte abrazo y ya nos ponemos a modo mundial, nos preparamos para Argentina, Argelia, y mañana seguimos la milonga con los autos, los fierros y bandera verde si Dios quiere.
0: Abrazo grande, Javier. Nosotros damos vuelta a la página de Gualeguaychú, nos vamos a la ciudad de Concordia. Mario Pastorini, y esto nos comenta el hombre de Recta Final a través de RF Radio, está publicado todo el resumen, la palabra de los protagonistas, lo que dejó la fecha 1 y 2 del Campeonato Regional de Karting en la ciudad de Concordia. Lo escuchamos.
2: Terminó el fin de semana del karting de Concordia y bueno, estuvimos con el equipo Recta Final llevándole todas las alternativas de lo que sucedió en esta fecha. Terminó en este caso con la final de la 150C hace un ratito, y nosotros vamos a pasar los principales resultados de lo que fue esta, este inicio de temporada para el karting concordiense. En la categoría escuela, la fecha número uno fue ganada por Gala Garmendia. En una muy buena competencia. Segundo, en la segunda fecha fue victoria para el piloto Mateo Dubois, perdón, en lo que respecta a la 150B, que corrió en conjunto con la 150A, que es la promocional. Fue victoria en la fecha número uno para Facundo Pierini. Y en la fecha número 2 fue para el piloto Camilo Long. En lo que respecta a la promocional, las dos fechas se las llevó la victoria a Máximo Schey. En lo que respecta a la 150C, fue victoria para el piloto Gastón Dubois. En la...

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2: Y hemos llegado al final de otro programa. Gracias a la radio por abrirnos las puertas. Gracias a ustedes por todos los mensajes, por la buena onda. Si les gustó el programa, nos pueden seguir a través de redes sociales, @megusta.tv, @locutoraivanacenturion. Y también los invito, porque el sábado a las 20:30 por Canal 11, otro programón de Me Gusta TV. Estamos ahí de cara a los 4 años, la cuarta temporada, recorriendo toda la provincia de Entre Ríos y también algunas localidades que son de provincias amigas. Se viene la Feria Internacional de Turismo. En breve le voy a estar contando a través de redes sociales cómo nos estamos preparando para este eventazo que reúne, ¿no?, todo el turismo internacional de todas las regiones que ahí se congregan. Quiero agradecer a quienes nos escucharon en la ciudad de Paraná, la 100.3. Muchísimas gracias. En Concordia, 97.3. Y en Concepción del Uruguay, en la 91.3. Un beso enorme para todos ustedes y gracias por sus mensajitos. Gracias a la radio de la Universidad Nacional de Entre Ríos por abrirnos sus puertas, por recibirnos constantemente. Y gracias al Negro Herrera, Claudio el Negro Herrera, que él está en todos los detalles, está ahí, nos acompaña. Así que muchas gracias. En la selección musical también ahí, el Negrito acompañando. Mi nombre es Ivana Centurión y ha sido un placer compartir con ustedes este programa.
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0: escuchando Lucero de Abril en la interpretación de Milagros Caliba y de Martín Pérez. Estamos dando inicio a nuestro programa de hoy. Muy felices de reencontrarnos y de estar juntos a través del aire de la radio. Nosotros estamos en la ciudad de Paraná, en los estudios de la radio de la Universidad Nacional de Entre Ríos. Sole Castañares, Lisandro Alarcón y Lautaro Alarcón.
1: ¿Qué tal? ¿Cómo les va? Muy buenas tardes para todos. Aquí estamos comenzando un nuevo programa. Contentos, como siempre, de volver a encontrarnos y de estar compartiendo el aire, los mates, la música, lo que ya estamos acostumbrados en este espacio.
0: Después de un fin de semana que nos tuvo con mucha actividad y ya estaremos comentando algo al respecto, ya nos preparamos para otros días especiales, otros días en los que tenemos varias invitaciones para hacerles y también esa invitación que nosotros les hacemos a ustedes a que estén en contacto con nosotros y nos cuenten lo que quieran para que podamos difundir a través de nuestro programa. Están ya disponibles entonces nuestras vías de

0: comunicación.
1: Mensajes de texto, de WhatsApp, imágenes, audios nos pueden hacer llegar al 3434-1782-28, 3434-1782-28. También está disponible para llamadas telefónicas el teléfono de la radio, el 0343-432-1122. En las redes sociales, en Facebook, nos encuentran como La Calandria y el Medio Oficial. En Instagram, Calandria Oficial. Nuestro correo electrónico, entrerrianias@hotmail.com.
0: Son muchas las radios con las que compartimos cada jornada, así que aprovechamos este momento para saludarlas.
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0: Allí lo escuchábamos a Abelardo Di Mota y este tema que le pertenece y que lleva por título Velo Laguna y que nos permite de algún modo también en esta música que tenemos presente de manera permanente en nuestro programa meternos un poco en lo vivido por nosotros el fin de semana, pero fundamentalmente en mencionar que este 15 de junio, que en este caso tocó un día feriado nacional por el corrimiento del feriado que corresponde al 17 en realidad, que es la conmemoración de Martín Miguel de Güemes, pero en nuestro caso, en nuestra provincia de Entre Ríos, cada 15 de junio desde el año pasado celebramos el Día del Chamamé Entrerriano. 15 de junio, fecha del fallecimiento de Abelardo Di Mota en el año 1992, como ya lo hemos contado en alguna otra oportunidad, el natalicio de Abelardo Di Mota fue el 11 de diciembre del año 1921 y el 11 de diciembre, además de quedar generalmente fuera del calendario escolar y que nos permita hacer una recordación de este estilo también en las escuelas, ya es el Día Nacional del Tango.
1: Exacto.
0: Por eso es que en su momento, cuando desde la Asociación Civil de Costa a Costa y en acompañamiento de muchas otras instituciones comenzamos a pensar en la celebración del chamamé entrerriano, en todas sus figuras, pero fundamentalmente en el nombre de Abelardo Di Mota, elegimos este 15 de junio en conmemoración a su fallecimiento, pero por supuesto que engloba a todos los chamameceros entrerrianos, tanto músicos como bailarines, como difusores, como escuchas, como amantes de este género musical, que es universal, que es regional, pero que tiene características propias también en su manera de interpretarse en nuestra provincia. Por eso es que este estilo dimotero, considerado como estilo entrerriano también, porque representa muchos creadores que tal vez sin conocerse tomaron y adoptaron ese estilo, pero que Di Mota supo llevar a las, como decimos siempre, a las grabaciones, entre comillas, nacionales, en su vida, en sus andanzas por tantos lugares y fundamentalmente desde la ciudad de Rosario, y que con sus características únicas nos ha regalado obras inolvidables y que nos siguen emocionando y generando un montón de sentimientos.
1: Exactamente, así que este 15 de junio se celebró una vez más, ahora ya con otras características, porque la primera era la novedad, era claro, todo lo que proponíamos principalmente desde este impulso que le fuimos dando desde Costa a Costa, pero ahora ya es muy hermoso ver cómo todo se va despegando y va tomando vuelo propio. Entonces ya hay algunas salutaciones particulares y simplemente decir feliz día al chamamé entrerriano, y ya cada cual va tomándolo al modo que lo siente y que lo va viviendo en el lugar donde esté, no necesariamente en Entre Ríos, sino fuera de la provincia también. Así que lo hemos celebrado a lo grande, podríamos decir, porque tuvimos una doble presentación sobre las que vamos a estar hablando, pero allí estuvimos por Federal y por Concordia el fin de semana, y el próximo fin de semana andaremos también dando algunas vueltas en torno a eso, pero en otros lugares el chamamé entrerriano se celebró y se sigue celebrando, y es una excusa para seguir hablando de Di Mota, de la música, de todos los que hacemos el chamamé de alguna manera. Escuchamos a Di Mota recién, y hay otros intérpretes jóvenes,
0: de todas las edades,
1: que toman los temas y los van haciendo en sus propias versiones, así que podemos venirnos un poquito más acá en el tiempo para escuchar a uno de ellos.

0: Así pasaba Alexis Gómez Piacenza interpretando El Mingo, uno de los temas de Abelardo Di Mota, uno de los intérpretes actuales que vemos en los escenarios, en los festivales, y que es de la Ciudad de Federal.
1: Exactamente.
0: Tuvimos el fin de semana. Exactamente. El viernes pasado, el viernes 12 de junio.
1: Allí estuvimos en Federal el pasado viernes, empezando a celebrar este fin de semana el Día del Chamamé Entrerriano, en una hermosa noche en el Centro Cultural allí de Federal. El agradecimiento enorme para toda la gente de Cultura de Federal, para Flavio, para Agustina, pero por supuesto para todo el equipo también que está siempre allí pendiente y presente, para toda la gente del Centro Cultural también, que nos recibieron como siempre pasa en Federal, como si uno está en su casa. Y la verdad que una linda respuesta también del público, que se acercó a compartir esta actuación de la orquesta de Costa a Costa, con la alegría además de haber compartido con invitados especiales, y estas alegrías, estos lujos de algún modo que nos damos de poder compartir cuando se dan estos eventos de estas características, autogestivos y con el único fin de encontrarnos a celebrar nuestra música, y por eso es que pudimos compartir allí con Antonio Colombani, con Pajarito Silvestri y con Sergio Cardoso, para compartir con cada uno de ellos distintas creaciones. Con Antonio y con Pajarito, temas de Abelardo Di Mota, también una creación de Pajarito Silvestri dedicada a Abelardo y que lleva por título Soy Di Motero, un muy lindo chamamé, letra y música de Pajarito Silvestri, y con Sergio Cardoso para compartir algunas canciones también vinculadas a un intérprete que, aunque no entrerriano él, sí su familia, o parte de ella, pero sí que ha llevado y lleva en muchas de sus creaciones ese estilo entrerriano de ejecutar el chamamé, basado en el tono menor, basado en algunos giros armónicos, por supuesto, y que además es un sentimiento muy grande en la provincia de Entre Ríos, como es Monchito Merlo. Algunos temas de la autoría de él estuvimos compartiendo también allí con Sergio Cardoso en una hermosa noche que vivimos en la Ciudad de Federal.
0: Y también quería saludar y agradecer a los bailarines que estuvieron esa noche, a Federica Torales, a Rodrigo Castaño, a Eliana Colombani y a Enzo Rumite, que no solamente acompañaron la presentación de la orquesta, sino que hicieron la apertura.
1: Claro.
0: Ellos fueron los primeros artistas que se presentaron en esa noche del chamamé entrerriano. Hermoso, la verdad, lo que vivimos, y poder compartir con todos los amigos, con la gente que nos recibió. Y como suele suceder en época de festival también, nos abrieron las puertas de su casa, eso, literalmente, para que pudiéramos quedarnos allí, para cocinarnos, para estar un rato. No teníamos mucho tiempo porque el otro día ya teníamos que irnos para Concordia, pero sí, con esas ganas de quedarnos y de compartir, y todo lo que se arma en torno a estos viajes, a la música, que ahí es cuando uno se da cuenta de que vale la pena todo esto.
1: Por supuesto que sí, así que muy muy agradecidos con tantos amigos, por supuesto con Rolo Cermezón y con toda la gente de La Flor del Pago, con toda su familia, y ese hermoso taller que siempre nos recibe con los brazos abiertos, con el querido Julio Miño, Lucrecia, y allí que estuvimos compartiendo, con el Chula Flores y con otros amigos también, y que estuvieron recibiéndonos de esa manera, lo mismo Sergio y toda su familia, que bueno, siempre es una linda alegría encontrarnos, y por eso para nosotros es tan especial, entre tantas cosas, siempre volver a Federal. Y ahí, de ahí, el otro día agarramos la ruta 22 y llegamos hasta Concordia para compartir otra celebración de nuestro Día del Chamamé.
0: Exactamente, porque allí estaba, y ustedes lo han escuchado durante todo este tiempo, la gran noche del chamamé entrerriano, organizado en la ciudad de Concordia por Hilda Santana, en el Teatro Odeón. Realmente un lugar espectacular.
1: Sí, claro.
0: Un placer, un lujo, un honor haber estado en ese escenario maravilloso, todo el teatro en sí, el sector de camarines y toda la disposición de parte de Hilda y toda su gente, sus familiares, sí, que pusieron cada detalle para que nos sintiéramos cómodos, y así nos sentimos realmente. Y escucharlos a Hilda Santana Grupo con esos músicos jóvenes y con tantas ganas y tanto profesionalismo que hizo la apertura a ese grupo para, bueno, recibirnos. Y cabe decir también que ellos se dieron poquito tiempo para tocar. Eran las anfitriones, y sin embargo dijeron, bueno, vamos a tocar, no sé, 20 minutos para que el resto de los músicos pudiera tener un tiempo un poco más grande. Así que fue todo generosidad lo que vivimos el pasado sábado. Después, la orquesta de Costa a Costa. y el cierre con la embajada Playadito y también el gusto que nos dimos de encontrarnos con un emblema de la música del litoral como la señora Nelly de Argentina Zenón. Así que fue todo emoción, podríamos decir, porque nos encontramos con todas estas personalidades y con tanto cariño, no solamente de la organización, sino también del público, que estaba con muchísima euforia cuando recibió cada una de las propuestas. Así que gracias a todos los que hicieron posible esa gran noche. Esperemos que todos la hayan disfrutado. Y si alguien de Concordia nos está escuchando y estuvo allá, bueno, nos puede mandar un mensaje, nos cuenta cómo la pasó, cómo le resultó. Y ojalá estas actividades se sigan haciendo, porque, bueno, llevan mucho trabajo, muchísimo esfuerzo. Son propuestas que surgen de la voluntad de una persona y no tienen... No es una organización del Estado propiamente, así que lleva un esfuerzo extra, pero sí agradecer a todos los que le ponen ganas para que esto suceda, y efectivamente sucedió y lo hemos disfrutado mucho. La orquesta de Costa a Costa estuvo presente entonces, trayendo a muchos referentes del chamamé entrerriano, pero hoy elegimos especialmente un tema para compartir con ustedes.

0: Bueno, ahí estábamos. Una partecita, sí. Tomado también de la transmisión en vivo, porque vale decir que esto estuvo transmitido por un montón de lugares, de canales, así que por ahí hay algún inconveniente también con eso. Pero más allá de lo que acabamos de compartir, que fue un fragmento de Nostálgico y Zapucay de Edmundo Pérez, queríamos de alguna manera ilustrar también lo que vivimos el pasado sábado 13 de junio en Concordia y agradecer a Concordia Federal, a toda la gente que acompañó, y después le vamos a contar lo que se viene para el próximo fin de semana.
1: Por supuesto que sí.
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El paso del tiempo y la preponderancia cada vez mayor de la tecnología explican la desaparición, o poco menos, de costumbres vigentes hasta no hace tantos años. El cambio es muy visible en juegos infantiles. El maestro José Espiro, que en 1921 era director de la Escuela Nacional 18 de Crucecitas, departamento Nogoyá, describía entonces el juego del Martín Pescador. Por esa época, muy común entre los gurises de la campaña, de la siguiente manera. Martín Pescador, ¿me dejará pasar? Para este juego, dos niños, generalmente los más forzudos, adoptan el nombre de sendos dulces, de leche, de membrillo, de zapallo, cualquiera, sin comunicárselo a los demás, y se toman de las manos estirando los brazos, pero con suficiente espacio para que pasen los demás participantes. Estos se colocan en fila tomados de la cintura y formando una cadena pasan entre los que están tomados de las manos. Al hacerlo el último lo detienen y le preguntan en secreto qué dulce de los dos en disputa le gusta más. Según la respuesta, se coloca en la fila que corresponde tomando a su referente de la cintura. Se repite el paso por entre los brazos extendidos, la pregunta, y una vez que pasó el último de todos los participantes, estos quedan divididos en dos grupos tomados de la cintura y ahora enfrentados. Entonces, comienzan a tirar con fuerza en sentido opuesto, como en una cinchada, pero sin cuerda. En un momento, se corta la cadena de gurises y triunfa el bando que queda en pie, pues la mayoría rueda por tierra. Era en uno de los juegos infantiles de la campaña entrerriana, allá por 1921.

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2: Cumpliéndose este año el centenario de los natalicios de Aníbal Sampaio y de Jorge Enrique Martí, vamos a escuchar en el día de hoy a Aníbal Sampaio y también una canción de su autoría, esta vez interpretada por Miguel el Zurdo Martínez y Carlos Aguirre.
3: 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A lo lejos, verdes y ásperos cuchillos, van las islas envainando sus tacuaras. Con burbujas de sábalos ariscos, sonolienta la luna se acicala. Hunde el rostro y se prolonga sobre el río, como ajena a los encantos de su gracia. Trae el norte un aliento de naranjos, a sus nidos regresan ya las garzas. Noche inaugura su romance, desnudando las nubes sobre el agua. Porfía el ancho corazón y bota el hombre en las olas temblorosas su chalana.

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0: Escuchamos primero palabras de Aníbal Sampaio, luego a Miguel Zurdo Martínez junto con Carlos Aguirre, interpretando La Última Remada de Aníbal Sampaio.
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0: hablando de voces y de nombres que siempre están en nuestro programa, en nuestra memoria, y pero que también aprovechamos algunas fechas para recordarlos especialmente. Aquí lo traíamos a Octavio Osuna interpretando Distancia. El pasado 12 de junio se cumplió un nuevo aniversario del natalicio de Octavio Osuna en su ciudad de Victoria, el 12 de junio del año 1936. Y por supuesto también, si hablamos del chamamé entrerriano, ¿cómo no mencionarlo a Octavio? Si bien ahora lo escuchábamos en otro de los tantos géneros, porque en cualquier género musical que uno lo escuchara cantar, Octavio emocionaba sin dudas, y sigue emocionando a través de las grabaciones. Pero si uno habla de esa interpretación del chamamé, cuando hablamos de chamamé y de Entre Ríos, el nombre de Octavio Osuna sin duda es que está ahí metido bien en lo alto, y por supuesto que es recuerdo permanente. Por eso cuando decimos que hablamos del chamamé entrerriano, no solo nos referimos a la figura de Abelardo de Mota, sino también de todos estos referentes y actuales que de distintas maneras nos hacen vibrar con el chamamé.
1: Y nos quedamos por la zona, porque también es justo recordar, y así nos lo hacía saber nuestro oyente Hugo de Angelis, que 16 de junio de 1925, hace 101 años, nacía en Victoria Chacho Ábrigo.
0: Claro.
1: Entonces también, ya que andamos por la zona de Victoria recordando a nuestros chamameceros, lo recordamos a Chacho Ábrigo, que falleció también en Victoria en julio de 2014 y que fue, por supuesto, una de las grandes figuras chamameceras. Así que agradecemos a él, por supuesto, que nos haya hecho llegar esta información, este recuerdo, porque son nombres que los tenemos presentes normalmente, porque los escuchamos en sus conjuntos o sus composiciones, pero a veces está bueno también nombrar y situarlos en el tiempo, porque a veces nos pasa que parece que los viejos hubieran estado todos juntos en un momento,
0: claro,
1: y otros estuvieron todos juntos ahora, y en realidad cada uno tuvo su tiempo, su recorrido, o fueron parte de tal o cual conjunto. Entonces a veces en esta idea de nombrar ciertas biografías también tenemos la intención de ubicarlos en un tiempo, en un espacio. Y también es interesante destacar los, o como yo le llamo, los éxodos que han tenido nuestros músicos, que nacieron en un lugar pero tuvieron que ir migrando. Esas migraciones, muchas veces por la música misma, por sus grabaciones, porque no había otra forma de grabar que no fueran grandes ciudades, pero a veces era al revés. Primero se iban para un trabajo de empleado, un trabajo de que le pudieran dar alguna remuneración por temporada o lo que sea, y estando ahí ya se conformaban como músicos. Otros sí podían viajar a grabar directamente, pero estas vidas de los músicos en general, de los géneros, nosotros por ahí tenemos más contacto con los chamameceros, no es muy distinta a veces de las vidas que observamos hoy en día, en las que por ahí uno quisiera dedicarle más tiempo a la cuestión artística, pero no se puede, uh-huh, o quisiera tener acceso a otras posibilidades culturales y tampoco se puede. Y eso que hoy no hace falta viajar a un estudio de grabación puntual, sino que está un poco más difundido, pero pasan dos cosas. Por un lado es más sencillo la distribución, porque uno sube a internet y puede compartírselo a cualquiera, pero por otro lado la llegada también parece que fuera un poco más difícil, porque al haber tanto, y siempre hay empresas o productoras que están primereando, porque así lo tiene su estructura industrial, entonces tampoco se hace tan sencillo llegar a donde uno quisiera llegar. Así que nada, son como los desafíos de cada época y de cada momento. Y pensando en estos chamameceros que ya por principios del siglo XX tuvieron que hacer ese tipo de vida, bueno, ¿cuáles son los desafíos con los que nos enfrentamos hoy quienes decidimos apostar a la cultura, a la radio, a la música, a lo que nosotros hacemos, incluso conduciendo un evento, tratando de contactarnos con otros artistas? ¿Cuáles son los desafíos que hoy tenemos para encontrarnos también y situar nuestras problemáticas y nuestras posibilidades dentro de este contexto que hoy tenemos?
0: Hablábamos hace un ratito nada más de que tenemos nuevas invitaciones para hacerles también en el marco de esta celebración del chamamé entrerriano. Así que los invitamos ya a encontrarnos el próximo viernes, por ejemplo, en la ciudad de General Ramírez. Ajá. Que fue uno de los primeros lugares que se plegó el año pasado a celebrar precisamente esta fecha. Es recordamos que estuvimos allí presentes y agradecemos también, por supuesto, a toda la gente de General Ramírez que nos ha convocado nuevamente con Sole para conducir esta celebración del Día del Chamamé Entrerriano, que se va a desarrollar el próximo viernes 19 de junio en la Casa Municipal de la Cultura de Ramírez. Viernes desde las 20:30 horas, allí nos estaremos encontrando con el ensamble Ramírez Festeja, que trae una gran diversidad de edades y recorridos en esta formación, con muy, muy numerosa y muy nutrida, que siempre es lindo poder encontrarlo. Estará también Guille Lugrín Cuarteto, llegando desde Concepción del Uruguay. Estará Andrés Ríos, con el chamamé también presente allí. Y el Ballet Municipal de Danzas Litoraleñas, Ñandereco. Toda esta programación con entrada libre y gratuita el próximo viernes 19 de junio desde las 20:30 horas en la Casa Municipal de la Cultura de General Ramírez, donde nos dicen: el chamamé vuelve a reunirnos en una noche para celebrar nuestra identidad y rendir homenaje a uno de los grandes referentes de la música litoraleña, Abelardo Di Mota. Así que una hermosa invitación para quienes puedan acercarse este viernes a General Ramírez, entrada libre y gratuita, 20:30 horas. Allí estaremos entonces en la conducción junto a Sole para compartir la música del ensamble Ramírez Festeja, de Guille Lugrín Cuarteto y de Andrés Ríos, y la danza de la mano del Ballet Municipal de Danzas Litoraleñas y Andrico.
1: El domingo nos vamos para Villa Guay porque se va a realizar la chamameseada. Una propuesta que viene desde la Secretaría de Cultura de la Nación, que se llama Aquí se baila el chamamé, así se baila el chamamé. Ya lo vienen realizando en distintas localidades. Principalmente estaba sucediendo en Buenos Aires, en Ciudad de Buenos Aires y en algunas localidades de la provincia. Y ahora llega la chamameseada a Entre Ríos para estar en Villa Guay. Específicamente vamos a estar encontrándonos en el Centro Tradicionalista Crispín Velázquez el próximo domingo 21 de junio desde la 1:00 p.m. con entrada libre y gratuita.
0: Tempranito, atención a la gente.
1: Con la orquesta de Costa a Costa. También de invitado estará Sebastián Cuenca, que es un músico de Villa Guay y que además es un docente de música. Así que además de encontrarnos con él y que vamos a estar compartiendo algunos temas, vamos a poder escuchar a algunos de sus alumnos. Así que va a ser un lindo momento de encuentro con alumnos de Sebastián Cuenca. El ballet Tamoy Roga y también los hermanos Miño. Así que ahí estaremos con la chamameseada el próximo domingo 21 de junio. Entrada libre y gratuita, servicio de cantina, paseo de artesanos. Acompaña la Secretaría de Cultura de la Nación y el municipio de Villa Guay. Allí estaremos entonces encontrándonos para bailar chamamé, para escuchar chamamé en la chamameseada en Villa Guay.

0: Allí escuchábamos a los chalchaleros interpretando Lloraré. Mensajes antes del final de nuestro programa de hoy. Saludos y agradecimientos a quienes se comunican con nosotros al 3434-178228. 3434-178228. A nuestras redes sociales, Facebook, La Calandria y un medio oficial, Instagram, Calandria Oficial. Nuestro correo electrónico, entrerrianías@hotmail.com. Saludos que le enviamos a Roberto Firpo allí en Gualeguay y nos pedía un tema de Los Calandria, así que con mucho gusto le tomamos nota del pedido para traérselo seguramente en nuestro programa de mañana. Uh-huh. Porque el de hoy está llegando a su final y vamos a culminar con otro de los grandes referentes del chamamé en Entre Ríos. Uh-huh. Y en ese
1: el
0: camino exactamente, y en ese camino tan ligado al estilo tarragocero, como nos dejó Andrés Cañete, en este caso con Andrés Cañete y su conjunto, y este tema que le pertenece a Andrés Cañete y que se titula El Vizcacheral.
1: Quería mandarle antes de que nos vayamos un beso muy grande a Nino, que hoy está cumpliendo sus primeros 3 años.
0: Muy bien, ahí está entonces el saludo hacia Concepción del Uruguay para él.
1: Así es.
0: Vamos con Andrés Cañete y su conjunto interpretando El Vizcacheral. Gracias a todos por estar del otro lado. Sigan en la programación de la radio. Nosotros mañana volvemos aquí a La Calandria. Muy buena jornada para todos.

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0: Hola chicos, estamos un día más aquí en Cuenta Palabra. Yo soy Silvina Bravo.
1: Yo soy Silvia Lizárraga y hemos comenzado con estos versos de Chacarera sin Segunda, que es una especie de chimbento, poema de Silvia Schuher, porque hoy vamos a hablar de los animales.
0: Y fíjense ustedes en estos versos que le acabamos de compartir, ¿qué es lo que está haciendo cada uno de esos animales? ¿Hacen las cosas que hacen siempre o hacen algo distinto a lo habitual?
1: Ah, y hacen cosas que hacemos los humanos. Yo no sé si nos querrán copiar o será que tienen algún amigo humano que los está como obligando a hacer cosas de humanos, que es algo que solemos hacer siempre con nuestras mascotas.
0: Así que por eso vamos a hablar de todas estas ideas, personajes van a desfilar hoy día que van a mostrarnos un poco de todas estas ideas bastante, me parecen medio extrañas, ¿no? Como estos chimbentos Silvia Schuher, pero eso es lo que van a ver ustedes pasear el día de hoy.
1: Ay, ya que hablamos de paseo, ¿a dónde nos gusta pasear? En la peatonal, y dijeron los chanchos, ¿y por qué no paseamos nosotros también? Por eso vamos a escuchar a Leo Maldía, que nos trae
0: Chanchos en la peatonal.
2: 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Un sorprendente hecho se produjo.

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1: Que un elefante ocupa mucho espacio, lo sabemos todos. Pero que Víctor, un elefante de circo, se decidió una vez a pensar en elefante, esto es, a tener una idea tan enorme como su cuerpo. Ah, eso, algunos no lo saben, y por eso se los cuento. Verano. Los domadores dormían en sus carromatos, alineados a un costado de la gran carpa. Los animales velaban desconcertados. No era para menos. 5 minutos antes, el loro había volado de jaula en jaula, comunicándoles la inquietante noticia.
0: El elefante había declarado huelga general y proponía que ninguno actuara en la función del día siguiente.
2: Te has vuelto loco, Víctor. ¿Cómo te atreves a ordenar algo semejante sin haberme consultado? El rey de los animales soy yo, el león.
0: La risita del elefante se desparramó como papel picado en la oscuridad de la noche.
3: ¡Ja! El rey de los animales es el hombre, compañero. Y sobre todo aquí, tan lejos de nuestras anchas selvas.
4: ¿Por qué te quejas, Víctor? ¿Los hombres los que nos dan techo y comida?
3: Tú has nacido bajo la lona del circo. La esposa del domador te crió con mamadera. Solamente conoces el país de los hombres y no puedes entender aún la alegría de la libertad.
4: ¿Se puede saber para qué haremos huelga?
3: ¡Al fin! ¡Una buena pregunta!, exclamó Víctor entusiasmado. Y ahí nomás les explicó a sus compañeros que ellos eran presos, que trabajaban para que el dueño del circo se llenara los bolsillos de dinero. Que eran obligados a ejecutar ridículas pruebas para divertir a la gente, que se los forzaba a imitar a los hombres, que no debían soportar más humillaciones y que patatín y que patatán. Y que patatín fue el consejo de hacer entender a los hombres que los animales querían volver a ser libres. Y que patatán fue la orden de huelga general.
2: ¡Va, pamplinas! ¿Cómo piensas comunicarte con los hombres? ¿Acaso alguno de nosotros habla su idioma?
3: Sí, el loro será nuestro intérprete. Y enroscando la trompa en los barrotes de su jaula, los dobló sin dificultad y salió. Enseguida abrió una tras otra la jaula de sus compañeros. Al rato todos retozaban en torno a los carromatos, hasta el león.
0: Los primeros rayos del sol picaban como abejas zumbadoras sobre las pieles de los animales cuando el dueño del circo se desperezó ante la ventana de su casa rodante. El calor parecía cortar el aire en infinidad de líneas anaranjadas. Los animales nunca supieron si fue por eso que el dueño del circo pidió socorro y después se desmayó apenas pisó el césped. De inmediato los domadores aparecieron en su auxilio.
2: ¡Los animales están sueltos!
4: ¡Pues ahora los usarán para espantarnos las bocas!
0: Les comunicó el loro, no bien los domadores los rodearon dispuestos a encerrarlos nuevamente.
4: ¡Ya no vamos a trabajar en el circo! ¡Huelga general decretada por nuestro delegado, el elefante!
2: ¿Qué disparate es este? ¡A las jaulas!
0: Y los látigos silbadores ondularon amenazadoramente.
2: ¡Ustedes a las jaulas!
0: Gruñeron los orangutanes y allí mismo se lanzaron sobre ellos y los encerraron pataleando furioso. El dueño del circo fue el que más resistencia opuso. Por fin, también él miraba correr el tiempo detrás de los barrotes. La gente que esa tarde se aglomeró delante de las boleterías las encontró cerradas por grandes carteles que anunciaban:
3: circo tomado por los trabajadores. Huelga general de animales.
0: Entre tanto, Víctor y sus compañeros trataban de adiestrar a los hombres.
3: ¡Caminen en cuatro patas y luego salten a través de estos aros de fuego!
2: ¡Mantengan el equilibrio apoyado sobre sus cabezas!
3: ¡No usen las manos para comer!
2: ¡Rebuznen, maullen, píen, ladren, ruja! ¡Basta, por favor, basta!
0: Gimió el dueño del circo al concluir su vuelta número 200 alrededor de la carpa, caminando sobre las manos. ¡Nos damos por vencidos! ¿Qué quieren? El loro carraspeó, tosió, tomó unos sorbitos de agua y pronunció:

0: pronunció entonces el discurso que le había enseñado el elefante.
1: Coquito no, y eso tampoco, y aquello nunca más, y no es justo, y que patatín, y que patatán, porque nos envían de regreso a nuestras anchas selvas. Hoy inauguraremos el primer circo de hombres animalizados para diversión de todos los gatos y perros del vecindario, he dicho.
2: Las cámaras de televisión transmitieron un espectáculo insólito aquel fin de semana. En el aeropuerto, cada uno portando su correspondiente pasaje entre los dientes o sujeto en el pico en el caso del loro, todos los animales se ubicaron en orden frente a la puerta del embarque con destino al África. Claro que el dueño del circo tuvo que contratar dos aviones. En uno viajaban los tigres, el león, los orangutanes, la foca, el osito y el loro. El otro fue totalmente utilizado por Víctor, porque todos sabemos que un elefante ocupa mucho, mucho espacio. Seguimos aquí en Cuenta Palabra después de haber escuchado esta historia que la verdad que a mí me sorprendió. Pero bueno, les dijimos hoy día, chicos, que este programa iba a ser así como que medio extraño, ¿no? Me sorprendió porque la verdad que los animales se pongan a hacer como un circo de humanos y cosas así me pareció medio extraño. Entonces, como me quedé así medio extrañada, les pedimos a algunos personajes de la historia que vengan y nos cuenten un poco más.
0: Ah, sí, por eso hemos invitado a el elefante, que fue quien inició toda esta huelga, y al ex dueño del circo. Buenas tardes, ¿cómo están?
3: ¿Qué tal? Buenas tardes, yo soy el elefante.
4: Buenas tardes, yo soy Juan, el dueño del circo. Bueno, sí, sigue siendo un circo.
2: Y nosotros les queríamos preguntar, a ver, ¿qué sintió, a ver, el domador cuando le hicieron esta propuesta? ¿Qué una huelga hecha por animales? Nunca había escuchado una cosa así.
4: Bueno, la verdad que el domador y todos los que trabajaban en el circo se sorprendieron un montón, porque para nosotros siempre las cosas fueron así. Los animales seguían las órdenes y nosotros decíamos qué hacer. Y bueno, no conocíamos otras formas de circo nosotros, la verdad. Y aparte en muchos pueblitos chiquititos, incluso gente como yo, que antes yo no era parte del circo, la única forma de conocer animales de otros lados era yendo al circo, y por eso el circo era una cosa muy importante dentro de la sociedad, digamos, y estaba bien visto que haya elefantes, loros y demás animales.
3: Pero ustedes se olvidaban de nuestra esencia, de dónde habíamos nacido, nos arrancaron de nuestro lugar, se habían olvidado de eso para ponernos en un espectáculo así como detrás de una vidriera más o menos.
4: Bueno, usted piense que era otra época, pensábamos diferente, ahora no, ni se me ocurriría esas cosas. Usted imagina, vaya a mi circo y va a ver qué impresionante las cosas que hacemos, y todas las hacemos los humanos, nadie más. Y por ahí alguna cosa, digamos, hecha por las máquinas, como imágenes o qué sé yo, algo de inteligencia artificial, voy a decir, pero con hologramas de animales, pero nada de animales, porque nosotros entendemos que ustedes también tienen derecho, si aprendimos algo con el tiempo.
3: Menos mal, nosotros ahora, como siempre pertenecimos a África, en mi caso, mi amigo el león también, ahora me vine un ratito, ¿no?, para charlar con ustedes, pero ya tengo este pasaje para irme enseguida nomás, porque ese es mi lugar y yo la verdad que ahí me siento muy bien, porque es ahí donde nací y ahí quiero seguir estando.
0: Sí, nosotros le agradecemos mucho que se haya tomado este tiempo para compartir con nosotros y explicarnos estas cosas, porque a pesar que ahora, como bien lo dijo Juan, ya nadie piensa en torturar animales para hacernos reír o para el bien de los humanos, sino que entendemos la importancia de que ustedes tengan su espacio y de que ustedes sigan haciendo las cosas que hacen los animales, como usted. Le queremos agradecer que se haya tomado el esfuerzo de incluso usar este traductor para que su voz de elefante se pueda entender a voz humana. Le explicamos a los chicos. Acá tenemos algo de tecnología en esta radio que es, bueno, sumamente moderna, para que ustedes puedan escuchar directamente sin la traducción del loro, que vaya a saber dónde andar el loro en esta época. Debe estar invernando, por supuesto. Bueno, para que usted traiga su mensaje para aquellos que todavía piensan que pueden usar a los otros, y especialmente a los animales, por el bienestar de los hombres.
3: Sí, inclusive, a ver, usted cuando viene para acá, recordé mi nombre humano, ¿no? Porque a mí me pusieron un nombre. Yo me llamaba Víctor. Yo soy el elefante nomás, o sea, porque el nombre no nos ponemos nosotros, eso lo hacen los humanos, nosotros, ¿no?
0: Claro, lo entiendo. Y ustedes vieron que por suerte ya no hay zoológicos en el mundo, es algo que también ha empezado a cambiar, por suerte, y seguramente la realidad alrededor de ustedes, niños, es diferente a cuando nosotros éramos niños. Para nosotros era realmente, como dijo Juan, algo magnífico ir a los circos. Entonces, poder conocer ahí esos animales que no había otra forma de conocerlos. Y ahora sabemos que ellos pueden vivir sin que nosotros los conozcamos personalmente y que tenemos un montón de formas para conocerlos de manera virtual o quizás poder ir a alguna reserva. Ya sé que no vamos a poder ir todos a una reserva a África o Asia para conocer un elefante, pero bueno, está bien también que haya cierto misterio y que respetemos los espacios de los otros.
2: Por eso les vamos a dedicar, así como ellos hicieron esa huelga y consiguieron su libertad, vamos a traerles un personaje también que habla un poco de la libertad.
0: Sí, alguien que también estaba cautivo, que en este caso era un oso, y que un día decidió dejar esa vida, no sé si era de comodidad porque era como rara, ustedes evaluarán, y decide buscar su verdadero destino, ¿no?
2: Por eso vamos a escuchar El Oso.
0: ¿Qué nos trae? Piojos y piojitos.
5: Conformate, me decía un tigre viejo. Nunca te he hecho ayuda conmigo, falta.
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0: Cada cual tiene su manera de llorar. Si el perro está triste, mete la cola entre las patas o aúlla como una sirena, pero no se limpia las lágrimas con un pañuelo.
1: El cocodrilo tiene lágrimas y, según cuenta la leyenda, se pone a lagrimear para atraer animales ingenuos que quieren consolarlo.
0: Entonces, el muy mentiroso ñam se los come.
1: Pero no es así. Se estudió el llanto de los cocodrilos y pudo comprobarse que las lágrimas se producen cuando el bicho come mucho. Y entre otros accidentes digestivos, se le oprimen los lagrimales.
0: Lágrimas de cocodrilo, de Laura de Betach.

0: Seguimos aquí en Cuenta Palabras después de haber escuchado esta historia, la verdadera historia del cocodrilo y las lágrimas de cocodrilo. Siempre nos dicen esto de lágrimas de cocodrilo como que son lágrimas falsas, pero bueno, no eran tan falsas. Lo que era falso es quizás nuestra interpretación, porque como hemos visto a lo largo de este programa, a veces nosotros relacionamos los comportamientos de los animales a los comportamientos humanos. Entonces, cuando nosotros lloramos, por lo general es porque estamos tristes o nos duele algo. Evidentemente, no estaría pasando eso con el cocodrilo.
1: Acá también hay una explicación científica, como acabamos de ver.
0: Ay, sí. Pero no mucho sabemos de cocodrilos. Es más, no sé cuántos de ustedes han visto un cocodrilo de verdad, que no sea en zapatitos ni en carteras, que seguramente, muy tristemente, hasta hace unos años todavía se podían ver, y hoy se ven como réplicas no auténticas. Digamos que está bueno inspirarse en la naturaleza y en el pelaje de los animales para hacer cosas hermosas. Pero bueno, para seguir hablando de cocodrilos y de animales, vamos a escuchar a esto que no sé si al principio queda claro qué es, pero como cuando uno no conoce algo, lo relaciona con algo que sí conoce. Ya lo habría dicho Cristóbal Colón cuando iba describiendo los animales que no conocía acá en América, que decía que era una mezcla de esto con lo otro y parecían tremendos monstruos. Y en realidad no era tan así. Bueno, alguien se ve que no sabía bien cómo era un cocodrilo y lo fue describiendo de otra manera, pero por suerte muy divertido.
1: Así que tomen nota ustedes en esta canción, El Cometa de Cola Verde,
0: que nos traen los tinguiritas.
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5: Y el delfín domador. Había una vez un pescador que, como todos los pescadores, se llamaba Martín. Pescaba unos peces que, como todos los peces, andaban haciendo firuletes bajo el agua. Y el agua era de mar, de un mar que, como todos los mares, estaba lleno de olas. Unas olas que, como todas las olas, se empujaban unas a otras diciendo patatrón, patatrón, patatrón. Un día Martín arrojó el anzuelo y zápate. Sintió que había picado un pez muy grande. Trató de enrollar el hilo, pero el pez era fuerte y tironeaba como un camión. Tanto, tanto tironeó que arrastró a Martín por la arena de la playa. Pero Martín era muy cabeza dura. No iba a dejarse pescar así nomás, y mucho menos por un pez. De modo que con una mano se sujetó el gorro y con la otra siguió prendido de su caña. Cuando Martín quiso acordar, ya estaba metido en el agua, arrastrado a toda velocidad hacia el fondo del mar. «¡Qué raro!», dijo Martín. «Yo debería tener miedo, y sin embargo este paseo me gusta, y lo más gracioso es que no me ahogo». Lo que sucede es que de tanto pescar, estoy pescadizado y puedo respirar bajo el agua. Así pensaba cuando de pronto, zápate, su vehículo se detuvo en seco. Es decir, no tan en seco, porque el mar está siempre bien mojado. Parece que hemos llegado, pero ¿a dónde? Se preguntaba Martín, muerto de curiosidad. Había llegado a una enorme gruta llena de peces de colores que tocaban el saxofón, de langostinos vestidos de payasos, de pulpos con bonete y otras cosas rarísimas y marítimas. Sobre la gruta había un gran cartel escrito en pescadés que decía: Gran Circo del Delfín Pirulín. Esto sí que está bueno, pensó Martín. ¡Un circo en el fondo del mar! Inmediatamente llegaron un montón de pescadotes y arrastraron a Martín hasta la pista, en el fondo de la gruta. Y un tiburón vestido de locutor anunció: ¡Pasen, señores! ¡Pasen a ver la maravilla del siglo! ¡Pasen a ver el fenómeno! ¡Por primera vez en el fondo del mar! Pasen, señores, y vean cómo el gran delfín domador Pirulín va a domar a este pescador salvaje. Eso sí que no, protestó Martín. Yo quiero ver la función, pero a mí no me doma nadie. Los peces pequineses, los langostinos finos, los camarones cimarrones, el pulpo con la señora pulpa y los pulpitos, todos todos hicieron cola para sacar entradas y ver al fenómeno. A Martín, claro, no le gustaba que lo miraran con ojos de pez y forcejeaba para escaparse, pero dos enormes tiburones disfrazados de mamarrachos lo agarraron con sus aletas y no lo dejaron ni respirar, a pesar de que Martín respiraba bastante bien bajo el agua. Por fin, entre grandes aplausos, entró el domador, un delfín gordo como tres buzones, con chaqueta colorada, charreteras de alga y botones de naco. Martín ya estaba enfurecido y el delfín se disponía a domarlo nada más que con una ballenita para cuellos de camisa, porque en el mar no hay sillas, y no hay sillas parece porque los peces nunca se sientan. Desfilaron cientos de miles de millones de milloncitos de millonzotes de peces y bicharracos de toda clase para ver el gran número del circo. Martín no se dejaba domar así nomás, pero ya se estaba cansando y tenía mucha sed, es decir, ganas de tomar un poco de aire. Peleaban duro y parejo y Martín ya iba a darse por vencido cuando de pronto se oyó en el circo la siguiente palabra mágica. A pesar de que esta palabra mágica había sido pronunciada muy bajito, su tono fue tan autoritario que el público hizo un silencio impresionante. Las ostras se quedaron con la boca abierta. Todos miraron hacia la entrada. El delfín domador Pirulín se quedó quieto, dejó de domar a Martín, se quitó la gorra e inclinó la cabeza. Martín se preguntó, ¿y ahora qué pasa? ¿No me doman más? Se escuchó otra vez una voz muy suave y chiquita que dijo, y todos, silenciosa y respetuosamente, le abrieron paso a la dueña de la voz. Martín, que era muy educado, también se quitó el gorro y saludó. Entraba en la gruta, lenta y majestuosa, una mojarrita con corona de malaquista y collar de coral. ¿Quién será esta que los deja a todos con la boca abierta?, se preguntó Martín. El delfín domador Pirulín le adivinó el pensamiento y le dijo al oído, «Es su majestad Mojarrita Quinta, reina del mar, el agua fría y el río Zamborombón». «¡Ah!», comentó Martín, «me parece cara conocida». La reina Mojarrita se acercó a Martín y le dio un besito ante el asombro y la envidia de todos. Martín se puso colorado y no supo qué pensar de todo esto. Después de un largo y misterioso silencio, la reina habló, con una voz tan chiquita que tuvieron que alcanzarle un caracol como micrófono. Y dijo así,
6: yo, mi majestad Mojarrita Quinta, reina del mar, el agua fría y el río Zamborombón, ordeno. Basta de domar al Martín Pescador, basta requete basta, y el que lo dome va a parar a la canasta, y el que sea domador va a parar al asador.
5: Gracias, majestad, tartamudeó Martín emocionado.
6: Prosigo,
5: interrumpió la reina.
6: Martín me pescó una vez, hace un mes o cinco o tres, cuando yo era chiquita y me bañaba en camisón en el río Zamborombón.
5: Claro, dijo Martín, ya me acuerdo. Con razón me resultaba cara conocida, majestad.
6: Prosigo,
5: interrumpió la reina.
6: Martín me pescó, pero le di lástima y sin saber que yo era princesa, volvió a tirarme al agua. Ahora yo quiero devolverlo a la tierra y lo enviaré en mi propia carroza, lleno de regalos y paquetitos.
5: Y así fue como Martín volvió a su playa en una gran carroza tirada por 25.000 tiburones disfrazados de bomberos, mientras la banda de langostinos tocaba un vals, las ostras le tiraban perlas y el delfín domador Pirulín le hacía grandes reverencias. Martín volvió a su casa y, como no era mentiroso, todo el mundo creyó en su aventura. Lo único que no le creyeron del todo fue que su majestad Mojarrita Quinta, reina del mar, el agua fría y el río San Borombón, no solo le hubiera dado un besito al reconocerlo, sino que le había dado otro besito al despedirlo. Y así llegamos al fin de la historia de Martín con el delfín Pirulín.
7: Seguimos aquí en Cuenta Palabra después de haber escuchado esta historia que se la hemos compartido hoy día en la voz de Mariana Walsh. Una historia también bastante particular y que tiene ahí un pequeño acercamiento, habrán notado ustedes, chicos, con la historia de Víctor y este circo que habíamos escuchado antes. Porque fíjense ustedes que acá pasaba algo con este Martín domador y el delfín pescador o domador, y ya me hice un lío de estos personajes, porque claro, hacen cosas, parece que al revés.
8: Ay, ay, ay, es que entre animales depende quién lo mire. Volvemos ahí al principio, depende quién nos cuente la historia. Depende quién nos cuente la historia, va a decir quién dominaba a quién. Por eso es importante escribir nuestras historias. Pero hablando de historias, les hemos traído una canción que también es como una versión de esta otra historia, en este caso de la conquista de América. Y vamos a ver de alguna manera cómo surgieron los delfines. No sé si será el mismo delfín que después del cuento de Mariana Walsh o no, porque esta tendría que ser una historia anterior, pero va a contar un poco el origen de estos delfines, ¿no?
7: Por eso vamos a escuchar la canción de los delfines.
8: ¿Qué nos trae? Libertad.
9: ¡Mirá, mamá! ¡Puedo nadar muy rápido!
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0: este animalito, el animalucho, tiene cuatro patas como cucuruchos.
1: Come diarios viejos y otros papeluchos. Los papeles nuevos los indigesta mucho.
0: Se puede casar a un animalucho con el papelito de un caramelo.
1: Animaluchos y animalotes de Beatriz Flash.

0: seguimos aquí en Cuenta Palabra después de haber escuchado estos versos. Y sí, porque animales, animalucho, animalejo y de todo, hay de todo. Por eso hay que conocer y hay que saber mirar.
1: Sí, es muy importante observar cómo se comportan los animales y no obligarlos a que se comporten como humanos, porque cada uno tiene su forma de relacionarse con el otro y ni tampoco sumarle ni sentimientos ni interpretaciones a sus miradas o reacciones. En fin.
0: En fin, ayudarlos a crecer y ayudarlos a estar en el lugar que les gusta, como les gusta, así como también a nosotros nos gusta hacer algunas cosas, bueno, ellos también, así que hay que mirarlos y observarlos para que crezcan felices así como ustedes.
1: Pero a veces también los animales se confunden, como la historia de este sapo que vamos a escuchar. Era un sapito cantor. ¿Quién no escuchó alguna vez cantar un sapito en verano? Pero él se creyó que todo el año es verano y que su voz era magnífica. Entonces decidió venirse por el Paraná en una hojita. Y se vino a la gran ciudad, se vino a Buenos Aires a ser un cantante famoso. Pero para saber qué pasó, si se hizo famoso o no, si grabó, si podemos escuchar canciones en alguna plataforma de él, no lo sabemos. Lo sabrán después de escuchar esta canción.
0: Zapito en Buenos Aires,
1: que nos trae La Chicha.

0: Seguimos aquí en Cuentapalabras. Después de haber escuchado la marcha de Ozías que nos trajo María Elena Walsh.
1: Una historia bastante particular, porque fíjense las cosas que quiere tener este osito. Cosas que ustedes seguramente dirán, ah, pero esas cosas también las quiero yo. Cosas de humano, ¿no? Como decir, una pelota, un juguetito. Que la abuela te cuente un cuento en camisón. Y un montón de cosas que son más bien nuestras.
0: Ah, yo me voy a quedar con el tiempo para jugar.
2: 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Dice que tengo el tiempo justo para hacerlo y si pasó... Esta canción se terminó.
0: Los hipotamotes navegan botes.
1: Son gordos, gordotes. Son feos, feotes. Y nunca se ríen, son unos pavotes.
0: Si alguna vez vas a pasear en bote, mejor que no invites a un hipotamote. Los hipotamotes, de Beatriz Ferro.

0: Y llegamos aquí al final de Cuenta Palabra después de haber escuchado sobre este animal medio extraño que va en bote, no sé qué será, como un hipopótamo medio raro, vaya a saber, como varios de los personajes que han desfilado aquí, pero en realidad, como decía Silvia hace un momento, es depende cómo lo miremos.
1: Por eso nos vamos a ir escuchando un tema de algo que, bueno, tiene una mala fama este animalito, y por lo general incluso hasta es un insulto para nosotros cuando nos dicen que somos como ellos, que dicen que a veces somos mugrosos como los chanchos, pero no todos los chanchos son tan mugrosos, o no sé qué pasará con esta historia.
0: Por eso se las vamos a compartir ahora y vamos a escuchar el chancho
1: que nos trae el Grupo Resorte. Hasta la próxima semana, chicos.

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